0: eso es innegable.
1: Pero a lo mejor no se justifica la materia de la defensa de agua, sobre el agua.
0: Ahora, el tema es, y ahí recalco una vez más, permítame, le considero a usted un maestro en el derecho, de ahí los hechos fácticos que deberían ser la parte medular y profundo del análisis, están siendo dejados de lado y pretendiendo adornarle con otro tipo de situaciones o intereses de terceros, alguna postura que seguramente en lo legal tiene mucho fundamento, me imagino que así debe ser, de que esa denuncia es infundada porque no se ha notarizado aquellas declaraciones que las hizo público, y eso pues en el estricto juzgamiento que le tocará hacer al juez, capaz que va a desechar esa prueba. En todo caso, la decisión que tome el juez, pues aspiramos, confiaríamos en que sea apegado estrictamente a derecho y que sea legal la resolución que deba salir, ¿no? Para que, por tranquilidad de Cuenca, ¿no? Está en el ambiente político un entorno bien complejo, saber qué va a pasar en la ciudad. Y esto, a lo que nos interesaba, Paqui, estimado doctor Marquito, es que esto la ciudadanía debe verlo con la madurez del caso, ¿no? Ojalá Cuenca no caiga en el juego de show, no caiga en el juego de la especulación, y que nos concentremos en resolver los grandes intereses que tenemos en la comarca.
1: Omar, a tiro de metralleta, le voy a hacer algunas preguntas. ¿Usted se arriesgaría a ser candidato a la...

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Hola amigos, ¿qué tal? ¿Cómo están? Muy pero muy buenas noches. Estamos arrancando acá 90+3 a través de la señal de Radio Visión 106.1. Hoy tendremos varios temas a tratar, entrevistado. Ya en segunditos nos vamos a conectar con el jugador del Deportivo Cuenca, con Mateo Macari. Estaremos hablando de lo que ha pasado en la final de la Supercopa, algunos detalles de lo que sucede en el entorno de la Serie B y demás. El Cuenca Junior, que está viajando hacia la capital de la República, el tema de las vías es intratable y todavía siguen en el proceso de llegar hasta la capital de la República. Ya les contaremos todos estos detalles.

0: Buenas noches, bienvenido.
1: ¿Cómo está, señor Montalbán, señor Maxi? Muy buenas noches a todos quienes están ya atentos desde el otro lado. Previo a lo que será este gran programa, el día de ayer, por cuestiones de reunión previo al Mundial, donde ya se dieron los calendarios respectivos hacia nosotros, obviamente, no pudimos estar en 90 más 3, sin embargo, el día de hoy ya estamos aquí nuevamente. Ya lo dijo usted, Daniel, la Supercopa Ecuador, que fue de inicio a fin de Independiente del Valle, y se la terminó llevando, se consagra como el supercampeón del fútbol ecuatoriano y confirma que es el mejor equipo del país a día de hoy. Sin embargo, nosotros tenemos que remitirnos a lo que es Deportivo Cuenca, me parece, en este programa.
0: Sí, sí, en el primer bloque vamos a tratar todo lo que es de Deportivo Cuenca. Señor Maxi, ¿cómo le va? Buenas noches, bienvenido.
2: ¿Cómo les va? ¿Cómo les va, compañeros? ¿Cómo les va? Bien, todo tranquilo, se asustó, señor, está tranquilo. 19:12, estamos ya con Mateo Macari, mediocampista del Cuenca, señor.
0: Perfecto, Montero. Perfecto, entonces vamos a saludarlo acá a Mateo. Mateo, ¿qué tal? ¿Cómo va? Buenas noches. Bienvenido a 90 más 3 por la señal de Radiovisión 106.1. ¿Cómo le va? Buenas noches.
3: Hola, buenas noches, chicos. Nada, un gusto poder estar hablando con ustedes.
0: Mateo, ¿cómo anda con el tema de Deportivo Cuenca, pensando ya en lo que será este partido con el conjunto de Libertad? Lo veo bastante tranquilo, lo veo relajado. Entiendo que se va a enfrentar el partido de la misma manera.
3: Sí, bueno, creo que estos últimos tres partidos hemos sacado buenos resultados. Creo que necesitaba un poco esa cuota de confianza, mantener el arco en cero. Y bueno, creo que en estas últimas presentaciones todavía nos falta, pero hemos tratado de imponernos dentro de la cancha, de mostrar otra actitud, cosa que en unos partidos no se había visto. Así que bueno, creo que ahora tenemos una linda oportunidad contra un gran rival, que si nosotros podemos sacar los tres puntos, seguimos ahí en el pelotón de arriba. Así que nada, trataremos de enfrentar el partido con la máxima responsabilidad, con mucha actitud, con mucho juego, y bueno, como siempre, ir a buscar los tres puntos.
0: Mateo, se ha notado una mejoría, y eso lo discutíamos por acá justamente en la programación hace un par de días, de lo que ha sido las últimas presentaciones del Cuenca con los tres volantes en el sector del medio campo. ¿Usted cree que es así? ¿Cree que ese tridente con Vega, Macari y García le han dado un poco más de solvencia para sostener el arco en cero de Deportivo Cuenca, o quizás no pasa necesariamente por ahí?
3: No, yo creo que todo el equipo, incluso los chicos que han entrado desde el banco, hemos mostrado otra cara, otra imagen que habíamos mostrado en anteriores partidos. Sabíamos que no podíamos seguir jugando de la misma manera. En muchos partidos se vio esa falta de actitud, quizás propia del cansancio, de los viajes, pero bueno, sabíamos que no podíamos seguir enfrentando a rivales de la misma forma, porque íbamos a terminar sufriendo y íbamos a terminar descuidando el torneo local. Y bueno, nosotros a principio de año habíamos planteado como objetivo estar dentro de los primeros seis, dar pelea a todos los equipos, y bueno, creo que hubo un cambio de chip dentro del vestuario, y estos partidos, viste, se ha mostrado otra versión de nosotros. Sabemos que aún nos falta mucho para llegar a ser ese equipo que habíamos mostrado quizás lo amistoso de pretemporada, los primeros partidos. Así que bueno, estamos en busca de ello, pero bueno, siempre con resultados positivos se hace más fácil, más llevadero trabajar. Y así que nada, esperemos seguir en la misma sintonía y dale, seguir metiéndole como estos últimos partidos y un poco más.
1: Mateo, buenas noches. Pedro Asá te saluda. Hablando justamente de eso que mencionó, ¿cuál fue su conclusión? ¿Cuál fue el quiebre del equipo para poder volver a retomar la senda del triunfo y posicionarse entre los primeros de Liga Pro? Porque mencionó un tema también de actitud. ¿Cree que solo va por ahí o hubieron más cuestiones, más aristas que se tocaron para que el club pueda cambiar de rumbo y no dejar esos puntos que estaba dejando de lado?
3: No, creo que el punto de quiebre o fue el punto en que decidimos que no podíamos seguir de la misma manera fue cuando Nos enfrentamos a Orense, que recibimos 3 goles, y después fuimos a un Yurruna y recibimos 4, y dijimos que no podíamos representar al equipo de esa manera, porque nosotros no éramos ese equipo que habíamos mostrado, que quizás a principio de año. Así que antes del partido contra Recoleta, si no mal recuerdo, en Paraguay, nada, tuvimos una conversación entre todos los integrantes del plantel y se habló muchas cosas puerta adentro. Y bueno, creo que a partir de ese partido el equipo fue en alza, creo que mostramos otra versión. Y nada, creo que es un poco de todo. Era un poco de falta de actitud, falta de juego. Como te dije, creo que propio del cansancio, de la doble competencia, creo que a todos los equipos de acá de Ecuador que están ya sea en Copa Sudamericana o en Libertadores, quizás, bueno, como te dije, o como mencionaron antes ustedes, Independiente del Valle, creo que quizás es el que menos lo sufre por, bueno, por su calidad, por su presupuesto, por todo. Pero si uno se pone a mirar a Barcelona, a Liga, y a, bueno, propio Macará también, le cuesta esa doble competencia y quizás no logra mostrar su mejor versión. Pero bueno, creo que a partir de esos 2 partidos donde

0: Deseamos terminar esta primera parte del año dentro de los primeros 6 equipos y nada, si Dios quiere, pero bueno, primero paso a paso, pero me gustaría hablar también del partido contra Recoleta y lograr ya tan esa deseada clasificación que tanto le va a aportar al club y a nosotros. Así que nada, queremos dar frente en esos dos torneos y finalizar la primera etapa del año de la mejor manera.
1: Justamente hablando del partido de Recoleta, porque es aquí de local y también vale tomar ese punto que mencionó en cuanto al cansancio por el tema de viajes y todo esto. Deportivo Cuenca, al menos en torneo local, es de los mejores visitantes, más no así en el ámbito, en la localía. No sé si hay algún tipo de incomodidad al jugar de local, aunque suene irónico. Pero digo esto porque el partido quizá más definitorio en cuanto a la temporada, al menos a nivel internacional, es el que viene contra Recoleta el próximo martes. Tal vez algo se ha hablado en el vestuario en cuanto a los resultados conseguidos en casa.
0: Sí, bueno, creo que nosotros, tanto nosotros como la gente, se da cuenta de que a lo mejor tenemos esa cuota pendiente de local, de darle esa alegría a la hinchada que tanto esfuerzo hacen por venir a vernos y nadie más que nosotros quiere sumar los 3 puntos y disfrutarlo con nuestra gente. Pero bueno, ahora creo que, como te comenté, después de esa charla, de esa conversación que tuvimos, si mal no recuerdo, 2 partidos locales, que uno fue contra Técnico que ganamos y después, bueno, contra San Lorenzo que empatamos. Creo que se vio esa mejoría de local y es como si nosotros aspiramos a ser fuerte en el torneo, primero hay que hacerse fuerte dentro de nuestra ciudad. Acá en Cuenca, sumar la mayor cantidad de puntos posible, porque siempre de visitante es difícil ganar, gracias a Dios no está pasando que estamos sumando de a 3 de visitante, pero bueno, si queremos dar lucha, tenemos como objetivo hacernos fuerte de local y creo que en estos últimos 4 o 5 partidos se vio esa mejoría y nada, ahora ansiosos por el partido del martes con nuestra gente, hacernos fuerte de local, hacer valer la localía y plantear el partido de la mejor manera.
2: Muy buenas noches, Mateo. Fabián Mendieta le saluda. Quería justamente seguir la línea de Copa Sudamericana y en sí del rendimiento de usted, Mateo, porque siento que terminó siendo de los puntos más altos que tuvo Deportivo Cuenca, pero en medio de los partidos de Copa y de partidos trascendentales de Liga Pro, viene la sanción. Post partido con Barcelona. Quisiera saber cuánto influyó en Mateo Macari esa sanción, si de alguna manera condiciona un poco al jugador una sanción tan fuerte, siendo un momento tan determinante de Liga Pro y, bueno, también el tema de regularidad para Copa.
0: No, bueno, creo que obviamente me afectó más de lo que yo quería que no me afecte. La verdad que me costó, sí, soy sincero, los primeros partidos después de la sanción. Creo que estuve parado 1 mes y medio y no es lo mismo entrenar o hacer prácticas de fútbol que un partido oficial. Siento, yo me daba cuenta que a lo mejor volví con un poco de falta de ritmo, de esa precisión o de esa intensidad que a lo mejor ahora estoy logrando con el transcurso de estos partidos. Quizás sí, sin pensarlo o sin quererlo, el jugador después de una sanción así y por cómo se dio lamentablemente la jugada en la que me expulsaron, puede ser que haya vuelto con un poco de miedo a la hora de hacer las entradas mías, de quizás ser firme o fuerte en la marca por miedo a que vuelva a ocurrir. Pero bueno, creo que con la continuidad que he tenido en estos últimos partidos y gracias a mis compañeros, creo que fui mejorando mi nivel. La verdad que estoy contento y bueno, como te dije, hay que seguir mejorando tanto individual como colectivo para mostrar una mejor versión y dar frente en los torneos que tenemos por delante. Así que bueno, me afectó, sí, fueron semanas duras, pero bueno, creo que con el trajín de los partidos.

0: partido y con esta linda seguidilla de partidos, me fui olvidando un poco de esos temores a que vuelva a ocurrir y seguir con mi juego. Y nada, como te dije, gracias a mis compañeros y al cuerpo técnico que me dieron la continuidad y la oportunidad, me voy sintiendo cada vez más cómodo dentro de la cancha.
1: Mateo, en ese entonces recuerdo que hubo unas declaraciones fuertes por parte de César Farías, el técnico de Barcelona. También hubo el respaldo por parte de Jorge Célico, el entrenador suyo, de la gente, en la previa de un partido de Copa, en un banderazo que hicieron cerca al estadio. Ahora también han habido algunas jugadas fuertes en Liga Pro. Y quisiera consultarle, ya quizás que pasó ese momento de calentura, también de bajoneo, una mezcla de sensaciones, si cree que se ha medido con la misma vara a resto de jugadores del fútbol ecuatoriano que a Mateo Macari en ese escenario del partido ante Barcelona.
0: No, bueno, en cuanto a las declaraciones de César, yo lo tomo como algo normal, no lo tomé como algo que me haya dañado mi imagen. Ellos habían terminado el partido perdiendo y me imagino la calentura del partido y salir a declarar eso, pero nada, lo tomo como algo normal, que no lo hizo con mala intención. Yo después del partido con Libertad me acuerdo que di una entrevista y mi acción fue sin querer dañar a un colega. Lo que menos yo quiero es dañar a un compañero de profesión porque no es mi estilo, no es mi personalidad y la verdad que como lo había hablado con mi psicólogo en su momento, con casi 8 o 9 años de carrera, es mi primera expulsión y es la primera vez que sin querer lesioné a un compañero, así que me quedo tranquilo por ese lado porque tengo la conciencia limpia de que fue sin mala intención y después con el pasar de los días que me pude comunicar con el chico, le hice saber todo esto que te estoy diciendo y él se lo tomó de la mejor manera, entendiendo que fue una jugada desafortunada, que a lo mejor puede pasar en el fútbol y nada, la verdad que como dije en su momento, espero que ya esté en su último tramo de recuperación y pueda volver a rápido adentro de las canchas, que al jugador lo hace feliz a eso. Y en cuanto a otras acciones de juego de otro equipo, bueno, la verdad que no me gusta, no me gustaría opinar de eso. Sí sé que hubo en esas primeras 4 o 5 fechas hubo entradas fuertes. Y nada, son jugadas a lo mejor lamentables, desafortunadas. No creo que ninguna haya ido mala intención porque, en fin y al cabo, creo que cuando uno entra a la cancha lo que menos quiere es dañar a un compañero y sin conocer a los demás chicos que le haya ocurrido lo mismo que a mí, pondría la mano en el fuego que fueron jugadas sin querer. Así que, nada, la verdad que con el pasar de la semana me fui quedando más tranquilo, sin preocupaciones, sabiendo que lo que hice fue sin querer dañar a un colega. Así que por ese lado estoy tranquilo.
2: Mateo, ¿no volvió a hablar con Johan García? ¿No se ha comunicado últimamente con él?
0: Mira, hace un par de semanas en el que no tengo contacto con él. Sí he hablado después de superación. Lo tengo también en WhatsApp y a veces veo su estado que ya está haciendo trabajo de kinesiología, de que ya le sacaron su bota. Así que hablando con los médicos acá del club nuestro de Cuenca y sacando cálculos, debería ya estar casi a punto de retomar adentro de las canchas. Así que bueno, creo que ahora en estos días o cuando tenga noticias sobre su vuelta a la cancha, le escribiré haciéndole saber que me pone muy contento de que haya vuelto y que haya tenido una buena recuperación.
2: Mateo, regresando ya a Deportivo Cuenca y al entorno, ¿no? De lo que pasa ahí con el equipo Colorado, le quería preguntar, ¿cómo anda el grupo en medio de las circunstancias y de la crítica que baja desde varios sectores, prensa, hinchas, hacia lo que está pasando con el equipo, el funcionamiento y con Jorge Célico? ¿Cómo está el grupo en ese sentido? ¿Cómo toma el grupo ese tipo de cosas? En referencia a Jorge Célico, ¿hay el apoyo total? ¿Lo ven desde afuera? ¿No toman el toro por los cuernos? ¿Cómo está el grupo en ese sentido?
0: No, sin duda, la verdad que El grupo que nos ha tocado este año, la verdad que de mi experiencia es uno de los mejores que con lo cual yo he podido compartir dentro del vestuario. La verdad que hay un grupo de calidad humana increíble. Nos sorprendió a nosotros la noticia de que varios periodistas o colegas de profesión hayan corrido el rumor de que el grupo estaba roto, y la verdad que nosotros nos sorprendió y nos reíamos, porque la verdad que es todo lo contrario. Hay un grupo de calidad muy bueno, hermoso, la verdad que todos están predispuestos a la hora de trabajar. Hay una linda competencia sana para ver quién es titular, quién está dentro de la cancha, y la verdad que Jorge, de parte nuestra, y es recíproco, la verdad que hay un apoyo increíble. La verdad que nosotros estamos muy cómodos con Jorge, con su cuerpo técnico, con su forma de trabajar. Creo que, bueno, sin duda, la carrera de Jorge habla por sí sola, con su trayectoria. No hace falta que yo diga qué buen entrenador que es, pero la verdad que yo rescato, más allá de lo que es como entrenador, es como es como persona y cómo se predispone y la relación que tiene con cada uno de nosotros. Hay pocos técnicos que tienen a lo mejor esa cercanía o esa afinidad con el jugador y hacerlo sentir cómodo fuera de la cancha, para que adentro de la cancha pueda responder de la mejor manera, dándole su confianza. Así que la verdad que el grupo que estamos teniendo es muy lindo, está cada vez más fuerte, y creo que es producto también de estos últimos resultados con victoria. Así que nada, decirles que se queden tranquilos, que la verdad que el grupo está cada vez mejor. Nunca hubo peleas ni nada de lo que se habló. La verdad que solamente fueron rumores que no sé quién los inventó, pero nada, la verdad que nosotros puertas adentro estamos viviendo el día a día de una forma muy linda. Compartimos momentos fuera de la cancha, que creo que eso hace que también la unión del equipo sea cada vez mejor. Así que nada, la verdad que estoy muy contento con el grupo que formamos este año.
2: Mateo, en medio de todo esto y de lo que usted afirma que el grupo está fuerte, ¿cómo se ve Mateo Macari y cómo se ve el Deportivo Cuenca a final de mes? Porque podría ya tener van a tener ya claridad el hecho de que si clasificaron, si se mantienen en la media tabla. ¿Cómo se ve Mateo Macari y cómo se ve Deportivo Cuenca a final de este mes?
0: No, bueno, como yo te dije, a principio de año nosotros nos pusimos como objetivo, primero teníamos como objetivo principal ganarle a Libertad y clasificar a Copa Sudamericana. Creo que con el pasar de los partidos y con la imagen que nosotros veníamos mostrando los primeros momentos, nos pusimos como objetivo clasificar a octavos de final de Copa Sudamericana y estar dentro de los seis primeros puestos. Creo que en este momento nos agarra con un envión anímico muy lindo, muy importante, y nada, la realidad y el sueño que nosotros tenemos es estar dentro de los seis ahora con estos últimos partidos de Liga Pro. Sabemos que a lo mejor estar cerca de Independiente hoy en día es muy complicado por la cantidad de puntos que nos sacó, pero si vos te pones a ver la tabla, nosotros estamos sexto, pero a dos puntos de lo que es el segundo, de lo que el equipo que está segundo. Así que, nada, primero como objetivo tenemos hacer un buen partido contra Libertad, sumar de a tres, y después que venga Liga de Quito y también hacer un partido de la mejor manera y terminar dentro de los seis. Después, bueno, en Copa Sudamericana, obviamente, el sueño del hincha y el sueño de nosotros es estar dentro del primer y el segundo puesto, y darle esa visibilidad al Deportivo Cuenca en torneos internacionales, porque la verdad que se lo merece por el club grande que es y por la historia que tiene. Así que nada, si me decís cuáles son los objetivos, viste, uno siempre apunta alto, estar dentro de los seis en este último mes que queda antes de las vacaciones, y estar dentro de los primeros dos puestos en Copa Sudamericana.
3: Mateo, justamente a dos puntos del segundo, que es Católica, también a dos puntos del noveno, que es Guayaquil City, por lo apretada que está la tabla. Ahora, mencionas algunos minutos que está muy emocionado y quería hablar del partido contra Recoleta. Ahora digo, ¿esto deja en un segundo orden quizá el partido de Libertad, aunque mencionó claramente que primero se tiene que jugar en Loja? Pero digo, ¿el grupo no se está tomando con una importancia, con una relevancia quizá un poco más grande el partido de Copa Sudamericana por lo que puede significar? ¿O cómo se está manejando el tema del día miércoles, del día viernes ante Libertad?
0: No. Nosotros sabemos que si queremos llegar de la mejor manera al partido del martes, es haciendo una buena presentación ahora el viernes contra Libertad y no descuidando nunca del torneo, porque es lo que te da visibilidad de cara al próximo año. Estar dentro de los seis te asegura jugar competencias internacionales, con lo que representa para el club tanto económica y visibilidad para sus jugadores de cara al próximo año. Así que nosotros lo hablamos antes de que comience la Copa Sudamericana, y con el pasar de algunos partidos, creo que contra San Lorenzo, que fue la segunda fecha, dijimos que no teníamos que descuidar nunca el torneo local, porque nos iba a terminar pasando, y poníamos de ejemplo al año pasado, como le había pasado a Mushukruna, que en Copa, no me acuerdo si era Sudamericano o Libertadores, estaba muy bien, que había clasificado octavo de final o casi estaba ahí en cuartos, pero que en el torneo local estaba último, y nosotros no queríamos que nos pase eso, porque al final era tirar todos los objetivos que nos habíamos planteado a principio de año por la borda. Así que creo que tenemos el plantel, la cantidad de jugadores y la calidad para enfrentar estos dos torneos, y bueno, ahora también se suma la Copa Ecuador, y darle frente a todos los torneos. Creo que tenemos la capacidad de lograr todos esos objetivos.
3: No sé si están viendo también de reojo, porque el día martes, en caso de una victoria ante Recoleta, se sumaría 8 puntos, pero también se debe ver lo que haga Santos y San Lorenzo en Brasil, puesto que una victoria de Santos lo deja con 6, es decir, a 2 puntos, y ustedes tendrían que ir a jugar prácticamente la clasificación, la última fecha ante Santos ahí en Brasil. No sé si también el estadio se dice a ver si San Lorenzo puede quizá echar una mano, un empate que prácticamente lo dejaría fuera de competición a Santos, o que pase lo que pase y Deportivo Cuenca tiene que salir por sus propios medios.
0: Y bueno, creo que es inevitable pensar en otros resultados de San Lorenzo y Santos, pero bueno, nosotros sabemos que si queremos clasificar tenemos que ganar, sin importar lo que hagan los demás equipos, porque si nosotros no ganamos o empatamos, no tenemos esa clasificación, o nos va a costar mucho más ir a Brasil para poder lograrla. Así que primero estamos nosotros, sabemos que dependemos de lo que hagamos el martes, que si sumamos de a tres, vamos a tener altas chances, pero bueno, uno también como jugador, viste, se plantea un montón de escenarios, pero nada, hablamos de que la prioridad somos nosotros, sumar de a tres contra Recoleta, y después que pase lo que tenga que pasar con los demás clubes, porque si nosotros no ganamos, poco nos va a servir lo que haga San Lorenzo Santos.
1: Mateo, entiendo que por la cercanía de usted, obviamente, con Argentina, observó o observaron quizás en grupo el partido entre River Plate y San Lorenzo. No sé si había como que algún gusto o alguna preferencia de que quizás si San Lorenzo perdía con River se iba a concentrar directamente en Copa Sudamericana, y eso les podía ayudar a futuro, porque justamente San Lorenzo, en caso de ganar su partido ante Santos, podría darles una mano siempre y cuando ustedes ganen a Recoleta. O no sé si barajaron esa posibilidad o 100% se concentran en lo que ustedes pueden hacer en Copa.
0: Sí, bueno, creo que sabíamos que a lo mejor perdiendo San Lorenzo la única competencia que le quedaba era la Sudamericana, y que se iban a enfocar 100%. Pero bueno, también habíamos visto que mucha gente hablaba o menospreciaba a gente de acá como que San Lorenzo era un rival fácil de ganar. Y si te pones a pensar, el partido contra River de visitante estuvo a un minuto de ganarlo y a un penal también de poder clasificar con uno menos. Así que bueno, eso habla también que el grupo que nos tocó no es para nada accesible. Así que nada, nosotros sabemos el esfuerzo que estamos haciendo, sabemos que el resultado que sacamos de local empatando no era un mal resultado, porque se terminó sumando. A lo mejor, viste, mucha gente se piensa que todos los partidos son ganables o que todos los partidos hay que ganarlo 3-0. Y la verdad que los demás equipos juegan, San Lorenzo tiene su jerarquía, sus jugadores, es un equipo que nos cuatriplica el presupuesto de su equipo, así que sabemos la calidad de jugadores que hay en tanto en Santo, en Recoleta. Recoleta también, cuando fuimos a Paraguay se hablaba de que era un rival a lo mejor accesible y que era muy fácil ganarlo, pero la verdad que Recoleta los 4 partidos que jugó de Sudamericana le hizo frente a todo y la verdad que en ningún partido perdió, así que nada, creo que nos tocó un grupo bastante difícil, pero bueno, lo estamos compitiendo con todos los equipos y tenemos altas chances de clasificar, así que eso habla también un poco bien del trabajo que estamos haciendo, más allá de que solamente sumamos una victoria que fue contra Santo, pero la verdad que los otros resultados que hicimos son muy buenos. Lástima el resultado que tuvimos contra San Lorenzo cuando fuimos de visita, que perdimos 2-0. Nosotros lo habíamos hablado en la semana y creemos que el primer tiempo que habíamos hecho en su cancha había sido muy bueno y después, bueno, por desconcentraciones nuestras terminamos perdiendo, pero nada, la verdad que estamos contentos con el trabajo que venimos haciendo, sabemos que podemos dar más, pero la verdad que con los rivales que nos hemos enfrentado, con todos hemos competido y hemos estado a la altura.
1: Mateo, la última de mi parte, quisiera saber cómo está el tema contractual suyo y quisiera saber si algún momento para esta temporada, para la 2026, hubo un sondeo por parte de algún equipo del fútbol ecuatoriano. No abramos tanto el abanico, sino bueno, centrémonos solo en los equipos de acá.
0: No, bueno, a mí en lo contractual me queda hasta fin de año, hasta diciembre, se me termina el contrato, así que nada, la verdad que yo estoy muy cómodo, la verdad que la ciudad me encanta, el club, la forma en la que está administrado, y sumarle que estamos jugando competencia internacional, eso hace que el jugador también se sienta bien, por así decirlo, se sienta que tiene vidriera para poder mostrarse, así que la verdad que yo en el club me siento muy bien, estoy muy cómodo, la verdad que estoy agradecido porque me abrió las puertas en un momento que era difícil de mi carrera, así que nada, la verdad que estoy muy agradecido y nada, terminar estos 6 meses de mi contrato y después se verá, pero la verdad que quiero hacer historia acá con el club, dejarlo lo más alto y devolverle un poquito de lo que me dio.
2: Mateo, después de diciembre ¿se maneja el contrato por opción de compra o se puede volver a renovar préstamo?
0: Mira, yo quedaría como jugador libre, no estoy a préstamo, el pase es mío, está a mi poder. Tengo entendido, si mal no recuerdo, que hay una opción de compra, pero bueno, yo, viste, de esas cosas mucho no sé, trato de que se encargue mi representante, pero bueno, después se verá, todavía falta mucho para lo que es a fin de año, quiero terminar primero este semestre y después, bueno, terminar el año de la mejor manera y, como te dije, aportar al equipo desde donde me toque mi granito de arena y terminar el año bien arriba.
2: Antes de irnos, Mateo, y de escuchar su mensaje para el hincha del Deportivo Cuenca, lo que le tiene que decir, se viene ya después de este espacio de estos 15 días, un poco más de mayo, el Mundial. Y obviamente va a participar o va a tratar de refrendar el título Argentina. ¿Cómo nota ese Mundial, Mateo? ¿Qué opinión tiene respecto a la competencia que se viene de la Copa del Mundo?
0: No, bueno, la verdad que uno le espera los 4 años con mucha ansiedad de ver los Mundiales. Yo la verdad que lo disfruto, pero la verdad que me agarra muchos nervios a la hora de cuando juega Argentina. Creo que hoy en día hay muchas selecciones que han mostrado un nivel increíble que a lo mejor no lo habían mostrado en el Mundial pasado. Por gusto propio, creo que Argentina la tiene un poco difícil este año de a lo mejor defender su título, porque considero que Francia, España están a lo mejor un escalón arriba en cuanto a los jugadores, pero bueno, Argentina y siempre saca ese plus a la hora de esos partidos difíciles. Al estar acá ya casi un año me hizo agarrarle un poco de cariño a Ecuador, así que nada, deseo que a los dos les vaya muy bien en este torneo, que puedan terminar lo más alto posible, y si me da a elegir, por más que le tenga mucho cariño a Ecuador, si hay una final Argentina-Ecuador, voy a hinchar por Argentina. Así que, nada, la verdad que ya quiero que llegue el Mundial y que tenga esa energía, ¿viste? Son días, la verdad, que muy lindo, que la pasa uno enfrente del sillón y se pone a mirar a cualquier selección porque sabe que es entretenido. Así que, nada, esperemos terminar ahora este semestre de la mejor manera para poder disfrutar de esas vacaciones del Mundial y, nada, descansar un rato de este semestre, que la verdad que ha sido un poco complicado, y van a venir bien unos días de vacaciones.
2: Le iba a preguntar justo eso antes de irnos, Mateo. ¿Lo ven desde acá o hay un par de días que les van a dar de vacaciones como para ir a visitar a la familia y eso?
0: Mira, no es nada oficial, pero por lo que tengo entendido, a lo mejor vamos a tener, no sé, 5 días o 7 más o menos, para que podamos tener vacaciones. En lo personal, si tengo la posibilidad, voy a ir con mi familia, que hace mucho tiempo que no la veo, pero bueno, no es nada oficial. Sabemos que el torneo se para alrededor de 40, 45 días, 50 días, así que creería que todos los equipos van a tener una semanita de vacaciones para después hacer una pretemporada y arrancar el torneo otra vez.
2: Perfecto, Mateo. En la parte final, usted con sus palabras para el hincha del Deportivo Cuenca, ¿qué debe esperar este fin de semana y el día martes?
0: Nada, como siempre digo, cada vez que tengo la oportunidad, agradecerle por el apoyo que nos dan partido tras partido. La verdad que se siente su cariño, y nada, decirle que vamos a tratar de representarlo siempre, cada vez que entramos dentro de una cancha, y darle alegría, porque si a nosotros nos va bien, a ellos también. Así que nada, devolverle ese cariño que tanto nos dan, y nada, decirle que vamos a dejar la vida en cada partido que nos toque, y nada, que vamos a dejar al Cuenca lo más alto.
2: Gracias, Mateo, por la disposición y por charlar acá en Radio Visión.
0: No, un gusto. Buenas noches.
2: Buenas noches. Mateo Macari, jugador del Deportivo Cuenca. Nos vamos a la pausa. Regresamos con más.
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0: 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Horas con 52 minutos. Hemos conversado con Mateo Macari, jugador del Deportivo Cuenca. Hemos retornado ya de la pausa. Vamos a meternos en lo que ha sido el partido de la Supercopa de acá de nuestro país, en donde se enfrentó la Universidad Católica frente al Independiente de El Valle. No creo que se les quede, o si se les queda por ahí algún detallito que dijo Mateo Macari, algo importante que recalcar, sino para pasar con el otro tema, compañeros.
1: No, me parece que no. Sí me dejó un poco asombrado que bueno, haya estado por muy buen tiempo tocado por el tema de la lesión de Jaxi García, pero incluso yo lo vi un poco arrepentido a Mateo Macari, así que creo que no tuvo ninguna
0: mala. Pero ya está mejor, dice.
1: Sí, ahora se lo ve mucho más concentrado, pero en algún momento quizás rememoró eso y estuvo como que un poco arrepentido.
2: Sabe que lo noté un poquito incómodo al momento de hablar del tema cuando es de los partidos de local. No sé, pienso que el grupo no está bien compenetrado en cuando juega aquí. No sé si es un tema de presión, que no se sienten cómodos aquí, que le sienta mejor ir a jugar fuera, porque a veces puede pasar, así suena irónico. No lo sentí muy cómodo en ese sentido cuando le tocó hablar del tema localía, porque saben que tiene una deuda, dicho por el propio Mateo Macari.
0: Claro, que imagínense, de alguna manera.
2: Es doceavo en la tabla de 16 de local y es tercero de visita.
0: Claro. Claro, o sea,
2: no tiene sentido.
0: Acá nos ha sacado muchos puntos.
2: No,
0: y mire que dice que nos golpeó mucho cuando perdimos con el Orense y luego nos pasaron de a cuatro con el Mushruna y ahí fue como o sea, cachetada y a ver, se despierta. Y no necesariamente el técnico, sino ya un tema individual, un tema personal. Bueno, algunos detalles, ¿no?, que dejó Mateo Macari de Deportivo Cuenca y que esperan clasificarse, dice, están enfocados en clasificarse a la Sudamericana, al menos como segundos, en este repechaje sería, y mantenerse entre los seis primeros de la Liga Pro.
2: Sabe que yo no me había dado cuenta, y cuando le hice la consulta a Mateo sobre el tema de la manito que les puede dar San Lorenzo, si Santos no suma de a tres y Deportivo Cuenca gana, ya se ha clasificado.
0: Claro.
2: Sin importar, claro, así cierto. Santos lo golee en Brasil.
0: Sí.
2: Ya está. Diferencia de 4 puntos con 3 por jugar. Lo propio con Recoleta.
0: Claro, ya está. Clasificaría segundo, pero.
2: Sí, pero ya está clasificado.
0: Claro,
2: a la ronda de playoffs, que es 16-avos.
0: Claro, eso es verdad. Necesita ganar el día martes. Seguramente el apoyo del hincha del Deportivo Cuenca va a ser importante. Bueno, ya habrá espacio para charlar un poco más de este partido cuando estemos previo justamente a este Deportivo Cuenca frente a Recoleta. Hoy, compañeros, termina dando otra cátedra de fútbol el Independiente del Valle ante quien
2: el que le iba se a espera la Liga Pro,
0: eso le iba a decir, quien se esperaba le pueda competir, y ya en el tú a tú, en el cara a cara, y si es que tuviesen que definir esto en la Liga Pro, yo creo que va a suceder algo similar. Y hoy tengo que rectificar en mis palabras de lo que creía, o al menos en mis pensamientos, de mis proyecciones, de lo que pensaba de la Universidad Católica, que podía sacar algo de casta en este sentido y hacerle competencia más allá de la Copa, de la Supercopa en la Liga Pro. Yo creo que hoy queda clarísimo que el Independiente del Valle está en otro nivel. Le pasó de a tres. Y con hombre menos, bueno, que ya se fue al último, ¿no?
2: Sí, fue el 90+4, después de haber hecho gol. Oiga, lo cierto es que no fue el partido más brillante de Independiente, y con todo eso le bastó, le bastó el primer tiempo, una gran jugada al minuto 24. Independiente no empezó el partido de la mejor forma. Católica empezó muy bien, también lo suyo de cada equipo. Fajardo empezó muy bien, por ahí algunas acciones claras, pero Independiente le bastó clarificarse en una jugada para abrir el marcador, que iba a ser un golazo de Palacios, después terminó pegando en el vertical y llegó Sornosa a empujar, y tras eso, 6 minutos después, llegó un córner de Mateo Carabajal que cabecea solo, se terminó el partido.
0: Y ya ahí te liquida, exacto.
2: Sí, se terminó el partido. Sí, nada más.
0: Después me parece que por ahí algo intentó la Católica y el Independiente ya sobre el final termina cerrando. Y en los descuentos, ¿no?
2: Sí, el 90 más 2.
0: 90 más 2, el conjunto del Independiente de del Valle. Vamos a escuchar un poquito para también por acá escuchar, valga la redundancia, las referencias del señor Mendieta, lo propio acá del señor Maxi, a ver qué opinión tienen de este Independiente, que ya está en otro nivel. ¿Qué dijo el director técnico de la Católica?
3: Muy eficaces en un par de jugadas. Siento que el primer gol sí nos golpea un poco, a partir de ahí creo que el trámite se vuelve un poco más parejo, lo volvemos a retomar y ellos en ese balón parado hacen el segundo gol, y creo que ahí anímicamente sí fue un golpe. Me parece que el segundo tiempo nosotros lo iniciamos bien, no habíamos cambiado la estructura, pero al final tampoco pudimos encontrar situaciones claras de profundidad, de hacerles mucho daño, y bueno, creo que ese es el trámite del partido en general. Dolidos, molestos por cómo se dio, y a la vez muy reflexivos de lo que puede venir en adelante para poder mejorar como equipo.
4: Muy buenas noches, profesor. Profesor, a pesar del resultado que no se le dio a la victoria a Universidad Católica, ¿pero qué se siente disputar nuevamente una final, tomando en cuenta que Universidad Católica llega a estas instancias cuando no es por lo común, y más que todo teniendo en cuenta que es un director técnico ecuatoriano que no se le da mucha oportunidad en el medio local? Gracias.
3: Buenas noches. Bueno, para nosotros llegar a esta instancia es motivo de gran orgullo, es un reflejo de que el proyecto está bien encaminado, y obviamente sabemos que el club no ha tenido mucho estas participaciones, así que eso nos compromete a poder seguir por este camino, por esta línea. Esperamos seguir trabajando para que puedan ser más finales con nuestra identidad, con nuestros valores, a nuestra manera. Hoy dolidos, pero a la vez sabemos que estamos recorriendo un camino como club que es de crecimiento, que es de pisar firme, y eso es lo que nos va guiando para salir de estos momentos que pueden ser complicados.
5: Preferencia de 3-0, segundo tiempo domina Católica. ¿Qué pasa? ¿Falta puntería? ¿Falta gambeta en los costados quizá? ¿Cuál es su explicación como técnico? Disculpe, muchas gracias.
3: ¿Cómo está, Gonzalo? Contundencia, creo que un equipo rival que las situaciones que tuvo fue muy efectivo, y nosotros seguro que hoy nos faltó esa capacidad en el último tercio para generar peligro, seguramente hacernos más fuertes en duelos, asociarnos mejor, llegar con situaciones de más calidad al área. Pero bueno, en general creo que si usted me pregunta algo, es la contundencia que tuvo hoy Independiente del Valle. Fuimos capaces de quitarle la pelota, de incluso hasta de inclinar la cancha, pero nos está faltando ese poquito de, nos está faltando por ahora ese poquito de contundencia que creemos que la podemos ir encontrando con trabajo.
6: Agradecemos la presencia del profesor Diego Martínez.
0: Gracias. Bien, ahí las declaraciones de Diego Martínez, el director técnico de la Universidad Católica. El Independiente del Valle, Fabián, ayer no tuvimos problema. Antes de ayer, decíamos, está deslotado, un equipo que marca la diferencia en la Liga Pro, hoy vuelve a ganar. La verdad es que yo creo que ya hay poco que decir positivamente del Independiente del Valle, porque ya creo que se ha dicho la mayoría, y del resto de equipos, pues no sé si alguien en la siguiente etapa va a saltar de una manera distinta y competirle. ¿Creen que haya competencia en este año para Independiente del Valle?
1: Oiga, es complicado decir si va a haber competencia. Igual sabe que yo no estoy de acuerdo con ustedes cuando dicen si Independiente del Valle le goleó a Católica y jugando quizás a medio gas, eso quiere decir que en Liga Pro no le va a competir, ¿no? Eso no va así, porque si no, Independiente del Valle le hubiese ganado las dos finales a Liga, porque hizo más puntos. No, pero eso dieron a entender.
2: Nadie
1: que si
2: eso.
1: En el tú a tú no le compite. Eso me dieron a entender ustedes, que si en el tú a tú no le compite, menos le va a competir en Liga Pro.
0: Y sí, digo, sí, eso lo mencioné yo.
1: El fútbol, digo, no es una ciencia exacta, porque si no, Independiente del Valle le hubiese ganado las dos finales a Liga de Quito, porque hizo más puntos que Liga en todo el año, Pero para
0: pero,
1: mí...
0: Pero ahí hay jerarquía.
1: Sí, sí, sí, pero
0: Católica digo, no la tiene.
1: Y puede ser, pero alguna vez recuerdo, por ejemplo, no sé si es en el 2019, que hay un formato en el cual Macará es el mejor, como de la primera etapa, y luego se cae en los duelos mano a mano. Y esto pasa, por ejemplo, en otros países como en México, que también se han bajado algunos de los favoritos. Ahora me parece que ya van por las semifinales. En Argentina también hay algunos casos. Digo, nuevamente, que el fútbol no es una ciencia exacta. Ahora, en el torneo largo, en el torneo de todos contra todos, sí siento que Independiente del Valle va a sacar ventaja porque ha sido el más regular y se ha acostumbrado a eso con los años. Ha sido el más regular en las últimas, ¿qué? 4 o 5 temporadas del fútbol ecuatoriano. Pero hay que ver si puede revalidar eso en Copa. Porque yo digo, para Independiente del Valle, ya ganar un título local es como que, no sé, yo siento que es algo como de todos los días. Y debería ir a por una Copa Internacional, que es la deuda pendiente. Bueno, más que todo la Copa Libertadores, porque la Sudamericana y la Recopa ya la tienen.
2: Y repasemos, va la temporada, ¿no? Campeón de Supercopa Ecuador, primero de la Liga Ecuatoriana, al menos de la fase regular, y ya le sacó 9 puntos al principal perseguidor, que es Universidad Católica, equipo que venció el día de hoy, en apenas 13 jornadas. Para mí es impensado que un equipo saque 9 puntos en 13 jornadas. Es una diferencia demasiado abismal, que por ejemplo en las ligas europeas se suele sacar esa diferencia cuando ya estamos hablando de la fecha 30 para arriba, no en la tercia parte de lo que menciono. Para mí es demasiada la diferencia. Y en Copa Libertadores está con 7 puntos, 3 menos que Rosario Central, pero tiene que jugar aquí en Quito contra el equipo argentino, por lo tanto depende de sí mismo para ser primero de grupo.
0: Sí, es verdad.
2: Oye, así que no hay con qué darle a la temporada de Independiente. Está rozando a la perfección.
0: Por eso le decía, si en el año cree que alguien le va a competir, luego del Mundial.
2: Como menciono y vuelvo y lo diré siempre, yo dije hace fechas que...
0: Usted diga, ya lo conozco campeón.
2: Estaba cerrado, dije hace fechas de eso.
0: Usted lo conozco.
1: Oiga, para mí, por si acaso, haciendo un paréntesis, Rosario Central ha hecho una mejor Copa que Independiente del Valle, y ojo que Rosario Central viene del Bombo 2, me parece. Independiente del Valle es del Bombo 1.
2: Sí.
1: Y ya lo quiero ver a Independiente del Valle con un rival fuerte. Ya hablemos de unos octavos de final, porque seguramente va a clasificarse con Rosario Central. Y siento que ahí sí va a ser una prueba de fuego. Pero acá hay que ver cómo va Liga, que para mí sigue siendo el segundo máximo candidato al título. Se dice a la interna que algo se arregló.
2: Ya tiene 20.
1: Sí, sí, sí.
2: Está cuarto
1: eso
2: Liga,
1: le digo.
2: Liga, recuperó algo mismo.
1: En algún momento estaba allá con Emelec, se decía, bueno, obviamente que estaban en puestos para jugar el descenso y todo lo que usted quiera. Y un poco levantó la marcha, lo sentó a Daverson, luego lo hizo ingresar, mandó a callar a la hinchada, pidió perdón a la hinchada. Bueno, fue
2: en
1: todo.
2: 4 minutos.
1: Sí, una cuestión de locos. Pero digo, sigo creyendo yo que Liga, con el plantel que tiene, puede ser el segundo máximo aspirante al título.
0: Yo creo que el campeonato está entre los... Si es que Liga se recupera.
1: Sí, sí, y además en el mano a mano, Liga le puede ganar. O sea, si hay un equipo que en el mano a mano le puede sacar puntos Independiente del Valle, ese es Liga. Ahora tiene que ser regular contra los otros equipos, porque Independiente del Valle es casi siempre regular contra el resto.
2: Pero quien va a tener que meter 100% en Copa es Liga,
1: Pero tiene 2 partidos en casa, eso es lo que yo le decía a usted.
2: Sí, pero actualmente está fuera.
1: Sí, sí, pero por ejemplo, ganando los 2 partidos en casa,
2: se clasifica
1: y se puede clasificar primero incluso.
2: Hay que ganarlos.
1: Sí, sí, sí, pero algo es ready, ya le ganó en la Noche Blanca, no digo que vaya a ser lo mismo, pero no sé.
2: ¿Y Lanús?
1: No, y Lanús se comió 4 ante Always Ready. Así
2: sí, en Bolivia.
1: Sí, sí, sí.
2: Es menos la altura aquí, pero bueno, digo, está por ahí. Para
1: sí,
2: ahí.
1: No, a Lanús le sacaron al mejor jugador, ¿no? Se fue por 10 millones a Fluminense, el delantero Cabrera, me parece. Así que no debería Liga tener inconvenientes con ganar esos 2 partidos, aún con estos mini quiebres a la interna.
0: Bueno, se nos queda un par de temas. Comentarles que el conjunto del Cuenca Junior, antes de despedirnos, el Cuenca Junior está llegando recién a la capital de la República.
2: Salió muy pronto en la mañana.
0: Sí, el tema es que me decían que hubo unos derrumbes y todo eso, no hay cómo pasar, se tuvieron que desviar por otros lugares. Quisimos por ahí conversar con el profesor Leonardo Vanegas, nos dijo que estaba en una situación, más bien nos decía que estaba en esta situación compleja, así que era complicado. En fin, el Cuenca Junior recién estará arribando en minutos o una media hora probablemente a la capital de la República cansado. Antes de despedirnos, vamos acá nosotros también a agradecer a Repuestos del Austro, especialistas en Volkswagen y en Citroën, todo lo que necesite para su automóvil, lo importamos directamente desde Alemania y desde Francia y al mejor precio del mercado. 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

0: 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Mañana nos metemos un poquito más en el tema de Cuenca frente a Libertad y lo de Barcelona. Y que ahí entraría esto que dice acá el señor Mendieta, de que Liga es el que le podría competir, si Barcelona le puede o no competir. Clasificó en la Copa Ecuador, pero no sé si es que está solamente para eso Barcelona. Ya lo hablaremos el día de mañana.
1: No, de Barcelona ya ha quedado de lado. Hoy en día hay que hablar del segundo más grande del país, que es el que tiene casi temporada perfecta.
0: Mañana se arma la polémica que hay 90 más 3.
1: Y para cerrar, dígalo. Salieron los precios de las entradas, ¿eh?
0: ¿De Libertad?
1: De Deportivo Cuenca.
0: ¿Cómo están?
1: Es 15 general, 20 preferencia. ¿15 general?
0: Con Recoleta.
1: Sí, con Recoleta. Ya. 20 preferencia, tribuna 40, palco 50.
2: Oigan, yo mañana no voy a estar acá, pero leí muchísimos abonados de preferencia que sentían que les metieron la mano al bolsillo porque ellos decían que estarían pagando mucho más por el abono que por entradas sueltas. Así que si pueden y si quieren también, sería bueno que hagan el ejercicio de si en serio valía la pena comprar el abono.
1: Lo dijimos, ¿se acuerda? Y lo mencionábamos en ese momento.
0: Y ahí sería importante la opinión de la gente. Así que mañana charlaremos también respecto a esos temas. Nos vamos. Un gusto haber estado con ustedes. Que tengan una linda noche. 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

0: 6 de la mañana con 4 minutos. Bienvenidos y bienvenidas a la primera emisión de Noticiero Visión, cuando son las 6 de la mañana con 4 minutos de este día jueves, por supuesto, jueves 14 de mayo del 2026. Como siempre, iniciamos contándoles el clima en este día en la ciudad de Cuenca: 11 grados centígrados con probabilidad de precipitaciones del 10%, humedad del 94%, viento a 3 kilómetros por hora. Un clima nublado en la ciudad de Cuenca. Hay alerta por precipitaciones en la región interandina. Entre el 14 y el 16 de mayo se prevé el incremento de temperaturas durante horas del día, así que los índices de radiación ultravioleta muy alto y extremadamente altos en estos 2 días. Tener precaución para cuando usted salga al aire libre. Les contamos también el clima en Azogues, con 12 grados centígrados, un clima nublado, probabilidad de precipitaciones del 11%, humedad del 90% y viento a 3 kilómetros por hora es lo que se prevé también en la ciudad de Azogues. Mientras que, gracias al Instituto de Estudios de Régimen Seccional del Ecuador, con corte a las 5:56 de la mañana, les contamos que la calidad del aire es bueno, sin impactos para la salud en este rango. Se puede realizar cualquier actividad al aire libre. 6 de la mañana con 5 minutos. Saludamos a nuestros compañeros de labores que ya están con nosotros, la licenciada Guadalupe Morales y el licenciado Alfredo Lazo. Enseguida vamos con los principales titulares.
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0: 6:06. Un cordial saludo, amigos oyentes. Damos los créditos de las notas que las extraemos de Coavisa, Diario El Universo, Mercurio, Telégrafo, Primicias, AFP y la producción propia del equipo informativo e investigativo de Radiovisión. En el ámbito nacional les estamos contando. Está imposible conseguir gasolina por tercer día. La venta de combustibles fue irregular el día de ayer en Quito y otras ciudades del Ecuador. UNEA denuncia el congelamiento de sus cuentas bancarias. La guerra comercial con Colombia ha incrementado los costos de producción para la industria de pollos y huevos. Productores de pollos y huevos también temen que la escasez de la gasolina y el diésel afecte la distribución de estos alimentos. Contratos con Progen. Exministro Antonio Goncalves advierte sobre posibles nulidades en el caso Apagón. Consejo de Participación reorganizará equipo de apoyo al concurso de fiscal general tras renuncia de coordinadora. Tribunal Contencioso Electoral tramita apelación sobre directivas provinciales del Movimiento Reto. No fue registrado el nuevo Consejo de Gobierno de la Ecuarunari, liderado por Leonidas Issa. El embalse de Mazar se acerca a su nivel máximo el día de ayer, esto en medio de la alta demanda de energía eléctrica. El gobierno busca reactivar el aeropuerto de Latacunga, que lleva 9 años sin vuelos comerciales regulares. En medio de la escasez de la gasolina Extra y Ecopaís, los conductores se volcaron a tanquear y la demanda subió a un 25%. Así lo en Estados Unidos, solo 1 de cada 10 ecuatorianos logra una respuesta favorable. Banco de Desarrollo del Ecuador prevé ampliar créditos. 6:08.
1: En el ámbito local, amigos oyentes, estos son los principales titulares. Alza en precio de combustibles ahoga la economía local. Ministerio de Infraestructura y Transporte ejecuta trabajos de mantenimiento y reconstrucción en la red vial estatal. Hospital Vicente Corral Moscoso reorganiza atención en el área de emergencia. IES invierte $500,000 en Hospital José Carrasco Arteaga en Cuenca. Obras en el Parque Calderón no impedirán venta de dulces del Corpus Christi. Municipio abre inscripciones en sus centros de educación inicial. Fiesta de la Música 2026 abre convocatoria. Artistas y bandas podrán inscribirse hasta el próximo 24 de mayo. Nueva jornada de adopción de mascotas en El Paraíso. Retiran 11 árboles en riesgo en el Parque El Paraíso. Prefecto de Azuay, Juan Cristóbal Lloret, no descarta candidatura a la reelección. La Filarmónica de Cuenca presentará el Requiem de Luther. Pumapungo acogerá taller sobre alimentación y costumbres en la época colonial. Tribunal Contencioso tiene hasta 10 días para sentenciar al alcalde Zamora por presunta infracción electoral. Les contamos también, amigos oyentes, que Javier Bermúdez, gobernador de la SUAY, no descartó postularse a la alcaldía de Cuenca. Señaló que su prioridad actual es la gestión provincial, pero dejó abierta la posibilidad de participar en las próximas elecciones seccionales. Con el objetivo de rescatar, promover y poner en valor las bebidas ancestrales y la gastronomía tradicional de la región, este sábado 16 de mayo se desarrollará la Feria de la Chicha y las bebidas tradicionales en Paute. Alejandro Delgado, director distrital de Azuay del Ministerio de Agricultura, indica que el evento podrán participar alrededor de 35 productores de la provincia, quienes ofertarán una amplia variedad de bebidas tradicionales, productos gastronómicos y elaboraciones ancestrales. El alcalde de Navón, Patricio Maldonado, confirmó su participación como precandidato a la prefectura de la SUAY para las elecciones seccionales de 2020, el 29 de noviembre de 2026. Maldonado cuestionó la gestión del actual prefecto Juan Cristóbal Lloret. También aclaró que no se pertenece ni al ala novoísta ni correísta. La Casa de la Cultura Núcleo de la SUAY estará pendiente de los diferentes planteamientos que realicen los candidatos seccionales. Se abrirá un espacio de debates, indicó Patricio Zamora, director provincial de la Casa de la Cultura Núcleo de la SUAY. Diego Morales, presidente ejecutivo de la empresa eléctrica regional Centro Sur, informa sobre el proceso de soterramiento de cables de la telefonía celular. Esta actividad se ejecuta en coordinación con Arcotel y etapa. 6:11.
0: En el tema de sucesos, comandos de la frontera tienen alianza con los lobos y la Amazonía enfrenta amenaza, disinforme. Presidente Noboa y la reunión con el vicepresidente de Estados Unidos se desarrolló en el tema del narcotráfico. Congresistas de Estados Unidos prenden las alertas por operaciones militares conjuntas en Ecuador. Reinders cuestiona nuevamente a Colombia y dice, nos están robando el energía eléctrica al país. Zamora, Lloret y Bermúdez se reunieron tras eventos violentos registrados acá en Cuenca. Sujeto es detenido por presunta venta de droga en el parque El Ángel, acá en nuestra ciudad. AXA clausuró local donde encontró heces de perro y de roedor, cucarachas y mariposas. Acoso escolar, señales de alerta y protocolos que deben aplicar las instituciones educativas. La inseguridad en el transporte público e intercantonal de la SUAY vuelve a generar preocupación entre los usuarios. Atentado armado contra el edificio del Consejo de la Judicatura se dio en Santa Elena. Comercialización de combustible puede solicitar salvoconducto durante el toque de queda, dice el ministro de Ambiente y Energía. A un mes del accidente del bus, un cuerpo calcinado sigue en la morgue sin ser identificado. Petro retoma sus alusiones a Ecuador. Se ha convertido en el país de mayor exportación de cocaína del mundo, señala. La cooperación con Estados Unidos prosigue. Más de una tonelada de droga decomisada en Montecristi durante el toque de queda. La Federación Ecuatoriana de Fútbol y la Junta de Beneficencia de Guayaquil impulsan una alianza social, de igual manera para prevenir la violencia en el deporte. Hombre que tenía cabezas de venado exhibidas en Santa Elena será procesado por el delito contra la fauna silvestre. Goleada, fiscalía reformula cargos y ahora Aquiles Álvarez, sus hermanos, esposa y madre son procesados por el lavado de activos. Procuraduría aclara que los casinos y juegos de azar siguen prohibidos en el Ecuador, incluso bajo fundaciones. Celso Moreira, alias Zapatucho, pide ser extraditado a Estados Unidos pese a no tener casos en ese país. En el centro de Guayaquil vive su peor crisis de violencia, ya ni siquiera aquí se puede estar tranquilo, es lo que sostienen los moradores. Desbordamiento de Estero y quebrada de Balsar deja unas 70 casas afectadas y zonas inundadas. Fiscal

0: Fiscalía investiga hallazgo de dos cadáveres en Orellana. Quito, tres integrantes de los Tiguerones fueron detenidos con armas y municiones, esto en Calderón. En el aeropuerto de Estados Unidos decomisaron productos que llegaron desde el Ecuador. Mujer sentenciada en Texas, en Estados Unidos, por tráfico de migrantes, entre ellos de Ecuador. El EQ911 coordina la atención del aluvión en el sector de Alousí, Cantón Mejía. Judicatura anuncia mesas técnicas y medidas urgentes tras asesinato de jueza en Machala. John Reinberg sobre José Serrano dice: las únicas opciones que tienen son prisión en Estados Unidos o prisión en el Ecuador. La seguridad de la SUAY no está en crisis, aseguró el gobernador Javier Bermúdez ante las críticas por los recientes hechos delictivos registrados en Cuenca. Sin embargo, la autoridad no descartó solicitar la aplicación de un toque de queda para la ciudad, medida que rige en otras localidades del país. A finales de esta semana arribará a Cuenca un lote de 401 cámaras de videovigilancia adquiridas por el Consejo de Seguridad Ciudadana. La Comisión de Tránsito del Ecuador incorporó 60 nuevos agentes para poder fortalecer los operativos acá en el Azuay. El director ejecutivo Jorge Quintero señala que el incremento responde a mejoras operativas y al aumento de siniestros de tránsito en la red estatal de esta provincia. Este día miércoles se desarrolló en la gobernación de la SUAY la mesa de seguridad provincial con la participación de varios alcaldes, el prefecto y demás autoridades de la provincia. Que los portales de seguridad están cumpliendo con su objetivo, señaló el prefecto de la SUAY, Juan Cristóbal Lloret, luego de que se hiciera pública la detección de un vehículo reportado como robado ingresando a la provincia. Según informa, el mes anterior se recibieron más de 500 alertas desde los portales con situaciones que incluso han sido judicializadas. Infraestructura de las unidades de policía comunitarias en la provincia son precarias, señala el asambleísta Gerardo Machado tras una visita realizada a estos opuestos. 6:16.
1: En el ámbito deportivo, estos son los principales titulares. El Mundial 2026 servirá para poner en práctica nuevas reglas de juego y se aplicará por primera vez la ley Vinicius, que castigará a los futbolistas que se tapen la boca al conversar con rivales y árbitros. Banco Pichincha se convierte en el nuevo patrocinador oficial de la Copa Ecuador en 2026. Pacho campeón, el Paris Saint-Germain vence a Lens y logra el título de la Ligue 1 en Francia. Goles sin fianza, hinchas con entradas para el Mundial tienen más facilidad para ingresar a Estados Unidos. Justin Lerma festeja el título de la Supercopa Ecuador con Independiente del Valle. Quiero irme de la mejor manera de acá, es lo que ha dicho. Independiente del Valle se impuso a Universidad Católica por 3-0 en la final de la Supercopa Ecuador y sumó su octavo título en la historia. Igor Arrieta gana la surrealista etapa 5 y Alonso Aoleano es el nuevo líder del Giro de Italia. Enterraron la cancha sintética y sembraron césped que tenían congelado. Son algunos de los trabajos de última hora que se realiza en Los Ángeles para el Mundial. New York reduce de $80 a $20 el costo del traslado en bus del MetLife Stadium durante el Mundial 2026. Croacia en el Mundial 2026 con una nueva generación. Luka Modric quiere volver a subirse al podio. Huracán de Galíndez y Caicedo queda eliminado en cuartos de final en Argentina. Azuay brilla en el Panamericano de Taekwondo. Colombia Argentina demandó a José Neris y dentro del proceso incluye al Club Sport Emelec. 6:18.
0: En el ámbito internacional, López Aliaga insiste en denunciar fraude en Perú y exige frenar la proclamación de resultados. Brasil aplicará subsidio para impedir aumento del precio de la gasolina y Perú rescatará empresa petrolera. Donald Trump llega a China para reunirse con Xi Jinping, acompañado de una comitiva que incluye a Elon Musk. Candidata presidencial de Colombia acusa al gobierno de Petro de intervenir en la campaña. No hay garantías. Día 76 de la guerra en Medio Oriente. Irán acusa a Kuwait de atacar un buque iraní. Donald Trump llega a China para reunirse con Xi Jinping, acompañado de una comitiva que incluyó a Elon Musk. Autoridades investigan posible caso de hantavirus en Estados Unidos o sin relación con el crucero MV Honduras. 1.700 personas están confinadas en este crucero en Francia tras la muerte de un pasajero y decenas de casos de gastroenteritis. El mundo agota sus reservas de petróleo a velocidad récord por la guerra de Medio Oriente y anticipa más alzas durante los próximos meses. Marco Rubio viajó a China vestido de Nicolás Maduro cuando lo capturaron. El Banco de México presenta 12 monedas conmemorativas del Mundial 2026. Trump publica imagen de Venezuela como estado 51 de Estados Unidos. 6:19. Enseguida revisamos lo que nos traen las redes sociales.

6:20 20 minutos. ¿Qué nos traen las redes sociales? Dos mineras desplazaron a la dueña de mi comisariato en el ranking de empresas más grandes del Ecuador. Tú te ingresas al top 10 de las grandes mineras en operación comercial, Aurelian y Ecuacorriente, que desplazaron en el 2025 a Corporación El Rosado, dueña de mi comisariato, en la lista de empresas más grandes del Ecuador en el último año. Y de la escala de cómo se han ido manejando el ámbito comercial, no ha sido exento de reacciones a través de las redes sociales. Fallece el hijo del periodista Henry Dueñas, recordado por el segmento Ayúdame Henry en Ecuavisa. El reconocido periodista ecuatoriano Henry Dueñas recibe múltiples mensajes de pesar por la muerte de su hijo, Henry Alfredo Dueñas Burralle, de 31 años. La causa de la muerte se desconoce hasta el momento, pero según reportes de la policía, el cuerpo fue hallado en un baño de un centro comercial ubicado en el norte de Guayaquil y no presentaba signos de violencia. María Isabel Loja, madre embarazada de Ecuador que busca evitar su deportación desde Estados Unidos gracias a las acciones de un abogado. Un juez federal de Boston emitió una orden de emergencias de que bloquea temporalmente la expulsión de la ecuatoriana María Isabel Loja por el caso de deportación que aún no está resuelto. Obviamente, las acciones contra el ICE, que ha ordenado que Loja y sus dos hijas salgan del país de inmediato, ha sido criticado a través de las redes sociales. Universo de El Padrino vuelve con nueva novela, donde la mujer tiene un papel central dentro de la familia Corleone. Una nueva novela dentro del universo de El Padrino está previsto para el 2027. Connie, una obra enfocada en la hija menor de la familia Corleone, retratará cómo es la vida de este personaje en un entorno dominado por hombres. Ecuador registrará incremento de temperaturas entre el 14 y 16 de mayo, alerta que da el INAMI, pues entre el día de hoy hasta este próximo 16 de mayo se prevé un incremento de las temperaturas en gran parte de la costa y sectores de la sierra. Los expertos recomiendan evitar la exposición prolongada al sol. Según el organismo, el fenómeno provocará cielos entre despejados y parcialmente nublados, lo que va a favorecer una mayor radiación solar y elevará la sensación térmica en distintas provincias del país. Arcángel, nosotros éramos indios, llegaron los españoles y nos pusieron a hablar, a creer, a valer. Las declaraciones completas de Arcángel en su último concierto en Madrid, pues dio mucho que decir. El cantante, que dará 7 conciertos en Ecuador, dijo, entre otras cosas, que España no le debe ninguna disculpa a América. Yo sé que ustedes dicen latinos, pero para mí, nosotros no somos latinos, nosotros somos hispanoamericanos, orgulloso de todas mis creencias, orgulloso del idioma que cargo y orgulloso de la madre patria que fue y nos dio luz, porque nosotros éramos indios. Llegaron esta gente y nos pusieron a hablar y nos pusieron a creer y nos pusieron a valer, dijo Arcángel. Perros podrán ser ahora testigos simbólicos de los matrimonios. Pet Friendly en Ecuador.

0: donde viven más de 7.6 millones de perros y gatos. Ahora las mascotas son parte de las bodas en el registro civil acá en el Ecuador, en nuevos espacios y con un protagonismo especial. Pueden ser ahora testigos simbólicos y dejar su patita como huella y ser testigos. A esperar sentados, el estreno de la quinta temporada de los Bridgerton, ¿no? Será en este 2016. La quinta temporada de una de las series más populares de Netflix romperá con el ciclo de estrenos de 2 años que tenía el proyecto en la emisión de cada entrega. Concierto gratis de Maluma para presentar su nuevo álbum, Loco por Volver. El artista colombiano Maluma anunció que dará un concierto gratuito para presentar su nuevo álbum Loco por Volver en su ciudad natal, esto en Medellín. Se hizo viral el video, se lo merecía, sujeto molestaba a caballos y terminó en el hospital. Sujeto terminó en hospital después de la reacción de unos de los caballos que estuvo hostigando, el video se viralizó. Tremendo, se lanzó del taxi porque presuntamente no quería pagar, es otro video que se volvió viral con las críticas al pasajero. Lavinia Balbonesi se graduó, siempre vale la pena creer en uno mismo y apostar por los sueños, es lo que posteó conjuntamente con su foto de su graduación, conjuntamente con su esposo e hijos. La inteligencia artificial encuentra 100 exoplanetas ocultos en datos de la NASA y sugiere que miles más esperan todavía ser descubiertos. 6:26.
1: Revisamos enseguida, amigos oyentes, la situación vial en las provincias de Azuay y Cañar. Información, como siempre, que nos trae el EQ911 Austro. Les contamos así, amigos, que la vía Cuenca-Gualaceo-Limón se encuentra habilitada. Se pide conducir con precaución por deslizamientos en la vía en el sector de Ingamuyo 2 en los kilómetros 629 39 más 547 54 y 57. La cuenca Lumac-Pamba Gualaceo habilitada, la Paute Guaromales Méndez parcialmente habilitada en el sector Sacre y en el kilómetro 61. Conducir con precaución en los kilómetros 44 105 y 107. La cuenca Girón Pasaje parcialmente habilitada en el kilómetro 50. Conducir con precaución en los kilómetros 66 72 75 y 123. La vía Cuenca Molleturo Naranjal parcialmente habilitada en los kilómetros 9 y 73. Conducir con precaución en los kilómetros 49, 53, 57, 85 y 91. La cuenca Sixigmatanga habilitada, autopista Cuenca Azogues habilitada, la vía Cumbe La Jarata Oña habilitada, la cuenca Cañaralosí parcialmente habilitada en el sector El Rocío, mientras que la Xutco Chancay El Triunfo se encuentra habilitada. Información, repetimos, que se comparte desde el EQ911 Austro con corte a las 5:45. 6:27. Hacemos nuestro primer corte, pero enseguida regresamos con el desarrollo de las principales noticias.

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0: 6:30. Comandos de la frontera tienen alianza con los lobos y la Amazonía enfrenta amenaza, dice informe.
1: Según Crisis Group, esa alianza entre comandos de la frontera y los lobos les permiten participar en la exportación de cocaína desde la costa del Pacífico y proteger operaciones de minería ilegal de oro en el territorio ecuatoriano. El crimen organizado se ha ido convirtiendo en una de las principales amenazas para la Amazonía y acelera la destrucción de la mayor selva tropical del planeta. Así lo señala un informe de la organización internacional Crisis Group, en el que menciona una alianza entre los lobos y comandos de la frontera, grupos criminales que operan en los límites de Ecuador y Colombia. El informe titulado Un atraco en la jungla protegiendo el Amazonas del crimen organizado fue divulgado este 13 de mayo de 2016 y revela que la delincuencia se ha convertido en un importante obstáculo para los esfuerzos por frenar la destrucción ambiental de esa región y salvar a uno de los ecosistemas más importantes del planeta para mitigar el cambio climático. El reporte señala que grupos armados ligados al narcotráfico, la minería ilegal y otras economías ilícitas han consolidado corredores transnacionales en la Amazonía, aprovechando la debilidad estatal y las fronteras porosas, recoge el diario colombiano El Espectador y La Jornada de México. Entre las organizaciones mencionadas figura Comandos de la Frontera, estructura vinculada a la disidencia Segunda Marquetalia y liderada por Giovanni Andrés Rojas, alias Araña, que habría expandido su influencia desde el departamento colombiano de Putumayo hacia Ecuador, Perú y Brasil. Según el informe, el grupo mantiene vínculos con la banda ecuatoriana Los Lobos para operaciones de narcotráfico y minería ilegal en medio de disputas violentas con los choneros por el control de las rutas estratégicas. 6:32.
0: Hacemos una nueva pausa y ya regresamos con más noticias.
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0: 6:37. El presidente de la República y el vicepresidente de Estados Unidos, pues, se reunieron y ratificaron su alianza entre Ecuador y los Estados Unidos.
1: Ecuador y Estados Unidos luchamos contra enemigos que no reconocen fronteras, dice el presidente Daniel Noboa, tras reunión con el vicepresidente de Estados Unidos, James David Vance. El presidente de Ecuador, Daniel Noboa, se reunió este miércoles 13 de mayo con el vicepresidente de Estados Unidos, J.D. Vance, en su nueva visita al país norteamericano. Ecuador y Estados Unidos luchamos contra enemigos que no reconocen fronteras. Hoy seguimos fortaleciendo una alianza basada en la firmeza y la decisión de enfrentar juntos al narcotráfico, dijo Noboa en sus redes sociales tras el encuentro. Aunque el gobierno todavía no ha dado detalles del encuentro con Vance, la visita de Noboa a Washington se da una semana después de que la administración de Donald Trump presentara una nueva estrategia contra el narcotráfico y omitiera mencionar a Ecuador, pese a cooperación reciente. Según la agenda presidencial, Noboa también tiene previsto para este miércoles una reunión bipartidista con senadores estadounidenses, liderada por el senador Bernie Moreno, junto a miembros del Comité de Relaciones Exteriores, Apropiaciones y Fuerzas Armadas. A su vez, congresistas demócratas enviaron una carta al secretario de Guerra de Estados Unidos, Pete Hegseth, mostrando preocupación por supuestas violaciones de derechos humanos en recientes operaciones militares conjuntas en Ecuador, y pidieron suspenderlas a la espera de una investigación. La visita a Washington se da mientras el presidente de Estados Unidos, Donald Trump, emprendió una visita oficial a China junto a parte de su gabinete, incluyendo al secretario de Estado, Marco Rubio. Un comunicado de la Oficina de Asuntos del Hemisferio Occidental del Departamento de Estado resaltó que Ecuador ha sido un excelente socio para la administración Trump en materia de seguridad e inmigración ilegal en nuestro hemisferio. 6:39.
0: Y en la siguiente nota les damos más detalles sobre esta reunión.
2: El presidente Daniel Noboa se reunió esta tarde con el vicepresidente de Estados Unidos, J.D. Vance. El mandatario calificó la cita como el fortalecimiento de la alianza con ese país. Patricio Díaz informa sobre otras actividades del mandatario en su visita oficial a Washington.
3: El presidente de la República, Daniel Noboa, viajó a Estados Unidos y la tarde de este miércoles se reunió con el vicepresidente de ese país, J.D. Vance. En un posteo en redes sociales, el mandatario dijo: Ecuador y Estados Unidos luchamos contra enemigos que no reconocen fronteras. Hoy, seguimos fortaleciendo una alianza basada en la firmeza y la decisión de enfrentar juntos al narcotráfico. Aún no se tienen más detalles de la cita. En su agenda en Washington, el jefe de Estado además tenía prevista una reunión con senadores, miembros del Comité de Relaciones Exteriores, Apropiaciones y Fuerzas Armadas. Este jueves, el mandatario dará una disertación ante el Atlantic Council y luego se reunirá con el secretario general de la OEA, Albert Ramdin, e intervendrá en el Consejo Permanente de la organización. Para la tarde tiene previstas también reuniones con congresistas y luego con el presidente y directorio del Banco Interamericano de Desarrollo.
0: Seis horas con 41 minutos. Congresistas de Estados Unidos prenden las alertas por operaciones militares conjuntas con Ecuador.
1: Les contamos así, amigos oyentes, que un grupo de congresistas demócratas envió una carta al secretario de Guerra de Estados Unidos, Pete Hegseth, en el que pide la suspensión inmediata de operaciones militares conjuntas en Ecuador. Un ataque en sucumbíos genera inquietud por una posible afectación a infraestructura civil. En el mismo día en el que el presidente de Ecuador, Daniel Noboa, tiene previsto reunirse con el vicepresidente de Estados Unidos, un grupo de al menos 20 congresistas demócratas pidieron al secretario de Guerra, Pete Hegseth, que el Pentágono suspenda de manera inmediata las operaciones conjuntas contra el narcotráfico en territorio ecuatoriano. La solicitud llegó a través de una carta dirigida al secretario en la que los congresistas demócratas indican que las operaciones antinarcóticos en Ecuador deben paralizarse mientras investigan presuntas violaciones en los derechos humanos. La base para esta petición es una posible violación a la ley Leti, que prohíbe al gobierno estadounidense prestar asistencia a fuerzas de seguridad extranjeras implicadas de forma creíble en violaciones de los derechos humanos sin que se tomen medidas efectivas para llevar a los responsables ante la justicia. 6:42.
0: Y de otro lado, el ministro del Interior, John Reinberg, aseguró que durante operaciones militares en sucumbíos, militares encontraron líneas eléctricas que pasan de Ecuador a Colombia. Prefiero opinar poco del presidente presidente Petro dijo en entrevista. El ministro del Interior, Reinberg, cuestionó fuertemente al presidente de Colombia, Gustavo Petro, por la falta de control en la frontera con Ecuador, y aseguró que desde que el país vecino está robando energía, el día de ayer Reinberg habló de las operaciones que el bloque de seguridad hizo un día antes en Sucumbíos, provincia fronteriza con Colombia. Reinberg aseguró que en una operación de las Fuerzas Armadas, militares encontraron líneas eléctricas que pasan de Ecuador a Colombia. El ejército ecuatoriano publicó en su cuenta oficial de X fotografías de un operativo en Sucumbíos con la participación de personal de la Corporación Nacional de Electricidad, CENEL, para deshabilitar una conexión eléctrica clandestina en el sector de Palma Seca. Los militares hallaron esas conexiones empleadas para la extracción ilegal de hidrocarburos, entre ellos una lancha con estructura adaptada para mangueras de 13 pulgadas y un poste conectado de forma clandestina al tendido eléctrico con líneas dirigidas hacia territorio colombiano, y según el ejército, la conexión ilegal tenía aproximadamente 300 metros de cable enlazados irregularmente en un medidor del sector, instalación que presuntamente suministraba energía a personas dedicadas a las actividades ilícitas. En la siguiente nota, más detalles.
4: Los grupos armados colombianos también trafican con energía eléctrica en la frontera norte. Militares encontraron una red clandestina en el sector Palma Seca, Sucumbíos, conectada a territorio colombiano. Paul Romero con el informe.
5: Las actividades ilícitas en la frontera norte se incrementan. Los grupos armados no solo trafican drogas, combustible, armas, sino también electricidad. Durante una operación de control y reconocimiento del poliducto entre Real Villanueva y Palma Seca, Sucumbíos, se detectó una conexión clandestina desde un poste del Sistema Nacional Interconectado a territorio colombiano, según información del ejército. Militares y técnicos de la Corporación Nacional de Electricidad inhabilitaron la conexión de aproximadamente 300 metros dirigida a infraestructuras utilizadas por grupos armados para el procesamiento de droga, robo de combustible, entre otras actividades ilícitas. La desconexión de esta red limita la capacidad de producción de las organizaciones criminales entre la provincia de Sucumbíos y el departamento colombiano de Putumayo. Sin embargo, las autoridades no han precisado desde cuándo funcionaba la conexión clandestina y el monto del perjuicio para el Estado.
6: No le puedo responder cuántos megavatios están pasando. Quizás CNE, que se hizo presente para la desconexión, podrá referirse al respecto. Yo lo que le digo es que había toda una infraestructura montada con las redes, trifásicos, los cables pasando debajo de un puente hacia el lado colombiano. Curiosamente, nos están robando electricidad al Ecuador.
5: En esta zona limítrofe con Colombia opera la disidencia de las FARC, comandos de la frontera, en alianza con los lobos para controlar las actividades de narcotráfico, minería ilegal, tráfico de combustible, entre otros delitos, según inteligencia militar.
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0: 6:47. Y continuando con las declaraciones de John Reinberg, aseguró que también el uso de grillete electrónico será de $200 mensuales.
1: Los procesados a los que se les asigne el uso de grilletes electrónicos deberán pagar $200 mensuales. El ministro del Interior dijo que ya se han instalado cerca de 1,000 nuevos dispositivos. Diego Puente con el detalle.
2: El gobierno fijó una tarifa por el uso de grilletes electrónicos. El ministro del Interior, John Reinberg, aseguró este miércoles que será de $200 mensuales.
3: ¿Pero qué es lo importante? Usted ha dicho algo importante. Los grilletes están acá. De hecho, se están comenzando a instalar cerca de 1,000 y pico de grilletes.
2: El funcionario no detalló el costo del contrato, ni el nombre de la empresa adjudicataria.
3: Es una compañía norteamericana, de las primeras en el mundo, para que tengamos las seguridades necesarias de que no vaya a ser de que se lo saquen para cargar.
2: El dispositivo de rastreo electrónico, conocido como grillete, lo ordena un juez en contra de un procesado como medida alternativa a la prisión preventiva. El cobro por el uso del grillete se normó en abril pasado con la firma del reglamento del Sistema Nacional de Rehabilitación Social, que estableció tres factores para el cobro: parámetros técnicos y financieros del servicio carcelario, situación socioeconómica de la persona que lo usará, costos por el uso en los que se incluyen operación, mantenimiento, reposición y soporte técnico. El servicio carcelario no ha informado cuántos grilletes se adquirieron en su totalidad. Se conoce que los comprados en 2016 no eran suficientes debido a que una gran cantidad estaba fuera de funcionamiento o presentaba daños. Las declaraciones del ministro se dieron luego de una mesa técnica de seguridad instalada en el norte de Quito, que busca articular las acciones de distintas instituciones para reducir los índices delictivos.

0: 6:49. Zamora y Oredy Bermúdez se reunieron tras eventos violentos registrados acá en Cuenca.
1: El Consejo de Seguridad Provincial de la SUAY, integrado por las principales autoridades de esta provincia, se reunió este 13 de mayo para analizar los problemas de inseguridad y plantear soluciones. El encuentro fue presidido por Javier Bermúdez, gobernador de la SUAY, y contó con la presencia de Cristian Zamora, alcalde de Cuenca, y Juan Cristóbal Lloret, prefecto de la SUAY. También asistieron Ángel Esquivel, comandante de la Policía Nacional de la Susana de la SUAY número 1, Ernesto Robalino, director del Consejo de la Judicatura en Azuay, y Fernando Moreno, presidente de la Corte de Justicia de Azuay. Igualmente participaron Edison Rueda, comandante de la Tercera División del Ejército Tarqui, representantes del Viceministerio de Seguridad Ciudadana y de la Secretaría Nacional de Gestión de Riesgos y Emergencias. Además asistió Hugo Pérez, coordinador del Servicio Integrado de Seguridad ECU 911. Asimismo fueron convocados los alcaldes de los cantones de esta jurisdicción. Javier Bermúdez destacó que descartó que existe una crisis de inseguridad en la provincia y enfatizó que la seguridad requiere integración y también el aporte de los gobiernos seccionales. Señaló que el municipio de Cuenca debe contar con un plan de seguridad actualizado y que los recursos recaudados por la tasa de seguridad deben destinarse para apoyar, por ejemplo, a la Policía Nacional. Indicó que las autoridades ejecutan constantes operativos en diferentes sectores, aunque manejan esta información con sigilo. No obstante, advirtió que si la inseguridad avanza, pedirá que esta provincia sea incluida en el toque de queda. Si tan mal estamos, sé de que el toque de queda, entonces venga también el ministro Reimer para que actúe en la ciudad y en la provincia, acotó el representante del Ejecutivo. Zamora, alcalde de Cuenca, señaló: la inseguridad se combate unidos, todos en la misma mesa, tomando acciones concretas. Articulamos esfuerzos entre todas las instituciones y destinamos recursos para enfrentar la delincuencia en territorio. También afirmó: desde la alcaldía de Cuenca hemos actuado siempre dentro de nuestras competencias y estamos listos para seguir sumando, invirtiendo y actuando con decisión. 6:51.
0: Y sobre esta reunión realizada el día de ayer en la gobernación de la SUAY con la mesa de seguridad provincial y la participación de varios alcaldes, el prefecto y demás autoridades de la provincia, previo a este encuentro, el gobernador de la SUAY, Javier Bermúdez, se refirió al trabajo de la Policía Nacional y cuestionó las declaraciones del alcalde Cristian Zamora sobre detener a los presuntos delincuentes en los barrios y ajusticiarlos. Se refirió también a las cámaras de seguridad que estaría por adquirir el municipio y la falta de plan de seguridad cantonal.
2: Ahorita no estamos en crisis, lo que sí nosotros debemos tener muy claro que las competencias de seguridad no solamente es como se quiere decir, bueno, yo ya compro 4 o 5 cámaras y con eso he cumplido, no es así. El municipio, y si vamos a decir esto, el municipio debe cumplir con un plan, ¿sí?, de seguridad, que todavía no lo tiene. Está trabajando con un plan desactualizado del ingeniero Pedro Palacio.
3: Pero
2: el COTAC también lo da, lo dispone. Para eso también se cobra una tasa de seguridad. Esa tasa de seguridad se tiene que también entregar, no solamente comprar cámaras. No solamente comprar cámaras, entregar a la Policía Nacional recursos, entregar también en temas de donaciones, no esos comodatos con piola que a cada año están saliendo a decir que ellos son los salvadores de la patria, no, entregar recursos a la policía. Son $350,000 que se va a entregar a la policía este año, hasta ahora no se ha entregado, no tenemos de esa situación. Entonces, decir que salgan también a la gente a pegar o a matar a la gente o a los delincuentes tampoco es saludable. Vivimos en un estado de derecho, señores. Aquí no estamos en la barbarie. Aquí tenemos policías, aquí tenemos instituciones, aquí tenemos los militares, que todos no nos hemos parado a esperar. Que pararnos a esperar sería temas muy difíciles. Entonces, lo que sí hacemos es trabajar. Hoy, a las 10 de la mañana, tenemos una reunión, como todos los meses tenemos, de las mesas de seguridad provincial. Porque además de la mesa de seguridad provincial, hay una mesa de seguridad cantonal que se tiene que activar y no se lo ha hecho. Eso tiene que saber la gente. Y aquí no hay temas de confrontación. Vea, el alcalde podrá tener su visión, ¿no? La visión de salir y cogerles de la oreja, darles con la olla, darles con lo que sea. Pero realmente eso, a nosotros, yo como gente de derecho les digo, estamos en un estado de derecho.
3: Pero parece que es...
2: Eso tenemos que dejar a la policía. Existe, nosotros hacemos los operativos, lo que pasa es que yo no puedo decir, bueno, hoy día vamos a tener operativos atrás de del terminal terrestre, voy a hacer operativos ahí en el sur. No puedo anunciar esto. Esto se hace con sigilo. ¿Por qué? Porque sería levantar alertas a los propios delincuentes que están más informados que nosotros mismos. Sí, estamos trabajando, sabemos que existe, no estamos y tenemos que dar la cara, ante la ciudadanía. Pero de ahí a decir que estamos en una crisis y levantar el avispero supuestamente diciendo de que también que salga la gente a agredir y pues poner en primer lugar, ¿sí?, en peligro al ciudadano. Y eso no lo podemos nosotros desde la gobernación. 18 de octubre del 2023, no me canso de decir esa fecha. Desde ahí está esperando y soñando el sueño de los justos, la ordenanza de dos de moto, Fred. Que nosotros, yo del primer día que llegué acá, les dije, por favor, alcalde, consejo cantonal, tomen esa nota. Háganlo. Ordenanza de control, señores. Usted sí sabe que no hay ordenanza de control. Eso no nos permite a nosotros ingresar a los domicilios, a los burdeles clandestinos. O sea, las cosas como son. Yo no necesito gritar ni poner adjetivos a nadie, pero sí la seguridad también tiene, sí, mucho que ver el uso del suelo. ¿Qué está pasando con los controles? ¿Cómo estamos sancionando si no tienen ordenanza de control? Eso es, yo cada tiempo le digo, ordenanza de control. ¿Qué está pasando con los millones de dólares que el Consejo de Seguridad Ciudadana tiene? ¿En qué se está gastando ese dinero? ¿Será en publicidad?
3: En cámaras.
2: ¿En cuántas cámaras seramos? O sea, si son 3 millones, 4 millones de dólares al año. ¿O 10? ¿Cuántas cámaras están haciendo? Esperemos salgan y esperemos que esas también se integren al ECO 911. Porque hay un decreto ejecutivo del presidente que todas las cámaras tienen que estar bajo el dispositivo del 911. Tienen que integrarse al ECO 911. Nosotros somos la matriz. Ahí estamos un poco. Entonces, no es nomás de salir a decir, sí, nos van a matar, estamos, no es así. El plan de seguridad se cumple a diario. Nosotros tenemos operativos diarios. Nosotros tenemos retiro de libradores diario en la policía. ¿Por qué no se dice esto? Yo todos los días lo vengo diciendo. La policía se distrae de su trabajo porque pasa retirando libradores. Y eso es una verdad que toda la ciudad conoce. Vamos de nuevo al uso del espacio público. Litereras, tiendas. Nosotros les hemos clausurado más de 100. ¿Por qué? Porque estas empiezan a ser bebederos y nos destruyen los barrios. ¿Y qué pasa ahí? Necesitamos ordenanza de control. Sí. Ordenanza de lugar del moto.
1: Reportó para Radiovisión Alfredo Lazo.
0: Seis horas con 57 minutos. Y dentro de esta reunión también estuvo el prefecto de la provincia de La Suay señalando que los portales de seguridad están cumpliendo con su objetivo. Es lo que señala el prefecto azuayo Juan Cristóbal Ayoret, luego de que se hiciera pública la detección de un vehículo reportado como robado ingresando a la provincia. Según informa, el mes anterior se recibieron más de 500 alertas desde los portales con situaciones que incluso han sido judicializadas. Además, indica que esto se complementa con la repotenciación de las unidades de policía comunitaria y la entrega de motocicletas a la Policía Nacional.
4: Y bueno, en realidad ese es nuestro aporte también a la seguridad, como fue mi compromiso cuando estuvimos en la campaña electoral. Hoy ya es una realidad, tenemos 5 portales de seguridad, están funcionando, operativos, la policía está logrando identificar no solo vehículos robados, sino otro tipo de incidentes. Que por temas judiciales están con reserva de caso, pero van cumpliendo su función. Qué bueno. Yo tengo un reporte mensual que van entre 200 o 300, e inclusive en el mes anterior estuvieron como 500 alertas de la utilización del portal en diferentes temáticas, en diferentes ámbitos. Insisto, algunos están judicializados. Lo que se hizo público es la recuperación de un vehículo. Posiblemente ese vehículo fue sustraído a la fuerza, posiblemente hubo, no sé, si un secuestro, qué sé yo. En todo caso, qué bueno, porque es los aportes que se necesitan para la seguridad de la SUAY. Eso se complementan, por ejemplo, con el UPC que se repotenció en Sarayunga por parte de la prefectura de la SUAY. perdón, en el sector de Tamarindo, está repotenciado. Construimos otro UPC en el límite provincial entre Loja y Azuay, en el cantón Oña, y está pendiente una firma de un convenio con la Policía Nacional para ver si repotenciamos el UPC de Sarayunga. Eso se suma también a las motocicletas que ha entregado la Policía Nacional, sin que sea la seguridad una competencia de la prefectura, pero yo creo que la ciudadanía demanda, exige mayor articulación entre las autoridades y sobre todo resultados concretos, que sea visible sobre todo. La exigencia de la ciudad y de la provincia en el sentido de seguridad es muy alta y yo creo que las autoridades tenemos que sumar los esfuerzos. Es un sistema que compró la prefectura en el cual detecta no solo placas sino rostros. Y escuché en las noticias que también el municipio está comprando cámaras, cerca de 400 nuevas cámaras. El software que entregó la prefectura al ECU 911 es un software que va a permitir conectar alrededor de 126 cámaras adicionales con el reconocimiento facial. Es decir, es tecnología de punta que nos permite identificar a las personas a través de las cámaras que se puedan colocar a futuro. Entonces, no solo sirve para los portales de seguridad, sino es un software que se compró por parte de la prefectura y que está en el ECU 911 que detecta placas y detecta rostros. Entonces, las cámaras que se puedan comprar de aquí en adelante, ojalá sean cámaras con esa tecnología para poder darle mayor utilidad a las herramientas que ha comprado la prefectura y que están en manos del ECU. Si mal no recuerdo, el monto de inversión estaba cerca de $500,000, el monto de inversión de los portales de seguridad. Digamos, es el primero que sale a la luz, pero insisto, hay casos en donde se han utilizado los portales de seguridad que están en fiscalía, sino la información es reservada por la investigación que se lleva adelante. Es decir, están cumpliendo su utilidad para la cual fueron diseñados. Qué bueno, porque son herramientas que nos permiten garantizar una mejor tecnología y mejor seguridad para los azuayos.
1: Reportó para Radiovisión Alfredo Lazo.
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0: 7:06, amigos oyentes, son las 7:06. Abrimos nuestro espacio de entrevistas y a esta hora en los estudios de Radio Visión saludamos a la abogada María Caridad Sánchez, de Yesca Política del Cantón Cuenca. Abogada Sánchez, buenos días, bienvenida, gracias por atender esta entrevista y comparecer ante la audiencia de Radio Visión.
1: Buenos días a todos quienes nos escuchan, quienes nos ven en los medios digitales de esta prestigiosa radio. Qué gusto para mí es estar en Visión. Gracias por siempre abrirnos este espacio para poder informar a la ciudadanía lo que todos los días hacemos desde la gobernación.
0: Importante conocer justamente el trabajo en estas últimas horas, en estos últimos días. Del 12 de mayo se anunciaba el cambio del precio en los combustibles, lo que generó en ciertas provincias, en ciertos cantones, acaparamiento, también especulación horas antes de este anuncio. ¿Qué sucedió acá en la provincia de La Suay, abogada Sánchez? En este contexto sabemos que se realizaron algunos operativos.
1: Así es, y de hecho, más que un acaparamiento y una especulación, creo que se generó una suerte de pánico colectivo, porque la gente asustada con la desinformación que circulaba, decían, bueno, no va a haber gasolina, vamos a tener muchísimos problemas, y obviamente corría el rumor de que no estaba o no existía un abastecimiento normal, pero en cambio nosotros el día 11, que ya hubo este rumor, que como comentábamos en días previos en otros medios, claro, este rumor solamente fue un rumor, porque nosotros conjuntamente con la Agencia de Regulación y Control de Hidrocarburos, a lo largo de la provincia, con diferentes jefes, tenientes, comisarios, e incluso la Intendencia General de Policía, obviamente esto, comandado por el señor gobernador, nos dimos diferentes operativos, hicimos diferentes operativos y constatamos que el abastecimiento es completamente normal, incluso en los terminales de Petroecuador que abastecen justamente a la provincia.
0: ¿El problema era en el abastecimiento o en la distribución? Porque se decía mucho que el abastecimiento estaba completo, las estaciones contaban con el combustible, sin embargo, no se estaba vendiendo.
1: En realidad, eso justamente es lo que nosotros fuimos a controlar, porque en diferentes estaciones de servicio nos decían es que la gente cree que no va a haber. Correcto. Y por eso viene a tanquear y a comprar lo que normalmente no se vende, porque bueno, si yo pongo tal vez la mitad del tanque, el día lunes tanqueaba el tanque entero porque tenía este rumor. Entonces justamente fue eso lo que fuimos a controlar, tanto el abastecimiento como el stock, obviamente tanto en los terminales como en las estaciones de abastecimiento, insisto, desde el día lunes en el que ya tuvimos esta alerta.
0: Correcto, y esto sale justamente desde ciudades, desde provincias más grandes, Guayas, Pichincha, por ejemplo, sí se registraron, tuvimos reportes justamente aquí en Radio Visión, a través de la Televisión Nacional, a través de medios nacionales, con respecto a esta falta de combustible en ciertas estaciones. ¿En la provincia de La Suay se pudo identificar alguno de estos inconvenientes?
1: Como le decíamos, a ver, ¿qué pasa? Cuando la gente empieza a comprar más de lo que en promedio vende una estación de servicio, las estaciones de servicio reciben combustible solamente en las mañanas, porque el poliducto justamente se llena en las tardes. Correcto. Entonces, a partir de este abastecimiento y a partir de que las estaciones de servicio lo reciben en la tarde, reciben en la mañana y en la tarde, noche ya no, pues la gente empezó a decir, ya no hay. Y claro, con el stock normal de las estaciones de servicio, pues tenían que ir un poco diciendo, no es que no hay, sino que más bien nos van a dar el día siguiente, y por eso en la tarde-noche verificamos largas filas, pero que normalizamos luego, y como ustedes lo pudieron observar, el día 12 ya martes con total normalidad.
0: Se decía también en ciertos puntos del país que la distribución del combustible a través de tanqueros no era en la misma cantidad. Se decía que se había reducido el tema de la cantidad de la distribución a través de tanqueros. En la provincia de La Suay también se pudo identificar este tipo de situaciones.
1: Para nada. Nosotros estuvimos en Petroecuador, verificamos incluso que en ese momento estaban tanqueando, existían 8 camiones que estaban tanqueando en ese momento, tanqueros pues que estaban tanqueando ese momento, incluso en un sistema de doble tanque. Esto quiere decir, mientras el uno está abasteciendo justamente a las estaciones de servicio, a las comercializadoras, pues el otro ya se está llenando inmediatamente. Entonces, realmente no hubo esta situación de desabastecimiento, sino que más bien el tema continuó completamente normal, y nosotros así lo verificamos. Y más bien en ese sentido invito a la ciudadanía a tener muchísima calma, un llamado a la calma a la gente, porque estamos controlando justamente que esto no se se dé y si existe alguna denuncia de acaparamiento, si alguna denuncia de especulación. Yo me he apersonado completamente del tema, así que por favor me pueden denunciar directamente o al 1-800 lo justo, que también es la línea para que podamos ir un poco haciendo que estos temas ya no estén en un pánico colectivo, sino que más bien se vuelvan y sean solamente un rumor y que más bien ustedes mismos como ciudadanos lo puedan comprobar que esto es completamente falso.
0: Y a propósito de este pánico colectivo, abogada Sánchez, no se registró estas largas filas, no se registraron estas largas filas en todas las estaciones de servicio, sino realmente en unas pocas.
1: Así es, realmente generalmente, y nosotros con el director del ARCH verificamos sobre todo las que más abastecen a la ciudad, esto es obviamente las más grandes por un tema de cuánto más dan o cuánto más venden a los diferentes vehículos, y esas 3, 4, 5 que son las más fuertes o las más grandes fueron justamente las que registraron esas filas. Pero de ahí y por lo demás, incluso, y insisto, a nivel de la provincia, el tema estaba completamente normal.
0: Y llama la atención también los controles, pues, por ejemplo, en la provincia del Cañar, a Cabecina, se suspendió justamente una estación de servicio a propósito de este tipo de operación.
1: Así es, justamente el director de la Agencia de Regulación y Control de Hidrocarburos estaba con nosotros cuando tiene esta alerta y dice, bueno, te dejo con mis técnicos, estamos justamente con este tema en Cañar, e incluso tuvo las sanciones pertinentes, porque eso sí está debidamente regulado y tipificado inclusive en el Código Orgánico Integral Penal, y naturalmente hablar de controles, hablar de sanciones, hablar de especulación es definitivamente hablar de un delito, y por lo tanto estos controles y esta especulación se tienen que dar, y los hemos visto claramente en un ejemplo en la provincia de Cañar. Y claro, estos controles y estos operativos, no solamente en el tema del combustible, sino también incluso en otros temas, también lo seguimos ejecutando, lo seguimos haciendo. Nosotros a nivel de la provincia y lo que va del año hemos ejecutado más de 3.700 controles operativos interinstitucionales de diferente clase. Entonces, realmente no es solamente hoy, no es solamente un operativo por el tema de especulación, por el tema de los combustibles, sino que mantenemos constantemente los operativos y vemos ya resultados. El día de ayer, ustedes saben, tuvimos una captura de 21 personas de nacionalidades de extranjeras, y hoy nos levantamos también con una buena noticia de una captura fuerte que tuvimos en la ciudad de Quito bajo meses de investigación. Eso es lo que estamos haciendo todos los días.
0: Abogada Sánchez, en este contexto usted lo mencionaba al inicio de su intervención, el trabajo en la provincia, el trabajo coordinado que se hace con los tenientes políticos también es importante. ¿Cómo se viene realizando este tipo de acciones? ¿Qué tipo de operativos se trabajan justamente desde la jefatura política y las tenencias políticas?
1: Claro que sí, de la mano de la Intendencia General de Policía, de todas las comisarías a nivel de los diferentes cantones, y en base a lo que nos establece también el acuerdo ministerial 155, que nos regula las competencias, tenemos diferentes operativos. Nosotros tenemos operativos antidelincuenciales, tenemos operativos, y aquí pues, le puedo mostrar a la ciudadanía, Alfredo, querido, tenemos diferentes operativos. Los antidelincuenciales son los que más propendemos, el tema de en contra de la vigeato, hacemos operativos interinstitucionales, porque claro, la gobernación, como la entidad que tiene la competencia de seguridad por excelencia, busca justamente esta regulación y esta seguridad y esta paz, que también la gente añora y que obviamente nosotros trabajamos todos los días para eso. Entonces, estos operativos, como reitero, son constantes con cada uno de nuestros, de nuestro personal y de nuestro equipo en el territorio.
0: Como consecuencia de este incremento en los combustibles, se habló también la influencia que puede tener en el precio de algunos productos. ¿Se realizan controles también para verificación de precios?
1: Claro que sí, claro que sí. Nosotros incluso hemos ido a diferentes tiendas, hemos ido a diferentes abastecerías, conjuntamente con los tenientes, reitero, con un barrido para saber si existe especulación, porque claro, en los combustibles no es solamente el tema de cargar, sino la cadena de distribución, que también puede tener una variación, pero que en realidad no debería tener esta variación, sino que más bien ese es el control que estamos haciendo, y eso es otra vez normado y está debidamente tipificado, e incluso naturalmente puede ser sancionado por esta razón.
0: Con este tipo de operativos con respecto a los precios en locales comerciales, ¿se han identificado anomalías, por decirlo así?
1: No, todavía no, todavía no hemos identificado anomalías. Vamos a continuar haciéndolo. Esta, la próxima, como les cuento, todas las semanas nosotros estamos haciendo haciendo constantes operativos para verificar que la especulación no exista en lo más mínimo y que más bien se mantengan los precios de acuerdo con el mercado y la oferta y la demanda que pues también les da de comer y nos da de comer a todos.
0: Ahora, se habla mucho sobre esta articulación que siempre es importante, abogada Sánchez, el rol que cumple la Policía Nacional, los GAD parroquiales, los municipios, incluso cómo aportan, cómo se coordina justamente esta articulación en el ámbito de seguridad.
1: Nosotros, desde la gobernación, como competencia directa, que reiteramos, y el señor gobernador ya lo ha dicho, nosotros trabajamos todos los días por esta situación, todos los días miércoles en particular, en Cuenca, nosotros nos reunimos y nos sentamos y llamamos a la gente, las diferentes entidades que coordinan la seguridad, para establecer y planificar estos operativos interinstitucionales. Ayer, por ejemplo, tuvimos esa mesa, y no solamente esta mesa, sino que a la par también el Consejo Provincial de Seguridad, de acuerdo con el artículo, el acuerdo ministerial 094 y 095, que también establece el tema de los consejos cantonales, y en base a esto es que podemos planificar, articular, hacer, porque yo creo que la seguridad lo hacemos todos, pero sobre todo, y al mando de la policía, al mando de la gobernación, al mando de las instituciones que conocen, de las Fuerzas Armadas, quienes hacen un trabajo diario, pues podemos articular para poder sumar esfuerzos y generar esta seguridad.
0: Abogada Sánchez, en este contexto también se ha hablado mucho sobre el personal operativo. ¿Se cuenta con todos los tenientes políticos actualmente? ¿Cómo se trabaja en esta capacitación también, que siempre es permanente?
1: Completamente, y desde el día en el que yo tuve el honor de ser jefa política, cuando el gobernador me dio esa confianza, le dije: señor gobernador, hagamos un tema constante de capacitación. Nosotros mensualmente hacemos al menos una capacitación y al menos una reunión general con todos nuestros tenientes, comisarios y también los jefes políticos, para que estemos todos en consonancia, primero con lo que tenemos que hacer y con lo que tenemos que trabajar, con cuáles son nuestras atribuciones directas y obviamente con también el barrido que hacemos en territorio, trabajando todos los días, operando todos los días también con la Policía Nacional, las Fuerzas Armadas y las diferentes entidades de seguridad.
0: Uh-huh. Abogada Sánchez, llamaba la atención ayer declaraciones del gobernador de la provincia con respecto al tema de el toque de queda, el estado de excepción que rige en ciertas provincias y en algunos cantones del país. En su momento el gobernador llegó a mencionar que desde su punto de vista, criterio propio, claro, él consideraría necesario declarar el toque de queda también acá en la provincia de La Suárez. ¿Podría, digamos, aplicar esto? ¿Sería factible?
1: Si el gobernador así lo considera y en base a las atribuciones también que le confiere la ley y en general al Ejecutivo, en base a las cifras, a la inteligencia también de policía y a la inteligencia de Fuerzas Armadas, inteligencia militar, que siempre nos están retroalimentando con la información, de ser necesario, pues creo que es un tema que lo tenemos que verificar y el gobernador sabrá así decidirlo, porque naturalmente la seguridad es un tema que en el que nosotros somos muy empáticos y no queremos decirle a don Pepito: oiga, don Pepito, no salga a las 5 o a las 2 de la mañana a ver sus animales, sino que más bien a través de un toque de queda podemos regular realmente los que están ejerciendo actividades ilegales y verificar también quiénes son los ciudadanos de bien, que somos la mayoría de los cuencanos, que justamente estamos contribuyendo también para el tema de seguridad.
0: Uh-huh. En este sentido también se ha hablado mucho sobre el trabajo que realiza la policía. No sé si es propio del área urbana, también de seguro del área rural, el tema de control de libadores, por ejemplo, que no es competencia, ha dicho el gobernador, directamente de la Policía Nacional, pero se encarga también de este tipo de situaciones.
1: Cuando nosotros vamos a las mesas de seguridad, es decir, cuando nos sentamos con la gente y escuchamos sus necesidades, nosotros regulamos, de acuerdo con el acuerdo ministerial 069, diferentes categorías de establecimientos, entre otras las licoreras. Y cuando nos dicen: vea, esta licorera está generando un punto de inseguridad porque vienen mucha gente a libar en la vía pública, nosotros inmediatamente tomamos las acciones, las sanciones y las clausuras pertinentes. Pero claro está, en las fiestas a veces la gente se descontrola y hay un llamado a todos nosotros, porque no podemos hacer que la Policía Nacional esté controlando a libadores, controlando a borrachos. No vamos a retirar a borrachos mientras tenemos delitos verdaderos, en donde en otras partes tenemos que cuidarlos. Más bien ahí un llamado también a las entidades competentes, en este caso Guardia Ciudadana, para controlar el espacio público, la EMOF, para cuando así corresponda dentro de los vehículos, y naturalmente la Policía Nacional puede concentrarse en realmente los actos delictivos que dentro de su competencia respecta.
0: Porque está claro, ¿no?, el tema de asociar directamente el consumo de alcohol con riñas y, por supuesto, problemas en la vía pública, genera justamente este tipo de situaciones en donde la gente percibe mayor inseguridad.
1: No es solamente riñas, no es solamente los temas de la vía pública, sino, por ejemplo, podemos evidenciar, y en los diferentes feriados hemos verificado que existe un aumento del 100 al 150%, por ejemplo, en violencia intrafamiliar. Entonces, y esto como factor desencadenante en general, el tema del alcohol. Entonces, realmente ahí es un llamado de nuevo a la ciudadanía, a todos nosotros, a cuidar primero nuestra integridad y luego también la de nuestra familia, para que nuestro barrio se vuelva seguro, tengamos ya la expectativa justamente de que la policía haga su trabajo y no vaya simplemente a cuidar a los libadores y a quitar a los libadores que justamente, como bien lo dices tú, Alfredo, empiezan con riñas y empiezan con temas que ya tienen un foco de inseguridad ahí y que poco a poco van llamando también a más inseguridad en ese punto específico.
0: Hablamos del tema de seguridad. Desde los barrios, por ejemplo, se pide mayor presencia policial. ¿Se puede cumplir con esto? Incluso, por ejemplo, en la parroquia Sinicay se pedía mayor cantidad de miembros de la policía para que puedan atender las situaciones de seguridad de emergencia que se presenten en esa parroquia.
1: Como decía nuestro gobernador del día de ayer, no necesariamente la seguridad es poner un policía afuera de cada casa, sino más bien hacer primero un control conjunto, primero una organización conjunta al que yo le invito a los barrios. El barrio unido tiene ya una cierta resistencia frente a la delincuencia, pero claro que sí, nosotros hemos incrementado muchísimos operativos en la parroquia de Sinicay. Nuestro teniente político ya nos ha dado cuenta de justamente las situaciones que están pasando. 2, 3 o 4 veces incluso hemos estado en la parroquia en mesas de seguridad, sin perjuicio que hemos estado también en operativos, porque claro, escuchar a la gente también es parte de la seguridad, porque ellos son los que conocen, y mi teniente político es quien sabe del territorio. Correcto. Y nos dice, vea, clausuremos este lugar que de nuevo es un foco de inseguridad, o por ejemplo, intendencia, este permiso no, o esta fiesta no tiene un permiso. Entonces, en base a eso, es justamente que nosotros operativizamos la planificación respectiva con las entidades y hacemos estos operativos que, como les digo, lo estamos haciendo a diario. Hoy tuvimos ya en lo que va del día 2 operativos para justamente ir solventando estos temas, y naturalmente Sinicay no es ajeno a esta realidad.
0: Se realizan operativos a diario, sin embargo, la gente dice no los vemos, no vemos a los militares, no vemos a los policías. ¿Cómo genera esta situación? ¿Falta información? ¿Cómo perciben ustedes esta situación, abogada?
1: El tema de la seguridad es muy técnico, y lamentablemente nosotros, si empezamos a difundir esto, incluso podemos hacer que los resultados que buscamos no sean los que vayamos a tener, porque claro, la seguridad es un tema que se maneja de manera muy técnica, de manera en la que nosotros no podemos dar a conocer sino los resultados efectivos que, como digo, ya hemos tenido. Ayer, por ejemplo, en el tema del operativo Apolo, ya tuvimos un muy buen resultado, pero no podíamos comunicar antes qué es lo que vamos a hacer, porque ya la gente estaba alertada e inclusive, y como reitero, posiblemente no teníamos los resultados que hoy estamos pues visualizando, y que nuevamente vamos a contribuir un montón a la ciudadanía y para que la gente también se vuelva a sentir segura.
0: ¿Se han analizado este tipo de situaciones? Por ejemplo, se los define a ciertas zonas, ciertos territorios como zonas calientes. En este sentido, ¿esto involucra mayor presencia policial, mayor vigilancia? Pues en estas zonas calientes, denominadas zonas calientes, se siguen presentando hechos violentos.
1: En efecto, y nosotros trabajamos todos los días porque tenemos clarísimo eso, y como les contaba, todos los miércoles nosotros nos reunimos y las entidades acuden al llamado de la gobernación, porque verificamos cuáles son estas zonas rojas, cuáles son las zonas en las que tenemos mayores alertas desde el ECU, y a su vez inteligencia de policía nos dice también, vamos por aquí, vamos hacia allá, tenemos esta situación aquí, tenemos esta situación por este lado, y articulamos las acciones necesarias para que Policía Nacional, Fuerzas Armadas en los CAMEX y, reitero, este personal constante de la gobernación pueda justamente hacer los trabajos de operativos y poder tener los resultados

0: cuando nosotros recibimos a la gente de GIMA, que dicho sea de paso, todos son bienvenidos a la gobernación justamente para contarnos cuáles son esos problemas de seguridad para nosotros poderlos solventar en la mayor medida de lo posible. Nosotros les contamos y les dijimos, bueno, en GIMA podemos intervenir con estos operativos, pero también, y es necesarísimo, una planificación de parte de los GADs cantonales. Nosotros aquí en Cuenca no tenemos un plan de seguridad. SIGSIC tampoco cuenta con un plan de seguridad de acuerdo con el acuerdo ministerial. Y es eso, por ejemplo, lo que también recalcamos el día de ayer en Consejo Provincial de Seguridad. Porque es importante contar con la planificación debida para poder ejecutar, porque reitero, la seguridad no es solamente poner un policía, no es solamente hacer un patrullaje, es realmente pensar en que la seguridad la hacemos todos.
1: Finalmente, abogada Sánchez, en este contexto, ¿qué se viene? Operativos, trabajo en seguridad, luego de esta mesa provincial de seguridad, ¿qué tipo de acciones se van a implementar, se van a realizar?
0: Lo que hemos llamado a hacer, y es más, el señor gobernador el día de hoy ya se encuentra en el cantón de San Fernando, que es el único cantón de la provincia que tiene un plan cantonal de seguridad conforme al acuerdo ministerial 095. Y es en base a esto que se está justamente reuniendo a todas las entidades que conforman o que hacen seguridad para verificar y hacer que este plan se ejecute, que todos los días pueda ser una operación conjunta para que de nuevo la realidad sea una realidad segura, sea un cantón seguro, sea sobre todo una ciudadanía que se sienta segura.
1: Abogada Sánchez, también quisiera consultarle, estos operativos a propósito del control del abastecimiento de combustible, ¿terminaron ya? ¿Se ha normalizado todo aquí en la ciudad de Cuenca?
0: Si bien se encuentra ya normal, ya no vemos filas en las gasolineras. Nosotros hemos conversado con todos nuestros jefes, nuestros tenientes. Nosotros seguimos haciendo esos operativos, vamos a continuar haciendo esos operativos. Y de nuevo, a toda la ciudadanía que tenga alguna denuncia o incluso una sospecha de que existe esta especulación respecto al tema de los combustibles, por favor, acérquense a la gobernación, llamen a este número, incluso a mi número personal lo pueden hacer para que, por favor, esto no pueda darse, esto pueda sancionarse y tomarse las acciones pertinentes por las entidades que así corresponden.
1: Perfectamente claro. Queremos agradecerle por haber atendido esta entrevista.
0: Muchísimas gracias a usted, Alfredo, siempre por recibirnos acá, a todos quienes nos han escuchado y a Radiovisión siempre por estar con nosotros.
1: Amigos oyentes, declaraciones de la abogada María Caridad Sánchez, jefa política del Cantón Cuenca. Son las 7:28 a.m. Una pausa, pero enseguida regresamos con más noticias.
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0: 7 horas con 32 minutos. Continuamos con más información. Invitados acá en Visión. La seguridad continúa siendo una de las principales preocupaciones que tiene nuestro país. El gobierno mantiene el toque de queda focalizado en varias provincias y cantones, mientras las Fuerzas Armadas y la Policía Nacional ejecutan operativos de control en distintos sectores considerados de alto riesgo. Ya a 11 días de la aplicación de esta medida, el debate se centra en los resultados, en el impacto en la ciudadanía y en los desafíos que enfrenta el Estado frente a la violencia y al crimen organizado. Para poder analizar este panorama, queremos agradecer la gentileza del doctor Byron San Miguel, experto en seguridad, quien nos acompaña y con quien queremos conversar sobre esta efectividad del toque de queda, las estrategias implementadas y lo que podría venir en materia de seguridad ciudadana. Doctor Byron San Miguel, qué gusto poder verlo, escucharlo acá en Visión. Bienvenido, muy buenos días.
1: Buenos días, un gusto saludarles. Mire, yo creo que con mayor experiencia, porque ya son 2 años que tiene este conflicto armado e interno, es la primera vez que en el país se decreta conflicto armado interno. Por tanto, Fuerzas Armadas no tenían esta experiencia y como le digo, ya tienen 2 años de experiencia, tienen mejor equipamiento, tienen mejor información. Hay los convenios con Estados Unidos, con Europol, con inclusive Israel, y eso hace que ya los toques de queda y los estados de emergencia sean, los estados de excepción sean mucho más efectivos en el país que hace 2 o 3 años. Entonces yo creo que se están dando golpes contundentes al narcotráfico, especialmente se están estrangulando las finanzas de estos GDOs y estos grupos narcotraficantes. Recuerdo haber oído ayer al ministro Reinder donde dice que se ha capturado más o menos un equivalente a $2,000 millones, que ese es dinero que iban a los grupos narcotraficantes para lavar dinero en minería ilegal o llevarse a empresas de choro o a lavarse también a través de la mafia china y albanesa. Entonces, todos estos golpes, estos toques de queda son estrategias que ayudan a bajar los índices GDOs y estos grupos narcotraficantes. Recuerdo haber oído ayer al ministro Reinder donde dice que se ha capturado más o menos un equivalente a $2,000 millones, que ese es dinero que

a los grupos narcotraficantes para lavar dinero en minería ilegal o llevarse a empresas de choro o a lavarse también de las a través de la mafia china y albanesa. Entonces, todos estos golpes, estos toques de queda son estrategias que ayudan a bajar los índices de inseguridad.

0: estado de excepción. No es que el estado de excepción se decreta porque no dan la situación de seguridad está alterada, sino que tiene que conflicto armado interno estar siempre acompañado del estado de excepción por este vacío legal. El estado de excepción ahí sí autoriza, en cambio, a los militares y a los policías de entrar a una vivienda sin pedir permiso a un fiscal, porque las garantías con el estado de excepción se suspenden, lo mismo puede interceptar comunicación. Entonces, el estado de excepción que se marca y que se decreta es porque hay ese vacío legal, porque se entiende que el conflicto armado interno debería un militar hacerlo o un policía, como en caso de guerra, estamos en guerra. Entonces, ese es el estado de excepción que tiene que siempre ir acompañado. Pero, como le dije, con mejor información, con mayor inteligencia, con los convenios internacionales con Estados Unidos, hemos capturado cualquier cantidad de droga. Se están a través de la del FBI, que tiene oficina acá, más la DEA y el SRI y la UAFE, se están, ¿no es cierto?, metiendo directamente a las finanzas de los grupos narcotraficantes, y todos ellos se han dado cuenta que ya no es un paraíso vivir en Ecuador y delinquir. Están yéndose hacia el Perú y hacia Chile. Por eso es que los índices de inseguridad han subido en Perú y en Chile. Recordemos que a la presidenta Boluarte, al expresidenta Boluarte le votaron de la presidencia por los altos índices de inseguridad en Perú, y también el presidente Kast hace poco se quejaba de que los índices de inseguridad han subido bastante en el gobierno de Boric. Entonces, eso es debido a que los controles en el Ecuador son efectivos y los narcotraficantes se están yendo a esos países. Ya se ha encontrado cualquier cantidad de droga en puertos europeos procedentes de Chile y del Perú. Si seguimos así, si seguimos estrangulando el crimen organizado, si seguimos con estrategias como este toque de queda, vamos a ver más tarde buenos impactos que redundan en bajar los índices de inseguridad.
1: Con lo que le escucho a usted, entonces sería vano estos cuestionamientos que se vienen dando en torno al crimen organizado, a la falta de golpes estructurales al crimen organizado acá en el país. Eso justamente es lo que le preguntaba. Existe esta percepción ciudadana de que estos toques de queda lo único que hacen es que las bandas criminales simplemente cambien de horarios y territorios para operar, por lo que la violencia lo que hace es desplazarse, más no desaparecer.
0: No, eso es una percepción errada. Los narcotraficantes, estuve ayer en una radio de Pichincha, de Quito, que me preguntaban, que me decían que los grupos narcotraficantes, cuando se toca el toque de queda en Guayas, van hacia Pichincha, otras provincias. No, los narcotraficantes no tienen nada que hacer en Pichincha ni en el Azuay, porque ellos buscan los puertos, es decir, las ciudades portuarias. ¿Por dónde se va la droga? Por los puertos, ¿no es cierto? Por el mar. Entonces ellos tienen que estar sus caletas y sus estructuras en los puertos. Por eso es que las ciudades puertos son las que más delincuencia y muertes violentas tienen, como son Esmeraldas, Manta, Puerto Bolívar y Guayaquil. Guayaquil tiene como 10 puertos, ¿no es cierto? De los cuales dos, uno público y varios privados. Entonces, no, los narcotraficantes se quedan en los lugares donde ellos tienen sus rutas del narcotráfico. Emigrará la delincuencia común, como los secuestros, las extorsiones, pero lo que sí yo le puedo indicar que los delincuentes sí están evacuando a otros lugares costeros, como son Perú y Chile, eso sí, más no dentro del Ecuador. Pero le doy una buena noticia: dentro del Ecuador, en las 24 provincias, las Fuerzas Armadas están haciendo operativos y la policía igual, y se está capturando casi todos los líderes de las bandas. Han sido capturados, unos inclusive ya han sido extraditados a Estados Unidos, como Fito. Hay otros que están pidiendo ser extraditados porque en la cárcel del encuentro se encuentran bien vigilados. Entonces, todas las estrategias que está haciendo el gobierno, Fuerzas Armadas y policía, están transformando el círculo vicioso que teníamos antes a un círculo virtuoso. Ya no se ha visto, mire, en las cárceles que están bien controladas, ¿no es cierto? La cárcel del encuentro fue un éxito, y ahora se va construir una cárcel para 15,000 nuevos PPLs. Entonces, yo creo que hay un plan de seguridad concreto, hay estrategias, y creo que vamos por buen camino. Los índices de inseguridad han bajado un 30% a nivel país, y en la zona 8, la más conflictiva, Guayaquil, Daule,

0: Durán han bajado un 40%, especialmente por estas estrategias y también porque el gobierno ha tomado el SegurEP, que antes no contribuía a la seguridad, sino que como había el problema político, cada uno trabajaba por su lado. Pero ahora, como está intervenida SegurEP, hay mejor eficiencia. Es decir, yo creo que ahí también la mejor percepción ciudadana en seguridad. He visto yo en las playas en los últimos feriados cualquier cantidad de gente, los hoteles repletos, tanto en Esmeraldas, Manabí y Santa Elena especialmente. Entonces, yo creo que estamos cambiando del círculo vicioso a un círculo virtuoso con estas estrategias, especialmente en el asunto de seguridad.
1: Pero ¿cómo detectar estos cambios de que se habla a nivel nacional cuando seguimos enfrentando altos niveles de violencia pese a estos toques de queda? Le pongo acá el ejemplo en nuestra provincia de La Suay. Nos decimos estamos mejor que en otras ciudades, pero ¿por qué no comparamos en qué momento nos empezamos a tener una serie de crímenes acá en nuestra provincia comparado con años anteriores? ¿Dónde cambió es a veces la pregunta que nos hacemos? Teníamos el año anterior 25 crímenes acá en la provincia de La Suay en lo que va de un año. Mientras tanto, aquí recién estamos ya en estos meses, ya tenemos 15 crímenes. Obviamente, de esta manera, ¿cómo poder decir estamos bajando la inseguridad cuando vemos un incremento de robos, un incremento de extorsiones, algo que no teníamos en nuestra provincia? Y obvio, hasta el día de ayer, el gobernador de La Suay pues afirmaba que estaría también por pedirse un toque de queda de continuar esta situación.
0: Lo que pasa es que todos creemos que seguimos en paz y estamos en guerra. ¿Qué sucede en una guerra? En una guerra hay un bando y otro bando, ¿no es cierto? Nosotros del bando bueno es de las Fuerzas Armadas, la policía y todos los ecuatorianos buenos. Y el bando malo son los delincuentes que están. Es que esta guerra es difícil. Una guerra interna es muy difícil porque usted al enemigo no le ve. Es una guerra irregular. El enemigo está en sus barrios, está metido dentro de la población civil. Y le digo una cosa, hay muchas personas, un mucho porcentaje de la población del Ecuador que está metido en negocios oscuros. Esto ha pasado y como no había la fuerza pública que le repeliera, estaban felices haciendo sus negocios oscuros, ¿no es cierto? Están metidos en narcotráfico, en corrupción, etcétera. Mucha gente, muchas personas. Entonces ahora como hay el Estado les está persiguiendo, entonces estos delincuentes han sido neutralizados y las estructuras, las que vienen en segundo lugar, es decir, los líderes de segundo plano, están tomando las posiciones principales y por eso hay muertes violentas. Yo he revisado las estadísticas de cada 100 muertos en el país, 85 tienen antecedentes penales. ¿Qué quiere decir? Que son delincuentes que se están matando entre ellos. Ahora, en el Azuay, tienen también que hacer conciencia que estamos en guerra y no es que están viviendo ustedes en paz, todos estamos en guerra y el país está en guerra, es decir, cuando están en guerra, los delincuentes, no los narcotraficantes, porque le dije que los narcotraficantes no pueden irse a Cuenca, ¿qué van a hacer en Cuenca los narcotraficantes? Ellos están con sus caletas en los puertos, ¿no es cierto? Porque de los puertos y del sector del litoral es donde se exporta la droga, se exporta entre comillas. Pero sí, algunas formas de delincuencia como extorsión y secuestro han ido hacia esas ciudades, pero la policía ya tiene estrategias para combatir este crimen organizado porque ese tipo de delito ya es policial. Nosotros estamos en una guerra contra el narcotráfico y el terrorismo decretada con decreto 111, donde las Fuerzas Armadas, a través del bloque de seguridad, están combatiendo a estos grupos narcotraficantes. Pero en las otras provincias, la policía, con sus efectivos, tiene que buscar estrategias para aminorar los índices de inseguridad. Pero lo importante es cortarle la cabeza al crimen organizado, como se lo está haciendo poco a poco, para bajar los índices de inseguridad en todo el país.
1: Ahora, ¿estas estrategias realmente son las correctas, tomando en cuenta el impacto económico que ha dejado incluso los toques de queda para el sector productivo, para el turístico, para el comercial, que ya han advertido que tienen grandes pérdidas económicas y dificultades logísticas por estas restricciones?
0: Sí, pues es que estamos en guerra. La gente no comprende que estamos en guerra. Es como si en Israel la gente se quejara que por los toques de queda de los bombardeos que hacen los del grupo de Hamas no les dejan trabajar. Estamos en guerra y todos tenemos que sacrificarnos. Todos tenemos que poner un granito de arena, así como estuvimos en el CENEPA y ganamos el CENEPA, nos unimos todo el poder nacional, que del poder nacional es la unión de los poderes ejecutivos, legislativo, judicial, periodistas, empresarios. Todos nos unimos y ganamos esa guerra. Aquí solo está peleando el ejecutivo la guerra, la policía y las fuerzas armadas. Los demás creen que vivimos todavía en paz. La Corte Constitucional vive en otro mundo. La justicia, mientras los militares y los policías arriesgan su vida capturando a delincuentes, al otro día los sueltan y están en las calles. Es decir, si no nos unimos todos, vamos a perder esta guerra. Por eso es que se les pide sacrificio a toda la población, ayudar al gobierno, porque el triunfo del gobierno en la guerra es el triunfo de todos nosotros. Si cada uno ve por su restaurante, por su empresa, y no ve por lo superior que es el Estado, entonces no vamos a ganar esta guerra. Debemos sacrificarnos, debemos nosotros, por ejemplo, los que vivimos en la zona 8 somos los más sacrificados y no nos quejamos. Ustedes están quejando sin haber tenido estado de excepción en Cuenca. Es decir, se pide colaboración a todo el país porque unidos vamos a ganar esta guerra.
1: Y precisamente dentro de esta unión que se habla, ¿qué es lo que hace falta? ¿Cuándo empezó con todo este problema, incluso de la infiltración del narcotráfico en instituciones públicas, en la justicia, en la política, que aquello tampoco puede darse una vista atrás porque existe? Pero sin embargo, ahora lo que necesitamos son soluciones. ¿Qué tipo de acciones se deben implementarse precisamente para acabar con esta guerra que se ha iniciado y que no sabemos cuándo exactamente comenzó?
0: Mira, el problema no es de este gobierno, ni de Guillermo Lasso, ni de Lenín Moreno. El problema es de nuestra inseguridad actual, se originó en el gobierno de Correa, por tres acciones que él tuvo. Primero, sacar el FOL de Manta, que fue un error monumental. Segundo, haber declarado ciudadanía universal, donde en el Ecuador entraba todo el mundo. Ahí entraron la mafia albanesa, mafia china, los mexicanos, colombianos. Tercero, no haber equipado Fuerzas Armadas y Policía. Con decir que el gobierno, para cuando decretó conflicto armado interno, no tenía las Fuerzas Armadas, ni la policía, ni cascos, ni chalecos antibalas. No había buques que navegaban, ni aviones que volaban. Ahora, poco a poco, con déficit fiscal de 5,000 millones de dólares, con deuda externa de 65,000 millones de dólares y más, el gobierno hace esfuerzo por equipar a Fuerzas Armadas, pero las Fuerzas Armadas están mucho más equipadas, y lo mismo la policía. Es decir, el problema no se originó, y se originó hace mucho tiempo atrás, y este gobierno está solucionando poco a poco. Imagínense, es como una familia pobre, un padre de familia pobre, que no tiene ni para la educación ni la salud a sus hijos, y tienen que combatir con delincuentes que quieren robar su casa. Entonces, eso es lo que está sucediendo en el país. Las condiciones para generar la violencia se crearon hace 10 y más años, y hoy se están solucionando a través de estas estrategias, y por eso tenemos que ayudar al gobierno. Hay un plan de seguridad bien estructurado. Las Fuerzas Armadas no trabajan sin un plan de seguridad. Es decir, una misión de Fuerzas Armadas tiene que ir con una directiva, con un plan. Hay que seguir apoyar al gobierno, porque en el aspecto de seguridad están haciendo un excelente trabajo, viéndole yo desde el marco de experto en seguridad.
1: Ahora, desde la responsabilidad que tiene, incluso ya que usted hablaba de leyes, la Asamblea Nacional, en esta crisis de inseguridad, por falta de leyes, falta de acuerdos, o todavía estas disputas políticas que se mantienen a la interna de la Asamblea Nacional.
0: No, el presidente ha mandado leyes, tiene mayoría. El grupo de asambleístas de oposición se oponen a todo, y así se opusieron también a las leyes urgentes que mandó el presidente, pero como tiene mayoría, esas leyes fueron sacadas adelante. Lo que pasa es que la Corte Constitucional, a dos leyes, imagínense que la ley orgánica de inteligencia fue vetada en algunos artículos, y lo mismo las otras leyes importantísimas para la efectividad de Fuerzas Armadas fueron también vetadas por la Corte Constitucional, que vive, no sé, en Marte. Ellos no están en conflicto armado interno, como tienen sus oficinas y sus guardias que les dan seguridad, no se preocupan de los demás ciudadanos. Yo quisiera que vengan los jueces de la Corte Constitucional y sesionen en Durán, o sesionen en los barrios marginales de Guayaquil, y se darán cuenta que casi estamos en guerra. Allá en Quito, en sus oficinas, ellos no están en guerra, y por eso ellos creen que, como están en estado de paz, esas leyes no sirven y fueron vetadas. Entonces, el presidente ha hecho todo lo posible, pero el marco legal y los jueces y la Corte Constitucional no le permite gobernar. Entonces, las Fuerzas Armadas y la policía, inclusive con esas leyes anti-seguridad que fueron creadas en la Constitución del 2008, tienen que trabajar 24/7, pero lo están haciendo poco a poco. Pero yo creo que hay efectividad ahora porque tienen mejor inteligencia, mejor equipamiento y están mejor entrenadas.
1: Doctor, ahí hace falta quizás darle un cambio, un giro. Mucho se ha venido discutiendo acá en el país de la necesidad de tener jueces sin rostro, de tener guías a penitenciarios sin rostro, para evitar precisamente estos inconvenientes que se ha tenido con el nivel de justicia, que ha dejado mucho que desear y desde tiempo atrás. Pero sin embargo, muy poco se ha podido hacer. Sabemos dónde está el problema, pero muy poco se ha atacado.
0: Sí, tiene usted razón. Esa es la cuarta pata que coge en seguridad la justicia. Desgraciadamente el presidente no tiene ese ámbito en la justicia. La justicia tiene que depurarse, autodepurarse, para eso está la Corte de Justicia, que es otro poder del Estado, el Consejo de la Judicatura, que y venía de tumbo en tumbo, donde los inclusive presidentes de esa se demostró y ahora están presos, que eran unos delincuentes. Ahora está nombrada una señora en el Consejo de la Judicatura, pero la misión de ellos es autodepurarse y mejorar, porque esa es la pata que falta para mejorar la seguridad en el país.
1: ¿El país se enfrenta actualmente entonces con todo esto una crisis de seguridad coyuntural o es estructural?
0: Es una estructural, porque mire, la pobreza también genera violencia, porque los narcotraficantes, como tienen tanto dinero, especialmente van a los barrios marginales y compran a los muchachos, ¿no es cierto? Los muchachos ya no quieren ir a las escuelas porque les pagan $3,000, $2,000 para ser sicarios. En los barrios marginales usted va de Guayaquil, Durán, que yo he recorrido, y los chicos quieren ser o futbolistas o sicarios. Entonces el Estado tiene que ir con todo. Por eso es que la delincuencia es multicasual, ¿no es cierto? El Estado tiene que ir no solo con la fuerza, no solo con las Fuerzas Armadas y la policía, tiene que ir con bienestar, con educación, con deportes. El Estado entrar con todo para cambiar, ¿no es cierto?, ese tejido social, que es la palabra indicada, y voltear para que ya los niños vuelvan a las escuelas, haya mayor tranquilidad, los padres tengan su trabajo, controlen a sus hijos. Entonces, todo eso es un problema y el Estado tiene que resolverlo.
1: Y justo a eso iba, y las resoluciones del Estado. Mucho se ha hablado de la falta de empleo acá en el país, el gobierno da unas estadísticas, sin embargo la realidad se vuelve otro. Y esta falta de empleo es que hace que los jóvenes y muchas de las personas se dediquen a delinquir o incluso sean captados por estas estructuras delincuenciales. Ahí hay que apuntar el problema, ese sería uno de los principales problemas para incluso esta inseguridad que vivimos en el Ecuador.
0: Sí, lo que pasa es que yo le asimilo al Estado como al Ecuador como un padre de familia pobre, ¿no es cierto? Que no tiene nada de dinero, encima tiene deudas y tiene que pagar, ¿no es cierto?, medicinas, o sea, no tiene dinero para mantener a su familia. Y encima le están acosando unos ladrones, entonces no puede ni contratar un guardia porque no tiene plata ni poner una cámara de seguridad, porque encima le cortan la electricidad, como le pasa al país. Encima su hijo se enferma y tiene que ir a una operación, a un hospital, donde le cobran, ¿no es cierto?, también por la medicina, etcétera, etcétera. Entonces, así es el país. Cuando usted se pone el sombrero, como decimos nosotros, del presidente, y dice, a ver, de tantos problemas, tengo déficit fiscal de $5,000 millones, tengo deuda que pagar por $70,000 millones, se me daña, ¿no es cierto?, hay una sequía y las hidroeléctricas no funcionan, tengo que invertir en seguridad para traer barcazas, comprar electricidad a Colombia, ahora viene el conflicto armado interno, tengo que equipar a Fuerzas Armadas, es decir, no hay plata para nada. Y entonces poco a poco hay que ir cambiando este círculo vicioso por círculo virtuoso. Entonces la economía tiene que ir saliendo poco a poco. A pesar de ello, mire, este gobierno, a pesar del conflicto armado interno, las exportaciones de nuestros productos tradicionales han subido un 10-15%. Los bancos han ganado más que en ningún año este periodo. Y poco a poco está saliendo adelante el país. Entonces hay que comprenderle al presidente de la República, con tantos problemas y con tantas deudas tiene, solucionar estos problemas Entonces tenemos que poner todos de parte. Hay que ponerse en el sombrero del presidente, como decimos los militares, ¿no es cierto? Ponte en el sombrero del comandante que está más arriba y ese, y ahí te darás cuenta que no solo es tu problema, sino el problema de él, y la visión es más grande. Por eso es que los problemas de seguridad los resolvemos y sin tener dinero, habiendo déficit fiscal. ¿Cómo equipa usted una marina que cada buque cuesta 100 millones de dólares? Aviones igual, lo mismo del ejército. No hay plata, entonces tiene que... ¿Cómo hace el gobierno? Dice, a ver, tengo que hacer convenios con Estados Unidos para no comprarme ese avión, que no tengo plata, pero que venga aviones, ¿no es cierto?, el P-3 Charlie o el Orión, aterricen en Manta, en Baltra, nos ayuden para la exploración aeromarítima, lo mismo en la frontera con drones. Entonces hay que verse estrategias, porque cuando usted no tiene plata, todo se hace difícil, todo se hace difícil. Y equipar a unas Fuerzas Armadas que estuvieron sin equipamiento durante 15 años, es difícil. No había buques que navegaban en la época de Correa, no había buques en el mar, porque no dijeron que ya como se solucionó el problema con el Perú, ya no había necesidad de equipar a Fuerzas Armadas. Entonces las Fuerzas Armadas estuvieron sin mantenimiento, sus equipos, no había buques, la aviación no tenía aviones, entonces no había radares. Era un paraíso esto para los narcotraficantes y vinieron acá al Ecuador a sentarse. Entonces ahora poco a poco se están haciendo controles, se están teniendo estrategias para controlar y hay que comprenderle al gobierno, pero está haciendo los mayores esfuerzos por sacar adelante el país.
1: Doctor, y finalmente, para ir concluyendo ya este espacio, ¿qué otras acciones debería implementarse con todo, ya lo analizado, paralelamente para que la seguridad no dependa únicamente de medidas restrictivas?
0: Mire, lo único que le puedo decir es que la planificación estratégica de seguridad es continua y cíclica. ¿Qué quiere decir esto? Que todos los días se hace la apreciación de la situación de seguridad. Y entonces, ¿quién tiene más información de todo? No lo tengo yo como experto, no lo tiene un periodista o la oposición, la tiene el gobierno, porque ellos tienen ahí a Fuerzas Armadas, a policía, inteligencia, tienen información de la DEA, tienen información del FBI, tienen información de Israel, de los satélites, ellos tienen la información ahí. Cada día hacen la apreciación de la situación, se reúnen. No es que el presidente dice, hoy me voy acá a Manta a hacer un operativo. No, se reúne el Frente de Seguridad y toman la mejor estrategia o el mejor curso de acción. Y si ellos dicen, hay que decretar un estado de excepción porque me han subido los índices de inseguridad en el Azuay, lo van a hacer. Pero hay que confiar en ellos porque ellos tienen la información y ellos sabrán decidir el mejor curso de acción. Ellos no son enemigos nuestros, ellos son amigos que quieren combatir al narcotráfico, al terrorismo, y hay que confiar. Lo que está haciendo el gobierno lo está haciendo bien. Entonces, lo que les pido es que los colaboramos todos los ciudadanos. Si hay toque de queda, todos permanezcamos en las casas. Si hay algunas estrategias, hay que apoyar al gobierno, porque el triunfo del gobierno es el triunfo de todos los ciudadanos.
1: Doctor, le quedamos muy reconocidos y agradecidos. Agradecemos al doctor Byron San Miguel, experto en seguridad, por acompañarnos y compartir su visión sobre este tema que mantiene la atención latente del país, la seguridad, que sigue siendo uno de los mayores retos que está enfrentando el Ecuador, y las medidas como el toque de queda que han venido generando opiniones divididas entre quienes consideran necesaria una respuesta firme y quienes han advertido sobre sus efectos sociales y económicos. Sin lugar a dudas, este tipo de análisis nos ayudan a evaluar estos resultados que van a ser fundamentales para poder determinar si estas acciones realmente contribuyen a recuperar la tranquilidad ciudadana. 8:00 PM, hacemos una nueva pausa y enseguida retornamos con más información.
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8: Ocho horas con 5 minutos. Continuamos con más noticias. Y para no irnos del tema de seguridad, infraestructura de las unidades de policía comunitaria en la provincia son precarias, es lo que señaló el asambleísta Gerardo Machado tras una visita realizada a estos opuestos. Machado indicó que convocarán a la Comisión de Seguridad de la Asamblea al gobernador de la provincia para que explique sobre el plan de seguridad que se aplica acá en el Azuay.

0: En el marco del proceso de fiscalización, el asambleísta Gerardo Machado informó que la situación de la infraestructura de las unidades de policía comunitarias en esa provincia son calamitosas. Machado señaló que convocarán al gobernador de la provincia a la Comisión de Seguridad de la Asamblea para que explique sobre el plan de seguridad aplicado en el Azuay y el destino de los recursos recaudados por el incremento del IVA.
1: Nosotros visitamos 21 UPCs aquí en la provincia del Azuay, de los 88 que hay. Ya vamos por el resto. Pero en todo caso, de los 21, 19 realmente estaban desolados, eran solo cascarón, otros muebles viejos botados por ahí. Las puertas de todos los UPC están abiertas en todo el lugar. Y efectivamente, de los 1.500 policías que hay en la provincia de la Azuay, para una población que tiene cercanos a los 900.000 habitantes, es muy escaso. Pero a pesar de ello, no están ellos dentro de los UPCs. Porque los UPCs, muchos de ellos deben el pago del agua, deben el pago de la energía eléctrica, entre otras cosas. Los patrulleros están abandonados, hoy ya sacamos un especial de los patrulleros que van a ver ustedes que es una verdadera barbaridad. Sin embargo, de ello, nos contaba un policía dentro de un UPC, decía, mire, nosotros estamos en este UPC y esto está al servicio de 6 parroquias, 6, somos 2. Entonces nos llamaron diciendo que ahí había un asunto de un problema, de un robo en un lugar cercano aquí. Fuimos con el compañero a ver qué pasaba y efectivamente no encontramos nada. Rato que regresamos al UPC nos habían ido robando el tanque de gas y otros utensilios de oficina y de cocina. Eso pasa dentro de los propios UPC de la Policía Nacional aquí en Cuenca. No podemos por seguridad, pero por propia policía, ¿no? En todo caso nos pidió que... Pero esa es la triste realidad. Entonces, miren ustedes, hasta es jocoso, visible, una cuestión de estas, en la que mucha claramente quizá la propia Policía Nacional está sujeta de los robos. Es un robo menor, sí, pero este es parte de lo que estamos viviendo nosotros. Cuenca está en el olvido en el tema de la seguridad.
2: Incremento el IVA, pero ¿dónde están esos recursos?
1: Exactamente, eso. Mire, yo, cuando se reunió la Asamblea Nacional aquí en Cuenca, y como miembro de la Comisión de Seguridad de la Asamblea Nacional, yo solicité que a la presidenta de la comisión, que nos reunamos aquí en Cuenca por el tema de seguridad, y de hecho lo hicimos en la gobernación de la provincia. Al señor gobernador yo le pregunté lo siguiente, y le volví a ratificar a través de una petición como asambleísta, y le dije, señor gobernador, díganos cuál es el plan de seguridad de Cuenca y el Azuay. Señor gobernador, díganos usted del incremento del IVA del 12 al 15%, que en este momento ya supera los 2.000 millones de dólares. ¿Cuánto de eso está destinado a la seguridad en la provincia de Azuay? Adicionalmente, este señor gobernador, díganos qué está pasando, cuál es el debido proceso de la destrucción de la droga incautada, que hasta ahora no me ha contestado. Y por último, señor gobernador, díganos qué está haciendo para combatir los grupos irregulares, prácticamente de la minería ilegal, que están destruyendo el hábitat en el río Santa Bárbara.
3: Ahora, ¿cuál es
1: entonces
3: la situación?
1: Ninguna respuesta hemos tenido del señor gobernador. Por lo tanto, yo he insistido en esto, el señor gobernador se ha llamado pronto a la Comisión de Seguridad de la Asamblea Nacional porque tiene que explicarnos sobre esta situación y entre otras cosas el incremento del IVA al 12-15% que prácticamente no sabemos el recurso económico a qué está destinado. Estamos trabajando ya, tenemos todos los datos, absolutamente todos, y nosotros hicimos un especial de esto, un video, visitamos in situ, estuvimos en el lugar y efectivamente encontramos cuestiones tremendas como estas. Primero que se le quitó a la comunidad del sector sur de la ciudad de Cuenca este hermoso terreno que servía como canchas de uso múltiple, que servía para la diversión, para realmente que la gente pueda hacer deportes del lugar.
4: Para Radio Visión 106.1, reportó Felicia Guerrero.

0: 8:10. Y continuando con los temas de las acciones que se realizan también en materia de seguridad, pero ya encaminado a la tránsito, la Comisión de Tránsito del Ecuador incorporó 60 nuevos agentes para poder fortalecer los operativos acá en el Azuay. Con lo cual, el director ejecutivo Jorge Quintero señala que el incremento responde a mejoras operativas y al aumento de siniestros de tránsito en la red estatal de la provincia. Además, informa que la institución implementó un sistema de denuncias ciudadanas mediante código QR para reportar posibles irregularidades en los procedimientos de los agentes.
1: Efectivamente, el día de hoy, como Comisión de Tránsito del Ecuador, en mi calidad de director ejecutivo, con el señor comandante Raúl Flores, hemos venido a hacer una visita protocolar al señor gobernador, básicamente para seguir articulando acciones de control en relación pues a las competencias nuestras como Comisión de Tránsito del Ecuador, implementar algunos cambios, algunas mejoras en los procedimientos que se están ejecutando en esta provincia, también con noticias respecto al reforzamiento de la capacidad operativa. Se han desplegado más agentes para esta provincia en función de que indiscutiblemente existen pues algunas novedades respecto de los siniestros. De enero a abril tenemos una incidencia un poco mayor de siniestros de tránsito, lo que ha motivado que tomemos acción como CTE y pues implementemos. Estamos hablando de 348 agentes en total. Esto representa algo más de un 20% más de lo que estaba anteriormente aquí desplegado. Y básicamente la intención es dar un servicio mucho más eficiente, mucho más oportuno, una respuesta más cercana respecto de pues las vías, información con razón a los deslaves y una serie de situaciones. Hubo mucho factor humano allí de por medio, factor básicamente humano. Sí, adicionalmente pues el control nuestro se ha implementado de una forma distinta en relación pues a las incidencias que tenemos, sobre todo pues en las vías principales de acceso a esta provincia. Decirles también que por parte de la comandancia se ha informado al señor gobernador que se han eliminado ciertos operativos de control que se ejecutaban en los peajes y que lamentablemente en muchos casos no ejecutaban el procedimiento que corresponde, ¿no? Hay se han activado algunas alertas en función de aquello y hemos procedido a generar en nuestras redes sociales un código QR para que los azuayos puedan denunciar cualquier tipo de procedimiento irregular de parte inclusive de los agentes de la CTE para nosotros poder tomar acción pues y de inmediato cerrarle la puerta a este tipo de problemáticas. En esta visita pues el comandante también ha expresado que hay una línea en relación a este procedimiento y hemos articulado con asuntos internos algunas mejoras en el sistema nuestro que permiten finalmente que el servicio sea. De enero a abril hay 9 agentes destituidos o dado de baja de la Comisión de Tránsito. Está en curso una serie de investigaciones o están en curso que tienen un procedimiento natural, pero decirles como Comisión de Tránsito que está completamente cerrada la puerta a estos procedimientos. Institucionalmente se están haciendo cambios internos y necesitamos también a la ciudadanía, ¿no?, a los azuayos que nos ayuden también a denunciar este tipo de procedimientos, y estamos con toda la intención de depurar esta institución y que recupere el prestigio que históricamente ha presentado. En todo lugar donde tenemos competencia son alrededor de 38 los agentes que han sido sancionados. Realmente es un trabajo importante, solo estoy contando de enero a abril. Vamos a hacer los comunicados correspondientes en nuestras redes para ser un poco precisos respecto a exactamente en qué lugares los hemos sancionado. Sin embargo, pues que ustedes conozcan y la ciudadanía sepa que existe una dinámica frontal de lucha contra la corrupción, que esto no es un problema nuevo, no es un problema de arrastre realmente, pero que no estamos escondiendo debajo de la alfombra, sino que estamos dándole cara y haciendo frente a esta problemática para darle solución.
2: Reportó para Radiovisión Alfredo Lazo.
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2: Ocho horas con 16 minutos. Diego Morales, presidente ejecutivo de la empresa eléctrica regional Centro Sur, nos informa sobre el proceso de soterramiento de cables de la telefonía celular. Esta actividad se ejecuta en coordinación con Arcotel y Etapa. El funcionario señaló que los residuos están a cargo del cable operador, es lo que indica.

0: La empresa eléctrica regional Centro Sur impulsa en Cuenca el soterramiento de cables de telefonía celular. El plan busca eliminar la contaminación visual y mejorar la seguridad. Este trabajo se realiza en coordinación con Arcotel y Etapa. Así lo refiere el presidente ejecutivo de la empresa eléctrica regional Centro Sur, Diego Morales.
1: Hemos recibido ya la respuesta positiva de Arcotel, en donde se les dispone a las operadoras que comiencen ese proceso de soterramiento, porque ya está ahí la infraestructura, está ya disponible los ductos, y que se lleve adelante una coordinación también con, en este caso, Etapa. Etapa también se le ha dispuesto que den las facilidades en algunos ductos que tienen, y también se le ha indicado que proceda con el soterramiento. Estamos haciendo las acciones que nos corresponde como Centro Sur, y estamos haciendo las gestiones necesarias para que la Arcotel, que como les decía es la agencia de regulación del tema de telecomunicaciones, comience a disponer progresivamente. Ya lo he hecho, recibimos esta notificación el día sábado pasado y estamos muy contentos porque sabemos que esto también va a redundar en mejor calidad de vida de todos quienes se sirven, en este caso particular de Cuenca. Bueno, yo les decía que llevamos cerca de 3 semanas en estos controles, en estos denominados así operativos, articulaciones con las cable operadoras, y hemos retirado ya lo equivalente a algunas toneladas en cables, sumado todas las 3 semanas. Ustedes vieron el último que hicimos, que fue bastante grande, fue en la calle Guayas y en la Remigio Tamariz. Pues ahí las imágenes hablaban por sí solas. Ustedes podían ver la cantidad de cable que se ha retirado. Lo importante es que estamos haciendo la gestión para que el residuo no quede ni en la calzada ni en la vereda, y luego pues esto lo podamos gestionar adecuadamente, incluso por temas ambientales.
2: ¿En qué sectores más?
1: Estamos en el centro histórico, lo hicimos en el Tambo, y ahora estamos concentrados en la parroquia Sucre. Luego se viene ya una intervención también en Gualaceo, en Santa Isabel, en Morona, Santiago, y en diversas áreas que seguimos identificando y seguimos coordinando. El gestor o quien tiene que llevarse el cable es la cable operadora, ¿no? Lo que nosotros hemos recomendado como empresa eléctrica es que se identifique a un gestor ambiental que pueda darle un uso siguiente o una utilidad adicional a ese cable que se va retirando.
2: ¿Qué busca la medida?
1: Devolver la belleza de nuestra ciudad. También lo que queremos es, por supuesto, contribuir significativamente a la reducción de este impacto visual que tiene. Y luego, pues, nosotros como Centro Sur estamos dando cumplimiento a esta directriz que es nacional, del gobierno nacional, a través del señor presidente de la República, que colaboremos, que lideremos y pues que coloquemos los recursos necesarios para devolver la belleza de nuestras ciudades y para dar atención a los reclamos ciudadanos. La gestión de la infraestructura de las operadoras, que tiene, por supuesto, el responsable de la unidad, tiene ingenieros, tiene electricistas, que son quienes van ejecutando las acciones, y esta unidad está conformada y financiada a través del mismo monto que se cobra a las cable operadoras por el uso de la infraestructura. Entonces, este ingreso que tiene la empresa es retribuido inmediatamente a la ciudadanía para ir garantizando y verificando que todo está en orden.
2: ¿Cuál es la inversión en este proyecto?
1: Bueno, entre todo el personal que tenemos, la disposición de los vehículos y todo, estamos hablando de alrededor de unos $5,000 mensuales que viene invirtiendo la empresa eléctrica para poder ejecutar todas estas acciones. Lo importante aquí mencionar es que ese recurso, como les decíamos, no es un gasto adicional, si lo podríamos decir de esa manera, sino más bien ese recurso que está ingresando por el alquiler de la infraestructura de los postes es invertido inmediatamente para darle confort a los cuencanos, para darle confort a las provincias de Cañar, a la provincia de Morona, Santiago. Yo sí quiero pedirles que magnifiquemos o tratemos de identificar esta cantidad que les voy a decir. El área de concesión de la Centro Sur es de 30,000 kilómetros cuadrados. Incluye 3 provincias, Morona, Santiago, Cañar y Azuay. Entonces ustedes se pueden imaginar que el progreso será constante, extendido en el tiempo, tomará mucho tiempo, pero los puntos críticos, los nodos en donde hemos identificado que hay más reclamos es donde estamos interviniendo.
0: Para Radio Visión 106.1, reportó Felicia Guerrero.

8:22. La Casa de la Cultura Núcleo de la SUAY estará pendiente de los diferentes planteamientos que realicen los candidatos seccionales. Se abrirá un espacio de debate, es lo que indicó Patricio Zamora, director provincial de la Casa de la Cultura Ecuatoriana Núcleo de la SUAY. El directivo señaló que el tema más les preocupa es el de materia de presupuesto.

0: El alcalde de Nabón, Patricio Maldonado, confirmó su participación como precandidato a la prefectura de la Azuay. La provincia necesita un verdadero liderazgo, dice Maldonado, quien además cuestionó la gestión del actual prefecto, de quien dijo queda debiendo a la Azuay. Maldonado acotó que no pertenece al ala correísta ni novoísta.
1: Y creo que nos ha tocado en estos días ir tomando decisiones. Hemos tomado ya la decisión, vamos como precandidatos para la prefectura de la Azuay. Creo que la Azuay merece representantes o personas que estén liderándola a la provincia, que conozcan a cabalidad sus necesidades, que sepan de primera mano desde el territorio mismo, desde ese compartir cercano con la gente, cuáles son las acciones inmediatas. Entender la realidad económica del país, entender la realidad económica de la provincia y poder optimizar o direccionar los recursos hacia donde verdaderamente son las competencias y claro, con esa posibilidad de articular con las instituciones a quienes les compete, de acuerdo a lo que la Constitución establece, valga la redundancia, sus competencias, y de esta forma tratar de ser mucho más óptimos y objetivos a través del emplazamiento de obras, mejora la calidad de vida de la gente. Tenemos conversaciones con algunos movimientos políticos, con algunos partidos. En principio entendemos que nosotros hemos participado en el año 2019 para la alcaldía de Nabón con un partido político que nos ha cobijado. En el 2023 lo propio, ahora estamos en esas mismas conversaciones. Debo indicarles, yo no tengo afiliación política, siempre han tenido la gentileza de patrocinarme. Y ahora hay algunos partidos políticos que nos han invitado a que podamos analizar esa posibilidad, lo hemos hecho. Estamos contentos de haber sido tomados en cuenta, creemos que hay una gran posibilidad de llegar, creemos que los azuayos están ávidos de un cambio, pero de un cambio significativo, ¿no? Creo que la administración actual queda debiendo mucho, y si tengo que hablar particularmente en el caso de Nabón, han hecho poco o nada. Bueno, no tenemos definido todavía el binomio, no creo que serán únicamente especulaciones. Sí tenemos adelantado con algunos movimientos y partidos políticos que ya en su momento entenderé que en estas próximas semanas podremos hacer público mientras no esté firmado nada. Sí, la verdad es que lo importante es que nosotros estamos identificados con el servicio. Son movimientos de algunas tendencias que sin duda han buscado la posibilidad de fusionarse en el afán de servir. Así es que lo que sí debo decirles, no somos del ala correísta, no somos del ala novoísta, creo que somos una tercera fuerza que busca darle un

0: siente, no es un trabajo apropiado en función de las necesidades que se tiene. Bueno, principalmente atender las competencias establecidas de forma constitucional. Creo que hay tres que subrayan o sobresalen y que hacia allá se debería orientar entre las otras. Bueno, principalmente vialidad, riego y producción. Creo que todos los medios de comunicación y sobre todo todos los conciudadanos de Azuayos se quejan a diario la mala calidad, digamos, del inventario vial o de las vías de nuestra provincia, y creo que nosotros tenemos la fórmula para poder sacar adelante un trabajo articulado, dejando de lado diferencias, anteponiendo prioridades ciudadanas. Lastimosamente nos han acostumbrado en los medios de comunicación, vengo diciendo yo, a vendernos humo. Nos hablan de un cambio de una matriz vial, un cambio inexistente. No lo digo desde el fanatismo o desde la conveniencia de este momento, lo he venido reclamando desde siempre. Yo escucho desde hace algunos meses que son alrededor de 250 kilómetros de cambio de matriz vial, que lo que no se ha hecho en 200 años de nuestra provincia se ha hecho en 2 años. He pedido esta información, lógicamente no me van a entregar porque es algo inexistente.
1: Patricio Maldonado llegó a la alcaldía de Nabón con la alianza del Movimiento Centro Democrático y Movimiento Renovación Total Reto.
2: Para Radio Visión 106.1, reportó Felicia Guerrero.

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0: amigos de Radiovisión 106.1, un saludo cordial desde la cabina de locución, Paul Rodas Moscoso. Saludos a mis queridos compañeros de panel en esta mañana, don Pablo Orellana, la señorita Selena Rojas, el señor Juan Diego Correjo y ustedes, queridos oyentes, que son el motivo de nuestra programación. Un saludo cordial, estrecho de manos para todos ustedes y gracias por tenernos en sus hogares siempre, en sus vehículos siempre, a través de las redes sociales siempre. Gracias. Hoy estaremos a través de TikTok, a través de Facebook, a través de Instagram, a través de X. Les invitamos muy cordialmente. Ya mismo, todas las novedades del Cuenca con un invitado muy especial, queridos amigos, ya mismo a través de Visión, la Deportivísima. Hoy hablaremos sobre el nuevo título que consiga el equipo de Independiente del Valle. Ganó, gustó y goleó 3-0 sobre el equipo de la Universidad Católica. El Cuenca viaja esta tarde rumbo a Loja para enfrentar mañana frente a Libertad con transmisión de Radiovisión en directo desde el Estadio Reina del Cisne, queridos amigos. En vivo y en directo con personal propio desde el Reina del Cisne, mañana la transmisión del partido Libertad frente al Deportivo Cuenca. Hablaremos sobre el partido de Cuenca Básquet. Hoy juega Cuenca Básquet, queridos amigos. Entre otras noticias, mucha información para compartir con ustedes. Señorita Roja, señor Orellana, señor Correjo, qué gusto saludar al señor Orellana. 3-0, ganó, gustó y goleó el equipo del Independiente del Valle. ¿Cómo le va?
1: ¿Cómo le va, mi estimado Peter? También con Shelley, con Juan Diego. ¿Y le sigue sorprendiendo a usted?
0: No, pero el equipo pero sorpresa. Cuando gana y gana y gana, es bueno de alabar el trabajo que ha hecho, pero este equipo no se cansa de ganar títulos.
1: Pero porque sigue haciendo las cosas de la mejor manera y es un claro ejemplo para el resto de equipos.
0: ¿Usted cree que está bien entonces?
1: Perfecto.
0: Sí, señor claro. Cornejo, ¿qué opina usted?
2: ¿Cómo le va, Pedro? Un saludo para Selena, para Pablo también. Primero, el título a mí no me llama la atención, porque Independiente del Valle ya sabemos la organización que es como club, ¿no? Y lo de Católica, ya siempre pechea al último, pues. Ya cuando ya tiene que lograr los típico. Títulos, siempre pechea. Yo creo que es falta de presión de una hinchada así fuerte como la que tiene Liga, por ejemplo.
0: Claro.
2: Que le presiona, que pueda ganar. A ellos, perdió Católica, ¿qué pasó? Nada. No
1: pasa nada.
2: Sí, no pasa nada. Eso es cierto. ¿Cuántos títulos cree usted que ha obtenido Independiente del Valle hasta el momento en su vida?
0: ¿Cuántos van? Dígalo, por favor, porque tenemos nuestro invitado. Y
2: ahí está. Claro. Oiga, le respondo luego del invitado.
0: Perfecto. Entonces, saludemos con la señorita Selena Rojas. ¿Cómo está, Selena? Buenos días.
3: Compañeros, buenos días.
0: Saludarle.
3: Igual.
0: Oiga, va a ser un lindo programa hoy, ¿no?
3: Sí, movidito.
0: Le veo seria. Una sonrita.
3: Ah, no, estamos con el invitado.
0: Ah,
3: ¿no?
0: Por
3: el
0: tema de...
3: Sí.
0: Perdón.
3: El respeto al invitado, sí, también por el tiempo.
0: Sí, yo que le vi medio seria, digo, no. Sí,
2: no juegue con el tiempo el invitado y vaya directamente.
0: Pero sí está sonriendo Luis Miguel. Que eso es bueno, también nuestro invitado, Luis Miguel. Qué gusto saludar, buenos días. Acaba de golear el equipo Independiente 3-0. ¿Le sorprende a usted que haya ganado la Recopa en Ecuador ante la Católica? Un saludo cordial, Luis Miguel. Bienvenido, buenos días.
4: Hola, buenos días, Pedro. Buenos días con todos. No, la verdad que no. O sea, no me sorprende. Independiente creo que es el equipo, hoy en día, el equipo más sólido que tiene el fútbol ecuatoriano, el más firme de todos, en estructura, en plantel, en economía. Entonces, nada, obviamente las finales son difíciles de ganar, pero creo que ayer lo ganó, yo lo vi el partido, ganó ampliamente, justo ganador fue ese.
0: Claro que sí. ¿Cómo se tiene previsto el viaje, el desplazamiento del Cuenca hasta Loja, toda la logística para el partido de mañana a 7:00 p.m. en el Reina del Cisne, mi estimado Luis Miguel?
4: Hoy vamos a entrenar en la mañana en el estadio un rato, después nos vamos a ir a almorzar a un hotel de acá de la ciudad para salir en tipo 13:30 o 14 horas rumbo a Loja para allá hoy, llegar allá en la tarde-noche, descansar y dormir ahí para pensar el partido de mañana con Libertad.
0: El retorno de inmediato el viernes hasta Cuenca, ¿y qué se va a hacer desde allí hasta el partido contra Recoleta del próximo martes?
4: Sí, obviamente después tenemos el partido el martes, que es muy importante, el de la Copa, así que nada, apenas termine el partido de Libertad el día de mañana, vamos a ir al hotel también a cenar para después volvernos rápidamente a Cuenca, descansar. El día sábado vamos a entrenar por la tarde un rato, el domingo vamos a volver a hacerlo, el lunes, y ya pensar en el día martes, que tenemos un partido que es súper importante para nosotros, para poder seguir aspirando a pasar de ronda en la Sudamericana.
0: ¿Tiene previsto concentrarse el equipo?
4: Sí. En el torneo local no lo hacemos habitualmente, pero en la Copa siempre lo venimos haciendo, así que nada, no vamos a cambiar nada. El día lunes vamos a volver a concentrar para pensar en el partido del día martes.
0: ¿Hay algún impedimento quizás para que hagan el banderazo los muchachos de la Crónica Roja, la gente del Cuenca, que suelen hacerlo un día antes, o es libre que lo hagan para el próximo lunes?
4: No, más que nada, Pedro, es organización. A veces nosotros tenemos que pedir permiso. La Conmebol es bastante estricta en algunas situaciones y te multa por muchas cosas, entonces hay que tener mucho cuidado. Las multas son bastante fuertes, entonces, nada, no hay impedimento, pero sí hay que tener un poco de cuidado, de organizarnos antes, avisar, pedir permiso, pedir autorización a ellos mismos, porque siempre ellos mandan veedores a la concentración o al mismo día del banderazo, entonces hay que tener mucho cuidado en ese sentido, pero no, impedimento no hay ninguno, pero sí, como dije antes, hay que tener organización y tratar de comunicar a la gente de Conmebol y autorización de ellos especialmente para que nos den el ok y que se pueda hacer tranquilamente.
0: Hace algunos días charlábamos con el presidente de Recoleta y decía que venían ellos a Guayaquil y que el mismo día el partido iba a venir a Cuenca. De acuerdo a la información que les ha transmitido ellos, ¿cuándo vienen a Cuenca? ¿Cuál es la logística, si en caso tiene, del equipo paraguayo?
4: Sí, o sea, en teoría ellos vienen el domingo, el lunes vendrían a Cuenca, el lunes. Me han pedido una cancha que facilite para poder entrenar. El día lunes por la tarde y nada, el lunes estarían acá en Cuenca, están buscando eso del entrenamiento y después ya el martes pensar en partido, después se vuelven, así que nada, vienen vía Guayaquil, así que me imagino que de Guayaquil a Cuenca van a venir vía terrestre.
0: Ya, para el partido contra Libertad, hay jugadores lesionados, ¿quiénes no podrán ser de la partida?
4: Hay jugadores que están, obviamente, que ya sabemos que en el caso de Luca, del Pollo, de Romario, que son lesiones más largas, más duraderas, en el tiempo solamente sabemos que no están todavía. Después hay chicos que sí hemos recuperado como Piedra, García ya está mejor, ¿quién más? Los chicos que tenían un poco de dolencia están mejor. Obviamente después veremos que con el técnico, que es el que decide cuál es el once ideal para presentar el día de mañana, y después veremos también pensando también un poco en el martes que para nosotros también es un partido súper importante.
0: Bueno, muchas inquietudes hay en nuestro staff deportivo. Arrancamos con la señorita Selena Rojas, don Pablito Orellana, Juan Diego Correjo. Señorita Rojas, ustedes decidan.
2: Sí, bueno, Cede me ha cedido su...
0: Ah, qué bien.
2: Su puesto. Luis Miguel, ¿cómo le va? Juan Diego Correjo le saluda. Por preguntarle, ya ha trascendido lo de la Tuquita Ordóñez, que él va a quedarse hasta el mes de enero por esta cláusula que estaba preestablecida. ¿Usted lo confirma? Efectivamente, él se queda hasta enero, porque con la buena campaña que ha cumplido, supongo habrá generado el interés también de otros clubes a nivel nacional e internacional. ¿Pero sí lo puede confirmar a la gente que él se queda hasta diciembre?
4: Hola, Juan Diego. Buen día. La Tuquita tiene, en el contrato, tiene una opción de renovación automática de 6 meses más. Ahora termina ahora el otro mes a fin de mes, y de ahí tenía que una renovación automática que sería hasta diciembre de este año. De ahí estoy hablando con él para poder estirar un poco más el tiempo, no solamente sean 6 meses, así que nada, pero vamos por buen camino y creería que va a seguir con nosotros no solamente 6 meses, sino un tiempo más, que es lo que nosotros aspiramos, como yo principalmente como director deportivo y el club, porque creo que ha rendido bien y que es un chico muy bueno y que ha aportado mucho en la parte futbolística y también en la parte grupal, humana del equipo, así que nada, básicamente eso es lo que te puedo decir. Después en el fútbol yo te puedo decir, está confirmado y nunca se sabe las cosas que pueden pasar en el medio, pero yo creería que si no pasa nada raro, nada extraordinario, va a seguir con nosotros no solamente 6 meses, sino más tiempo.
2: Claro, al tener una cláusula ya definida y que prácticamente hace de que él esté hasta el mes de diciembre, ¿esto quiere decir de que mantiene su mismo sueldo o es que Jorge tal vez ha insinuado que se le suba por su buena campaña el mismo?
4: No, eso son cosas privadas que hablo con él. O sea, eso no creo que no tiene sentido poder comunicarlo o decirlo. Son cosas que lo hago con él, que después más adelante veremos si se sube o no se sube. Eso son situaciones que son privadas, digamos, netamente del contrato con él, con su empresario, y nada, no creo que vienen al cabo de... Acá a la gente lo que le interesa es si va a seguir o no.
2: Claro. A ver, lo de Leguizamón, ¿hay la misma cláusula que la que tiene Tuquita o en ese caso no?
4: No. Nico Leguizamón termina el 30 de junio su contrato y nada, de ahí veremos qué resolvemos junto al cuerpo técnico.
2: Le pregunto lo mismo por Eddie Guevara. ¿Hay esa cláusula o no?
4: No, Eddie Guevara tampoco tiene esa cláusula. Con Eddie también he hablado. Nada, vamos a ver cómo resolvemos todo, pero nada, todavía estamos en partidos importantes y también yo no quiero que se pongan a pensar en otras cosas que no sean solamente los partidos, que no estamos jugando cosas muy importantes de acá a finalizar este semestre.
2: Claro, Luis Miguel, ¿se les ha logrado cancelar al plantel ya el mes de abril?
4: No, todavía no hemos pagado abril, hemos venido pagando unos premios que le hemos ofrecido a los jugadores. Hemos pagado los premios de libertad por haber entrado al grupo de Sudamericana, así que nada, pero estamos tratando de juntar los recursos. Creo que el martes la taquilla va a ser súper importante para poder pagar abril y nada, ya estar mucho más tranquilo. La verdad que estamos súper tranquilos en la parte económica, venimos muchísimo mejor que hace un tiempo atrás. Los jugadores lo sienten, yo siento ese clima, así que nada, la parte económica hoy en el Cuenca ha quedado un poco de lado, porque hemos tratado de cumplir en algunos asuntos que teníamos y le propusimos a los jugadores de premios, entonces nada, eso también da un poco de tranquilidad en la solvencia económica, así que nada, creo que hoy el tema económico de Cuenca no es algo que sea alarmante como pasaba hace un tiempo atrás.
3: Pichu, ¿cómo le va? Mucho gusto. Qué honor poderlo tener de nuevo acá en los micrófonos de Al Borde del Campo. Selena Rojas le saluda. Pichu, con respecto a este mismo tema que veníamos conversando acerca de la Tuquita, ayer se dio obviamente la noticia de que se podía hacer una renovación automática, que es lo que usted también acaba de confirmar, que había una cláusula dentro del contrato. El señor Cristian Morales, que es miembro de Asociación de Derecho Deportivo, Máster Internacional en Derecho del Fútbol, tanto de TAS, FIFA y CONFIA, ha posteado ayer con respecto a esta información lo siguiente, y quisiera preguntarle para ver si ustedes han podido corroborar y si no va a haber ningún problema con este tipo de situación. Dice: toda cláusula, le leo textualmente desde su X, dice: toda cláusula de renovación automática está totalmente prohibida por FIFA, lo dice textualmente el reglamento de transferencia de jugadores. Bajo esa premisa se puede solicitar que el juez lo declare nula y no surte efecto esa renovación automática por cumplimiento de objetivos. ¿Está en lo correcto? ¿Qué podemos hablar acerca de este tema? ¿O Pichu se tuvo toda la confianza y el acuerdo con el jugador con respecto a eso?
4: Hola Serena, ¿cómo estás? A veces siento que buscan problemas nomás en las noticias. La verdad que, como le dije antes a Juan Diego, lo importante es que la Tuquita siga, que quiera seguir. Yo he hablado con él quiere seguir, está contento en el club, está agradecido. Yo principalmente, él, a mí y al presidente, nosotros nos hemos comportado bien con una situación familiar de él y él nos agradeció mucho. Entonces, basado en eso, yo estoy tranquilo. Después, como digo, la gente puede escribir, poner lo que quiera en Twitter, yo la respeto, o sea, no sé quién es el abogado, obviamente él ha estudiado y sabe de las leyes deportivas, nosotros tenemos un abogado que nos defiende, que es André Holguín, pero como dije, más allá de eso, siempre digo que a veces los contratos del fútbol mismo no se respetan, porque no podemos obligar a nadie que no quiera estar acá, por más que tenga un contrato, yo pienso así, entonces, basado en eso, he hablado con Jorge se quiere quedar, está contento, está feliz, entonces obviamente a mí eso me deja tranquilo, así que nada, eso es mi respuesta sobre la inquietud que pueden llegar a tener sobre ese problema.
3: Pichu, solo quiero aclarar un poco lo que usted acaba de decir, eso quiere decir que ya ha habido un acuerdo de palabras, supongo, con el tema de Ordóñez, más no un tema de firmar ninguna situación o algo parecido. Digo esto como tema de respaldo, más allá del buscar problemas, más bien es solventar estas dudas que ya puede generar dentro de la hinchada, sobre todo el tema de que venga otro club que lo vea, que está teniendo un buen rendimiento con Deportivo Cuenca y diga: ¿sabe qué? Te voy a pagar el doble de lo que pasa en Deportivo Cuenca, pero quiero que vengas a mi club. Entonces, se ha hablado algo, ha tenido ya un acuerdo de palabra, un acuerdo de firma, no se va a ir a Tuquita, eso está 100% confirmado ya.
4: Más allá que, como te digo, o sea, el chico se quiere quedar, nosotros queremos que se quede, no veo inconveniente. Obviamente, después si aparece una oferta por él que le van a pagar 10 veces más, creería que sería muy injusto de nuestra parte retenerlo, obligarlo a que se quede con nosotros, si él veo que su futuro de él y de su familia puede cambiar. Entonces, basado en eso, yo entiendo, yo juego al fútbol y entiendo que el fútbol la carrera de futbolista es muy corta y que se gana plata o dinero en un poco tiempo, pero después tienes que mantenerte. Entonces, nada, basado en eso, como te digo, él se quiere quedar, nosotros queremos que se quede, no solamente 6 meses, sino más tiempo, y basado en eso vamos a entablar para que siga con nosotros más tiempo.
3: Pichu, la última de mi parte, ya para que vaya Pablito también con respecto a eso. ¿Se ha pensado ya, se viene 2-3 partidos más, se termina el tema de la Copa Sudamericana, el tema de la Liga Pro, habrá un parón obviamente por el tema del Mundial? ¿Se ha pensado ya la interna en poder reforzar el equipo, si usted quiere, para la segunda etapa después de este parón del Mundial? ¿O se ha pensado tal vez cambiar algunas fichas que tienen en su pensamiento? ¿Se ha conversado ya esto con el tema de la dirigencia y por supuesto con su director técnico Jorge Célico?
4: Sí, obviamente, yo veo, o sea, vemos donde nosotros principalmente vemos donde podemos llegar a tener falencia o no tenemos mucho recambio. Creía que ahí podría ser unas posiciones específicas de poder incorporar. Sabemos que no podemos incorporar mucho, primero porque no hay mucho en el mercado en junio, no es como diciembre que tenemos mucho más abierto, los jugadores más difíciles que puedan salir, porque tienen contrato, y después que la economía de nosotros, como dije, gracias a Dios la estábamos estabilizando, estamos mucho mejor que otros años, entonces basado en eso nosotros tenemos que seguir por ese camino y no equivocarnos de poder traer muchos jugadores y dispararnos en el presupuesto económico para que después tengamos problemas a fin de año. Entonces, basado en eso sabemos que si podemos traer, serán 2-3 jugadores máximo, porque no, la economía, la realidad que la economía del club no da para poder traer mucho más, si es que lo hacemos, y si no, la verdad que estamos contentos con el plantel. Como dije antes, el otro día, hay jugadores que han rendido más de lo esperado y otros jugadores que esperábamos más y no han rendido todavía, pero tenemos la ilusión de que en el tiempo puedan hacerlo mejor y que el equipo pueda acobijarlos para que podamos estar mucho mejor en la tabla y poder pelear cada torneo que nos toque competir de la mejor manera.
1: Luis Miguel, ¿cómo le va? Saludos cordiales, lo hace Pablo Orellano, una vez más bienvenido a Radio Visión, al borde del campo. Luis Miguel, usted decía hace rato que están tranquilos en la parte económica. Le pregunto si en base a esto existe quizás la posibilidad, aunque todavía queda un poquito de tiempo, ¿existe la posibilidad de hacer el viaje en Brasil vía charter o será también vuelo comercial como lo han venido haciendo a Argentina y Paraguay?
4: No, ya lo del viaje a Brasil ya lo tengo cerrado, ya vamos a viajar vía Guayaquil, vía Lima, San Pablo, ya está, es vía comercial. Los charters la verdad que son muy carísimos para nosotros, principalmente que no nos dan el presupuesto y nuevamente nos gastaríamos un montón de dinero, así que nada, va a ser vuelo comercial, viaje a Brasil.
1: ¿Cuándo sería el viaje?
4: Nos vamos a ir el domingo, después del partido de Liga de Quito, nosotros jugamos el sábado con Liga de Quito, el domingo nos vamos a ir de Guayaquil a la mañana, y a la tarde, noche vamos a estar en Santos, si Dios quiere, el mismo domingo.
1: Luis Miguel, puntualizando también un poquito del tema anterior, ¿cómo está la parte de los premios de Copa Sudamericana? Si nos puede reiterar esa parte, ¿se cobraron ya los premios? ¿Se ha pagado también los jugadores del premio de ellos? ¿O cómo lo han manejado de momento ese tema de los premios de Sudamericana?
4: Tenemos un arreglo que es privado con ellos, de un porcentaje, después todos saben que la Conmebol te paga también premio por ganar partido. Le hemos ido cancelando eso también cuando ganamos con Santos. Nada, vamos cobrando. La Conmebol no es que te paga todo de una, sino va pagando de a poco, va desembolsando los rubros cada tanto, cada que toca jugar de local, que después que juega de local unos 10 días más o menos. Entonces, nada, ahí vamos cobrando. Evidentemente vamos cobrando, eso nos va ayudando para poder pagar deudas que tiene el club atrasada y también con el plantel y los premios que se lo merecen los jugadores y el cuerpo técnico.
1: En cuanto al pago de lo que es mensual de los jugadores, ¿hasta qué mes se ha cancelado o están al día?
4: Abril, no, pagamos marzo, si os quiere un poquito de tiempo vamos a pagar abril para estar mucho más tranquilo.
1: Muy bien.
0: Estimado Luis Miguel, usted señala que se va a buscar 2 o 3 jugadores para la segunda etapa. ¿Se ha definido para qué puestos sería?
4: No, yo dije que si llegaba su momento podemos ver si es que vamos a traer 2 o 3 jugadores. En este momento no estamos buscando a nadie, estamos tranquilos, contentos, esperando que termine el torneo, con la ilusión de poder pasar de ronda en la Sudamericana, de poder clasificar en la Copa, si Dios quiere, el día martes o con Santos allá en Brasil, y después en el torneo terminar entre los primeros 6, que es nuestro objetivo. Ojalá Dios quiera lo podamos lograr, cuando cerremos el último partido que vamos a jugar, que va a ser el 2 de junio con la Unión, pasar en la Copa Ecuador, ese sería para nosotros un semestre espectacular. Después de ahí vamos a ver, tenemos un mes para ver todo cómo diagramamos junto con el cuerpo técnico la pretemporada y el arranque de la segunda etapa.
2: Claro, Luis Miguel, el momento que hubo la crisis de resultados en Deportivo Cuenca, usted iba a haber sentido que en redes sociales, creo que a nivel de periodismo también, sí se sintió una tensión. Ahora, con los resultados que se han dado, ¿siente que volvió la normalidad al tema del plantel, al cuerpo técnico? Hablo de la tranquilidad mental que debe tener, ¿no?
4: Sí, la verdad que, como digo siempre, o sea, te ha pasado un poco la tormenta. En el año pasado me tocó vivir la tormenta con el Beto también, en un momento. Mucho de las redes sociales, mucho del periodismo, en su momento de que había problemas entre grupos, y la verdad que, como dije yo el año pasado anterior, más allá de traer buenos jugadores, traigo buenos chicos, principalmente, y este año me pasó lo mismo. Trato de elegir buena gente, buenos profesionales, buenos compañeros, y lo que menos teníamos era un problema interno. La verdad que no, los resultados no se daban, no estábamos jugando bien, y eso era una realidad, no lo teníamos, digamos, que desviarnos del foco, pero no era por un problema interno o por otra ocasión que influya en el plantel. Basado en eso, nosotros estábamos tranquilos, obviamente preocupados por los resultados, porque no se daban, pero nada, hoy creo que ha pasado un poco la tormenta y estamos mucho más tranquilos en el tema de los resultados. En la tabla estamos bien, es algo que nosotros aspiramos, estar entre los 6 de la tabla general de la Liga Pro. Entonces, nada, ahí estamos mucho más tranquilos, pero sabemos que este fin de semana, yo siempre le digo a todos, estoy feliz cuando gano hasta cuando arranca el otro partido. El otro partido arranca el otro fin de semana, o ahora tenemos la fortuna de jugar el torneo internacional y cada 3 o 4 días jugamos. Entonces, son 3 o 4 días de felicidad o tranquilidad para poder operar el club, y después de ese, cuando suena el silbato y arranca el otro partido, ya se terminó, porque la gente se olvida del resultado anterior y quiere ganar el partido que está viendo. Entonces depende mucho del ánimo de cómo va a ser el resultado, pero nada, o sea, esto es fútbol. El que está inmerso en esto sabe que la crítica es pan del día, y que hay que saberla recibirla y aceptarla desde el lado cómo viene, de qué forma viene, y tomarle lo mejor para mejorar. Y si es a veces que nosotros, el jugador o alguien, siente que es de mala fe, no pararle bola y seguir trabajando, que la única forma de mejorar es trabajar.
2: Claro, Luis Miguel, para nadie es desconocido que el extranjero que mayor rédito le está dando al equipo que ustedes han contratado es el arquero Ferrero. Debe usted también haber escuchado de que se lo estaba promocionando para el MLEG, para la segunda parte del torneo. La pregunta es si ha recibido, no sé, algún contacto efectivamente de algún club ecuatoriano, y si existe una cláusula de salida a mitad de año de Ferrero.
4: No, Facu obviamente ha tenido unas actuaciones muy, muy buenas. Creo que ha sido de lo mejor de nosotros, y creo que, a mi humilde opinión, es el mejor arquero del torneo en este semestre. Basado en eso, obviamente sí veo, y como es usted, leo los rumores que pueden llegar a surgir. Yo con el presidente Melé me llevo muy bien, lo conozco hace muchísimo tiempo, o sea, he hablado con él, pero no he hablado de Facu, no es algo que a ellos hoy le interese. Entonces, nada, pues no he recibido de ningún club ninguna ofrecimiento o algo. Con Facu tenemos una opción de compra hasta el 31 de diciembre de este año. Ojalá la podamos hacer. Como digo siempre, la economía del club a veces no da para comprar a ningún jugador, pero bueno, si lo podemos ir mejorando acá a fin de año en la solvencia económica, y nos va bien los torneos y la gente nos acompaña y todo eso va sumando dinero al club, ojalá podamos hacer opción de su pase. Pero nada, a mitad de año no, o sea, obviamente puede salir si es alguien que nos ofrece un dinero y a nosotros nos conviene, y Facu se quiere ir, y un montón de circunstancias que pueden pasar en medio, pero no hay ningún papel que diga que a mitad de año se pueda ir Facu.
0: Oiga, mi estimado Luis Miguel, ¿pero es verdad que hay una cláusula de $150,000 más menos por la compra de la carta pase, parte de la compra de la carta pase?
4: Sí, hay una opción de compra. No me gusta hablar de monto, porque ya, a veces, y peor con la inseguridad que hay en Ecuador hoy en día, no me gusta hablar de dinero, cuánto se va a pagar o no se va a pagar, pero sí hay una cláusula con una opción de compra a favor de Deportivo Cuenca, que tiene hasta el 31 de diciembre para hacer uso de opción de la compra, así que nada, veremos si la podemos hacer.
0: Yo siempre creo, soy de esos periodistas que amo ir a la fuente, porque es lo mejor que puede suceder. y con eso se quitan todos esos mitos. A veces se forman mitos de las noticias. Y el gran mito de los últimos días es ¿qué pasó con Matías Klimovic? ¿Por qué no se pudo una opción de compra? Y se habla inclusive en eso, Independiente del Valle es el mejor equipo en Ecuador, por opción de compra, sale a vender parte de, no vende toda la carta pase, vende en porcentaje, o sea, ellos lo manejan muy bien. Acá, ¿hay alguna explicación del por qué no se pudo poner una opción de compra? Sé que el vino es más vino sin cargo, es decir, sin que el Cuenca pague un monto económico por su venida a Ecuador. ¿Pero hay alguna otra razón de peso por la que no se pudo poner esa opción?
4: La verdad que a veces me preocupa lo que pienso. Estaba muy preocupado por la opción de compra. La realidad es que el club hoy no puede comprar a nadie. Ya. Esa es la mía, Pacu. Puede comprar, que hoy nuestro, digamos, nuestro mejor extranjero, que yo quisiera poder comprarlo. Si el club tendría solvencia económica, podríamos hacer uso de opción hoy mismo, pero no, la realidad es que no tienen. Nosotros no tenemos que preocupar tanto la visión en que si tiene opción de compra o no. El mensaje tiene que ser que ha venido Klimovic, un chico de 18 años, haya cumplido 19, y está rindiendo, que nosotros tuvimos la visión de verlo. Eso tiene que ser, que tenemos que estar contentos que está acá, que nos da alegría, que pueda hacer goles, que nos pueda llevar a ojalá a lograr un título, a clasificar una copa. Después la opción de compra es difícil para el Cuenca, es difícil proponerla, o sea, que el otro club acepte, porque yo tengo una visión que nosotros no pagamos como Cuenca, entiendo que nosotros no, como no tenemos dinero, entiendo que nosotros no podemos pagar ningún préstamo por ningún jugador. Todos los jugadores que vienen acá vienen gratis de préstamos. Sí. Entonces, basado en eso, es difícil poder sentarte en la mesa a negociar que exigirle al otro club que te ponga una opción de compra. Obviamente te puede poner una opción de compra de 3 millones, 4 millones, y si te la pone es lo mismo que no te ponga, porque nosotros no podemos comprar en esos montos, no podemos comprar a nadie. Entonces, basado en eso, prefiero que no pongan nada y que nosotros podamos tener a un rédito si a él lo llegan a vender, que eso lo tenemos, y en 3 o 4 mercados lo venden a él a un lado, por la vidilla que le dimos, nos pueden dar un rédito a nosotros. Y eso es lo que más me interesa a mí hoy en día, más que la opción de compra. Esa es la realidad. Y como dije antes, es difícil para mí negociar, porque nosotros no pagamos por préstamo. Si es más lejos, tengo entendido que, no sé cómo va a haber sido la negociación del hermano en MLE, pero tengo entendido que MLE sí pagó un préstamo por el hermano a Instituto, y nosotros hemos traído a Matías a costo cero, solamente el salario. Y nada, y estamos disfrutando los goles de él, y ojalá que siga así y sean muchos más para que nos pueda ayudar a ganar y estar lo más arriba posible.
0: Estamos a pocas horas de que se pueda definir mucho del Cuenca, y yo soy un soñador y le veo al Cuenca en los octavos de final de la Copa Sudamericana. El grupo dice San Lorenzo primero, 6 puntos y más 2 de gol diferencia. El Cuenca segundo lugar con 5 puntos y menos 1. Tercer lugar, el tercer lugar el Recoleta, y el cuarto lugar Santos. De acuerdo a las proyecciones, hay que ganar acá, rogar que San Lorenzo le gane a Santos. ¿Cuál es la ecuación que van sacando ustedes como para avanzar a esa siguiente fase, mi estimado Luis Miguel? Porque esto ya es proyección, y es más, hemos señalado, no sé si usted está de acuerdo, que este es el grupo de la muerte. Más allá de que San Lorenzo no esté en su gran momento, ni Santos, pero este es el grupo de la muerte de la Copa Sudamericana. Le escuchamos, Luis Miguel.
4: Pero nosotros realmente tenemos la opción de primero principal de poder clasificar. El día martes es un partido, creo que casi definitorio. Si nosotros ganamos y después el miércoles San Lorenzo le puede empatar o ganar a Santos en Brasil, y eso puede llegar a pasar. Santos es un equipo muy difícil, muy rígido, muy, muy complicado de ganar, físicamente es muy fuerte. Entonces yo creo que nosotros tenemos que hacer nuestra tarea el martes, ganar acá de local a Recoleta, con nuestra gente, y después ver. Pero yo creo que pues se puede dar esos resultados y nosotros podemos estar tranquilos de poder pasar de fase. Tengo la ilusión que así va a ser, y ojalá que el día martes podamos ganar, que principalmente eso es lo que depende de nosotros, que es lo que podemos hacer. Así que nada, como dije antes, que lo acompañe la gente, que tengamos un estadio lleno y que vamos a darle una alegría para que en la última fecha de la Sudamericana vayamos con la aspiración de haberse clasificado o de estar ahí de expectante para poder pasar de ronda.
0: ¿Qué lectura tiene usted de lo que han hecho los dos centrales y la defensa del Cuenca cuando con Orense se cometieron hierros, contra Independiente, luego contra Muchugruna, pero se hizo un buen trabajo contra el equipo de San Lorenzo, se hizo un gran trabajo contra Guayaquil City. ¿Qué lectura tiene lo que ha hecho Postel, Bolsen y todo el sector pasivo? Porque realmente el presente en los últimos partidos han sido muy buenos de ellos, pero también el pasado hubo ciertos criterios de que habían errores. ¿Qué lectura tiene?
4: Yo obviamente, o sea, si nos encajamos en cada partido específicamente, hemos tenido algunos errores puntuales que nos han costado partidos, como el de Orense y creo que el de Muchurruna. Creo que fueron dos partidos que a nosotros no nos identificaron como equipo, lo hablamos entre ellos y creo que ellos mismos lo reconocieron, que no fueron partidos buenos. Pero después, basado en esos dos partidos, obviamente después después uno siempre como jugador o como técnico puede tener algunos partidos malos o buenos. Después creo que hemos competido en la mayoría y creo que en la mayoría hemos estado a la altura de las circunstancias. Hoy estamos en alza, en esos dos partidos creo que veníamos en baja y nos había costado, con errores propios, nos costaron 7 goles en 2 partidos. Creo que para nosotros había sido mucho porque veníamos con una media de gol baja y no tan alta en esos partidos, nos descuadró todo, pero después nos volvimos a acomodar, fuimos a Paraguay, empatamos con Recoleta, pues vinimos, ganamos, empatamos y así está, y ahí nos acomodamos. Hoy estamos mucho mejor, como digo siempre, la defensa tal vez nos convirtieron 7 goles en esos partidos, obviamente se siente mucho más porque son los que están en la parte de atrás, pero como digo siempre, Facu es sin ir más lejos, creo que es el mejor arquero del torneo, entonces muchas ocasiones ha salvado muchas situaciones, pero también después son 11 los que juegan, no solamente los defensores, y después cuando atacamos somos lo mismo, entonces nada, creo que es un cúmulo de todo, no solamente la defensa, pero con trabajo y con criterio y con sacrificio creo que vamos a sacar adelante, creo que lo estamos haciendo, hay que seguir trabajando, hay que seguir mejorando siempre día a día. En errores o en las virtudes que tengamos hay que seguir mejorándola, entonces nada, seguimos pensando que estos chicos son buenos y que son los que elegimos para que este año nos representen a nosotros, así que nada, hay que confiar y tener fe que va a ir todo bien.
0: Le confieso, mi estimado Luis Miguel, que estoy un poco perdido del tema sanción de la FIFA. ¿Se pagó ya? ¿No se pagó? Porque me están escribiendo muchos oyentes, Belén García y más. Si ya está arreglado o no el tema FIFA, ¿se pagó o no? Porque yo estoy medio perdido, perdóneme.
4: Están preocupados mucho por los pagos, o sea, se preocupan mucho por el dinero.
0: Pero,
4: o sea,
0: pero solo estos oyentes.
4: Bueno, quédense tranquilo que todo el dinero que entra al club lo usamos para pagar, por eso digo que estamos mejor, pero porque estamos saldando deuda, antes tal vez no se pagaba, se llevaban acuerdos que después no se cumplían y etcétera, pero hoy en día estamos tratando de salir de todos esos problemas, como salimos del de Cuco, como salimos del de Magnin, como vamos a salir de los que están ahora en FIFA, pero quédese tranquilo que los que estamos al frente del club estamos haciendo todo lo posible para que el club pueda operar de la mejor manera, tengamos solvencia económica, si nos va bien futbolísticamente eso acompaña mucho más porque la gente te acompaña, los sponsors apoyan mucho más, entonces nada, de a poco vamos saliendo, no es fácil, el club creo que arrastra hace muchísimo tiempo, que creo que desde la época que jugaba yo en 2010, creo que estás de periodista en Deportivo Cuenca siguiendo y sabes que la situación del club siempre ha sido económicamente mala, entonces nada, yo siento que este año hemos tenido un poco más de respiro en ese sentido y estamos cada vez mejor, pero todo el tiempo hay que pagar deudas, no solamente de la FIFA, sino de gente que se ha comprometido de años anteriores y que no se la ha cumplido.
0: Es de un miembro del cuerpo técnico, me parece, pero no es tampoco muy grande el pago, ¿no? Sino más.
4: No, sí, estamos en algunas deudas, tío, o sea, que nos hemos implicado, o sea, es del cuerpo técnico de Carevic, él y el ayudante, entonces, nada, ahí tenemos que solventar ese pago, que obviamente lo tenemos que hacer porque el contrato se firmó con el club, pero nada, lo vamos a hacer para porque en el mercado de pases, si es que queremos traer a alguien, eso mismo también nos va a impedir no poder traer si es que no cancelamos.
0: Claro, otro oyente dice, perdón, dice Luis Miguel, no es que estemos tan interesados en la deuda, pero es bueno para nuestra tranquilidad. Pregunta nuestro querido oyente, ¿es verdad, existe alguna otra posibilidad que se plantee alguna demanda ante la FIFA, dice, para el Cuenca, o es solo la del ayudante, ya no hay más?
4: Siempre, o sea, siempre los que cuando los acuerdos de pagos a veces que se hacen no se cumplen, si no se cumplen a tiempo no se cumplen, después te caen las demandas en FIFA. Gracias a Dios hemos tenido la virtud de, o principalmente tenido la virtud de poder hablar con chicos que se han ido, tratar de llegar a un arreglo, y como dije, de volver a rearreglar la deuda y poder tratar de cumplirle. No es fácil, porque la plata que entra siempre se va por este mismo sentido, deuda, por viaje, por logística, por sueldo de los jugadores, sueldo de administración. Entonces, no es fácil poder estar al día, cumplirla todos, pero estamos tratando de solventar todos esos gastos que son bastante pesados y que algunos son del pasado, y nuevamente el club se tiene que hacer cargo, porque si no, como pasa ahora, te demandan y te terminan perjudicando en un libro de pases que si no pagás no podés incorporar. Pero bueno, como dije, estamos tratando de hacer todo lo mejor para poder solventar. Por eso, como dije antes, necesitamos el apoyo de la gente, principalmente el día martes, que nos pueda acompañar y que podamos tener un estadio lleno, que eso nos va a ayudar a poder solventar algunos gastos que tenemos de plantilla y de estas deudas que a veces también a uno lo dejan intranquilo para poder operar.
2: Yo le tengo una última, Luis Miguel. Se viene una para larga por el tema del Campeonato Mundial de Fútbol. ¿Cuenca tendrá quizá partidos amistosos o cómo está el tema de la planificación para este más de mes y medio que se viene de para?
4: No, Juan Diego, no es tan larga. Nosotros vamos a jugar el 2 de junio vamos a terminar de competir, que es el último partido de nosotros de oficial de Copa Ecuador. El día 3 vamos a ir de vacaciones, unos 10 días más o menos. Después vamos a tener 2 semanas, 15 días para ponernos bien, porque el primero de julio arranca el torneo, que es miércoles. Vamos a arrancar esa fecha con Barcelona, que es la segunda fecha de la segunda rueda. Así que nada, tenemos unos 15 días para prepararnos ese partido. Obviamente capaz que hay un fin de semana podemos jugar un amistoso, pero no es que vamos a tener mucho tiempo de para.
0: Luis Miguel, qué placer enorme charlar, el mejor de los éxitos, que le vaya lo mejor al Cuenca y a usted y a todo el equipo. En 18 días tiene 6 partidos, ¿no? Copa Sudamericana, Liga Pro y la Copa Ecuador. Tremendo.
4: Gracias, Perito, gracias a vos, gracias a todos ahí. Le mando un saludo grande. Nada, como dije siempre, estamos tratando de hacer lo mejor.
3: Pichu.
4: A veces con poco podemos hacer mucho.
3: Pichu, no se vaya, regáleme solo 2 segundos nada más, la última, le prometo que va a ser la última. Con el tema de González, se ha hablado mucho en el tema de la hinchada, ¿está lesionado, está tocado, hay algún problema con él o es netamente por decisión técnica que lo ve y dice, ¿saben qué? Creo que en estos partidos puede funcionarme mejor, acá lo puede funcionar mejor. Esto porque se ha leído muchísimo en redes, por eso le pregunto directamente desde usted, que es alguien que está dentro en el Club Deportivo Cuenca.
4: No, o sea, González es un chico que nosotros le vemos unas cualidades diferentes a cualquier jugador, es de esos típicos enganches que ya no casi no existen. Es un jugador que al principio apenas vino, demostró unas cualidades muy buenas y que todos nos quedamos encantados, todo el mundo. Yo ya lo había visto antes, por eso lo elegí traer. Pasado en eso, después sí tuvo una lesión en el cuádriceps que le costó, que le dolía y que le costaba volver. Nosotros se nos lesionaron varios jugadores y necesitábamos tenerlo, aunque sea rato, en el campo. Eso fue disminuyendo su juego. Después, obviamente, cada vez fue menos, cada vez más. Ya se está recuperado. La realidad es que ya está bien, ya está recuperado de cualquier lesión, no tiene nada. Obviamente, después las cosas no empezaban a salir como él esperaba, pero yo creo que es un chico que tiene unas condiciones bárbaras y creo que cuando de vuelta el equipo también volvamos a estar más engranado y mejor, creo que él va a encajar bien y que nos va a dar alegría, como nos dio contra Barcelona. Confiamos mucho en él, así que nada, no, pero del tema de lesión no tiene nada, está bien, y de a poco irá jugando, y son decisiones del técnico. El técnico ve qué partido puede jugar de entrada, qué partido puede esperar, qué partido no puede jugar, así que basado en eso no hay nada, digamos, nada raro, como cualquier futbolista que tenemos en el plantel, que el técnico decide poner o no poner.
3: Pichu, la otra, usted ha dicho algo muy importante, que es el tema de poder buscar jugadores o de ver los jugadores para traerlos, sobre todo que sean compactos con el club, ¿no? ¿Se ha buscado también eso dentro de las formativas? Le digo porque se ven los resultados de las formativas, sobre todo sub-17, sub-19, y son muy buenos los resultados. ¿Se ha buscado también dentro del club esa manera de buscar y de que tengan oportunidad en el club de primera, que ya lo ha dicho Jorge Celico, que esto es un proceso, que él no se adelanta las cosas, que esto es un proceso y que va de la mano? Usted también nos ha podido observar, sobre todo por un nombre particular que me lo acaban de mandar por acá, y es Yandri Rodríguez. ¿Se ha observado este jugador? ¿Puede tener cualidades para poder estar bajo el mando de Jorge Celico?
4: Sí, básicamente la 17 y la 19 están bajo el mando mío. Yo soy el que doy al final el visto bueno del quién va a dirigir la 17, quién va a dirigir la 19 y cuáles son, van a ser los jugadores que van a conformar el equipo. Hay chicos que hace un tiempo que ya vienen, otro que hemos traído ahora, el año pasado, este año. Creo que la 19 específicamente tenemos un plantel muy bueno, creo que lo está demostrando. Ayer lo fui a ver, le ganamos a Libertad, ya lo hemos clasificado. Entonces tengo un técnico que se llama Diego Bonelli, que no porque sea mi amigo, sino porque es un técnico preparado, más allá que tengo una amistad con él de haberlo conocido en Quito. Entonces, nada, creo que tenemos buenos jugadores. Está Yandri, hay 3 o 4 jugadores. Está Uruchima, que estaba ayer con nosotros, que también puede tener oportunidad. También la realidad es que he hablado con Jorge, como dijo, es un proceso, pero no, obviamente es difícil porque no, hoy los resultados a veces te tienen que acompañar y si no te acompañan es complicado, pero nada.

0: Yandri es un chico que es un delantero que a mí me gusta mucho, que tiene unas cualidades muy buenas, así que nada, iremos viendo cómo va todo y como le dije a Jorge, ojalá después de junio, que hagamos la pretemporada, no tengamos solamente a Julito y a Sigüenza entrenando con nosotros, sino tengamos cuatro o cinco jugadores más que nos puedan dar una mano y que en algún momento Jorge pueda darle la opción de poder debutar y jugar en primera división, que es el sueño de ellos, ¿no?
1: Gracias, Pichu, por la predisposición y estas dos preguntitas extras que también nos tomamos la atribución acá.
2: Éxitos, que Dios le bendiga a Luis Miguel. Ayer decía Jorge Célico, y toma las palabras: siento que va a ser un año muy lindo al final del 2026. ¿Es la misma percepción suya, Luis Miguel?
0: Sí, yo tengo la sensación de que este año puede ser mejor que el anterior. El anterior fue bueno, este año creo que puede ser mejor. Hay que seguir trabajando. Como dije antes, creo que ya pasó un poco la tormenta de los resultados, que la gente estaba un poco molesta o dispersa en el sentido de que los resultados no lo acompañaban, del juego y todo. Pero bueno, cuando uno va ganando, se va acomodando todo, la gente gana y se suma la alegría y de a poco ir mejorando en el juego. Entonces creo que eso lo podemos lograr. La realidad es que, como hablo con Jorge, también no hemos tenido mucho tiempo de trabajar porque jugamos cada 2 o 3 días. Entre los viajes, a veces es imposible poder hacer un entrenamiento fuerte, porque estamos pensando en el otro partido y es complicado, pero tengo la ilusión de que este año va a ser bueno, va a ser mejor que el año anterior y que el Cuenca va a empezar a resurgir y va a estar cada vez mejor en todo sentido.
2: Éxito, buenos días.
0: Un saludo grande a todos.
2: Un saludo, muchas gracias. Luis Miguel Escalada ha pasado por Radiovisión 106.1, el director deportivo. Vamos a irnos a la pausa, luego volvemos porque tenemos mucho material para comentar. Yo creo que ha sido una entrevista, señor Cornejo, como la que le gusta a los oyentes y como la que le gusta a usted, ¿no? Que deja mucho para el paladar.
3: Sí,
2: Mucho
3: muy,
2: paladar.
3: mucho condumio.
2: Mucho condumio, perfecto. Y por eso nos vamos rápidamente, si hablamos de condumio, nos vamos hasta McChicken a saborear las ricas alitas barbecue en McChicken.
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3: 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Ya están los árbitros para el partido de la Copa Sudamericana. Les vamos a contar luego de la pausa. Y además hay un temita ahí del Cuenca Juniors que también algunas situaciones vamos a dar como detalle.
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0: Gracias, Luis. Gracias a Luis Miguel, si está escuchando la radio. Muchas preguntas hay. Y entiendo a veces nosotros, es como explicación. Nuestra labor es de preguntar y nuestros oyentes son los que nos ayudan mucho a hacer el programa. Y muchas de las preguntas que salieron hoy fueron nuestros oyentes, como por ejemplo, la preocupación, ¿se pagó o no a la FIFA? Todavía no se ha pagado. Se va a pagar, no es mucho el dinero, pero se va a pagar al ayudante del señor Karevich.
1: Karevich.
0: Es decir, el Cuenca todavía está. ¿Cómo se llama el señor?
2: Matías Acosta.
0: Y hay la cantidad, porque ya se decía la cantidad también, ¿cuál era la cantidad que debe pagar el Deportivo Cuenca? ¿Cuál es la cantidad?
2: Ya me lo decía.
3: Pero yo sabía que eran algo así como 4,000, pero hay otros cargos que se adicionan también a ese monto.
0: Ya. Uh-huh. Entonces eso está claro. Se tiene que pagar. Ha dicho también el señor Escalada que van a contratar 2 o 3 jugadores. Claro. Preguntamos en qué puestos van.
3: Pero él decía, dependiendo de las circunstancias.
0: Dependiendo de las circunstancias, sí. Uh-huh. Por ejemplo, Cuenca clasificando a Copa Sudamericana, urge la necesidad de cobrar, de contratar. Va a haber dinero, va.
2: Pero, oiga, seguramente tiene que ser un defensa. Porque,
3: a ver, yo lo anticipé, Pedrito. Él, obviamente, no le iba a decir Escalada, pero Leguizamón no va a continuar en el Cuenca.
0: Ah, esa es una noticia que la tiene usted.
2: Por ahí puedo hacer un puesto.
0: Yo cuando dice las cosas don Juan Diego es de mucha investigación.
3: Oiga, porque si usted decía Escalada, ¿qué le iba a decir si está en plena competencia? Obviamente. Él obviamente tiene que ser diplomático.
0: Bueno,
2: pero ¿es deseo del jugador o qué?
3: No, su rendimiento no ha satisfecho ya, la parte futbolística no. Vale. No da, entonces por ahí va a haber un cambio.
0: Si en caso hay como traer un mejor que el señor Leguizamón, traigo. Pero si no, no lo toque. ¿Para qué? ¿Cuántos delanteros tiene
3: el Se le termina contrato en junio, Pedro. Y el jugador no es titular, a veces no entra ni al cambio.
0: Pero ayuda mucho a la defensa el señor Leguizamón.
3: O sea, ojalá. ¿Cómo en la defensa? Él es delantero.
0: Sí, pero. Pero él
2: baja mucho, dice usted, ayudar.
0: No, ayuda en el juego, con pelota quieta, va bien juego aéreo. Ojo.
3: Pero su función primaria, ¿cuál es?
0: Delantero.
3: Convertir goles.
0: Pero señores.
3: Esa es su función primaria.
0: En el fútbol,

0: En el fútbol moderno, el delantero no es solo marcar goles, tiene que, ¿qué tiene que hacer el Cuenca? ¿Qué tiene que hacer el fútbol moderno? Contratar defensores que me ayuden también en el juego aéreo. Y eso lo tiene Leguizamón.
1: Lo que pasa, Peter, que al final del día, todo eso cuenta con los delanteros, y en el Cuenca han llegado muchos delanteros que tienen buena marca, es decir, les cortean a los laterales, les tapan a los centrales para que no tengan opción de pase, pero al final del día, al delantero siempre se lo va a medir con goles, porque por más que sea un delantero que tenga un buen despliegue físico y el lateral cuando se está yendo, el delantero vaya y corre, le quite la pelota y trepe todo lo demás, si no hay goles, no sirve, no
2: sí,
1: sirve.
2: Exactamente.
1: Entonces, en el caso de Leguizamón, arrancó bien el 2026. Acuérdese que empezó haciendo un par de goles en las primeras jornadas.
2: Creo que convirtió uno en la Sudamericana. Fue un autor del gol en el partido con Libertad.
1: Sí, sí.
2: Sí, ¿no es cierto?
1: Sí, sí, sí. Y luego creo que hizo un gol con Barcelona.
2: Ha ido de más a menos su fútbol.
1: Pero ha llegado estos últimos partidos donde había una sequía bastante grande para Leguizamón.
0: Ya, entonces volviendo a las preguntas que hicimos.
1: Y Rivero también, pues también Rivero.
0: Volviendo a las preguntas que hicimos a Luis Miguel, hay varias. Entonces, hay importantes y siempre es la investigación, el datos. Por ejemplo, Selena, usted abordó el tema de Tuquito Ordóñez sobre la cláusula FIFA que existe, ¿no es cierto, Selena? ¿Nos puede argumentar un poco más ese tema? Que obviamente dice Luis Miguel después que ya nos hemos puesto de acuerdo con la Tuquito Ordóñez, ya que ya hay un acuerdo, pero hasta el momento no dijo ya está
1: firmado.
2: O sea, pero lo que dijo también sí me dejó rondando un poquito la cabeza de la Tuquita. Si viene alguien y le dice, oye, te vamos a pagar 10 veces más de lo que ganas en el Cuenca, tampoco se puede impedir, dice que.
1: Y tampoco pueden hacer nada.
0: Ya. Y sobre ese tema, Cele, cuéntenos un poco más de que ya no habría esa renovación automática que sí existía anteriormente por parte de la FIFA.
3: Bueno, eso les comentaba igual la previa con Luis Miguel. Se hablaba de que hay el reglamento de la FIFA en donde en el tema de traspasos no te permite poner este tipo de cláusulas que a la final es una renovación automática por tema de méritos deportivos. Lo que decía el abogado justamente era que se podía apelar la Tuquita, si quiere ir donde un abogado puede apelar eso y decir que no está de acuerdo y que como no está reglamentado por la FIFA era ilegal, entonces que pueda quedar el contrato invalidado, si usted quiere. Entonces por eso le preguntaba a Luis Miguel, él dice que se hace problemas donde no hay, fueron palabras de él,
2: sí,
3: que se busca mucha polémica, pero más bien es el tema de poder tener las cosas claras. Él dice que ha habido un acuerdo previo con la Tuquita en el tema de palabras, más no en el tema de papeles, porque nos ha dicho que todavía no tiene firmado absolutamente nada. Dice él, lo más importante que él quiera, es quedarse. Y posterior a eso, dice con el tema económico, que le preguntábamos qué era lo más importante, él decía que no tiene tampoco problema con que la Tuquita pueda salir a otro club cuando le pagan 10 veces o 5 veces más, porque el deporte, y yo creo que ahí Pichu entiende ya no como dirigente, sino como jugador. Él sabe perfectamente que la carrera de un futbolista es corta. Y que no tienes las posibilidades de poder alargarte 10 años más, sobre todo en el tema de la Tuquita. Entonces él dice sí, tiene la oportunidad, pero ahora está bien, su familia se siente bien acá, entonces él ha decidido quedarse. Me parece que tampoco ha tenido otra oferta y por eso ha dado la palabra también.
2: Bueno, no se sabe si tendría una oferta. O sea,
3: sí,
2: no,
3: pero
2: no,
3: por lo que dijo Pichu, tampoco es que dijo sí, tiene 3 ofertas más sobre la mesa.
2: No, es que tal vez él no se entere. Puede ser que le haya llegado al jugador, al empresario de él. No,
0: el run informativo no solo circula a nivel de periodistas, también a nivel de director de deportes. Ahora, consultado, eso ya fue directo con nosotros, acá en la radio. Hace pocos días hablamos después del partido Cuenca San Lorenzo con la Tuquita. ¿Qué dijo la Tuquita? Quiero seguir acá.
1: Sí.
0: Quiero seguir el Deportivo Cuenca. Entonces, pero toda la parte informativa es parte de.
1: Ahora,
0: entonces, lo que se ha hecho acá, la consulta de Selena, muy bien, muy traída a menos. Y siempre a veces a nuestros invitados, para terminar esto de la entrevista, nosotros queremos que la entrevista sea muy cordial, amena como lo ha sido, pero a veces hay preguntas como la de nuestros oyentes que preguntaron a la FIFA. No es que nosotros tratemos de sacar todas las cosas malas, no. Más bien hablamos del proceso, hablamos del buen momento y todo, del Cuenca. Así que eso como para que explicarles a todos que nosotros queremos, como radio, como programa deportivo, que le vaya bien al equipo de la ciudad, al Deportivo Cuenca, porque los hinchas, los oyentes quieren eso, nada más.
1: Y yo le digo una cosa más, y como periodistas estamos en la obligación de preguntar tanto lo que a ellos les parezca negativo como que les parezca positivo. Estamos en la obligación de ejercer nuestra labor periodística. No somos un programa de hinchas del Cuenca que venimos solamente a aplaudir y a cantar canciones del Cuenca, ¿no? Porque a veces por ahí quizás la gente o los invitados quieren que les traemos acá y les cantemos
0: canciones. Pero de vez en cuando sí cantamos también el Vamos Cuencanos, que esta noche que tenemos que ganar, no, y hacemos cantar al estadio, ¿no?
1: No es este el caso.
0: Y hacemos cantar al estadio.
1: Es el caso de una entrevista que teníamos que preguntarle lo que la gente quiere saber, las cosas que se necesitan y es importante marcar del club, y creo que la persona encargada del club o de cualquier otro ámbito está en la obligación de responder.
0: Don Juan Diego Cornejo va a contar todos los detalles. ¿Qué va a hacer el Cuenca de aquí? ¿Viaja? Cuéntanos un poco más de...
3: Diga. Hacemos eso después de la pausa. Sí, tenemos un atraso de pausa porque teníamos al entrevistado, así que no podíamos cortarlo y nos dejó cosas muy interesantes. Nos vamos después de la pausa a ver qué es lo que ha dicho. Hasta eso Juan Diego lo va a tener todo listo. ¿Le parece, señor?
0: Sí.
3: Pedro Reynoso, vamos a Yuracalpa.
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0: 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Y estamos atentos a un mes del partido en Filadelfia. A un mes. Juega Ecuador frente a Costa de Marfil en Filadelfia. ¿Y usted ya tiene la piel de Ecuador?
1: Todavía no.
0: ¿Pero por
1: dónde?
0: Favor.
1: ¿Dónde?
0: 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Pero atento, todavía tiene chance don Pablo para que vaya a jugar fútbol en la sub-30, en la sub-40, ¿sí? Para que represente bien a la radio. Tiene que ir a practicar, ¿en dónde? En la Escuela de Fútbol Independiente del Valle. Todo lo tenemos aquí, ¿no es cierto, señor Cornejo?
2: Sí, señor.
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0: 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Señorita Rojas, ¿nos invita o le invitamos a Mac Chique? ¿Qué hacemos?
3: Yo no invito.
0: Oh,
3: no
0: invito. Qué bien, no, acepto la invitación.
3: No soy mucho de invitar a la gente.
0: Pero yo le acepto que venga de una mujer una invitación. Usted rápidamente dice, don Pablo, ¿sí voy?
1: No, claro, yo voy.
0: O usted analiza.
1: Yo voy. Bueno, analizo depende de dónde, ¿no?
0: Ay, ya, pero a Maxi, ¿quién no quiere irse?
1: Me invita a la guillotina, eso no voy.
0: No. A Maxi.
1: Si es a
0: Maxi,
1: sí.
0: Por
1: gracias,
0: favor, nos vamos
1: gracias,
0: todos.
1: Gracias, él, gracias.
0: Usted va llevando a los amigos. O sea, le invitan a usted y lleva más amigos.
1: Sí, claro. Y ahí hacemos la fiesta.
0: Es que la delicia de Maxi, que vale.
1: Claro.
3: 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Nos vamos a la pausa, pero ya volvemos con más información deportiva acá a través de la 106.1 FM Radiovisión, la deportivísima.
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0: mañana con 49 minutos, 9 con 49 minutos. Oiga, hoy estamos con día lindo en Cuenca. ¿Les gusta?
1: Oiga,
0: solcito.
1: No, ya tenemos tanto que eso vaya a hablar con la familia del sol, el clima. De rato tenemos información, pero me permite.
0: A ver,
1: voy con los comentarios. Dice,
0: ¿información o comentarios?
1: Son comentarios. Dice, Juan Diego, por eso doné mi colección de la revista Estadio, el Círculo de Periodistas Deportivos de la SUAI, para los que no vivieron la buena época del Cuenca, para consultas de los jóvenes periodistas, dice el señor Renan Jara.
0: Ah, saludos a don Renan.
1: Era donado toda la colección de revista Estadio.
2: La buena época, me imagino, de los 70, ¿no?
0: 75, 76, vicecampeón del Cuenca, con Máximo Romperez Lisiardi. Sí, sí. Saludos a Renan.
2: Eso es un tesoro lo que...
1: Claro, mi papá tenía, le digo, una colección del gráfico de la revista Argentina. Pero bueno, cuando él falleció, mi mamá mandó regalando. Eso no hubiese sido algo, pero extraordinario para uno.
2: Yo tengo un par de revistas antiguas de Estadio.
0: ¿Le puede hacer llegar a don Juan Diego?
1: No, no colecciono tanto Estadio. A ver, dice Juan Diego, lo mismo puede pasar con el arquero Ferrero y otra. Todo contrato tiene que hacerse por escrito. Hablando de la tuquita, ¿no?
0: Sí, sí.
1: Y de Ferrero decía, si alguien viene y pone el billete...
0: No, el Cuenca tiene opción de compra.
1: No, pero si viene y le dice al Deportivo Cuenca que tiene el contrato hasta diciembre, mire, Emelec, por ejemplo, a ver, te ponemos 200,000 en la mesa, cédenos los derechos que tú tienes, y se va.
0: Sería un suicidio deportivo para el Cuenca hacer eso.
2: Pero el Cuenca tampoco no tiene cómo, ojo. Bueno. El Cuenca dijo, tiene opción de compra, Escalada dijo, tiene opción de compra, Ferrero, no Klimowicz, pero da lo mismo porque el club... Hasta la fecha no tiene plata para comprar a nadie.
1: Exactamente. Oiga, dice acá, y Pedro Reynoso entrenará con el Cuenca para el torneo de figuras del micrófono de hinchas del gol.
0: En el Independiente del Valle podría ir.
1: Pero
0: yo le invito a que practique al señor Cornejo,
1: ¿eh?
0: ¿Alguna vez jugó como zaguero central?
2: Señor Cornejo.
0: Juan Diego. Allá. Le pasaban como a poste.
1: Sí. No, ¿a mí?
0: Claro.
1: Perdóneme si...
2: Fuertes declaraciones.
1: No. Ya algún rato porque no hay tiempo nomás. JD dice, buenos días. Después de todo lo que ha pasado con el Club Rojo, tomando en cuenta también la nefasta e inútil firma de Natalie, que ha puesto en peligro la existencia del club, es totalmente normal que se pida explicaciones acerca de los dineros en el club, ya que el club no puede hablar ni revisar lo que pasa, y para ello está la prensa, los socios e hinchada para exigir valores y respuestas claras y transparentes, y los que están allí tienen la obligación de hacerlo.
2: Totalmente de acuerdo.
0: Sí.
2: Totalmente.
0: Los
2: de acuerdo.
0: Amigos de la Crónica Roja, dice don Pedrito, por favor, de comunicando el tour a Loja. Encantados, amigos, encantados. Viaje el equipo a las 12 horas.
1: No, a las 2 de la tarde. Si recién está diciendo a usted el...
0: No, el viaje, la gente de la Crónica Roja.
1: Dice, ¿ya?
0: Se juntan a las 12, a la 1 de la tarde viajan en reloj del estadio, ida y vuelta, $7. Se puede inscribir hasta hoy, 3 de la tarde, en la avenida 10 de agosto, Miguel Ullauri, calle Larga, local 260, o si no, al teléfono del señor Juan Segarra. Saludos a Juan, a propósito, a Juan Segarra, 099-282-6984. Ahí está el número entonces, señor Juan.
1: Otro mensaje. Buenos días, Juan Diego. Por eso Deportivo Cuenca busca sumar a Junior Ayoví del Guayaquil City, y la Tuquita quiere quedarse en Deportivo Cuenca. Pero si lo llaman del extranjero, creo que se iría del club.
0: Junior Ayoví es un jugadorazo.
1: Sobre Junior Ayoví, que si es pretensión del Cuenca, lamentablemente les tengo que decir de que ya tiene una oferta del exterior.
0: Oh,
1: así de que será muy difícil que recale en Deportivo
0: Señor
1: Cuenca.
0: Cornejo, usted ofreció dar los árbitros para el partido del próximo martes. ¿Cuáles son los árbitros?
1: A ver, le voy a dar.
0: Aquí está, le ayudo.
1: Sí, gracias. Pero sí me hizo publique, pues.
0: Por eso.
1: Ya, entonces.
0: Se
1: hace el sabroso.
0: Estoy de secretario.
1: A ver, van árbitros.
0: No,
1: ¿qué bandera es esta? A ver si.
0: Peruano.
1: Ah, ya, qué bien. Ya, porque le dije también. Oiga, dice,
0: no fui blando.
1: Van peruanos para el partido Deportivo Cuenca Recoleta acá el próximo martes a las 9 de la noche. Roberto Pérez será el central. El asistente 1 será Stephen Atoche. Uh-huh. Y el asistente 2, Diego Jaimes. El cuarto árbitro, Elizabeth Tintaya.
0: ¿Ya?
1: En el bar estará Michael Espinosa y en el bar Milagros Arruela. Perfecto. Esa es la información que le puedo proponer.
0: Alguien, queridos amigos, oiga, vamos, Pedrito, tenemos más mensajes porque tenemos que hablar de la Serie B.
1: Sí, sí, justamente de la Serie B. Hoy juega Cuenca Junior, se le sabe, sí, aquí juega, ¿a qué hora juega?
3: Contra San Antonio. Contra Vino Tinto, perdón.
1: ¿En dónde? ¿En acá?
3: En Quito.
1: En Quito, ya.
3: Sí, señor.
1: Y yo estoy muy interesado en saber la alineación del Cuenca Juniors.
0: ¿Por qué?
1: Hay una situación de la que no les puedo hablar abiertamente porque es tan delicada, pero que le digo puede mover los cimientos del Cuenca Juniors, al menos en esta temporada.
3: Oiga, solo le doy la información completa, perdón, antes de que usted dé información tan importante hoy. Vino Tinto, Cuenca Juniors, en el Atlético Arena, a las 15:30 es donde va a jugar.
1: ¿Dónde está el Atlético Arena?
0: De la desayuno, el Atlético Arena. A ver, algún oyente que nos diga.
3: Usted estaba pidiendo un tema de alineación, ¿no es cierto? ¿Le sí. parece si le leo los convocados?
1: Digo, ya, capaz perfecto, que por ahí perfecto. Puede no.
3: Saber algo
1: no,
3: de lo que estaba invitando.
1: Oiga, muy bien complementado.
0: Excelente.
3: Jueves 14 de mayo, Tencel Quiñones de la portería, Jonathan Villafuerte, Adalberto Benet, David Ortiz, Luis Martínez, Elías Garcete, Marcelo Jaramilla, Marcelo Mantilla, John Medina, Martiniano Sueldo, Javier Armijos, Stig Mosquera, Ariel Bonilla, Carlos Alvarado, Edwin Zambrano, Darwin Bone, Johnny Uchuari, Alberto Pirela, Gonzalo Maldonado y Kevin Valencia.
1: Vea, los jugadores que yo les dije a mis compañeros en interno no van. No van. Y hay una situación en Cuenca Juniors, pero gravísima, gravísima. El último partido se le perdió 3-0, ¿no es cierto?
3: Con horrores.
1: Con horrores, sí.
0: Y usted lo vio, ¿no?
3: Sí, señor.
1: Y eso ha marcado serias sospechas en la actuación de ciertos elementos y los nombres que me dijeron el día de ayer de que estarían involucrados en esta gravísima situación del Cuenca Junior. Miren, hoy no están para la convocatoria, compañeros. No está. Y jugadores de nombres importantes, capitanes incluso del equipo, que no están en esta convocatoria. Yo sé que la dirigencia en este momento no quiere hablar, no quiere hablar del tema, pero yo les digo sinceramente, Cuenca Juniors está en investigación. Investigación está el Cuenca Junior.
0: ¿Por quién está en investigación? ¿Por qué?
1: Lo que pasó con Gualaceo la temporada pasada, creo que era, ¿no? Es la misma situación que va a pasar con Cuenca Junior.
2: No sé, o sea, pregunta si la investigación la está realizando aquí en Liga Pro.
0: Liga Pro.
1: La tiene que. Hay un comité de investigación sobre temas puntuales. Claro, cuando hay sospechas de un partido y de ciertos jugadores.
3: Liga Pro luego va directo con la fiscalía.
1: Exactamente.
0: La justicia.
1: Exactamente. Mm-hmm. Acuérdense que ¿quién es el capitán del equipo una vez que salió la Tuca? El más experimentado es
3: Jesús Preciado.
1: Y Jesús Preciado estuvo involucrado en un tema con Guaraceo, ¿se acuerdan?
3: Sí. Claro.
1: Bueno.
3: Salió ileso.
1: Señores, yo frontalmente hablarles así directamente de lo que conozco no lo puedo hacer porque obviamente tengo que tener las pruebas del caso.
2: Bueno,
1: pero ustedes ya se imaginarán
2: también
1: lo que les estoy diciendo, ¿no? Y yo quería ver hoy el tema de la alineación para confirmar lo que me dijeron ayer, pero ya leyendo los convocados está ahí. O sea, va a haber un cisma, acuérdense, en el conjunto de Cuenca Junior.
0: Lo que usted anticipa entonces que ¿cuántos jugadores del Cuenca podrían salir?
1: ¿Del Cuenca Junior?
0: De Cuenca Junior.
1: Me dieron un número. 5.
0: 5. Ya. Eso es, 5 jugadores podrían.
1: Claro, tienen que investigarse, Pedro. O sea, está ya el tema de la presunción, pero usted tiene que investigar para finalmente llegar a una. Pero
0: ¿hay respaldo o no hay respaldo al profesor Leonardo Vanegas?
1: A ver. Y esto justo lo quería, y gracias por hacerme acuerdo. La dirigencia del Cuenca Junior da todo su respaldo al cuerpo técnico liderado por Leonardo Vanegas. O sea, ni siquiera los culpan o hay algún tema de indicio de lo que han realizado otros jugadores con él. Así que lo van a respaldar hasta final de año al profe Vanegas. Y si tienen que jugar con juveniles, lo van a hacer. Pero no van a permitir que situaciones como las que se presumen que se han dado en Cuenca Juniors se sigan dando.
2: La cuestión es de que son temas bastante delicados y pues hay que esperar cuál es el resultado.
1: ¿Sabe qué me molesta? ¿Qué le molesta?
3: Que son dos ocasiones en donde le pasa al mismo entrenador. Sí. O sea, ni siquiera el mismo club.
2: Y creo que esas son más.
3: Y ¿sabes?
2: En segunda categoría, cuando entraba en segunda categoría nos contó de algunas.
3: Sí, por eso le digo, pero, o sea, en algún momento lo hablábamos y digo, esta es la manera de proyectarte para un club de primera. Cuenca Juniors, le digo, no está mal en la tabla de posiciones. ¿por qué no podías buscar el ascenso y ganar un poco más? Que es lo que se está tratando de hacer, pero me entristece la verdad que siempre entre ecuatorianos nos terminamos pisando la manguera, si quieren. Eso me molesta un poco. Creo que tienes el respaldo de la mayoría de gente y luego te terminan haciendo este tipo de cosas. Le decía al profe Vanegas acá, lo siento frustrado, profe, lo veo diferente, tiene un aura que no es la suya cuando quiere hablar con la gente, pero él decía que no era nada, sino era una simple percepción. Hoy están pasando cosas, espero que a la final puedan aclarar todo el tema, puedan salir a decir si es verdad o no es verdad, si se está haciendo una investigación o no se está haciendo una investigación. Yo le complemento la información que usted me da. Puede ser coincidencia o no, JD, no, pero hay 5 jugadores que no están convocados.
1: Oiga, me dieron hasta montos, le digo, Celi.
0: Bueno.
1: Me dieron hasta montos. Pero bueno, ya, o sea, no puedo extenderme más, no me halen la lengua.
0: Sí, sí, no.
1: Porque lo que pasa es
0: bastante complejo.
1: Sí,
0: bastante
2: complejo. Oiga, antes de irnos, la fecha de la Serie B, ayer empató Cumbayá 1-1 con Liga de Puerto Viejo. Hoy juega Cuenca Juniors con Atlético. El sábado sigue la jornada, 22 de julio frente a Independiente Junior, 2:30. Gualaceo juega también el sábado, 15:30 frente a San Antonio. Y el domingo, 15:30, 9 de octubre frente a El Nacional.
0: Muy bien, nos vamos Independiente del Valle 3-0 sobre la Católica.
1: Sí, se ganó bien. Ya son 8 títulos que gana Independiente del Valle.
3: Ya no lo historia. Hablamos porque fue un partidazo lindo para
1: el 17
3: para
1: años, 8 títulos.
3: Poca gente.
1: Oiga, sí, eso es decepcionante, sí, para un totalmente. Partido agradable.
2: Y los dos son equipos fuertes.
3: Equipos fuertes futbolísticamente.
0: Pero sí, claro.
3: Ahí el problema de la entrada es diferente. Bueno, nos vamos.
0: 13:30. Buenos días.
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hermosa es la voz de Franco De Vita. Nada que hacer, ¿no? Lo que cante él suena hermoso porque tiene ese timbre de voz tan acompañador, tan romántico, tan perfecto en realidad. Si ustedes quieren una de sus canciones, ya saben, me escriben o de quien quieran escuchar en este día jueves, porque ya llegamos al jueves a un brinquito nada más del fin de semana y al jueves de música libre en terapia auditiva. Beso grande para la gente que nos escucha. Hoy estamos, pero de buenas y lo que le sigue, porque hace sol, porque estoy abrigadita, porque me encantan los días soleados. Así que ya saben, los días de sol, acá estamos no solamente contentos, sino más, lo que siga después de contentos, felices, radiantes, entusiastas, de buen humor, todo eso estamos aquí. Me han pedido algo que se llama Ayúdame Freud junto a Ricardo Arjona, así que espero que lo disfruten.

0: 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Ponte comodo. 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Vas a pensar que ha sido un ave que ha estado enjaulada durante toda su vida y que hoy está a punto de abrir esa puerta, la puerta de esa jaula. Vamos, con confianza, cuéntame qué te pasa.
1: Ella vive conmigo en mi inconsciente.

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0: sonaba la música de MDO a esta hora de la mañana, uno de los temas recomendados. Por supuesto, nosotros encantados de darles gusto con todas sus canciones favoritas en nuestro jueves de música libre. Tengo entrevista en este momento, tengo una invitada hermosa a la que quiero saludar y dar la bienvenida. Se trata de una gran amiga de la casa, además, Sofía Maldonado, quien es la gerente de marca de Colineal, está hoy con nosotros para contarnos acerca de un evento maravilloso que se viene en los próximos días, un evento gratuito, pensado además por el Día de la Madre, y pues del que ella nos va a contar todos los detalles. Sofía, bienvenida, gracias por ser parte de Terapia Auditiva y por estar aquí en Visión.
1: Hola Gaby, ¿cómo estás? No sé si me escuchan bien.
0: Ahí te escuchamos perfecto, mi Sofi.
1: Muchas gracias, Gaby, por el espacio y un saludo a todos los radioyentes de Radio Visión. Bueno, pues les comentamos que aquí en Colineal estamos creando un espacio este día sábado que se llama Cocinando Momentos.
0: ¡Qué bonito! Ustedes siempre tienen esas cositas especiales, ¿no? Que cada vez que vamos a las tiendas o cada vez que hacen un evento, pues nos hacen sentir con ese calorcito de hogar. Y ahora me pongo yo ya en el sábado y digo, va a ser de la misma manera con esta experiencia que tiene que ver con la cocina. Cuéntanos, por favor, los detalles.
1: Así es, bueno, Cocinando Momentos es una masterclass culinaria creada por nosotros Colineal junto a dos grandes aliados que tenemos aquí en la ciudad de Cuenca y a nivel país, High Heat y Cornicello, que tiene el objetivo de crear una experiencia cercana, memorable, pensada para compartir, disfrutar y celebrar junto a mamá en este que es su mes. La idea es encontrarnos en la tienda y realizar diferentes recetas de cocina con masa. En este caso vamos a hacer una pizza salada, una pizza dulce y también otras cositas como panes y otras cosas.
0: Oye, qué lindo tener este tipo de masterclass, ¿no? Porque a veces tenemos, no sé, los electrodomésticos, los ingredientes, la cocina fabulosa, soñada, y de pronto no sabemos cómo hacer o cómo ir de la forma correcta con este tipo de preparaciones. Nos ponemos la idea de que a lo mejor es algo sumamente difícil, que no vamos a sacarlo bien, pero acá tenemos la oportunidad de aprender de la mano de expertos y pues de ir a lucirnos en nuestras casas, con nuestras familias, poniendo en práctica todas estas técnicas que seguro vamos a aprender en la masterclass.
1: Así es, justamente vamos a estar de la mano del chef de Cornicello, Pastor Peña, que está especializado en todo lo que es esta pizzería napolitana. Y la idea es justamente eso, ¿no? Que la gente se lleve primero un espacio dentro de la tienda diferente, donde quieran conectar de manera auténtica con sus invitados, porque cada vez que tú te inscribes puedes llevar a un invitado y luego llevarte todos esos conocimientos que tú puedas adquirir en esta clase para justamente lucirte en tu casa, aprender, explorar, llevarte todo el recetario que vamos a tener y por supuesto esta experiencia maravillosa que vamos a tener para hacernos más cercanos al hogar, compartir con nuestros clientes y además, bueno, pues que visiten nuestros espacios y conozcan toda la oferta que tenemos para soluciones del hogar aquí en Colineal.
0: Oye, ¿cómo tiene que hacer la gente en este caso para asistir, para ser parte de la masterclass? ¿Es para los clientes, para todos? Bueno, explícanos, por favor.
1: Bueno, pues es una masterclass abierta al público, cualquiera puede venir siempre y cuando se inscriba primero. 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
0: Ah, perfecto. Entonces es facilísimo, ¿no? Solamente a través de la web. Cuéntame, ¿hay cupos limitados? ¿Algún requisito especial? No sé si de pronto alguien que no sabe cocinar mucho, no sabe cocinar nada, o como también alguien que ya es súper experto, ¿cómo lo han pensado en este sentido, Sofi?
1: Bueno, pues es para todo público, no se necesita ningún tipo de experiencia previa. La idea es que más que sea una clase en donde vamos a aprender técnicas muy complicadas. Por ejemplo, yo también no sé cocinar nada, pero como leudar la masa o lo que sea, más es un espacio en donde vamos a mancharnos las manos, vamos a compartir con las personas. Es más un espacio de conexión con, con la persona a quien estoy invitando, ¿no? Relajarnos, dejar el teléfono a un lado y conectarnos y crear una experiencia en donde luego las personas puedan llevarse un lindo recuerdo, no solamente con la persona que está invitando, con Colineal, y por supuesto llevarse todo este conocimiento que va a estar facilísimo. Así que no es necesario ningún tipo de experiencia previa, solo que vengan con ganas de compartir.
0: Hermoso, creo que van a salir muy contentos de ahí, con un chévere aprendizaje, con ganas de ir a preparar los platos en casa y sorprender a la familia. Acá, Sofi, te preguntan desde el público, gracias a la gente que está pendiente de lo que estamos conversando. Dicen, ¿es solo para mujeres o también pueden ir chicos? ¿Y a partir de qué edad? Muchas gracias, nos dicen.
1: Bueno, pues yo recomiendo que sea de una edad en donde pueda el niño estar concentrado en la clase, que no se vaya a aburrir, que sepamos que pueda aguantar 2 horas haciendo la actividad, porque ese es el tiempo que va a durar. Pero claro, tú puedes venir no solo con tu madre, puedes venir con tu hermana, tu amiga, tu pareja, tu novio, tu novia. Tenemos muchos chicos inscritos también. Entonces, en ese sentido, Colineal, no vamos a pensar en hacerlo solamente para mamá y papá, no, es para todas las personas que quieran venir.
0: Muy bien, entonces quedan invitadísimos, ¿no?, a este bello evento y sobre todo a este gran aprendizaje que estoy segurísima que se van a llevar el sábado. ¿Cuál es el horario para tener una idea, digamos, de desde que llegan, cuánto tiempo va a tomar la masterclass hasta que pueden decir hemos visto todo y nos vamos a poner en práctica nuestros conocimientos?
1: Pues el evento está pensado para este sábado 16 de mayo, comienza a las 10:30 de la mañana en la mega tienda Colineal Turi, y la idea es, dependiendo de qué tan puntuales seamos, bueno, pues arrancaremos 10:30 máximo 10:50 de la mañana, y la idea es terminar 12:30, 1, para que se vayan ya degustando la pizza, vayan degustando un drink que vamos a tener para ustedes, todo el tema de la cafetería, de iGlaze, que ellos también nos van a dar todo este tema, y se vayan llevando todo este conocimiento. Entonces ya para el almuerzo van a estar un poco llenos, pero estoy segura que van a poder luego comentar y disfrutar de todo lo que han aprendido.
0: Bueno, y además van a tener ahí pues la presencia que tiene esta tienda, que es maravillosa, llena de estos artículos que Colineal nos ofrece, preciosos, salas, comedores, alfombras, dormitorios. Yo recién la vi, porque te cuento, Sofi, que esta es la que está más cerquita de mi casa, entonces siempre paso por ahí revisándola y viéndola qué novedades tiene. Así que creo que eso también es muy lindo para las familias, ¿no? Ver estos entornos, ver cómo ustedes crean los ambientes para invitarnos a nosotros también experimentar y hacer novedades en nuestras casas.
1: Así es, nuestras tiendas están diseñadas para que las personas puedan imaginar cómo se van a ver estos espacios en sus lugares, puedan descubrir también todas las opciones que tenemos. Tenemos salas desde lo más grande, 7, 8 piezas, en donde pueden entrar hasta 15 personas, como hasta también pequeños sofás que pueden entrar tranquilamente para 3 personas, 2 personas en una sala, pero sobre todo para que se inspiren en cómo quieren vivir. Recordemos que nosotros en Colineal siempre queremos que la gente se sienta cercana a su hogar y quiera disfrutar su hogar. Entonces, esa es la idea de crear estos espacios, pues que ustedes se sientan cercanos, que veamos que la vida no solamente es afuera del hogar, sino también es dentro de la casa, y por supuesto, haciendo los mejores momentos junto a nosotros.
0: Sofi, querida, muchísimas gracias por traernos esta invitación, por contarnos siempre lindas noticias y crear estos eventos que son para toda la familia desde Colineal.
1: Gracias a ustedes. 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
0: Un abracito grande, te esperamos pronto por acá para seguir conversando de todas las novedades que Colineal tiene para su público.
1: Muchas gracias.
0: Chao, chao, Sofi. Cerramos.
1: Chao, hasta luego.
0: Cerramos la transmisión en vivo por acá. 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Cerramos la entrevista, cerramos este tiempo y vamos a continuar en terapia auditiva con buena música. Por acá nos han pedido canciones, quieren escuchar Un Beso en Madrid, me dicen. Esto es de Tini con Alejandro Sanz. Va. Enseguida.

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1: Amigas y amigos, muy buenas tardes. Bienvenidos a Construye Cuenca. Ya estamos una semana más junto a ustedes a través de nuestro programa de la Cámara de la Construcción de nuestra ciudad, en la señal de Radiovisión y, por supuesto, en las redes sociales. Estamos en Facebook, estamos también en Construye Radio. Les invitamos a seguirnos, a compartir esta programación para que pueda llegar a más personas, porque hoy tenemos un tema muy interesante y, como es característico de este programa, un invitado de lujo. Gracias a quienes se conectan con nosotros, empezamos Construye Cuenca. Quiero presentar y dar la bienvenida al economista Carlos Cordero Díaz, quien es analista económico, también fue rector de la Universidad de la SUAY y hoy va a conversar con nosotros sobre el crecimiento económico e influencia en el sector de la construcción. Economista, muchísimas gracias por ser parte de este espacio y por aceptarnos esta invitación.
2: Buenas tardes, muchas gracias por la invitación.
1: Bueno, le damos la más cordial bienvenida y vamos a desarrollar nuestro tema, pues en los últimos meses se han generado diversas expectativas sobre la recuperación económica del país y el comportamiento de sectores estratégicos como lo es la construcción, que históricamente ha sido un motor de empleo, de dinamización y de productividad. ¿Cómo, economista, puede evaluar usted actualmente el crecimiento económico del Ecuador y qué señales permiten anticipar un posible impacto positivo en nuestro sector, el sector de la construcción?
2: Bueno, las cifras que se publicaron hace pocos meses sobre las cifras preliminares sobre el crecimiento de la economía en el año 2025 nos dan algunos elementos para hacer el análisis que usted plantea. Uh-huh. El Ecuador creció en el 2025 en estas cifras preliminares un 3.7%, impulsado básicamente por lo que se llama la demanda interna, o sea, por exportaciones y por demanda interna. Y a nivel de sectores económicos, el principal sector que crece es el sector comercial, seguido por el sector de la producción de agricultura y producción agrícola y silvícola, y la construcción estaba en un nivel casi al promedio del crecimiento. Es decir, si el Ecuador creció el 3.7, la construcción creció el 2.7. En este año, si evaluamos así, el aporte que ha tenido la construcción para el crecimiento económico del 2005 fue más bien, creo, un aporte bastante reducido, no fundamental. El aporte, como le digo, fundamentalmente estuvo dado por el comercio, por las exportaciones, por la producción agrícola vinculada a las exportaciones, por actividades financieras. Y en un cuarto, en un sexto lugar estuvo la construcción. Esto es un indicador importante para poder prever qué es lo que va a pasar en el 2026.
1: Importante, ¿no? Hacer este análisis, hacer también este retroceso a saber qué es lo que ha ocurrido para tener esa claridad de lo que estamos pasando en este 2026. Economista, la construcción suele reaccionar directamente a factores como, por ejemplo, la inversión privada, también el acceso al financiamiento y, por supuesto, la confianza empresarial. Cuando estos elementos se fortalecen, también se dinamizan nuevos proyectos inmobiliarios o de infraestructura. ¿Qué tan determinante es la estabilidad económica para que exista mayor inversión en proyectos de construcción y de desarrollo urbano, ¿no? Y esto sumado también, le pregunto, a lo que hoy por hoy es nuestra ciudad en cuanto a este tema.
2: Sí, o sea, claro, en el tema o en el término construcción, en temas de crecimiento económico, de cuentas nacionales, como se llama, el término construcción abarca distintas obras, digamos, tipos de construcción. Uno, obviamente, y el principal, quizás, está el tema inmobiliario, donde son básicamente oficinas, viviendas, fundamentalmente para la gente en general. También está lo que se llama obras de ingeniería civil. Y si efectivamente revisamos asimismo lo que pasó en el 2025, de estos subsectores de la construcción, el que ha tenido mayor dinamismo es el vinculado con la construcción inmobiliaria, ¿sí? Más que con las obras civiles. Y eso también, justo lo que usted dice, tiene que ver con que el tema construcción está dinamizado por la construcción básicamente de proyectos inmobiliarios, sean viviendas individuales o sean departamentos. Lo que está un poco rezagado, indudablemente, en el sector de la construcción en nuestro país es lo que tiene que ver con obras civiles o de ingeniería civil, que como sabemos, esas obras de ingeniería civil son impulsadas básicamente por el gasto público o por el sector público, por la inversión pública, que por las condiciones actuales de la economía y sobre todo de las finanzas públicas, el sector público no tiene los recursos suficientes para empujar ese tipo de obras. Entonces, el crecimiento de la construcción sí está basado fundamentalmente en un crecimiento inmobiliario. Y, un poco para ubicarnos, las gestiones o los aportes o los apoyos que se hagan para empujar el crecimiento o para apoyar el financiamiento, sobre todo a los usuarios de estas obras de estos proyectos inmobiliarios, es importante para mantener el crecimiento del sector.
1: Interesante tener este análisis, economista, desde su experiencia, desde su conocimiento también, y sobre todo en un ámbito también un poquito más local, ¿no? Contándole a la gente lo que pasa en nuestra ciudad, en nuestra provincia, en el austro del país, que no sé, usted nos dirá quizás si es diferente o si es parecido a lo que pasa en el resto del Ecuador.
2: Bueno, aparentemente la situación es un poco diferente a lo que ocurre en el resto del país. A pesar de que no es un elemento decisivo, no es fundamental en el momento de la adquisición de viviendas, por ejemplo, el aporte que viene por las remesas, pero indudablemente es un factor que en nuestra región es importante para la economía de la región, y eso creo yo que es uno de los elementos que empuja justamente el desarrollo inmobiliario. Pero indudablemente se puede ver, a pesar de que no tengo las cifras oficiales ni tengo el conocimiento a fondo de este sector, pero se ve que visualmente el desarrollo de obras de carácter inmobiliario en la ciudad y en la región es sustancialmente más importante que el desarrollo de proyectos inmobiliarios en otras ciudades como Quito y Guayaquil. Incluso se conoce que hay proyectos inmobiliarios en Quito que tienen cierto freno. Entonces, Cuenca sí tiene un comportamiento particular. Se entendería que es explicable por la importancia que tienen las remesas, pero también por la actividad económica que va teniendo la ciudad en general.
1: Por supuesto, economista, vamos en este momento a una pausa comercial, la primera de nuestro programa. Enseguida volvemos para brindarles más información. Recuerde que usted está en Construye Cuenca.
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1: Estamos de regreso en Construye Cuenca, hoy haciendo un análisis económico del sector de la construcción y junto a nuestro invitado experto en este tema, el economista Cordero, que ha aceptado pues esta invitación de Construye Cuenca. Continuamos, amigas, amigos, vamos a avanzar con este tema, y uno de los temas que precisamente más preocupa a la ciudadanía, economista, es la generación de empleo. En este contexto, el sector constructor tiene la capacidad de activar una extensa cadena productiva que involucra mano de obra, industria, comercio, ese empleo directo del que tanto se habla y también indirecto. Desde su análisis, ¿qué papel puede desempeñar la construcción en la recuperación del empleo y la economía nacional durante este 2026?
2: Bueno, por lo que usted acaba de decir, indudablemente el sector de la construcción es uno de los sectores, podríamos decir, más influyentes para la generación de empleo. Hay el empleo directo, obviamente, que todos conocemos, la mano de obra en el sector de la construcción, al menos con la tecnología actual, es fundamental para construir edificios o, en general, para viviendas. Pero también hay, obviamente, el empleo indirecto, el desarrollo de empleo en las actividades que crecen por el crecimiento de la construcción. Y justamente cuando se hace, por ejemplo, la medición o la cuantificación del crecimiento de los sectores económicos, que es lo que pasó a fines del 2025, uno de los elementos que sirve para saber en cuánto creció el sector, en este caso de la construcción, es saber en cuánto creció el empleo en cada uno de los sectores. El año pasado, por ejemplo, de lo que me acuerdo, el crecimiento de empleo en el sector de la construcción había sido del 4.7%, que es indudablemente una cifra importante que supera el crecimiento del empleo a nivel nacional, lo que muestra este dinamismo. Entonces, desde el punto de vista del empleo, indudablemente el sector de la construcción, sobre todo el tema de la construcción inmobiliaria, es fundamental para el crecimiento del empleo. Y apoyar este tipo de actividades es apoyar el crecimiento de la ocupación en nuestra región.
1: Quiero invitarle en este momento al público a que también pueda dejar sus consultas para nuestro invitado. Ya hemos recibido algunas preguntas que vamos a trasladarlas más adelante al economista y pues él nos estará dando respuesta. Pueden dejarnos directamente en los comentarios de la transmisión en vivo de Facebook o pueden escribirnos a nuestra línea WhatsApp del programa, el 0987241093. De esta manera, pues estaremos respondiendo también a sus consultas que siempre resultan interesantes. Economista, a nivel internacional, factores como conflictos geopolíticos, variaciones en el precio del petróleo, cambios en las cadenas de suministro, han tenido repercusión en distintos mercados y, por supuesto, incluido el de la construcción. ¿Cómo cree usted que están influyendo las condiciones económicas globales en los costos, tanto de materiales, combustibles, y en la ejecución mismo de las obras en el país?
2: Bueno, básicamente en lo que tiene que ver con el sector de la construcción, y justamente antes de venir acá revisaba un poco de datos respecto a la dependencia que existe en el sector de la construcción de ciertos materiales, podríamos llamar así, importados, y el tema hierro, por ejemplo, el tema de ciertos minerales no metálicos que son importados para sostener el sector de la construcción, sí pueden tener ciertos efectos, en ellos puede haber ciertos impactos negativos por el tema este del conflicto bélico. Eso haría que eventualmente suba el costo de construcción de algunos materiales, sobre todo los importados, por las dificultades de comercio que están existiendo en este momento. Pero ventajosamente creo yo que en el tema construcción, más bien la mayoría de los elementos que se utilizan son elementos de fabricación nacional. Y ahí aparentemente no debería haber influjo negativo de las condiciones internacionales, sobre todo de la afectación al comercio internacional que se está dando.
1: Así es, ¿no? Cabe siempre también hacer ese análisis un poquito más profundo, más también con lo que pasa a nivel del mundo, ¿no? Y no solamente en nuestro entorno. Acá nos llega una pregunta, muchísimas gracias a la gente que está atenta al programa y que también nos deja sus dudas, y nos dice: el presidente de la República manifestó que el 2026 es el año de la construcción. Desde el punto de vista económico, ¿cómo se puede decir que esto se ha llevado a cabo? ¿Cuál es el análisis en cuanto a lo que nos puede hacer el invitado con respecto al año de la construcción? Nos ponen aquí en este mensaje, economista.
2: Bueno, esa afirmación del señor presidente creo yo que a lo mejor está sustentada en el apoyo que está dando el gobierno central para facilitar, digamos así, o para ayudar a que algunos sectores sociales, sobre todo sectores económicos de sector de capacidad baja, puedan acceder a préstamos para adquirir viviendas. Entonces, tal vez en la línea en la línea que habla el señor presidente, tiene que ver básicamente con la reducción de las tasas de interés para préstamos hipotecarios que está auspiciando el IES, y a la par con el IES hay algún banco privado vinculado con el gobierno que indudablemente también está bajando las tasas de préstamos hipotecarios. Entonces, si esa ayuda que da el gobierno para facilitar o para permitir el acceso al crédito de mayores sectores económicos puede ser un empuje para dinamizar la construcción, sobre todo inmobiliaria. Lo que sí no se ve todavía, le insisto, es que exista capacidad o direccionamiento del gobierno, o capacidad del gobierno primero, para realizar lo que se llama en general obra pública y permitir el crecimiento de lo que sería de su contraparte las obras de ingeniería civil.
1: Muy importante esa respuesta para nuestro público. Gracias, economista. También nos preguntan qué tan beneficiosas resultan las alianzas público-privadas a la hora de hablar de economía, o dice, porque mucho se habla al respecto, pero no se conoce a profundidad. Algunos sectores lo satanizan y otros lo ven como una solución única. ¿Qué podemos decir al respecto? Le pregunta el economista.
2: Yo creo que definitivamente lo que se llama la alianza público-privada, es decir, el desarrollo de infraestructura pública mediante una cooperación del sector privado, es fundamental para el desarrollo de cualquier país. Si nosotros revisamos cómo se han comportado el desarrollo de obra pública en países vecinos, en Chile, en Perú, etcétera, el sustento de esa obra pública está justamente en las alianzas público-privadas. Hay algunos sectores ideológicos que han satanizado efectivamente este tema, pero creo yo que la realidad, los hechos demuestran que es el único camino para, en caso del gobierno que no tiene los recursos suficientes, es el único camino, decía yo, para realizar obra pública, ¿no es cierto? Y todos hemos visto que realmente hay la demanda permanente de que para garantizar que la obra pública, por ejemplo, carreteras, sea sustentable en el tiempo, no tengamos que los problemas permanentes de que no hay mantenimiento, etcétera, la única forma, creo yo, de realizar obra pública duradera en el tiempo es a través de cobrar, o si cabe el término, establecer peajes, por ejemplo, en las carreteras para poder hacer el mantenimiento. Y eso se logra fundamentalmente con este tipo de alianzas.
1: Muy bien, ahí está la respuesta para nuestro público. Les invito a seguir dejando sus consultas a través de la línea WhatsApp o en la transmisión en vivo de Facebook. En este momento vamos a conocer noticias desde la Cámara de la Construcción de Cuenca, en qué se está trabajando semana a semana. Aquí nos informan, así que adelante con el video, por favor.
6: Directorio sobre Energía y Desarrollo. El pasado miércoles 6 de mayo, el directorio de la Asociación de Cámaras de Producción de la SUAY mantuvo una reunión de trabajo con directivos del Ecautro para conocer la hoja de ruta del proyecto multipropósito Soldados Yanucay. Durante el encuentro se analizaron los avances previstos para esta iniciativa estratégica y su impacto en el desarrollo eléctrico y territorial de la región. Además, los participantes intercambiaron criterios sobre el contexto geopolítico internacional y su incidencia en los precios de los combustibles, así como los retos que enfrenta actualmente el sector productivo. Avances digitales para propiedad horizontal. La Cámara de la Construcción de Cuenca participó en el taller de trabajo y socialización convocado por el GAD Municipal del Cantón Cuenca para presentar los avances del nuevo sistema digital orientado a optimizar los trámites de declaratoria bajo el régimen de propiedad horizontal. Esta socialización se desarrolló en respuesta a los planteamientos realizados por el gremio constructor, entre ellos la eliminación del custodio y el sorteo de notarías, así como el inicio de la declaratoria de propiedad horizontal una vez emitido el permiso de construcción mayor. Durante la jornada también se analizaron procesos de digitalización que permitirán mejorar los tiempos de atención, garantizar la trazabilidad de los trámites y fortalecer la eficiencia en beneficio de los usuarios y del sector constructor.
1: Muy bien, ahí estaban las noticias desde la Cámara de la Construcción, compartiendo las actividades en las que se participan y, por supuesto, que realizan como Cámara. Nosotros avanzamos en nuestro diálogo de hoy, conversando con un análisis muy interesante, análisis económico junto a nuestro invitado. Economista, el acceso a la vivienda. Quisiera que podamos hablar un poquito más al respecto. Si bien lo hemos tocado, el acceso a la vivienda continúa siendo uno de los principales principales desafíos para miles de familias, especialmente en un escenario donde las tasas de interés, la capacidad adquisitiva también juegan este rol importante. ¿Qué condiciones económicas deberían fortalecerse para facilitar el acceso a créditos y para promover una mayor adquisición de vivienda?
2: Yo creo que, a ver, las últimas acciones que ha tomado el gobierno van en la línea de ayudar a que los sectores económicos, los sectores sociales con ingresos económicos más bajos, digamos así, puedan tener esos accesos a la vivienda. E indudablemente la realidad es individual, digamos así, cada familia tiene su propia realidad y existe todavía casos en los que a pesar de las mejoras que se han hecho para reducir la tasa de interés, y indudablemente hay sectores que no pueden acceder todavía a ningún tipo de crédito por la misma realidad de cada uno. En ese sentido, sí es importante que haya programas de gobierno que de alguna manera cofinancien, si cabe el término, o ayuden socialmente a aquellos sectores, a aquellas personas que por su situación no tienen la capacidad de acceder a un crédito completo para las viviendas, a pesar de que el crédito, de que la tasa de interés sea reducida. Entonces, en ese sentido, creo yo que faltaría de parte del gobierno el emprender cierto tipo de proyectos de vivienda o proyectos de ayuda para la adquisición de vivienda en los sectores que menor capacidad tienen.
1: Muy bien, sería lo ideal, ¿no? Que todos los sectores puedan acceder a esa vivienda, que en muchos casos es el sueño de las familias, y que en situaciones pues viven en viviendas de familiares o arrendadas durante toda la vida.
2: Indudablemente es así. Y un poco las estadísticas que se manejan es que el déficit de vivienda en el país todavía sigue siendo alto. Entonces, eso demuestra efectivamente que hay muchos sectores que no pueden todavía acceder a una vivienda propia y sobre todo a una vivienda digna.
1: Economista, diversos gremios, actores productivos coinciden en que la construcción puede convertirse en un eje clave para impulsar el desarrollo económico local y nacional, si existen, por supuesto, las políticas adecuadas y la planificación sostenida. ¿Cuáles considera que son las principales oportunidades y desafíos que enfrentará el sector de la construcción en el mediano y largo plazo?
2: Bueno, regresando a lo que decíamos al comienzo, un poco cuáles son los subsectores de la construcción que tienen mayor dinamismo y cuáles son los que en los últimos años han perdido ese dinamismo. Entonces, el desafío, creo yo, del sector de la construcción para este año y para los próximos años es buscar cómo desarrollar obras de infraestructura pública, cómo incrementar su participación en el desarrollo, en la construcción, si cabe la redundancia, de estas obras de infraestructura pública que primero que el país necesita, pero que lo que hemos dicho, lamentablemente el país tiene restricciones fiscales muy grandes como para que el gobierno por sí solo emprenda con esas actividades, y por lo tanto para dinamizar este subsector de la construcción, regresamos al tema que usted planteó de que es imprescindible trabajar en el sentido de las alianzas públicas privadas para poder desarrollar obras de infraestructura de gran escala.
1: Dentro de todo esto, ¿economista considera que existe confianza para invertir en construcción actualmente?
2: Yo creo que un poco se ha ganado confianza en el país en cuanto se refiere sobre todo a esa confianza política. Los últimos gobiernos se han preocupado, y los hechos lo demuestran así, de que hemos recuperado cierta estabilidad política y cierta seguridad en ese plano. Obviamente, para emprender proyectos de mayor envergadura hay que tener plena seguridad de lo que sería la confianza jurídica. Trabajar en ese plano también está paralelo, digamos así, a la situación anterior que planteaba de las alianzas público-privada, pero indudablemente la estabilidad económica que hemos tenido en los últimos años, más que un crecimiento importante, yo diría una estabilidad económica, es una muestra de que en algo se ha recuperado la confianza en el país.
1: Sin duda, economista. Vamos en este momento a hacer un segundo corte comercial y enseguida volvemos con las preguntas de nuestro público que ya nos han hecho llegar a través de nuestro WhatsApp. Recuerde, está habilitado el 0987-241093 y por supuesto también en los comentarios en la transmisión en vivo de Facebook, tanto en las redes sociales de la Cámara de la Construcción de Cuenca como en las de Radio Visión.
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1: Ya estamos de regreso junto a ustedes en el último bloque de Construye Cuenca. Hoy haciendo un interesante análisis económico del sector de la construcción junto a nuestro invitado, el economista Carlos Cordero Díaz, quien por supuesto es analista, ex rector universitario también, y pues ha tenido la mejor disposición para conversar con nosotros y economista para darle respuesta a las consultas que deja nuestro público, ¿no? Que siempre es importante saber lo que ellos nos quieren preguntar y contestar a cada una de esas dudas, como por ejemplo, nos escriben y nos dicen, ¿cuál es el impacto que usted considera, economista, tiene la construcción en otros sectores productivos del país?
2: Bueno, hay algo.

0: encarga de fabricar todo lo que tiene relación con materiales de construcción, con acabados, etcétera. Nosotros sabemos que aquí en Cuenca y en la región es importante la presencia de industrias, por ejemplo, en todo lo que tiene que ver con la rama cerámica. Y esa industria que no exporta fundamentalmente o que no está destinada fundamentalmente al mercado de exportación es uno de los sectores más beneficiados con las obras de construcción. Entonces, hay sectores que se dinamizan indudablemente con la construcción, sobre todo inmobiliaria. El otro sector importantísimo que se desarrolla o que se vincula con la construcción es el que tiene que ver con la producción de cemento, por ejemplo, que igual sabemos que en el país ha crecido de manera importante, y este sí está orientado tanto a obras de carácter inmobiliario como obras de carácter civil. Entonces, la importancia del sector de la construcción es dinamizador de otros sectores que por su naturaleza tienen esa dependencia con la construcción.
1: No puede ir, digamos, sola, ¿no? Siempre hay esta influencia en otros sectores. También Economista nos preguntaban algo que me parece muy importante, es cómo la inflación ha afectado, en este caso, a los costos de los materiales. Sabemos que es un sinnúmero de materiales el que se requiere a la hora de hablar de proyectos de construcción. ¿Hay una afectación en este sentido?
0: Sí, bueno, habría que ver con detalle en el índice de precios que publica el INE cuál es el peso que o el índice propio de los materiales de construcción y de los elementos que están vinculados a la actividad de la construcción. Pero en general, ventajosamente, nuestro país desde la época, desde la dolarización, mantiene una de las inflaciones más bajas, si no la más baja, de América Latina. Entonces, eso contribuye a que, por ejemplo, gracias a una inflación más o menos estable, se garantiza o se tiene confianza para tanto emprender proyectos de construcción como para adquirir obra productos de la construcción. El temor que decía hace un momento se tiene, pues, que puede afectar, ojalá no ocurra, sobre el precio de ciertos materiales de la construcción, tiene que ver con los conflictos internacionales. Pero yo creo que en general los precios de los materiales de construcción han mantenido cierta estabilidad, un crecimiento no exagerado, y eso da cierta confianza para emprender estos proyectos.
1: Saludamos a todas las personas que están conectados con nosotros a través de las redes sociales de la Cámara de la Construcción de Cuenca, a través de la señal de Radio Visión también, expresidentes de la Cámara sumándose pues a esta transmisión, y los actores de nuestro gremio siempre bienvenidos a este espacio que tenemos cada jueves para ustedes. Tenemos una pregunta más que nos dice ¿qué tan accesibles son actualmente los créditos hipotecarios en nuestro país? Dice, para jóvenes y para no tan jóvenes también, nos dejan dentro de esta consulta Economista.
0: Bueno, yo creo que, les decía hace un momento, creo que en general sí se ha facilitado o se ha flexibilizado la capacidad o la posibilidad de acceso a créditos hipotecarios en general. No solamente por la reducción última de las tasas o más o menos reciente de las tasas, sino porque sí ha habido, se da un poco más de facilidades de posibilidades de acceder a estos créditos que en definitiva son casi créditos entre comillas subsidiados por esas tasas bajas de interés. Más bien lo que he percibido yo, que existen algunas dificultades, es más bien un crédito que puede darse a los constructores directamente. ¿Por qué? Porque hay muchos proyectos, y los señores constructores saben más que yo, hay muchos proyectos de los que se llaman las viviendas de interés social o las viviendas de interés público social, que por su naturaleza tienen valores bajos en cuanto a los montos al valor de la obra, y que solamente pueden ser financiados, si cabe el término, solamente pueden ser vendidos cuando la obra haya concluido y puedan realizar todos los trámites de hipoteca. Entonces, los constructores que emprenden con esos proyectos tienen que hacerlo muchas veces con capital propio, y lo que sí podría buscarse es que se establezcan algunos mecanismos para más bien dar financiamiento a esos constructores y que no tengan que esperar solamente la terminación de la obra para vender la obra. Entonces, sí creo yo que hay un margen para poder mejorar los créditos hipotecarios, pero creo yo más que para los compradores, para los constructores.
1: Dentro de esto, Economista, ¿qué dicen las estadísticas, quizá los datos, qué proyectos son los más demandados hoy en día? Vivienda, comercio, industria, ¿qué podemos decir que se está abocando la gente?

0: Bueno, no conozco en detalle las cifras, eso ya es un tema más especializado de los constructores, pero por lo que se ve en la ciudad, aparentemente los proyectos más demandados son los proyectos inmobiliarios, viviendas, básicamente. Y ahí habría que ver si la demanda viene por estos proyectos VIP o VIPs o los proyectos inmobiliarios para otro sector económico. Pero es indudable que el inmobiliario es el que mayor demanda tiene por las apariencias, insisto, de los proyectos de construcción que podemos ver.
1: Realmente esperamos, queremos que el sector de la construcción pueda convertirse nuevamente en ese motor económico fuerte en el país. Y economista, también desde su experiencia en el campo de la educación, sabemos que año a año se gradúan muchísimos ingenieros, muchísimos arquitectos de las universidades de nuestra ciudad que son de gran calidad. ¿Qué decirles a ellos, no? Que están en este mundo de la construcción o quizás recién entrando ahí desde su conocimiento en la parte económica.
0: Bueno, yo creo que de las carreras tradicionales más demandadas a nivel nacional, las carreras de ingeniería civil y las carreras de arquitectura siguen siendo entre las más demandadas, junto con medicina, con derecho, etcétera. Y eso un poco, si se mantiene esa demanda, es porque efectivamente los profesionales que salen de ahí es porque sí encuentran algún espacio para su trabajo, para su desarrollo. Obviamente también hay carreras que son demandadas, pero que sabemos que los egresados después tienen problemas para conseguir trabajo. Indudablemente la visión, la vocación de estos jóvenes para dedicarse a carreras vinculadas con el sector de la construcción muestra que todavía existe un espacio amplio, y sobre todo creo yo que ellos son los que llamados a aportar a futuro con la innovación que debe darse tanto a la técnica como al diseño de la construcción.
1: Muy bien, muy importante haber tenido este diálogo con usted, economista. Quisiera agradecerle muchísimo este tiempo, esta disposición para ser parte de Construye Cuenca, y pues también comprometerlo a que nos acompañe en próximas oportunidades.
0: Muchas gracias a ustedes por la invitación. Gracias.
1: De esta manera estamos llegando a la parte final de nuestro programa. Queremos agradecer muchísimo su sintonía y por supuesto desearles una buena tarde. El próximo jueves estaremos con ustedes con un nuevo tema y un nuevo invitado aquí en Construye Cuenca. Les esperamos.
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1: Las noticias son las 12:42. En este momento varios temas para darles a conocer. Esta es la segunda emisión del noticiero de la radio. Les contamos una nota realizada por nuestra compañera Felicia Guerrero, pues el municipio de Cuenca afronta dificultades económicas debido a la falta de entrega de transferencias por parte del gobierno. A la fecha la deuda asciende a $11 millones, lo que impide el pago puntual a proveedores, dice así la directora financiera del Cabildo Cuencano, Pamela Abril. La funcionaria señaló que desde el inicio de la gestión, el municipio aplica un plan de austeridad encaminado a optimizar recursos. Escuchemos.

0: El gobierno adeuda al municipio de Cuenca 2 meses de transferencia que suman cerca de 11 millones de dólares, lo que frena el pago a proveedores. Esta situación se repite estos 2 últimos años, manifiesta Pamela Abril, directora financiera del Cabildo Cuencano.
1: Actualmente el gobierno nos está debiendo 2 cuotas que suman aproximadamente 11 millones. Estamos con este retraso constante que hemos venido teniendo desde el año anterior. Estamos a la espera de que el gobierno nos dé alguna salvedad o alguna novedad de cómo va a ser el pago de estas cuotas, pero al momento estamos con 2 cuotas vencidas. ¿Qué? Más o menos ascienden a 11 millones de dólares. Sí, obviamente retrasa en el tema del pago a proveedores. Sin embargo, nosotros como municipalidad siempre hemos velado por el cumplimiento con nuestros proveedores y nuestros acreedores, con la recaudación que entra mensualmente a la municipalidad por ingresos propios. Sin embargo, obviamente esto sí dificulta el tema de la liquidez de la institución.
2: ¿Estos retrasos son normales o cada vez son más continuos?
1: Últimamente los retrasos se mantienen en 2 meses, 3 meses, pero desde el último año ese ha sido la constante del atraso en las asignaciones. No, por parte del gobierno no nos han dado alguna noticia o alguna directriz sobre este tema, entonces solamente tenemos el conocimiento del retraso, que son 2 meses.
2: ¿El retraso incide en el pago de sueldos, de salarios?
1: No, no hemos tenido ningún inconveniente con el tema de pagos de salarios a los funcionarios y, como les indico, tampoco con los acreedores de nuestra institución.
2: Ante las dificultades económicas, ¿se está aplicando algún plan de austeridad en el municipio?
1: Desde que empezó la administración del doctor Cristian Zamora, se viene manejando planes de austeridad justamente para precautelar los recursos de la institución.
2: ¿En qué consisten estos planes?
1: Se han reducido bastantes gastos en el tema administrativo, en la compra, por ejemplo, de material de mobiliario. Hay otros temas de horas extras, en donde obviamente sí hemos hecho una corrida financiera para que este tema sea solamente para el pago de la gente que realmente se está laborando.
3: ¿El tema de los laudos del tranvía se siguen pagando?
1: Sí, como ustedes saben, hemos suscrito ya varios convenios de pago por el tema de los laudos. Hemos ido respetando las fechas de pago porque, como ustedes saben, la palabra del señor alcalde vale mucho y nosotros estamos cumpliendo con nuestros acuerdos de pago. No tenemos todavía nada dicho sobre este tema. Estamos a la espera de que el Ministerio de Finanzas nos remita el anexo de cumplimiento de cómo se va a manejar esta nueva reforma al COTAD para, en base a esta información y en base a las directrices que nos dé el Ministerio, poder aplicar y obviamente hacer las gestiones presupuestarias pertinentes. No le puedo dar esa información, como le indico, estamos a la espera de que el Ministerio de Finanzas dé obviamente las directrices de cómo se va a manejar ahora con el tema de la reforma. Más bien, sí tendríamos que esperar para poder dar esa información a la ciudadanía.
2: En otro tema, sobre la recaudación del impuesto predial.
1: El impuesto predial, como ustedes saben, el valor más fuerte o la mayor afluencia que nosotros tenemos desde enero y febrero. Ahora simplemente se mantiene constante la recaudación en base a todos los históricos, porque como ustedes tienen conocimiento, el tema del predio se puede pagar durante todo el año sin ningún tipo de recargo.
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12:47 y el Colegio de Abogados de la SUAY ve positivo que una de sus agremiadas, la doctora Sandra Cordero, pase a integrar la Corte Constitucional. Estaremos vigilantes de que su actuación esté apegada al marco constitucional, manifestó Rubén Calle, presidente del Colegio de Abogados de la SUAY.

0: Por el presidente del Colegio de Abogados de la SUAI, doctor Rubén Calle, la designación de la cuencana Sandra Cordero como nueva jueza de la Corte Constitucional es un orgullo para el gremio. Sin embargo, dice, estaremos atentos a su desempeño, que deben estar enmarcados en la defensa del marco constitucional.
1: Bueno, el Colegio de Abogados, cada vez que alguno de los afiliados es designado alguna función del Estado y básicamente en circunstancias como significa el control constitucional, se siente muy honrado y considera de que es un aporte para el país. Sin embargo, por las experiencias que hemos tenido en el país, siempre es importante esperar a ver las actuaciones a efectos de que no sean de carácter político, sino que estén realmente relacionadas estrictamente a la defensa de la Constitución y las garantías y derechos que tenemos los ciudadanos y que establecen los convenios internacionales. En la medida que así sea, la Corte Constitucional también se verá fortalecida y honrada con la presencia de nuevos juristas, nuevos jueces, que esperamos que así sea. Nosotros estamos convencidos de que así va a ser. Sin embargo, hay que esperar a ver cómo se dan las actuaciones de la Corte Constitucional en momentos que el país atraviesa una coyuntura en donde existe una pretensión o una pugna entre el Ejecutivo y la Corte Constitucional. Y la Corte Constitucional hasta ahora ha venido deteniendo en ciertas formas algunos abusos de autoridad de parte del Ejecutivo. No podríamos decir que se garantice la independencia hasta no ver la actuación en cómo se va a dar el balance de la Corte Constitucional en sus resoluciones futuras, que podrían ser, téngase en cuenta que dentro de la Corte Constitucional también ha habido criterios a favor de las políticas del Ejecutivo, de las declaratorias de estado de excepción, e inclusive de los proyectos de consulta popular, y los cuales han sido en algunos casos modulados, detenidos o desechados por la Corte Constitucional actual. Esto implica, vuelvo a decir, ya un balance de carácter político. Téngase en cuenta que la Corte Constitucional y la Constitución es un pacto político y, consecuentemente, las resoluciones se enmarcan en la visión política que tiene la Corte Constitucional. Ella presentó su renuncia hace aproximadamente un año y, obviamente, no está ya actuando en el directorio.
2: Para Radio Visión 106.1, reportó Felicia Guerrero.
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0: Ciudadana, la Agencia Nacional de Regulación, Control y Vigilancia Sanitaria, ARCSA, clausuró una tienda de abarrotes en el sector 9 de octubre tras hallar graves condiciones de insalubridad. Durante la inspección se detectó la presencia de plagas, productos caducados y un inadecuado almacenamiento de alimentos. Eufrasia Fajardo, quien es coordinadora zonal 6 de ARCSA, realizó el llamado a los comerciantes para garantizar la higiene necesaria y respetar las normativas vigentes para el consumo humano. Escuchemos.
1: Realizando operativos en diferentes lugares de la ciudad de Cuenca. Estamos atendiendo algunas denuncias que han puesto los usuarios en los diferentes medios de comunicación. En este momento nos encontramos en el sector de la 9 de octubre en una comercializadora de alimentos en donde hemos podido evidenciar un mal almacenamiento de los alimentos. Se encuentran expuestos a la intemperie productos como son harinas y obviamente esto genera una contaminación directa a estos alimentos. También la presencia de heces de palomas, también cucarachas, heces de roedores, y en cuanto a lo que son condiciones higiénico-sanitarias, no cumplen con las limpiezas respectivas. Hay acumulación de polvo, acumulación de productos, de los mismos productos que almacenan debajo de pallets, ya que no realizan limpiezas periódicas y profundas. También hay presencia de humedad. Hemos también evidenciado productos que se encuentran sin la respectiva notificación sanitaria. Todo esto genera una alerta y es por ende que nosotros inmediatamente vamos a actuar con medidas cautelares, por lo cual procederemos a clausurar este establecimiento hasta que proceda con las acciones correctivas. Posteriormente, nosotros haremos el proceso administrativo en donde estableceremos la multa respectiva de acuerdo a lo que determina la Ley Orgánica de Salud. Claro que sí, a los propietarios de estos establecimientos, tanto comercializadoras, distribuidoras, tiendas de abarrotes, que no se estoqueen mucho, porque generalmente cuando hay alimentos que están en cantidades que superan la capacidad de almacenamiento, se dan estos incumplimientos en donde no pueden realizar limpiezas efectivas y obviamente al no haber limpiezas efectivas no pueden identificar si es que hay alguna presencia de plagas, como lo pudimos evidenciar el día de hoy.
2: A más de la clausura, quizás también son sancionados de otra forma.
1: Claro que sí. Nosotros posteriormente levantamos un proceso administrativo en donde es

0: establecemos una multa de 10 salarios básicos de acuerdo a lo que indica la Ley Orgánica de Salud. Claro que sí, estamos desplegados en todo el territorio en donde estamos atendiendo las denuncias que nuestros ciudadanos han puesto en los diferentes medios de comunicación. Tenemos denuncias en algunos restaurantes, algunas picanterías y también establecimientos donde se les denomina como la venta de chuzos. Entonces, en todos estos establecimientos, nuestro equipo ya se ha movilizado. Cuando terminamos la jornada, estaremos informando de las novedades encontradas.
1: Reportó para Radiovisión Alfredo Lazo.
2: Horas con 54 minutos y el prefecto de la SUAY, Juan Cristóbal Lloret, confirma que su organización política lo notificó como precandidato para una eventual reelección. La autoridad indicó que actualmente espera el cumplimiento de las formalidades internas para oficializar su participación en los próximos procesos electorales. Lloret aseguró además que las condiciones políticas para impulsar su candidatura se van articulando progresivamente.
3: No, yo creo que todavía falta mucho tiempo por caminar. Hay un cronograma y un calendario electoral que hay que cumplir en estricto sentido de las democracias internas en los diferentes movimientos y partidos. Y yo creo que estamos avanzando. Me parece que hay la posibilidad de poder construir un tema mucho más amplio en el cual se puedan sumar diferentes sectores, actores. Y si es que eso se da en buena hora, conforme el cronograma electoral, me parece que eso está a nivel de julio y agosto, en donde se llevan adelante las elecciones primarias, y por supuesto, si es que hay una voluntad conjunta, colectiva, que veo que se está articulando, en buena hora, porque nos va a permitir continuar con los proyectos que lleva adelante la prefectura en términos de cambio de la matriz vial, en los temas de seguridad, en los temas de empleo, sobre todo, que son demandas de la ciudadanía. Y bueno, es parte del proceso, del procedimiento que se lleva adelante conforme el calendario electoral. Lamentablemente, la organización a la cual yo me pertenezco está suspendida. En un momento determinado se dará a conocer, digamos, los vehículos por los cuales se podrían participar. Yo sí creo en un espacio mucho más amplio de convergencia política frente a los momentos que está viviendo la SUAY y el Ecuador, en el cual se puedan sumar muchas voluntades. Sí, es correcto. Hay que cumplir con un procedimiento interno y vamos a cumplir con el procedimiento interno. Y por supuesto, somos siempre, digamos, sujetos a poder cumplir con los estamentos internos de la organización política. No todavía, porque no tengo partido. No se olviden que está suspendido la Revolución Ciudadana. No se olviden que todavía no se han inscrito las precandidaturas y no se ha llevado adelante el proceso de primarias. Pero digamos, hay una confluencia de voluntades que apuntarían hacia aquello. Bueno, yo creo que es muy temprano para poder dar nombres y sobre todo coyunturas o voluntades. No he hablado de este tema con el alcalde de Cuenca. Creo que más adelante, y creo que sí sería oportuno poder conversar de estos temas. Vemos que hay una valoración positiva en el caso de las dos autoridades. No solo una encuesta, hay, por lo menos conozco tres encuestas en las cuales la gente, la propia ciudadanía, da una valoración positiva de la gestión que se ha hecho. Y eso es justamente porque en un momento determinado hemos dejado a un lado las banderas, incluso partidistas, para podernos sumar en un proyecto de ciudad y un proyecto de provincia, y eso la ciudadanía ha visto con buenos ojos. Entonces, yo creo que hay que conversar en un momento determinado también con el señor alcalde, ¿no?
1: Reportó para Radiovisión Alfredo Lazo.
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0: 12:03. Estamos ya de regreso tras la pausa comercial para darles a conocer que el gobernador de la SUAY, Javier Bermúdez, destacó la cooperación interinstitucional como un punto importante dentro de la Mesa Provincial de Seguridad, dejando de lado las camisetas políticas. Enfatizó que la seguridad requiere integración y también el aporte de los gobiernos seccionales, por lo que con el municipio de Cuenca se trataron temas como el plan cantonal de seguridad, la entrega de equipos para la policía y con la prefectura la firma del comodato para la entrega de las motocicletas a la policía. Indicó que las autoridades ejecutan constantes operativos en diferentes sectores, aunque manejan esa información con sigilo. Escuchemos.
1: Los miércoles tenemos cooperación interinstitucional en lo referente a la seguridad de Cuenca, sí, con EMO, con Seguridad Ciudadana y además también Guardia Ciudadana y también Policía Nacional. Entonces, esto marca un espacio mensual de coordinación. Primero, los planes de seguridad. Pedimos al señor alcalde de que se haga el plan de seguridad. Pedimos también que si va a existir alguna situación, lo hagamos de donaciones, lo haga, porque él refirió también que quiere hacer algún tipo de donación a la policía.

0: ¿Cómo? Esto es una muerte en el entorno familiar. Y eso hay que también saber discriminar. Que no podemos tener un policía en cada casa. No hay cómo. Es físicamente imposible. Entonces, las métricas nos dicen algunas situaciones que difieren de la percepción ciudadana. Y eso también nosotros en esta mesa lo topamos, lo trabajamos con los alcaldes, no solamente con el de Cuenca, estuvo Pucará, estuvo el alcalde de Sixi, en donde también se trataron temas de abigeato que vamos a estar con la comunidad de Jima, que recién nosotros como Policía Nacional y Gobernación actuamos y tuvimos algunos problemas con la Administración de Justicia. Nunca estaba cerrado el canal de diálogo. Nunca. El señor prefecto ha venido siempre a la mesa. Yeah. Él es el vicepresidente de la mesa, de acuerdo al artículo 2 del acuerdo ministerial 094. Nosotros lo invitamos a los alcaldes, porque él no es miembro permanente según el acuerdo ministerial 094.
1: Yeah. Pero entonces,
0: y nosotros somos quienes les invitamos para darles los lineamientos para que los alcaldes hagan los planes de seguridad y además se integren a la mesa cantonal de seguridad que norma el acuerdo ministerial 097. Siempre se trabaja de manera responsable. Siempre. Nosotros no trabajamos de manera irresponsable. Siempre trabajamos de manera responsable, coordinando las circunstancias. Sí. Quieren articular, quieren hacer observación. Hicieron algunas observaciones a los planes, obviamente. Son mesas de seguridad que yo les tengo que decir a líneas generales, ¿no? Los temas que se tratan adentro son temas también de operativos, de situaciones que la gente que quienes están en las mesas guardan cierto nivel de confidencialidad en los datos, pero lo que sí los señores alcaldes, todos sin excepción, han dicho de que están dispuestos. Ahora, para comprar cámaras, para hacer cualquier tipo de inversión, la policía tiene los lugares, las horas, todas las situaciones. Los planes de seguridad, las situaciones que tengan que irse midiendo en las mesas cantonales de seguridad tienen que estar con la retroalimentación del Ministerio del Interior y de la Policía Nacional. Eso les comentamos a los alcaldes. Estamos con las puertas abiertas. Ahí genera la interacción interinstitucional de todos. Porque no solamente, como ustedes ven, la seguridad no solamente pertenece a la gobernación. Pertenece a la policía, pertenece a la prefectura, pertenece a todos los 15 GATS que tenemos en la provincia. Entonces, el día de hoy tuvimos esta mesa en donde se trabajaron algunos temas, tuvimos 2 horas de trabajo bastante intenso y que salimos con un tema de cooperación interinstitucional que lo vamos a seguir haciendo en beneficio de la ciudadanía. Y esto, si el prefecto ha dicho que no existen banderas políticas, nosotros lo recalcamos y siempre en seguridad. Nosotros no hacemos política.
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0: 6:09 y que un toque de queda en la provincia sería bastante provechoso para la ciudadanía, pues disminuiría el índice delincuencial, los accidentes de tránsito, las fiestas y el consumo de alcohol en tiendas y licoreras, manifestó también Javier Bermúdez, gobernador de la SUAY. Según indicó, realizará el pedido al Ministerio del Interior para que sea esta institución y finalmente la presidencia la que lo decidan.
1: Soy muy respetuoso de las decisiones, en primer lugar, del presidente de la República y, en segundo lugar, del señor ministro John Reinberg, que ellos son quienes, de manera muy técnica, aplican estos toques de queda. Si usted me pregunta a mí, yo sí quisiera un toque de queda. Le digo sinceramente, ahí se acabaran los retiros de libadores, ahí se acabaran las fiestas, las borracheras en las tiendas y en las licoreras. Y eso nos bajaría muchísimo el índice de delincuencia, los accidentes de tránsito, y sería bastante provechoso para la ciudadanía. Y en respecto a que la Policía Nacional y el Ejército hacen su trabajo, ¿sí? Hacen su trabajo y también damos con los delincuentes. Entonces, si bien nosotros estamos en verde, en colaboración con muchísimas de las provincias,

0: tenemos una situación bastante buena, ¿sí? No estamos priorizados porque obviamente los índices delincuenciales aquí en el Azuay no representan alerta en proporción con las otras provincias. A mi parecer, si es que usted me dice, Javier, usted lo pidiera, yo sí lo hiciera. Pero obviamente todo esto refiere a una planificación, todo esto refiere también a que los señores ministros con su planificación nos puedan ayudar en esta generación del toque de queda. Sí, podríamos hacerlo, sí.
1: Sí, yo voy a tener una reunión con el Ministerio del Interior el día de mañana. Vamos a acompañar a la alcaldesa
0: María Olivia Sarmiento para que haga la primera reunión de la mesa cantonal de seguridad, que es el primer GAD municipal que está cumpliendo con esto, y eso nosotros vamos ahí y a aprovechar la presencia de los miembros del Ministerio del Interior para hacerle llegar. Obviamente, eso no obsta de que yo hable con el ministro del Interior para que él evalúe y, obviamente, el señor presidente ponga el ejecutes.
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3: Son las 13:12. En este momento queremos darles a conocer que con las 16 muertes violentas que se registran en la provincia de Azuay en lo que va de este 2026, la Policía Nacional maneja una proyección estadística de 40 homicidios internacionales para este año. Así lo da a conocer Ángel Esquivel, quien es el comandante de la subzona de policía en el Azuay. Además, resaltó la importancia de la articulación entre autoridades, especialmente de la Corte de Justicia, para que se complemente el trabajo de la policía. Escuchemos.
4: Últimamente, todos los meses realizamos una mesa de justicia en las cuales están presentes el señor gobernador como presidente, el señor prefecto, los alcaldes o sus delegados, la judicatura, la Corte Provincial, la Fiscalía, en el cual analizamos la situación del último mes de la provincia y tomamos algunos correctivos o mejoramos algunos procedimientos. En ese caso, pues, las unidades han expuesto cada uno de la situación individual que vive cada institución para tomar ciertos correctivos. Por parte de la institución policial hemos indicado lo que tenemos, principalmente lo que nos preocupa a todos los ciudadanos, es los homicidios intencionales, que es la forma en la cual se mide el nivel de seguridad. Acá en la provincia de la Azuay, en lo que va del año, tenemos 16 eventos violentos, contando ya los últimos 3 lamentables hechos, y analizamos la data que tenemos desde el año 2022. Desde el año 2022 hasta el 25 tenemos un promedio de 57 eventos violentos, en el cual, si es que tenemos en el primer cuatrimestre del mes del año 2026 3 eventos el primer cuatrimestre, ojo, no estoy diciendo mayo también, que son 3 eventos más, tendríamos 13 eventos por cada cuatrimestre, lo cual tendríamos una proyección de 39-40 homicidios para el año 2026 acá en la ciudad. Repito, es una proyección estadística, no es una realidad que puede darse acá. Para eso nosotros es que hemos tenido algún intercambio con la judicatura, principalmente con la Corte Provincial, para en algunos casos requerir el apoyo total que debe existir de todas las autoridades. Como les he dicho yo, estas reuniones de coordinación son importantes, porque aquí corregimos o indicamos que alguna situación ocurre en tal parte, de pronto puede ser el apoyo de policía, el apoyo de alguna otra autoridad, para lo que lo importante es que, garantizando la presunción de inocencia de los ciudadanos, pues tengamos también una administración de justicia para que se complemente el trabajo que realiza la Policía Nacional, porque la Policía Nacional por sí sola no hace seguridad. Tenemos que tener el apoyo de las otras instituciones en la parte de la judicialización, la sentencia, el seguimiento que se realizan a los diferentes hechos que puedan realizarse.
5: Son UPCs, unidades de policía comunitaria.
4: Ese mantenimiento, nosotros tenemos el presupuesto que tiene la Policía Nacional en la subzona Azuay, tiene para un mantenimiento preventivo. Preventivo, lo que es combustible, lo que es mecánica, de pago de servicios básicos, de impuestos, matrículas de los vehículos, el mantenimiento correctivo, y en este caso de temas ya de infraestructura, lo maneja el ministerio.
2: Reportó para Radiovisión Alfredo Lazo.

Son ya las 13 horas con 16 minutos. Nosotros avanzamos con el noticiero a esta hora de la tarde para escuchar una nota de nuestra compañera Felicia Guerrero, quien ha entrevistado al alcalde de Cuenca, Cristian Zamora, quien resta importancia a quienes, según dicen, pretenden inhabilitarlo para las próximas elecciones. También hace relación a los resultados de la reunión sobre seguridad efectuada con el gobernador de la SUAY, manifestando que está dispuesto a trabajar de forma coordinada. Escuchemos.

0: alcalde de Cuenca, Cristian Zamora, se refiere a la audiencia en su contra por supuesta infracción electoral planteada por Juan Guarderas. Zamora cuestiona a quienes pretenden sacarle de la palestra política para las próximas elecciones. La autoridad también se refiere a la reunión mantenida con el gobernador de la provincia respecto al tema de seguridad. La seguridad es un aspecto que me preocupa y no soy como Poncio Pilatos que me lavo las manos, agregó.
1: Mira, la verdad eso me tiene sin mucho cuidado. Esos son temas que la oposición... ¿Recuerdan ustedes cuando ya me habían denunciado por el tema de la señora Bermeo? Los mismos abogados, la misma gente, los mismos pobres de espíritu que no tienen la capacidad de demostrar más trabajo y que lo único que están buscando es ver si es que a través de un tercero tratan de inhabilitarle a un alcalde que de lejos les ha demostrado cómo se trabaja con eficiencia, con cariño y con pasión. Que sigan ellos en su marasmo, yo sigo inaugurando hospitales. El día de ayer asistí a la reunión que convocó el gobernador, que era el comité provincial en los temas de seguridad. Siempre que nos convocan, ahí estamos de manera presencial. No he faltado en ninguna de ellas. Creo que eso es un tema, como lo he dicho y lo demuestro en los hechos, que no tiene una bandera política, no tiene que tener, tiene que encontrarnos a todos juntos y obviamente pues sumando esfuerzos, porque una ciudad sin seguridad es una ciudad que simplemente se pierde dentro del espectro de poder desarrollarnos como seres humanos. Así que ayer nos presentaron alguna data, alguna información, la Policía Nacional, y obviamente pues nos permitimos hacer varias sugerencias, yo también la hice, en el sentido

competente de seguridad, que es del Estado Central. Estamos para apoyar, estamos para sumar, eso lo hemos demostrado el día de hoy, por ejemplo, el día de hoy, 14 de mayo, que cumplimos 3 años en la administración, están llegando 401 cámaras de última tecnología para poner precisamente en diferentes

Esto es un tema que yo estoy muy preocupado, que no me corresponde, pero que yo no soy como Poncio Pilatos, que me lavo las manos y dejo ahí diciendo las responsabilidades de otro. No, no, aquí nos tienen metiendo el hombro absolutamente a todo. Vienen los drones, están también los temas de los canes, que son 8, donde que precisamente van a venir a los temas de los que ya compramos los canes y ya están entrenados, reformamos la ordenanza, en pocos días de la Policía Nacional tendremos estos canes experimentados para el espacio público para poder detectar, sobre todo en las escuelas, a los sinvergüenzas que van a vender droga a nuestros niños y a nuestros jóvenes y tratar de encarrilarles en ese camino del mal. Entonces, con estos mecanismos, haremos luchando para que las cosas sean de una mejor manera. Ya estamos colocando, dicho sea de paso, las alarmas comunitarias, que son 400, pero cada alarma comunitaria de estas 400 puede conectar a cientos de vecinos. O sea, podemos conectar con estas 400 alarmas a miles de personas. Por eso, con el centro

0: Sin embargo, tampoco la confirmó. Lo que sí aseguró es de que no habrá alianzas ni con el correísmo ni novoísmo.
1: Luego de 2 meses de intensas conversaciones, diálogos con la dirigencia nacional de Izquierda Democrática y Somos Agua, el día de ayer, 13 de mayo, se suscribió el acuerdo nacional para ir definiendo juntos las candidaturas en todas las provincias del país, en los 222 municipios y en los gobiernos parroquiales. Para llegar a este acuerdo se toma en cuenta muchos elementos, coincidencias y sobre todo también las líneas rojas. Las líneas rojas era no aliarnos con básicamente con el correísmo y también con el novoísmo y también con sectores de la derecha recalcitrante, es decir, del centro hacia la izquierda, si es factible. Y la idea es ojalá conseguir el respaldo de la ciudadanía en todo el país para tener juntas parroquiales, municipios, prefecturas, con miras a ir construyendo la tercera vía que nos hace falta en el país y que no podemos estar enfrascados

políticas del país, sino que quedaría abierto. Es más, invitamos a otros sectores sociales y políticos del país para poder construir esta alianza, tanto para las seccionales del 2026 ahora, y también con miras a lo que sería la campaña del 2029. Ahora, con respecto a las candidaturas, nos comprometimos, tanto de Somos Agua como de Izquierda Democrática, a hacer un trabajo

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13:34. Bienvenidos a todos. Esto es Línea de Cuatro, edición mundialista. Jueves 14 de mayo del 2026. Varias cosas de qué hablar. Más selecciones han dado ya su lista de convocados, ya oficialmente. Otras han sacado la prelista. Ecuador supuestamente ha sacado una prelista, pero no nos hemos enterado todavía de esta prelista que han hecho llegar, por lo menos ya, a la FIFA. Va a haber show de medio tiempo, señores. Si no les gustaba, si la idea les parecía muy gringa, pues ya no importa. Va a haber show de medio tiempo en la final de la Copa del Mundo. Se habla de que puede haber el tiempo de descanso entre todos los partidos entre 18 y 22 minutos, ya no 15, para que los jugadores descansen un poquito más, que es otro tema que se está debatiendo. Y también una cosa más que ahora vamos a conversar. Al típico estilo del Mundial de Clubes, no entrarían las selecciones en una filita para cantar el himno nacional, sino lo harían individualmente, como lo hace el deporte gringo, como lo hace la lucha libre, etc. Así que los puristas andan diciendo que están matando al fútbol. Yo estoy contento. A mí me gusta la idea. Bienvenidos, Línea de Cuatro. Estamos hasta las 14:30 con el señor Granado, el señor Juan Diego Cornejo y la señorita Selena Rojas. Bienvenidos.

0: Muy, pero muy buenas tardes a todos. Bienvenidos a Línea de Cuatro en la Internacional Visión. Hoy día jueves 14 de mayo, ya mediados del mes, ¿eh? Pasa volando el tiempo.
1: ¿Cuántos días faltan para el Mundial?
0: ¿Perdón?
1: ¿Cuántos días faltan
0: 28.
1: Para el Mundial? 28. No se pierdan la cuenta regresiva en la Internacional Visión.
0: A usted
1: todos
0: le encantan las cuentas regresivas.
1: Sí, señor.
0: ¿Cuánto falta para la NFL?
1: 118 días.
0: Ah, bueno. Bueno, 28 días faltan directamente para el partido inaugural del Mundial. Ahora, varios temas están dando la vuelta, varias situaciones están dando, pero yo quería comenzar primero con el tema Ecuador, porque Gonzalo Plata no va a ser tomado en cuenta con el Flamengo el día de hoy, me parece que es, o si estoy equivocado, el día de mañana, porque tuvo un choque de rodillas bastante fuerte.
1: Ok.
0: Pero eso no significa que le haya pasado algo, sino que todavía está molesto con eso, todavía siente algunas molestias, y eso ha decantado para que el entrenador del Flamengo diga, preferimos guardarlo que no participe en este partido. Hoy ya quedó campeón La Rola, el Unión Saint-Gilloise ya quedó campeón ahí en Bélgica. Y por último, seguían los rumores con Kendry Páez, y más ayer que se vio que no estaba en la banca, pero fuentes directas desde Argentina y fuentes fidedignas, digámoslo así,
1: dicen que
0: no tiene nada que ver con indisciplina, porque comenzaron los rumores otra y otra vez de que algo había pasado con Zubiabre y con Kendry Páez después de festejar el pase con San Lorenzo. Pero salió información de primera mano desde dentro del club diciendo que nada que ver, que no se preocupen. Y por supuesto, ayer Coudet, como si fuera poco, lo dijo directamente en rueda de prensa tras pasar el equipo River Platense, que es decisión netamente futbolística y que prefiere cuidarlos por ahora. Así que futbolísticamente se dice que ha sido todo esto. De ahí, me intriga saber la lista de 55 que habrá mandado BKCS, pero
1: tengo una probable.
0: A la vez me da la idea de que puede estar hasta el ventarrón Quiñones ahí, entonces, muchas gracias.

0: No es que le abundan. Ahí, si usted manda uno, imagínese.
1: De ahí una de las novedades que también dijo ayer Célico es que Piedra ya está haciendo fútbol con los demás. No fue tan grave la lesión como sí la de Mancinelli.
0: La edad también, ¿no? De exacto. Uno y otro.
1: Romario Ibarra tenía un pequeño desgarro en el tendón de Aquiles. Así que ese es muy peligroso. Ahí tiene que cerrarse bien la herida y tiene que estar perfecto si quiere reintegrarse. Mancinelli ya directamente no va a estar.
2: Toda la temporada. O sea, hasta que acabe
1: la primera vuelta. Exacto. Sí, hasta que regrese el Mundial. Si no, sería absurdo ponerlo contra Liga o en uno de sus últimos partidos que el Cuenca tranquilamente puede darlo por cerrado esta primera fase. Así que oiga, creo que esas son las novedades.
2: Sí, JD me acaba de mandar una nota, vamos a escuchar.
1: Y Brian García también ya está disponible, pero claro, están retomando periódicamente su trabajo.
2: Bien, habló Francisco Egas.
0: Desmintiendo esa prelista.
2: Ajá, y eso es lo que le iba a decir. Acabo de revisar en la página de la FIFA y piden obligatoriamente la prelista hasta el 11 de mayo.
1: O sea, ya
2: todas
1: está.
2: Las selecciones debieron haber entregado la lista hasta el 11 de mayo.
0: Yo creo que la publicó esto un periodista, Daniel Nava, si no me equivoco.
2: ¿Qué cosa?
0: La prelista de Ecuador.
2: La busco ahora.
0: Porque es un tema periodístico, pero okay. Yo la verdad creo, no tiende a equivocarse mucho en este tipo. Parece que tiene algún vínculo, alguna fuente en la ecuatoriana.
1: Siempre tiene muy buena información.
0: Sí, yo creo que sí es esa prelista. A menos que alguien se lesione, ¿no?
1: Claro, varía. Pero ¿es el Messi Navas?
2: Sí.
1: ¿Sí? Ah, ok, ahora, entonces.
2: No se está haciendo
1: información
2: mucho
1: casi
2: drama por una prelista. O sea, me refiero a la federación, o sea, de
1: como federación tienes que ser un ente más serio y que salga la información que salga.
2: Y
1: la
2: abierto,
1: gente,
2: creo yo, ¿no?
1: Sí.
2: O sea, abierto con el público, o sea, con el país, con todos. Para mí es algo que debería.
1: Oiga, por si fuera poco, ¿no? Solo un paréntesis, acaba de salir la lista de convocados de Francia.
2: ¿Ya salió?
1: Acaba de salir, este rato me llegó una notificación. No le quiero leer porque me va a decir que va a ser campeón del mundo.
2: Sí, igual lo vamos a leer. Pero por lo menos hasta el 10 de mayo, un poquito más, los lesionados en Ecuador, Leo Campana, Kevin Rodríguez y Gonzalo Plata.
1: Sí, de los cuales todos... Yo creo que sí van a estar para el Mundial.
2: Sí, yo creo que llegan. Lo que se sabe es que Ecuador ya debió haber entregado la prelista. O sea, obligatoriamente ya debió haber entregado esa prelista. Vamos
1: ahora,
2: a escuchar.
1: Que sea pública es otra cosa.
2: Exacto. Vamos a escuchar primero al presidente de la Federación, Francisco Egas, y luego vamos a escuchar también lo que se habla de Gonzalo Plata. De que se realizó la resonancia magnética y toda la información que se pudo conocer. Esto con tomamos de la fuente de la cuenta X de Soledad Rodríguez, en el cual Francisco Egas se refirió sobre esta convocatoria y los rumores de que esta prelista no ha sido entregada aún.
3: Vi la noticia a la que usted se refiere. Algunos equipos ya tienen fecha para la entrega de listas y Ecuador no figura en la lista. Son noticias tendenciosas a las cuales no tenemos que hacerles caso, de medios que generalmente son medios digitales y que toman estas noticias y lo hacen irresponsablemente. Nosotros tenemos un calendario definido en cuanto a la entrega que lo pone FIFA. Ya entregamos la lista de buena fe de 55 jugadores. De eso vamos a tener que hacer una lista un poco más larga para los amistosos previos al Mundial, por la simple razón de que hoy FIFA entregó una excepción no solo a los clubes que disputan la final de la Champions, sino también a los clubes que disputan Copa Libertadores y Copa Sudamericana en ese fin de semana previo. Ahí está Liga, ahí está Independiente, ahí está Mineiro, ahí está River, ahí están varios clubes de la región que tienen actividad el 26 y 27 y que seguramente esos jugadores no podrán llegar al partido del 30. Entonces seguramente el cuerpo técnico lo va a complementar con una lista adicional de jugadores para esos amistosos y posterior seguramente al amistoso del 30 en Nueva York, que es cuando ya tendremos el grupo completo, emitiremos la lista definitiva que va a encarar el campeonato del mundo.
2: Bien, ahí las declaraciones entonces del presidente de la Federación Ecuatoriana de Fútbol, Francisco Egas. Oiga, y lo que decía señor Granado hace un momento de Gonzalo Plata, se realizó la resonancia en la rodilla y volvería a los trabajos con Flamengo la próxima semana. sufrió un golpe, fue reemplazado en el partido.

0: Ante gremio, vamos a escuchar también esta pequeña nota que habla sobre este tema.
1: Buenas noticias, hay que bajar las alarmas. Si es cierto, él sufrió una molestia en su rodilla, salió mal, esto fue el partido ante gremio, una entrada muy fuerte del jugador rival, pero bueno, ya se hizo la resonancia, está ya con su fisio manejando un tema de recuperación para que el jugador en aproximadamente una semana nuevamente vuelva a los trabajos con su equipo, y eso es bueno porque el golpe fue fuerte, o sea, la acción fue fuerte y de hecho así
2: entonces,
1: es
2: lo voy a sacar de mi lista de lesionados porque había armado la lista de lesionados.
0: Sí, muy bien, ahí entonces las declaraciones. Bueno, las declaraciones, la información que se tuvo en de parte de María José Flores en una entrevista en un programa en DirecTV Sports Ecuador. Lo sacamos de la lista, ¿no? De los convocados, de los lesionados a Gonzalo Plata.
3: Ay, ya me hizo asustar. Le sacamos de la lista de los convocados, me casi me hace asustar. Bueno, pusieron una discoteca acá afuera de la radio.
4: Su carro está bueno, ¿no? Solo, ¿eh?
3: Yo, gracias a Dios, hoy no vine en carro.
4: Así creo que ya la han traído, le vienen a ver entonces hoy.
3: Eso puede ser. Por ahí puede ser la cosa. ¿Cómo le va, Cele? ¿Cómo ha pasado?
4: ¿Cómo le va, Fran? Todo bien, todo en orden. Acaba preocupada por unos temas de $190 del costo del punto del internet, que me parece una barbaridad. Pero bueno, eso es lo que cuesta en los diferentes estadios del país, ¿no? Un punto de internet.
5: Pero ¿qué?
4: Bueno,
5: ¿pero usted dice para Loja?
0: Sí, señor.
5: ¿190 el punto de internet?
0: El punto. De una locura total. No.
3: ¿Así se llama?
0: Se les fue.
3: ¿El punto de internet?
4: Punto sí. De internet.
5: No, pero es demasiado caro. Es un abuso.
0: Se les fue la olla a esta empresa.
3: ¿No sale más factible comprarse un plan de datos para el celular increíblemente
4: el problema
3: costoso?
4: Es que ya no te agarra muy bien los datos de internet. Le digo,
3: o sea, más claro, vieron que la gente iba a necesitar eso y aprovecharon.
0: Sí, señor.
3: Vieron la demanda e hincharon los precios.
4: Yo le digo, en Echaleche pasa lo mismo. El señor Maxi dará la razón, no teníamos todavía la clave del internet y los datos no cogían muy bien.
0: Ahí ya no agarró la señal.
3: No, es un abuso.
4: Y te dieron el acceso de la cabina más el acceso del internet. Y tenías encima un teléfono. O sea, si no te agarraba tampoco el internet, podías salir vía telefónica. Pero realmente es un precio extremadamente alto como para poder decir
0: una locura,
4: que quieres,
0: ¿no?,
4: hacer algunas cosas.
0: Una locura de...
3: Pero lo que hacen ahí es evitar que... O sea, no sé, me da la idea de que no quieren que la gente vaya.
0: Sí, parece.
3: Parece, ¿no?
0: Sí, sí. No le miento, parece que sí. 13:50. A ver, aquí hay una... Bueno, denme un segundo, pero hay una pequeña lista. Señorita Rojas, ¿cómo le va? Perdón. Fue claro, ¿no? O sea, por lo menos en las declaraciones de Egas, diciendo que no hay una lista y que no hay una prelista y que no hay nada. Estos son los jugadores que podrían estar convocados a la selección nacional, por lo menos en el tema de la prelista, que podría haber llamado BKCS. Hablan de que puede ser una lista de 47 jugadores y es un tema que te llama la atención. A ver, intentaba tenerla acá, pero bueno, se ha perdido, aquí está. Esta podría ser la prelista que tiene Ecuador. Usted dijo que podía estar el Ventarrón, ¿no?
3: Casi, ¿no? Si es que son 55, ¿por qué no invita a Antonio Valencia, Quinito Méndez?
0: Sí, claro.
3: Puede ser, ¿no?
0: Sí, a Klimovic, ¿no? Que quieren llevarlo. Oiga, Hernán Galíndez, Gonzalo Valle, Moisés Ramírez, Piero Hincapié. Hasta ahí, perdón, hasta Ramírez. Hasta ahí los arqueros, estamos bien, ¿no?
3: Bueno, ustedes con Ramírez no. Yo siempre estuve de la mano de Ramírez.
0: No.
3: Es broma.
0: Vergüenza total. Defensas, Piero Hincapié, William Pacho, Leonardo Realpe, Joel Ordóñez, Pervis Estupiñán y Ángelo Preciado. No es sorpresa tampoco, ¿no?
3: No.
0: Ningún tipo de sorpresa. Oiga, eso es lo que brilla, señor Granado. Esa cosita amarilla del cable.
3: Ah, ok.
0: Es lo que brilla. Ahora no se asuste.
3: Sí, estaba asustado.
0: Las psicofonías de la radio. Mediocampistas, Moisés Caicedo, Alan Franco, Kendry Páez, Jordi Alcibar, Pedro Vite, John Yeboah, Gonzalo Plata. Hasta ahí está bien. Einer Valencia, Jordi Caicedo, Kevin Rodríguez, Leonardo Campana, Jeremy Arévalo, hasta, o es una lista que se manejaba hasta antes de saber de la lesión de Leonardo Campana.
3: ¿Para cuánto tiempo es la lesión de Campana?
0: Lo voy a revisar. Está por acá también.
3: Porque no, tampoco hay que descartarlo por el Mundial, ¿no?
0: Se lesionó en marzo, no ha regresado todavía.
3: Abril, no. Mayo, casi 3 meses tiene para regresar. Entonces.
0: No ha jugado abril, un mes y medio no ha jugado. No ha jugado un mes y medio, así que llama la atención. No sé si va a jugar, que si igual lo llevan después a Leo Campana, ¿no?
3: Y el problema es a quién más.
0: Pinta a que no lo van a llevar. A ver, para mí en Ecuador hay par de delanteros. Por ejemplo, ¿no? o sea, ecuatorianos que están cerca, para mí es mucho mejor, me lo van a dejar muy lejos, pero Byron Palacios, por ejemplo, está bastante lejos, pero para mí es mucho mejor, y Daniel Valencia. Para mí Daniel Valencia, el delantero del fútbol colombiano, tendría que estar en la selección nacional por sobre Leonardo Campana. Por sobre, que para mí tiene un buen manager, tiene Leo Campana. Esto en cuanto a este tema, a esta situación con la selección nacional, llama la atención, habrá que ver qué pasa. Les quiero plantear un tema que me llama la atención. Luego de la pausa conversamos de algunas de las cosas que estaban ahí. ¿Usted sabía el tema económico, o sea, cuánto es que reciben los clubes cada día?
4: 11,000.
0: $11,000, ¿no?
4: Sí.
0: $11,000 por club.
4: Sí.
0: Por jugador que esté convocado.
4: Ajá, le dan al club. Diario.
0: La FIFA.
4: Sí.
0: La selección de Ghana ha decidido lo siguiente. Dicen, a ver, muchachos, no vamos a ganar el Mundial, ¿no es cierto?
4: No.
0: ¿Por qué no?
4: No está ni siquiera dentro de la
0: selección. Ghana dijo, pues, no vamos a ganar el Mundial, no tenemos apuro y hay mucha plata de por medio. ¿Por qué no convocamos jugadores del medio local? O sea, traemos los más importantes, Mohamed Kudus, no sé. La mayoría del fútbol europeo, pero ¿por qué no nos guardamos una listita para que jueguen los de la liga local? Y así, con el dinero que reciban los clubes, ya sirve para infraestructura, ya vemos cómo hacer y nos dividimos, o sea, en buen plan para el crecimiento del fútbol de Ghana, etcétera. Ya Ghana lo está pensando. ¿No será que empieza esto a verse con buenos ojos en selecciones como Curazao? Selecciones como...
3: Pero ahí va a tener que meter mano la FIFA.
0: Irak. Claro que sí, yo creo que deberían tratar de controlarlo, pero no sé cómo.
4: Eso le iba a decir,
0: porque
4: ¿pero cómo controlar?
0: Yo puedo decir, a mí me parece mejor Juanito Guián, del mejor equipo de Ghana, que Mohamed Kudus, que no me gusta cómo juega allá en West Ham. Puede ser.
3: A ver, es que de que puede ser, pero... La cuestión sería cómo controlarlo, ¿no? No se me ocurre una forma así, pero creo que hay ya factores evidentes. O sea, si digamos, si Ecuador no lleva a Moisés Caicedo, por ahí algo vas a entender, pero en Nigeria.
0: A mí yo no me quiero preocupar si empiezo a ver en la selección nacional jugadores que no estaban por ahí en el proceso. No, solo estoy sugiriendo un tema, no es que estamos diciendo que va a pasar, pero por ahí si veo algún equipo que empieza a poner más jugadores, da de qué hablar, ¿no?
3: Bastante, sí.
0: Da de qué hablar. A mí me da mucho que pensar, porque la selección de Ghana ya lo pensó, Curazao lo está pensando también. Curazao, tomando en cuenta que tiene casi todos sus jugadores en Holanda, en Países Bajos, en la Eredivisie. Entonces, no sé. ¿Ecuador puede hacer eso?
4: Sabe que le tenía yo otra noticia con respecto a eso mismo. Uh-huh. Y parece que va a ser considerado el arquero de Independiente del Valle, el arquero colombiano, para la selección de Colombia. O sea, para su selección. Así que, te puede igual servir un poquito más para los equipos ecuatorianos, que tengan algunos extranjeros por aquí, por allá, y lo mismo para la selección ecuatoriana, pero ¿a quién lo dejas fuera? O sea, me refiero, tienes un 11 titular, ese 11 no lo vas a mover.
0: No, pero no suplentes, por ahí de entre los 26 sacarte unos 6, unos 4.
4: Pero es que Ecuador no es Ghana, pues. O sea, me refiero, yo entiendo que tampoco vas a ganar el Mundial, pero Ecuador no está tampoco para irte en la fase de grupos. O sea, por lo menos la expectativa que se tiene sobre la selección ecuatoriana de fútbol es mucho más alta. Ajá. Así que no sé si hoy vayas a tener esa situación para decir prefiero dejarlo para el crecimiento del fútbol ecuatoriano. La verdad, yo prefiero llevar una banca que me pueda resolver cuando el partido esté complicado y que luego no venga Sebastián Becasese y diga, no sé, post mundial, ¿no? A mí me exigieron que tengo que hacer esto, tengo que hacer el otro y por eso no puedo hacer bien mi trabajo.
0: No lo va a decir.
3: No, esa voz así, no.
0: No es así.
3: Se enojó, Celera, cálmese, por favor.
4: Oiga, han habido técnicos que te dicen que no te han dejado trabajar dentro de la selección. No te dicen cómo, no te dicen por qué, pero te dicen no me han dejado trabajar.
3: No, pero
4: y
3: no
4: por
3: se
4: eso
3: enoje.
4: Yo no he expuesto mi trabajo de lo que tengo que hacer. Cuando dejen trabajar tranquilos a la interna, podrán ver lo que yo soy capaz. Eso es lo que han dicho algunos técnicos, así que no me estoy inventando tampoco.
3: No, no nadie dice eso.
4: O sea, por eso digo, nada, tampoco es como que es muy improbable.
0: Sí, pero no que se invente, sino de que Ecuador no está para esos chistes, ¿no?
4: Por eso le digo, o sea, no es Ghana,
0: no es Curazao.
4: Pero tampoco es la selección argentina que va a ser una de las favoritas o candidatas de nuevo para llevarse el mundial, claro. ¿Me voy a entender?
0: Pero el mundo quedó alerta. El mundo quedó alerta en selecciones menores que dicen, bueno, no vamos a competir, vamos a divertirnos, tenemos una vuelta y nos llevamos.
4: O sea, a mí lo que me preocupa es cómo lo puedes controlar. Eso es lo único que me preocupa, porque de verdad, si usted lo piensa así, es una idea genial. O sea, para países que van por primera vez, por ejemplo, muy
3: países
4: bien,
3: que no se juegan nada, más claro.
4: Por eso le digo, pero ¿cómo haces para controlar y decir, ok, no está siendo una mafia esto? Porque ya muchos casos han existido en la FIFA.
0: Hecha la ley, hecha la trampa, alguna opción deben tener los de la FIFA, porque creo que con semejante equipo que deben tener, no creo que no consideraron esto. Creo yo, deben tener una solución o deben...
3: No, de que sabían, pero la cuestión es cómo solucionar.
0: Claro, por cierto, tal vez y tienen con qué, me llama la atención. 13:59, casi 14 horas de la tarde, son los temas que hemos conversado antes de la pausa. Luego de la pausa, quieren convertir como un deporte gringo a su gran...
4: ¿Quiere hablar eso en serio?
0: Sí, señor.
3: No, basta.
0: A su gran anhelado fútbol.
3: Basta, por favor.
4: Lo van a destruir.
0: Basta, puristas.
4: A mí no me gusta.
0: Basta, puristas. No. A la pausa.
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0: Estamos de regreso, son las 14 horas con 10 minutos.
1: Muchachos.
0: Oiga.
1: Hagamos el deporte gringo, muchachos.
0: No, cállese la boca, cállese la boca.
1: ¿Por qué no quieren que el deporte sea gringo, muchachos?
0: Es innecesario.
1: ¿Por qué? Es un cambio al fútbol un ratito.
2: Nah, ya
1: porque no va a ser eterno.
0: Los gringos no son deportes, lo de ellos no es deporte.
1: ¿Qué más va a ser?
0: Es...
1: Nada.
0: ¿Cómo es entretenimiento? Le dicen, ¿no?
1: No es entretenimiento. Es que,
0: claro que es entretenimiento.
1: Es que hay que venderlo. Mire, ya es un hecho que va el Mundial a tener 4/4, ¿no? Ya es un hecho.
0: ¿Cómo? ¿Que va a tener 4/4?
1: Los partidos de fútbol van a tener 4/4.
2: Por el tema del minuto de
1: como la NBA,
0: okay.
1: La NFL, ya tenemos 4/4.
0: Ok. ¿Sí, vale?
1: Se está esperando o se está buscando la aprobación.
2: Pero ya lo hiciste, o sea, ya lo hiciste con eso. Déjalo en paz al resto de cosas. ¿Para qué lo fastidias? ¿Para qué lo molestas? ¿Por qué quieres hacer un show de medio tiempo? ¿Por qué quieres hacer que los jugadores entren individual al
1: porque
2: campo de juego?
1: Porque estás en Estados Unidos.
2: Pero no.
0: No, pero...
2: Déjalo Estados normal, Unidos, déjalo no como es el
1: nada.
2: Fútbol.
1: No digo que la Champions la hagan así. No digo que la Libertadores la hagan
2: así.
1: Es
2: el Mundial, es el evento más importante.
1: ¿Y dónde se juega?
2: No, déjalo en paz.
1: En Estados Unidos.
0: En México.
2: ¿Y qué tiene que ver? Cuando se
1: ¿cuántos partidos va en México?
2: Cuando se fue a Sudáfrica, no pasó
0: 8.
2: Nada.
0: A ver,
2: era lo mismo.
0: A mí, honestamente, no me gusta.
1: Es precioso.
0: Prueben, intenten y se van a dar cuenta la barbaridad que es, pero...
1: Imagínense que los jugadores van a entrar uno por uno al campo.
2: No, déjalo en paz.
0: Ir de nombre en nombre.
1: Claro.
0: ¿Le agrada a usted la idea eso?
1: Sí, claro, lindo. ¿Por? Una presentación total. Al mejor estilo gringo. ¿No les gusta la NBA cómo hacen eso?
2: Sí, la NBA me gusta cómo hace eso.
0: No, la NBA.
2: El fútbol es otra
0: la
2: cosa.
0: NBA se prende desde el segundo, al final del segundo cuarto. Ya. Yeah.
1: Pero al principio del tercer cuarto.
2: Pero eso lo identifica la NBA, me hago entender.
0: Sí.
2: ¿Para qué lo quieres cambiar al fútbol?
0: Estoy de acuerdo.
2: ¿Para qué quieres poner show de medio tiempo que es de la NFL?
0: Innecesario.
2: Al fútbol, no. A mí no me parece la idea, no me gusta para nada.
0: Innecesario. Con eso me quedo. Innecesario.
1: Es buenísimo.
0: ¿Para qué? ¿Qué pretenden?
1: No sean puristas. No pasa nada.
0: El fútbol consigue lo que consigue porque es fútbol.
2: Exacto.
0: No porque es NBA. La NBA ya quisiera tener las vistas que tiene el fútbol. Nunca la va a conseguir. Pues si ahí queremos meter todo el folclore de la NBA, de la NFL.
2: La verdad a mí me gusta sencillo, así como ha sido los mundiales. O sea, llegas, entras, el folclore se vive de una manera diferente, no tanto en el show, en la estética a la interna, sino
0: en
2: general
0: caso,
2: en su hinchada, en todo. A mí me gusta eso, pero...
0: Si quieren probar algo, si quieren ver cómo les va, que sea en el Mundial de Clubes mismo, no acá.
1: ¿No les gustó
0: en el Mundial,
1: no. Mundial de Clubes cómo quedó?
0: En el Mundial no. No, a mí no. Me parece innecesario, como lo dije antes.
1: Créame que estoy intentando encontrar ese ingreso, pero no lo encuentro. No lo encuentro. Lamentablemente no lo encuentro como para hacerles escuchar cómo van dando el nombre de cada jugador y cada jugador va ingresando. Oiga, entonces, desaprobado por el quórum. ¿No les gusta?
2: No, a mí no.
0: En lo personal, no.
1: No quieren.
0: Yo no.
1: Que tenga 4/4, que ya es oficial. Quieren o no, tiene 4/4.
0: Sí.
1: No les queda de otra.
3: O sea, pero una sola paralización en la mitad del tiempo.
1: Claro, que es lo que están haciendo para la pausa de hidratación con una marca de
3: ¿y esto es netamente por lo económico?
1: Parecería que sí, para que ingrese esa marca, para que ingrese...
3: Oigan, en la Copa Libertadores a mí no me disgusta el minuto este que hay de hidratación, porque uno puede escuchar a los técnicos y aprende.
0: Eso se vuelve llamativo, ¿sí?
3: O sea, es algo que le coloquen a usted ahí el micrófono y que oiga cómo hablan los técnicos y qué instrucciones les dan, es llamativo. Ahora que el otro técnico con la tablet también estén escuchando esas instrucciones y les apliquen para
0: contrarrestar lo del otro.
3: Para contrarrestar puede ser también, pero no me disgusta. Yo sé que hay gente que está totalmente en contra del tema, pero no le veo mal. Es como la implementación del VAR, yo creo que vino a mejorar el fútbol también.
1: Y que los jugadores ingresen uno por uno en lugar de la fila y luego se unan para los himnos. Se van a unir para los himnos, pero van a ingresar uno por uno. Se espera. Ahora, y esto sí causa controversia, díganme ustedes si están de acuerdo. Se está pensando en que sí, efectivamente, la final de la Copa del Mundo, el medio tiempo de la final de la Copa del Mundo, va a tener igual que en el Mundial de Clubes aproximadamente 25 minutos. ¿Les gusta? Para que ahí pueda ingresar el show de medio tiempo.
0: No, tampoco.
1: Se pueda cantar los tres artistas que ya les vamos a contar.
0: Pero ahí sí ya te metes con lo que es el fútbol en general. Uh-huh. O sea, no le veo el sentido.
1: El Mundial de Clubes tuvo cerca de 18, 19 minutos de pausa en el entretiempo.
0: A mí no me gusta. Yo lo que más quiero es que ya se acabe la pausa de hidratación y que vuelvan. Y también la de medio tiempo. Entonces, me va a gustar menos todavía que tengamos que esperar para ver a que los jugadores salgan otra vez. No me agrada.
1: ¿Descartado?
0: No, yo no lo doy por descartado, porque ya si la FIFA lo considera, por algo ha de ser, pero en lo personal no me gustaría.
1: Ok.
0: No me parece una idea tan llamativa como tal vez otros lo ven, no sé. No sé si a alguien le gusta la idea, porque a mí en lo personal...
1: Oiga, y hablando del show de medio tiempo, hoy... Chris Martin, a mí me llama la atención porque veo a Chris Martin y pienso que va a cantar Coldplay en el show de medio tiempo y resulta que no, que salen con de los de Plaza Sésamo, ¿es no?
2: Sí.
1: Con los de Plaza Sésamo.
2: No sé si es Telmo, el rojo, ¿cómo se llama?
1: Elmo.
2: Elmo.
0: Es. Telmo, le dijo Telmo, era.
1: ¿Eras?
0: No. A ver, va a estar. A ver, de los que yo me acuerdo de Plaza Sésamo es el Beto, el Abelardo, el monstruo come galletas.
1: Le tiene que decir el Abelardo.
0: Elmo.
1: El Telmo.
0: El Elmo.
1: El Elmo. Ok, le tiene que decir así.
0: No me acuerdo más, ¿no? Elmo Abelardo. ¿Cómo decía el que? El que pescaba y decía pescadito, pescadito, pescadito, para que salga el pescado.
1: No me acuerdo.
2: ¿Sabe qué? Déjelo ahí.
0: Eso me traumó, amiga.
2: Es Mr. Chris.
1: Mire.
2: You don't play football.
1: Ahí habla Elmo.
4: Oh, that's what I was doing wrong.
1: Chris Martin.
4: Elmo, I need to ask you help with something.
1: Y entre todos.
4: Well, this year for the first time, there's a halftime show at the World Cup final.
2: What?
4: Yeah.
2: No. A halftime show?
4: Yeah, halftime show.
2: A halftime show?
4: A halftime show.
2: What's a halftime show?
4: Well, I'm glad
1: y ahí
4: you
1: le dice, bueno, estamos felices por el show de medio tiempo. Sí, sí, sí. Bueno, ¿qué es el show de medio tiempo? Y ahí le explica el vocalista de Coldplay que se va a hacer, es oficial el show de medio tiempo y hay tres artistas. ¿Les gusta? Vamos a ver si aprueban.
0: No, pero usted no dice aprueban como si nosotros tendríamos
1: la
0: potestad de decidir si algo va a pasar o no.
1: Pero no somos los más puristas en el fútbol.
0: Ok, a ver.
1: Díganme ustedes si están de acuerdo de que estos tres artistas sean... Bueno, ya está elegido, ¿no? Ya está elegido, son los tres artistas que estarán en el show de medio tiempo. Esta es la primera invitada desde los Estados Unidos. Madonna. Está bien, ¿no?
0: Es Madonna.
3: Para mí aprobadísimo.
0: Recontra aprobada es Madonna, por Dios.
1: Señorita Rojas, ¿la prueba? Madonna.
2: Sí, sí.
1: Muy bien.
0: Madonna no necesita aprobación.
1: No okay. Necesita, ni permiso, ni nada.
0: No.
3: ¿Cuál es la canción que le gusta más a usted de Madonna?
1: Isla Bonita.
3: Isla Bonita. La chica materialista no le gusta.
2: No.
0: Hay una que se llama Like a Prayer.
3: Sí, es buenísima.
0: Buenísima. Uh-huh.
1: ¿Cómo dijo?
0: Like a prayer.
3: En su momento tuvo mucha controversia, sobre todo por la parte de la Iglesia Católica.
0: ¿Sí?
1: Uh-huh. A ver, aquí está. Ahí está entonces. La primera artista invitada para la final de la Copa del Mundo para el show de medio tiempo. Y aquí a los que nos toca República Checa contra Corea del Sur. BTS. Es el segundo grupo
0: BTS?
1: Artista invitada.
0: A ver, yo entiendo que si fue en Qatar que los llamen por Asia. ¿Qué tiene que ver aquí BTS?
1: Porque es el mundial, pues.
0: No, entonces...
2: Va a traer muchísima gente.
0: ¿Qué artista?
2: Va a traer muchísima gente joven. Va a traer muchísima gente joven.
0: No me gusta.
2: Y para mí esa es la única manera.
0: No me gusta, no me gusta en lo más mínimo que le llamen a estos chicos.
1: ¿No le gusta entonces?
0: No, terrible.
1: Perfecto.
0: Pésimo.
1: El tercer artista. Ahí va el tercer artista. Exactamente. No, mentira, soy granado, mentira. Miranda no va al mundial.
0: Se está pasando de payaso usted y me emocioné, ¿eh?
1: Por eso yo quería ver su cara, nada más. A ver.
2: Le prometo que ahorita mismo compraba el vuelo, el señor Granada, ¿eh?
1: Sí. Usted iba a la final.
0: Me falta la visa, pero de ahí el vuelo, sí.
1: Bueno, la tercera artista confirmada. Pues no, no se puede ni dudar de quién era, ¿no?
5: 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Shakira, Shakira.
1: Vamos, ¿les gusta? Shakira, sí, ¿no?
2: ¿Cómo se llama?
0: Pero no, no lo veo necesario.
2: Shakira. Oh, baby, when you se ha ido más que algunos jugadores.
0: Ya, todos los años, o sea, ni Messi va a tanto mundiales como Shakira. Messi tiene menos mundiales que Shakira, con eso le digo todo. Ya sufre.
1: Es probable, es probable. Ahí están los tres artistas que están ya confirmados para la final de la Copa del Mundo, show de medio tiempo que durará aproximadamente 25 minutos con Shakira, con BTS y con Madonna. Ya veo que lo desaprobó el quórum también, no están contentos.
2: Shakira a mí sí me gusta. Oiga, le iba a dar un dato acerca de eso. Me parece que Shakira dio un concierto gratuito en Brasil, que comúnmente suelen hacerlo. Es la segunda artista que ha llevado mayor gente. La primera y a la que no le ganan es a Lady Gaga, que me parece que puso 2.3 millones de personas, pero Shakira puso 2.1. Así que,
1: ¿millones?
2: Sí, solo, o sea, es la segunda artista Shakira que ha convocado a tanta gente en Brasil.
1: Una locura total. Y ya que hablo de Brasil. Ya le habíamos contado el otro día la prelista de la selección brasileña de Ancelotti. Y Ancelotti ha sido renovado hasta el 2030.
0: ¿Qué hizo Ancelotti como para que lo renueve?
1: Llamar a Neymar de nuevo, pues. Ponerlo en la palestra de nuevo a Ney.
0: ¿Se da cuenta? O sea, hoy. No, no. Yo a lo mejor no digo nada.
1: Esto es lo que dijo Ancelotti. O sea, su video de la presentación.
2: Pero
1: de
2: usted no estaba de acuerdo con que Scaloni llegue a la selección argentina.
0: No, yo nunca estuve en desacuerdo, pero no tuve problema que llegue Scaloni.
2: Mentira, si usted decía que por qué una persona que no tenía nada iba a llegar a la selección argentina.
0: No puede ser posible que usted
2: usted
0: diga eso, porque yo ni siquiera empezaba la radio cuando Scaloni fue.
1: Oiga,
2: usted ya estaba aquí, si usted es el más antiguo de aquí de la radio, claro. Después de...
1: Oiga, Frank Granados, vamos a escuchar a Ancelotti.
6: Brasil, desde el primer minuto entendí mejor lo que el fútbol significa para ese país. A un año estamos trabajando para llevar a selección brasileña de vuelta al topo del mundo. Mas a CBF y yo queremos más. Más victoria, más tiempo, más trabajo. Estamos muy felices en anunciar que continuaremos juntos para más 4 años. Vamos juntos hasta la Copa del Mundo de 2030. Obrigado CBF por la confianza, obrigado Brasil por la calurosa recepción y por tanto cariño.
1: Bien, ahí entonces las declaraciones de Carlo Ancelotti en la presentación. Francia presentó su lista de la Copa del Mundo, señor Granado. ¿Lo tiene a la mano?
7: Desgraciadamente
0: sí.
1: ¿Van a ganar la Copa del Mundo los franceses?
0: Desgraciadamente no.
1: ¿No van a ganar?
0: Guardametas.
1: Ok.
0: Mike Maignan del Milan, Robin Rieser del Lens y Brice Samba del Rennes.
1: Me llama la atención.
0: Claramente Mike Maignan es el arquero titular y nadie le quita el puesto.
1: Sí.
0: Defensores del Aston Villa, Lucas Digne. Malo Gusto del Chelsea, Lucas Hernández del París, Teo Hernández del Al Hilal, Konaté, que suena para el Barça, del Liverpool, Koundé del Barça, Lacroix del Crystal Palace, William Saliba del Arsenal, Dayot Upamecano del Bayern Múnich. Qué nombrecitos, ¿ah? Mediocampistas. Y acá la ausencia de Camavinga del Real Madrid. N'Golo Kanté del Fenerbahce.
1: ¿Dijo ausencia?
0: No, la del Camavinga.
1: Ah, ok.
0: De ahí los mediocampistas que sí van a estar es N'Golo Kanté del Fenerbahce, Kone de la Roma, Rabiot del Milan, Aurélien Tchouaméni del Madrid y Warren Zaïre-Emery. Nombres buenos, mas no tope de gama, digámoslo así. Pero acá el problema, los delanteros. A Cliché del Mónaco, Barcola del París, Cherki del City, Dembélé del París, Doué del París, Mateta de Crystal Palace, Kylian Mbappé del Madrid, Olise del Múnich, del Bayern, y Thuram del Inter.
1: ¿Ya acabó la lista?
0: 26.
1: ¿No está Griezmann?
0: No.
1: Oiga, ¿no está Griezmann? Dígame que sí está.
0: Sí está.
1: No está.
0: No está.

0: deberíamos darle descanso estos días antes del mundial para que se relaje.
1: La semanita, ¿no?
0: Sí, sí, le vendría bien a usted.
2: No sé si fue porque le respondieron historias, que está así. ¡Epa!
1: Oiga,
0: ¡epa!
1: Cambiamos de tema.
2: Ahí sí, ahí
0: dale,
2: sí.
0: Favorece, ¿no?
1: 14-25, la selección dirá. Denunció que Estados Unidos aún no emitió los visados para su plantel.
0: No solo que no les emitió, sino que algunos les negó.
1: Poniendo en duda su participación en el Mundial a menos de un mes del inicio, la Federación Iraní exigió la intervención de la FIFA para destrabar el conflicto diplomático y garantizar su ingreso. Hablando de Irán. Ahora, Irak. Estados Unidos le denegó la visa a 5 jugadores de Irak. Entre ellos, su delantero estrella Ali Alamadi, delantero de Luton Town, y que fue el que le hizo el gol a Bolivia.
0: Claro, o sea, no te armo problema, ven, juega nomás, pero...
1: Ven nomás, pero no todos entran.
0: Entran los que yo quiero.
1: Correcto.
0: Estados Unidos... ¿Irak está en el grupo de Estados Unidos?
1: No, no, no.
0: Ah, ok.
1: No, Irak está en el grupo de Senegal, Francia y Noruega.
0: ¿Ya se sabe los grupos? ¿Se sabe los grupos del Mundial?
1: Ah, si yo me sé.
0: Sí.
1: Sí, yo así, ¿por qué pregunta semejante barbaridad si ya se saben los grupos? Es, no todos, no todos, pero me traumé un mes armando un calendario, entonces...
0: Ah, ahora tú tienes sentido.
1: Pero si me dice dónde está Irán, no tengo idea dónde está Irán. No, le miento.
0: Vaya Dios a saber dónde estará Irán.
1: Solo sé que...
2: Oiga, complicado eso, y no solo para los jugadores, déjeme decirle, sino incluso para los periodistas, porque algunos ni siquiera para irse al Mundial han tenido que sacar el tema de la visa... de la visa de turismo, o sea, no le sirve, tiene que ser netamente visa de trabajo para que usted pueda quedarse por ese tiempo para poder transmitir el Mundial. Y yo supongo que así como los jugadores, se quedaron un montón de periodistas a los que tampoco le darán la visa para el tema del Mundial.
1: Claramente. 14-26, a ver.
3: Oiga, una noticia que soltó el señor Vito Muñoz.
1: Dígalo.
3: Pecho León, nuevo técnico de Melec.
2: Ya se confirmó el técnico interino. E incluso.
3: Claro, hablas de interino, pero que va a ser el.
0: El nuevo técnico.
3: Bueno, según Vito, por eso cito la fuente.
1: Vito Muñoz. Oiga, bueno, Melec.
2: Para mí, yo leí dos colegas igual de.
1: A ver si la aguantan.
2: Dos colegas igual de ahí de Guayaquil y que no entraba en los planes de Melec Pechoneo.
1: Veamos.
3: Ya queda.
0: Yo también vi que
3: la credibilidad de Vito.
2: Ojalá, de verdad. Le digo, ojalá que sí pase eso.
1: No, lo dijo Vito y no Huacho Sánchez, ¿no?
3: Claro, hay una diferencia ahí.
1: Ahí está la diferencia.
3: O sea, cuando dice Huacho y la Pepa Borbolla, no le cree.
1: Ya se dijo la Pepa también, es como que, bueno, ya.
3: Oiga, yo tengo una anécdota con la Pepa. Ah, bueno, la Pepa también era, es representante de artistas, de cantantes.
1: ¿La Pepa?
3: Sí, la Pepa. Aquí bueno. Lleva a Estados Unidos. Bueno, yo lo digo porque en una ocasión en una emisora que trabajaba llegó él y conversamos del tema.
2: No.
3: Okay. Y una información que él dio del Cuenca y que la publicó en Twitter. Y se la desmentí. Claro, pero con toda la... A ver, con toda la amabilidad del caso, no.
0: Con el respeto.
3: Y me llamó, me dice colega, dice, no me desmienta. Llámeme, dígame, sí, pero no haga así al aire, me quedo mal. O sea, ¿dónde más puede quedar mal? No.
1: Solito.
3: Sí. Bueno, esa anécdota tengo con el don Pepa.
0: O sea, encima quería que usted baje su desmentida.
3: Sí, sí, que no. O sea, quería que baje la. Claro. Que le había citado, no.
1: Bueno,
0: Dios mío.
1: Veamos qué pasa.
0: Estamos mal hoy.
1: Estamos ya por irnos. Nueva Zelanda ya dio su lista de convocados. Max Crocombe, Alex Poulsen, Michael Wood. Mire, estos jugadores sí pintan para llevarse la plata a sus ligas locales, ¿no? Digo. ¿Sigo?
2: Dele.
1: Tyler Bindon, Michael Boxall, Liberato Kakasi, Francis De Vries. Callan Elliott, Tim Payne, Nando Pignacker, Tommy Smith, Finn Sorman, Lachlan Bylis, Joe Bell, Alex Roffer, Mark Stamenich, Ryan Thomas, Kostas Barbaros, Matt Garbett, Ellie Jost, Callum McCowatt, Ben Ault, Jesse Randall, Sarpet Sink, Ben Wine, and Chris Wood. Madera Wood, ¿no? El de Bambino Pons, el Madera Wood de El Barley. De Inglaterra. Así que ahí están los convocados de la selección de Nueva Zelanda. Ya

0: pocos días. Ya le debe haber contado Celeste lo de...
1: ¿Va a hacer estallar usted la bomba?
0: No sé todavía. Vamos a ver.
1: Hágalo.
0: Si me apoyan.
1: ¿Cómo no le vamos a apoyar? Claramente. Nos vamos, señor Granado, señor Juan Diego Cornejo, señorita Rojas. Nos vamos con la banda que no estará en el Mundial para el señor Granado.

0: el resultado fue positivo. 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

Hola, hola, hola, hola, mis amados ruteros y ruteras. Qué gusto saludarlos nuevamente desde aquí, desde cabinas de Radio Visión. Hoy jueves 14 de mayo, un jueves bastante soleado, les contaré. Bastante, bastante caluroso por aquí en Cuenquita, pero un jueves bastante chévere, bastante interesante, porque también tenemos invitados en poquísimos minutos. 3 en punto de la tarde estaremos junto a Yo Soy Burton, una banda, chicos, que ha estado pues ya apostando por independizarse un poco más dentro de la escena rockera, la escena artística cuencana, ecuatoriana, y créanme que tienen una música increíble. Seguramente ya los conoces, pero hoy los conoceremos un poco más. A las 3 en punto de la tarde estarán aquí en cabinas y estaremos transmitiendo en vivo por nuestra página de Facebook de Ruta del Rock. Mientras tanto, disfrutemos de la buena música. Tú ya sabes que aquí estamos hasta las 4 de la tarde, y hoy, como buen jueves, con hard rock, rock and roll, glam, así que pide tu canción que aquí te complacemos. Puedes hacerlo a nuestro WhatsApp de Visión 099-521615, o también a nuestras redes sociales como Ruta del Rock y como Radio Visión Cuenca. Menos charla, más música. Les saluda Gabu Ginás. Bienvenidos nuevamente a su Ruta del Rock, a toda máquina.

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1: Hola, hola, mis amados ruteros. Sean todos bienvenidos y bienvenidas una vez más al segmento de Estación Cajafé 106.

0: Bueno, ya estamos por aquí en vivo desde cabinas con mis queridos amigos, mis queridos Cristian y Amir de Yo Soy Burton. Chicos, ¿cómo están? Bienvenidos.
1: Gabo, ¿cómo va? Gracias por la invitación, más que nada la apertura del espacio siempre. Y bueno, venimos con toda la buena onda de darle a lo que sea.
0: Chéverísimo.
2: Claro, eso mismo, muchas gracias. Eso es un espacio full bueno para nosotros porque nos da a conocer más en lo que queremos hacer.
0: Por supuesto, chéverísimo, chicos. No, para mí un gustazo. Sé que a veces el horario es un poquito complicado. Es justo así, 3 p.m. entre semana. Pero qué lindo que también tengan la posibilidad de venir, conversar, de que la gente del otro lado de la pantalla y del otro lado de aquí de cabinas que nos escuchan en la 106.1, pues conozcan más del talento local, que eso es lo más importante, ¿no? Ustedes, chicos, bueno, ya están dentro de la escena rockera ya hace algún tiempo, y Yo Soy Burton viene, me decías, Amir, tras bambalinas por aquí, que están más o menos un año. ¿Cómo es que surge esta agrupación? Y me encanta el nombre. ¿Por qué el nombre?
1: A ver, primero le contesto lo del nombre.
0: Claro.
1: Es algo full. No tiene mucha ciencia, más vale. Fue un poco robo, pero no tan robado.
0: Okay.
1: Claro, okay. Viene del director de cine Tim Burton, porque el concepto de... Ay, perdón. El concepto de las películas que él maneja es un tema medio psicodélico, experimental.
0: Claro, como oscuro.
1: Oscuro, raro, más que nada.
0: Sí.
1: Y
0: sí,
1: la
0: sí.
1: música nosotros le planteamos desde la misma visión. Entonces, yo soy Burton, Tim Burton.
0: Perfecto.
1: De ahí viene. De ahí el tema de la banda. Como tal, vamos un año entre temas de composición, ver que realmente funcione, y muy aparte de todo, hacer algo que realmente nos agrada a nosotros. Porque no sirve de nada gustarle al resto y vos no estás conforme con eso, que de hecho ya me ha pasado. Entonces, esas vivencias uno va aprendiendo.
0: Totalmente, ese todo. Es el aprendizaje, ese es el camino que hay que recorrer. Me gusta mucho cuando me dices que es como, si tú lo disfrutas, haces que también de alguna forma la otra persona o las otras personas que están del otro lado lo absorben. Entonces, sí siento que Yo Soy Burton es una banda que ha venido creciendo en eso, como en su propia identidad, y tiene mucha influencia de algunas cosas, ¿no? Como, ¿en qué se han visto influidos en el tema de sonido? ¿En qué bandas creen ustedes que se apoya un poco el sonido? Si bien es cierto, Yo Soy Burton suena a Yo Soy Burton, tienen influencias. ¿Cuáles creen que sean esas influencias?
1: Yo creo que como tal, justo hoy día conversábamos y el mayor prospecto que nos gustaría tener en el sonido es como los inicios de Incubus.
0: Genial.
1: Con el álbum de Science, que es una locura.
0: Súper chévere.
1: Los manes dentro de todo experimentan.
0: Por supuesto.
1: Por fuera de las cosas ahí.
0: Se salen del molde.
1: Cristian es un poco más pesado.
2: Yo soy muy diferente, en cambio. ¿Sí? Yo soy totalmente todo lo contrario.
1: Sí, sí.
2: Pero eso también es lo bueno de que me he unido a Yo Soy Burton. Que como que tratamos de hacer, o sea, ambos tenemos como que géneros muy distintos de gustos.
0: Ok,
2: pero
0: muy bien.
2: Lo bueno es que tratamos de unir todo eso para hacer algo que nos guste a los dos.
0: Perfecto.
2: Y que se escuche diferente también.
1: De ahí como base.
2: A mí me gusta Incubus también, pero, o sea, yo soy más de bandas como, qué sé yo, Bullet for My Valentine.
0: Ok.
2: Bring the Horizon. Cosas así, ¿no?
0: Muy bien. Ajá. Y eso es chévere, ¿no? Hacer simbiosis.
1: Pearl Jam, fijo.
0: Hermoso, qué chévere. Entonces veo que tienen como un poco de grunge, un poco de alternativo, un poco de experimental, progresivo tal vez. También tienen bastante progresivo ustedes. Y creo que eso es algo muy chévere que se haga también aquí en Cuenca, ¿no? Alguna vez conversaba con alguien, ahora se me va en qué, quién era la persona con la que yo conversaba. Y yo decía, no hay bandas que apuesten como por la línea del grunge. No hay bandas que apuesten como por el sonido 90s, 2000, o inicios tempranos 2000. Y chévere que estén apostando por ese tipo de sonidos. Como Yo Soy Burton, chicos, ¿cuál es el material que ustedes tienen ya musical hasta hoy?
1: A ver, temas grabados. Está Apagarlo en mí, Pentagrama y La Misma Piel, que salió hace...
0: Okay.
1: No me acuerdo cuándo salió.
0: Hace algún tiempito.
1: Pero como tal, en temas de composición, tenemos creo que unas 3-4 canciones y ya temas consolidados. sí, sí han de ser unos 10, 11.
0: Qué bien,
1: entonces,
0: qué bien, qué bien.
1: Claro, estamos planteando ahora con el Caldas si el tema va a ser sacar como tal ya un álbum o dar otro lanzamiento de un single y de ahí sí posicionar un álbum. Porque
0: muy bien, muy bien.
1: Hay que ver la reacción de la gente también.
0: Por supuesto. ¿Cómo han venido sintiendo esa aceptación? Yo recuerdo, haciendo aquí un paréntesis, que ustedes estuvieron dentro de Bacanzote Fest el año pasado.
1: Así, ya creo dos que, años que, fue. Claro,
0: o hace algún tiempo.
1: Estaba con otra agrupación en ese momento, pero... Claro, fue todo este trayecto en el que uno igual se va dando cuenta de qué realmente quieres.
0: ¿Qué es lo que quieres transmitir?
1: O sea, ¿cuál es tu meta? Uh-huh. Porque algo que siempre hablo con mi viejo es como, bueno, ya está bien, pero ¿tú cómo te sientes? O sea, realmente,
0: claro, claro.
1: ¿Estás haciendo lo que te gusta? Y creo que a esta altura sí, igual el Sebas siempre dice, Sebas no pudo venir hoy por temas de clases.
0: Saludos, Sebas.
1: Pero... Es gracioso verla a él porque confía plenamente en que sí o sí vamos a pegar haciendo lo que nos gusta. Uh-huh. El tema de la aceptación.
0: Estoy de acuerdo.
1: Tal vez al inicio fue un poco complejo porque la gente realmente sí decía como... ¿Y estos manes qué
0: claro,
1: hacen?
0: Claro, sí, sí.
1: Pero
0: sí.
1: Se agarró un nicho de gente, yo creo, bastante agradable. Hay una mezcla bacán, vos ves en los conciertos, de todo casi.
0: Qué
1: y,
0: bien.
2: Sí. Y nosotros mismos sabemos qué hacemos, pero hacemos.
0: Claro. Y creo que
2: solo,
0: también esa es la magia,
2: y hacemos,
0: ¿no?
2: Y ya. Eso es lo bueno.
0: Sí, sí, sí. Y creo que ahí está como la magia de esto, ¿no? Como,
1: exacto.
0: Bueno, vamos a experimentar, vamos a ver qué sale de esto, vamos a colocar este sonido
2: es que
0: por acá.
2: Ahí se encuentra lo original, ¿no? Cuando,
0: exacto.
2: Por ejemplo, es lo que él dice. Muchas veces estamos en bandas que no nos gusta lo que hacemos porque simplemente es algo muy cuadrado y no hacemos lo que queremos. En
0: correcto.
2: Cambio, como estamos en Yo Soy Burton, todos tenemos ideas, todos hacemos lo que queremos y obviamente buscando un sonido que sea único y que tampoco sea... Ajá, altos y bajos de que
0: claro.
2: no concuerde la canción con lo que, ajá.
0: Totalmente, como que tenga una línea de coherencia
2: con,
0: igual.
2: Que sea
0: todo,
2: coherente,
0: ¿no?
2: Pero que todos metamos lo que nos gusta a nosotros y eso es lo bueno, porque ahí sale algo original.
0: Por supuesto, totalmente de acuerdo, chicos. Para toda la gente que se está conectando a nuestra transmisión.

0: transmisión estamos junto a Yo Soy Burton, una banda de rock experimental muy chévere, ya un año en la escena como tal y los que vendrán, amigos. Así que si quieren preguntar cualquier cosa, si quieren saber algo de los chicos, pongan ahí su comentario que aquí respondemos todas esas inquietudes. Chicos, ustedes recién lanzaron este, digamos que, proyecto dentro desde su banda, se llama Anedra, y tienen dos temas. ¿Cómo han sentido la aceptación? Por ahí me contaban algo bastante curioso también. Contemos también para que por ahí se enteren todos los chicos que están conectados.
1: A ver, justo el tema de lanzamiento. Primero el nombre nos inventamos. ¿Qué también será? Le dejemos en incógnito, es lo que tú te
0: imaginas.
1: Me
0: encanta eso, qué chévere.
1: Claro, pero nosotros teníamos planteado el tema de que realmente al tema promocional la aceptación iba a caer totalmente en Apágalo en mí.
0: Ok.
1: Y claro, se dio la vuelta y la canción más larga y la que más cambios tiene es la que pegó.
2: Rara. Es la que pegó.
0: Es la que pegó como más.
2: La Pentagram.
1: Entonces, okay. Claro, por ahí hay que ver cómo cae en el Quito Fest.
0: Pero claro que sí, yo pienso que sí. Yo creo que también hay algo que pasa, que está pasando en este caso específico, que muchas de las, no sé si, yo pienso que ustedes, sobre todo su generación, sí apuesta por los proyectos que tienen algo diferente, algo raro, algo que no suena a lo que han escuchado previamente. Entonces, tal vez por eso se engancharon más con Pentagrama, puede ser.
1: Pues,
0: a mí las dos canciones me encantan, pero sí, claro, Pentagrama tiene algo que no se ha escuchado antes. Entonces, es como que te engancha por ahí, ¿sí?
1: Claro, tiene esos matices de justo en un concierto en el Cómodo Bar de... ¿Quién es el dueño? Se me fue el nombre, ayúdenme.
0: Uy, no, se me va, pero hermoso lugar, ya. Cómodo Bar.
1: Entonces,
0: lindo lugar.
1: Nos decían que les parece bacán este tema de que a los años escuchan progresivo en Cuenca.
0: Exacto, a eso
1: vamos. Nosotros estamos como que, ¿eso se escucha? Wow.
0: Sí.
2: Es que esa es la idea, nosotros nos salen solos lo que hacemos, eso es lo bueno.
0: Qué lindo, es porque fluye también, ¿no? Y sin miedo a equivocarse, a veces, sí, yo pienso, ¿no? Como que en todos los contextos artísticos, no solo música, sino pintura, escultura, danza, bueno, qué sé yo. Si hay alguien que busca como que esa perfección, no la va a encontrar, porque entre más se va a como enganchar a querer sonar de esta forma o tener esa perfección, no sale como uno lo tiene planeado. Pero si uno se deja fluir, se deja experimentar, como que ir viendo y aprendiendo de, sin querer o queriendo pega. También por ahí, pega, sí, entonces sí. Eso es muy importante, eso es lo chévere de las generaciones actuales, lo digo de verdad, eso está muy muy chévere.
1: Sí, justo en este tema era algo, bueno, primero que nada un saludo a Monty.
0: Ah, mi Monty, que querido.
1: Es nuestro
0: abrazos.
1: Productor ya así de base.
0: Chéverísimo.
1: Pero el tema que trabajamos con él en toda la producción, postproducción, él igual nos hace llegar a la conclusión de que, bueno, está bien, tal vez y no está perfecta tal parte, pero uh-huh. Es parte del encanto.
0: Correcto.
1: Donde, o sea, el tema humano también es parte de hacer sentir a la gente.
0: Por supuesto.
1: Entonces, tal vez.
0: Totalmente de acuerdo.
1: Y es algo que solo nos damos cuenta nosotros y escuchando decimos, ay, chuta, la gente no cacha.
0: Totalmente, eso también te iba a decir. No. Ustedes como músicos, claro, sí es como que tienen ese oído y dicen, bueno, por aquí podemos mejorar esto, por aquí podemos hacer esto, agregar, quitar, pero para la gente, ¿sabes lo que yo creo que engancha de una es la letra, los sonidos, lo que te hace sentir la canción? Entonces uno no está como pendiente del detalle técnico y creo que ustedes lo han hecho muy bien. O sea, con los temas está muy bien. Hoy por hoy, ¿qué se encuentran realizando como Yo Soy Burton? O sea, que ustedes digan, ¿qué estamos haciendo ahorita por Yo Soy Burton?
1: Estamos muy enfocados en el tema ya de expandirnos.
0: Muy bien.
1: Hablábamos mucho del tema de salir de la ciudad ya realmente.
0: Chéverísimo.
1: Quito Fest, fijo.
0: Quito Fest.
1: Ahora estamos emocionados
0: aquí.
1: Porque retoma la fiesta de la música y es un espacio.
0: Sí, claro que sí.
1: Precioso para darse a conocer. Y claro, más que nada queremos posicionar el nombre de la banda. O sea, que tú escuches Yo Soy Burton, nada, digan de una, estos manes. Antes de ayer creo que mi viejo me contaba un tema de que estaban organizando un evento y que ya se nombraba de tal manera la banda.
0: Genial.
1: Y así, como bacán. O sea,
0: así se agradece.
1: Claro, es que en Cuenca es muy influyente este tema del boca a boca.
0: Aún, por supuesto.
1: Aún total. Es muy fuerte este tema.
0: Así es.
1: Es un tema cultural que está marcado. Entonces,
0: correcto.
1: El boca a boca
2: buenos,
1: es.
2: Por malos, pero bueno.
1: Claro,
0: que sea siempre por
1: bueno.
2: Aunque hablen es lo bueno.
0: Sí, así
2: no hay,
0: es.
2: No hay mala fama, saben decir.
0: Correcto, correcto.
1: No hay mala hierba, solo hierba en mal lugar, dijo Bumburi.
0: Ah, exacto.
2: También lo estamos encontrando en ver si, por ejemplo, más temas de composición, como yo, por ejemplo, recién me uní a la banda. Uh-huh. Estamos viendo cómo yo también me acoplo.
0: Por
2: cómo
0: supuesto.
2: Vamos haciendo, porque yo también quiero como que meter un chance en mis toques, así de lo que a mí me gusta.
0: Claro,
2: para
0: claro.
2: Ir mejorando un chance las canciones y todo.
1: Claro, de hecho, con Cristian ahora todo suena full Alice in Chains. Así.
0: Claro.
1: Macarzo Tempa dice, Soundgarden, y yo.
0: Así. Lindo, lindo. Me encanta, chicos. Qué bien. Esa es la vibra. Eso es lo que tienen que seguir haciendo. Por aquí quiero mandar un saludo a Andy Arteaga, que por ahí les dice saludos. Muchas
1: saludos,
0: gracias.
1: Saludos.
0: Gracias también por acá a Gaby Zambrano, que se conecta desde New Jersey, así que qué chévere que estén por aquí. En Ruta del Rock también se escucha en otros lados, y bacano, que escuchen bacano. Yo Soy Burton en otras latitudes, es muy bueno. Y pues a toda la gente, por acá nos dan like, a toda la gente que nos está viendo, pues estamos con Yo Soy Burton, banda de rock experimental de aquí de Cuenquita, Ecuador, sí señores. Chicos, aparte de, bueno, ustedes tenían pensado, ¿no?, el tema de tal vez un nuevo single y el tema del álbum, ¿no? Como que se van a ir expandiendo un poquito en ese aspecto y van a estar trabajando mucho en la producción. ¿Cómo se ven ustedes de aquí en 3 años, 5 años? ¿Cómo consideran que evoluciona su banda?
1: Dele, Cristian.
0: Buena pregunta.
2: Buena pregunta. O sea, obviamente todos queremos, digamos que, triunfar, ¿no?
0: Por
2: o sea,
0: supuesto.
2: Llegar a, qué sé yo, a escenarios más grandes todavía, a ser
0: claro.
2: Más conocidos y todo. Pero bueno, yo creo que lo principal que debe mejorar Yo Soy Burton es como que ya generar un sonido un poco más concreto, como que ya se asocie con algo a la banda. Porque,
0: okay.
2: O sea, hacemos progresivo, hay muchas bandas que hacen progresivo, pero tienen su toque único.
0: Sí, total.
2: Ajá, entonces como que la gente
0: su identidad.
2: Escucha uh-huh. Y por más que sea progresivo, por más que se escuchen, qué sé yo, 20 partes distintas, saben decir, ah, es, qué sé yo, Dream Theater ya, que son progresivos, ya saben que son ellos.
0: Claro.
2: Ajá, entonces
1: Tool.
2: Es lo que queremos hacer nosotros.
0: Ay, Tool, hermoso.
2: Ajá,
0: sí.
2: Eso es lo que queremos hacer nosotros.
0: Cheverísimo.
2: Más que nada como que llegar a un punto en el que nuestra música se escuche tan concreta. Que
0: excelente.
2: La gente ya de uno identifique quiénes somos.
0: Claro, que escuche, esto es Yo Soy Burton.
2: Ajá, es
0: perfecto.
2: Que esa es parte de lo que queremos hacer, porque así vamos a ser grandes, una, por la identidad.
0: Claro.
2: Y por la
0: que
2: originalidad,
0: sí.
2: Que es lo que queremos lograr.
0: Chéverísimo. Lo tienen bien claro, chicos, de verdad.
1: Siempre, siempre.
0: Muy, muy bien. Eso es, esa es la actitud. Por aquí quiero mandar un saludo también a Shadia Cabrera Astudillo, que dice de Cuenca para el mundo.
1: Hola.
0: Bien, chéverísimo, chéverísimo, chicos. Y saludos, saludos a toda la gente que está aquí conectada. Recuerden que esta entrevista la pueden repetir un montón de veces. Conozcan más a las bandas locales y también síganlos en sus redes sociales. ¿Cómo están, chicos? ¿Y en qué plataformas pueden disfrutar de su música también?
1: En todas las plataformas, como Yo Soy Burton, y en redes sociales igual. No
0: perfecto.
1: Cambia nada más que un guión, creo. No me acuerdo. Pero
0: sí.
1: Escuchen, expandan el oído. No todo tiene que tener ciertos parámetros para gustar. No todo tiene que estar en una línea establecida para ser bueno.
0: Uh-huh.
1: Hay muchas cosas buenas, sobre todo en nuestro país. Hay talento regado por todos lados y público.
0: Correcto.
1: Y creo que lo más complicado en todo eso es llegar al público adecuado, pero existe.
0: Así
1: siempre
0: es,
1: existe.
0: Siempre.
1: Y ya saben, nos puedes encontrar en Spotify, YouTube, Apple Music.
0: Perfecto.
1: No me acuerdo
0: todas,
1: otras.
0: Todas.
1: Pero yo soy Burton,
2: si
1: yo soy Burton. En la calle, claro, ya como Felipe Lee, en algún momento yo imagino que le han de haber saludado. Me pueden saludar también, no tengan miedo.
0: Perfecto.
1: Me quiero sentir famoso a veces.
0: Así, hola, chicos. Imagínense, ¿les ha pasado eso? Que, por ejemplo, vengan y les digan, chicos, una fotito.
1: Una vez me pasó en una feria. Con mi anterior banda hicimos un lanzamiento y vienen y me dicen como, Amir, oye, escuché esto, y yo así.
0: Qué emoción, ¿no? Qué chévere
1: yo
0: eso.
1: Sí, me olvidé tu nombre. Yo, claro, yo decía, de ley le conozco en algún lado, se me fue y era como...
0: así yo,
1: Sofía,
0: hola.
1: Martina.
0: Yeah,
1: claro,
0: okay.
1: Entonces fue un golpe, pero es lindo, es lindo.
0: Chéverísimo. Qué lindo. Ese es un sentimiento muy gratificante, pensaría yo. Por aquí Andy Arteaga les dice, he escuchado a la banda y muy buena. Buen último fichaje. Esa gracias, es. Qué bien. Listo, chicos. Se nos acaba el tiempo de la entrevista y que esta sea la primera de muchas, como yo soy Burton. Espero verles muy pronto y que cada vez que conversemos hayan así como mejores noticias, digamos, de lanzamientos y que me digan, mira, hicimos esto. O sea, siempre tengan esa vigencia, no se rindan nunca y siempre sigan experimentando, que de eso se trata el arte, de eso se trata la música, su mensaje, lo que quieran dar, y ustedes allá como público siempre, siempre apoyando. Vayan a los eventos de las bandas locales, apoyen, escuchen, compartan.

0: como ustedes ya saben, tradicionalmente escuchando algo de la banda. Así que vamos a escuchar Apágalo en mí, que es uno de los temas de Anhedra, los más reciente que tiene Josie Burton. Les va a encantar, enganchense y seguimos con nuestra ruta del rock. Gracias, chicos.
1: Gracias, Gabo.
2: Saludos a todos.
0: Besos.

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0: Sí, mis queridos ruteros y ruteras, muchísimas gracias por habernos acompañado esta tarde, tarde de jueves, bastante chévere por aquí en Cuenquita, y que sigan escuchando la buena música aquí en Radio Visión Cuenca. Se viene mi Cari Coronel en la tarde para continuar con la mejor vibra, la mejor música y lo mejor de Radio Visión Cuenca. No te olvides seguirnos en nuestras redes sociales como Radio Visión Cuenca y como Ruta del Rock, ya sabes, estamos también ahí, nuestra parte rockera de la radio, y pues un gustazo siempre compartir junto a ustedes. Les mando un fuerte, fuerte abrazo, un besote. Se despide Gabu Ginás. Conmigo será hasta el día de mañana, nuevamente 14:30. Besitos para todos y que sigan disfrutando de esta tarde maravillosa con Radio Visión Cuenca.
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5: Seguro que sí. Iniciamos y por supuesto estamos listos para hacer tu compañía hasta las 17:30. Rico clima en nuestra ciudad. Hoy no estamos así con un sol como que, ay, decimos, ay, me sofoco. No, normalito, tranquilito. Abrigadito, eso sí, porque en la nochecita vaya que sí hace frío, pero un rico frío, ¿verdad? Que es típico de nuestra cuenca hermosa. Por eso amamos nuestra ciudad. 16 horas con 2 minutos. ¿Qué tal tu jueves? Que ya sabe a viernes. ¿Has escuchado la canción que dice necesito un juernes? Eso. ¿Por qué es un juernes? Porque sabe a viernes. Exactamente. Y de hecho, vamos a tener a Timo ahora mismo con ese temita para que ustedes se animen, para que inicien la tarde junto a esta servidora con la musiquita que les gusta escuchar después de haber escuchado el buen rock con nuestra querida Gaú. Ya estamos por acá en la tarde hasta las 17:30. Si quieres contactarte conmigo, 099-52-106-15, nuestra línea de WhatsApp directito aquí en cabina, te respondemos. Si quieres, conversamos un ratito, no hay ningún problema y me cuentas qué tal tu jueves. Iniciamos, bienvenidos.

El verdadero amor. Perdón, acaba un tema de Maná. Ahora vamos con Alejandro Sanz, pero no viene solo, viene junto a Manuel Turizo. ¿Cómo sería?

16:16, amigos, estamos listos para dejarles buenas recomendaciones. 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Y es que no es normal que tu cuerpo presente señales que podrían estar, en este caso que les voy a contar, relacionadas con el cáncer de ovario. ¿Tienes hinchazón abdominal? ¿Te sientes inflamada todos los días? Eso no es normal. ¿Tienes dolor pélvico o abdominal? Y si es frecuente, intenso o persistente, tampoco es normal, querida amiga. 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Es la pérdida de visión causada por enfermedades que pueden detectarse y tratarse a tiempo. Muchas veces avanza sin síntomas evidentes. 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

0: tema, esa versión de Mariposa Tecnicolor de Laura Pausini. Siempre nos encanta escuchar a Laura.
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siempre disfrutando, disfrutando de buena música. Qué rico clima que estamos viviendo aquí en nuestra cuenca hermosa. Les mandamos un saludo a quienes están escuchándonos en sus vehículos, quizá con un poquito de tráfico, por ahí se acaloran un poco con el sol que tenemos, pero bueno, pueden bajar un poquito el vidrio de la puerta de su vehículo, o pueden poner un poquito de aire, no mucho, por favor, porque oiga, con estos climas también están llegando los virus, pero a pedir de boca, como se dice. 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

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De jueves a domingo siempre llego tarde, a veces los lunes y a veces los martes. Yo pedí la cuenta pero se tardó, o no llegó, o qué sé yo. Sí, sí.

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tarde. Estamos en jueves, casi viernes, que siempre nos tiene a todo dar, ¿no? Y es que, bueno, tenemos mil cosas que hacer, corriendo antes que se acabe.

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tiene ese toquecito de vallenato, ¿verdad? Y para concluir, para despedirnos, vamos con otro de los grandes del vallenato, que es Carlitos Vives, que en este caso está junto a La Sole. Así nos vamos despidiendo, pero mañana estaremos nuevamente junto a ustedes, como siempre, con buena música. Chao, chao, que tengan un excelente resto de jueves.

0: dejamos por ahora. 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

0: Bienvenidos a la tercera emisión del Informativo Visión a través de los 106.1 FM. Saludos cordiales también para quienes nos escuchan y nos ven a través de la página web y en nuestras redes sociales. Les saluda Luis Vascones Coronel, acompañándoles de lunes a viernes de 5:30 a 6:30 de la tarde con lo más importante de la información local, nacional e internacional. La siguiente información que detallaremos en los próximos 60 minutos tiene referencia en Diario El Universo, Diario Expreso, Diario El Telégrafo, el portal Primicia ACC, Diario El Mercurio de Cuenca, Ecuador Inmediato y la producción de Radiovisión. Revisamos a continuación los titulares de esta jornada informativa.
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0: Mucha atención, ahora el gobierno está en control, señaló Daniel Noboa en la OEA. El presidente de la República, Daniel Noboa, fue recibido en el Consejo Permanente de la Organización de Estados Americanos. Ataque armado se reporta en el centro comercial de Playas. El hecho violento se registró la tarde de este día, jueves 14 de mayo. Una balacera se reportó en las instalaciones de un reconocido centro comercial del Cantón General Villamil Playas. El Ministerio de Defensa informó que más de 1,000 militares y 300 policías ejecutan una mega operación en Puerto Bolívar, provincia de El Oro. Continúa la audiencia de formulación de cargos del caso Apagón contra 21 personas procesadas por presunto peculado. Daniel Noboa cesa a Inti Groneberg como embajador en Suecia y realiza cambios en la delegación ante Moldavia. El presidente Daniel Noboa oficializó este 14 de mayo de 2026 la salida de Inti, Andrés, Groneberg y Piales de la Embajada de Ecuador en Suecia. Debo ser honesta, todavía me sorprende que hay personas que no les guste ver a una mujer avanzar, salir adelante, cumplir sus metas, y que en vez de alegrarse por este tipo de logros, buscan minimizarlos, atacarlos o hacerlos ver como que no son suficientes, señaló Lavinia Balbonesi, esposa del presidente Daniel Noboa, en medio de cuestionamientos por la obtención de su título universitario en menos de un año. El presidente de la Asamblea Nacional, Nils Olsen, señaló que las reformas al Código Orgánico Integral Penal, al Código Orgánico de la Función Judicial y las leyes enfocadas en los emprendedores marcarán los principales desafíos del próximo año de gestión legislativa. En el ámbito local, mucha atención, el municipio de Cuenca afronta dificultades económicas debido a la falta de entrega de transferencias por parte del gobierno nacional. A la fecha, la deuda asciende a 11 millones de dólares, lo que impide el pago puntual a proveedores, dice la directora financiera del Cabildo Cuencano. El prefecto de la SUAY, Juan Cristóbal Lloret, confirma que su organización política lo notificó como precandidato para una eventual reelección. El líder del movimiento Somos Agua, Yacu Pérez, no descarta su precandidatura para la alcaldía de Cuenca en alianza con la Izquierda Democrática. El alcalde de Cuenca, Cristian Zamora, resta importancia a quienes, según dice, pretenden inhabilitarlo para las próximas elecciones seccionales. El gobernador de la SUAY, Javier Bermúdez,

0: destacó la cooperación interinstitucional como un punto importante dentro de la Mesa Provincial de Seguridad, dejando de lado las camisetas políticas. Con las 16 muertes violentas que se registran en la provincia de La Suay en lo que va del 2026, la Policía Nacional maneja una proyección estadística de 40 homicidios inintencionales para este año. Así lo dio a conocer Ángel Esquivel, comandante de la subzona de policía de La Suay. Un toque de queda en la provincia sería bastante provechoso para la ciudadanía, pues disminuiría el índice delincuencial, los accidentes de tránsito, las fiestas y el consumo de alcohol en tiendas y licoreras, asegura el gobernador de La Suay, Javier Bermúdez. Tras una denuncia ciudadana, la Agencia Nacional de Regulación, Control y Vigilancia Sanitaria clausuró una tienda de abarrotes en el sector 9 de octubre tras hallar graves condiciones de insalubridad. El Colegio de Abogados de La Suay ve positivo que una de sus agremiadas, la doctora Sandra Cordero, pase a integrar la Corte Constitucional. Y en el ámbito internacional, mucha atención amigos, los bloqueos de mineros y campesinos ponen en jaque al gobierno de Bolivia. Las movilizaciones comenzaron hace 2 semanas y piden la dimisión del gobierno de Rodrigo Paz, además de demandas sectoriales y económicas.
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2: Las 17 horas con 39 minutos, aquí el desarrollo informativo. Mucha atención. Ahora el gobierno está en control, señaló Daniel Noboa en la OEA. El presidente Daniel Noboa fue recibido en el Consejo Permanente de la Organización de Estados Americanos. El secretario general de la OEA, Albert Randin, quien señaló que los desafíos regionales requieren cooperación entre países y sostuvo que la seguridad y el desarrollo deben avanzar juntos. En su discurso, Noboa recordó la crisis de violencia que atravesó Ecuador cuando grupos armados irrumpieron en TC Televisión en enero de 2024, aseguró que ese hecho evidenció la magnitud del conflicto interno. El Ecuador cambió y nos dimos cuenta de la magnitud. Un grupo armado se tomó una estación de televisión. Ahora aquí manda el narco, eso es lo que quisieron establecer, y se dieron cuenta de que no íbamos a permitir que eso suceda, expresó el jefe de Estado. En este marco, ante el Consejo Permanente de la OEA, el presidente de la República, Daniel Noboa, detalló la situación de Ecuador tras declarar el conflicto armado interno. Precisó que las tres mayores bandas narcoterroristas, los Lobos, Choneros y Tiguerones, suman más de 80.000 integrantes armados, superando a 37.000 militares y 56.000 policías del país. Afirmó que el Estado ha retomado el control de cárceles y territorios, enfrentando la infiltración criminal en la política y la justicia. Escuché.
3: Inició en enero del 2024. Un grupo armado se tomó un edificio donde funciona una estación de televisión y en medio del noticiero nacional, secuestrando a los empleados del canal y causando terror en la población. Todos lo vimos en vivo. Amenazaron con matar a todos. Fueron muy claros sus objetivos. Ahora, aquí manda el narco, manda la violencia, manda las organizaciones criminales. Eso es lo que quisieron establecer. Muy pronto se dieron cuenta que no íbamos a permitir que eso suceda. En ese momento recibimos amenazas, cada uno de los miembros de este gobierno, ministros, presidentes, vicepresidentes, secretarios, todos vivíamos en un estado de conmoción, un estado pues de incertidumbre. Habíamos recibido ataques directos a la institucionalidad y al Estado ecuatoriano, pero jamás nos rendimos. Inmediatamente activamos todos los mecanismos legales para establecer un conflicto armado interno. ¿Por qué establecimos un conflicto armado interno? Y eso es importante entender los números desde un inicio. El Ecuador cuenta con 37.000 miembros de sus Fuerzas Armadas y 56.000 miembros de la policía. Solo las tres organizaciones narcoterroristas más grandes del Ecuador, los Lobos, los Choneros y los Tiguerones, tienen más de 80.000 hombres y mujeres armadas. Es un ejército que se camufla, que en algunos casos pues asesina y después se queja de que no se le respeta sus derechos humanos, violan, aterrorizan a mujeres, a niños en todo el país. Esa es la realidad. Ahora, el gobierno está en control, el Estado ecuatoriano está en control. Ya no cedemos espacios, ya no damos las cárceles para que se vuelvan universidades del crimen, ya no entregamos territorios para que hagan lo que les dé la gana en esos territorios. Ya no dejamos a nuestro pueblo desprotegido, como lo hicieron antes otros gobiernos. Este gobierno se ha caracterizado por algo elemental, en momentos en los que antes todos salían corriendo y huían, nosotros vamos hacia adelante. Nosotros enfrentamos los problemas. Nosotros vamos, físicamente nos ponemos en primera línea para ayudar a las personas que estaban totalmente desprotegidas, que son los ciudadanos del Ecuador. Es nuestro deber, es nuestra misión darle una oportunidad a un Estado y una población que había perdido la esperanza por completo. Juntos somos más, juntos somos más fuertes. La población ecuatoriana ya se hartó de la violencia, ya se hartó de la indiferencia.
2: 17:45, 5:45 p.m. Ahí la intervención del presidente de la República, Daniel Noboa, ante el Consejo Permanente de la OEA, en donde detalló la situación de Ecuador tras declarar el conflicto armado interno. Las 17:45, 5:45. Más noticias, atención, ataque armado se reporta en el centro comercial de Playas. El hecho violento se registró la tarde de este día jueves 14 de mayo. Una balacera se reportó en las instalaciones de un reconocido centro comercial del Cantón General Villamil Playas. El hecho se reportó la tarde de este jueves 14 de mayo, pasadas las 2 de la tarde. En el sitio se vivieron momentos de pánico por el cruce de disparos. Personal policial se movilizó al sitio para iniciar las investigaciones. Autoridades no han confirmado sobre las víctimas mortales. De manera preliminar se constató la presencia de al menos 2 personas que resultaron baleadas. En imágenes compartidas en redes sociales se observó a un hombre que resultó herido en una pierna y junto a este se encontraba un menor de edad ileso que estaba detrás de un tacho de basura. Además, otra persona quedó tendida en el suelo entre las mesas y sillas del patio de comidas. Una tercera persona también terminó en la misma posición en otro punto del espacio, se da a conocer. El Ministerio de Defensa informó que más de 1,000 militares y 300 policías ejecutan una mega operación en Puerto Bolívar, en la provincia del Oro. El operativo denominado Limpieza Total durará 96 horas e incluye allanamientos en 85 manzanas y más de 1,600 viviendas para combatir estructuras criminales y economías ilícitas.
4: Buenos días, bueno, ahora estamos aquí en Puerto Bolívar. El objetivo de esta operación es controlar totalmente el territorio y hacer una permanencia en este lugar para recuperar Puerto Bolívar. Puerto Bolívar ahora le pertenece al bloque de seguridad. Hoy vamos a hacer allanamientos de 85 manzanas y 1,600 casas van a ser allanadas en el transcurso de los siguientes 3 días aproximadamente.
5: ¿Cómo sería un poco la estructura criminal que se estaba intentando montar en este sector?
4: Bueno, aquí tenemos personas que están tratando de controlar el puerto para el envío de droga. Tenemos embarcaciones que salen también a extorsionar a pescadores. Aquí hay una economía ilegal bien compleja. Entendemos que hay armamento también que vamos a revisar casa por casa. Y como le digo, la idea es de aquí en adelante permanecer en Puerto Bolívar, recuperarlo totalmente. Esto ahora le pertenece al bloque de seguridad.
2: Con 5:48, 5:48. Ahí las declaraciones del ministro Giancarlo Lofredo. Atención, continúa la audiencia de formulación de cargos del caso Apagón contra 21 personas procesadas por el presunto peculado. El fiscal general del Estado encargado, Leonardo Alarcón, prosigue con la presentación de los elementos de convicción relacionados con esta causa. Edwin Romero, abogado de un técnico de CELE que actualmente se encuentra en el programa de protección de víctimas y testigos, reveló que su cliente entregó a la fiscalía un audio de más de una hora en el que, según el defensor, se evidenciaría el interés de altos cargos por traer a Ecuador los generadores defectuosos de Progen, pese a un informe borrador elaborado por el técnico de CELEG que advertía varias inconsistencias. El abogado también criticó la acción de la fiscalía, que ha dejado afuera del pedido de formulación de cargos por presunto peculado a esos altos políticos que están en los cargos del gobierno nacional.
6: El presunto delito de peculado. Dentro de las 21 personas se encuentra un ingeniero que fue parte de la comisión técnica y de la comisión verificadora de los generadores en Estados Unidos de Norteamérica. Lo que llama la atención rotundamente a la defensa técnica del ingeniero, que al momento que se fue a hacer la verificación en los Estados Unidos, pudo detectar algunas irregularidades de los generadores que estaba ofertando esta empresa Progen. Y dentro de estas irregularidades, y que es de conocimiento de la Fiscalía General del Estado, por cuanto se puso a disposición un audio de 1:45 de quiénes eran las personas interesadas para que se suscriba y para que se pague los más de 100 millones de dólares de los generadores que no servían. En este caso se pudo establecer por parte del ingeniero en un informe borrador y que fue de conocimiento de los altos mandos, que los motores eran de 2 tiempos, mientras lo ofrecido por Progen eran de 4 tiempos. Se verificó que el factor de potencia era de 0.7 cuando lo ofertado era de 0.8. Progen no permitió verificar el funcionamiento de los generadores. Asimismo, se solicitó a Progen las pruebas FAS. ¿Qué significa esto? Para verificar si eran nuevos, si estaban utilizables, y tampoco permitió a la comisión verificadora, sobre todo al ingeniero, realizar este tipo de actividad. Se solicitó por 4 ocasiones a la empresa Progen toda la documentación original que presentó en su oferta inicial y que se verificó por parte de la comisión técnica si las especificaciones técnicas coincidían con lo ofertado con Progen. Sin embargo, no lo hizo por 4 ocasiones. Asimismo, las estructuras de los generadores estaban sobrepintadas, oxidadas. Se detectaron irregularidades, inclusive en las placas, inclusive existían golpes en las estructuras. Lo que llama la atención es que, pese a que existía el informe borrador de que no se contrate, que no se pague, se contrató una empresa, IP Inspection, en Estados Unidos de Norteamérica, para que fraudulentamente se realice un informe. Y con ese informe se procedió a cancelar la suma de más de 100 millones de dólares a esta empresa que está siendo cuestionada.
2: 17:52, ahí las declaraciones de Edwin Romero, abogado de un técnico de CELEG, que actualmente se encuentra en el programa de protección de víctimas y testigos, revelando que su cliente entregó a la fiscalía un audio de más de una hora en el que, según el defensor, se evidenciaría el interés de altos cargos por traer a Ecuador los generadores defectuosos de Progen. 17:52. Atención, Daniel Noboa cesa a Inti Grönenberg como embajador en Suecia y realiza cambios en la delegación ante Moldavia. El presidente Daniel Noboa oficializó este 14 de mayo la salida de Inti, Andrés Grönenberg y Piales de la Embajada de Ecuador en Suecia. El presidente Daniel Noboa oficializó este 14 de mayo la salida de Andrés Grönenberg y Piales de la Embajada de Ecuador en Suecia. A través de decretos ejecutivos suscritos durante su permanencia en los Estados Unidos, el primer mandatario también reorganizó la representación diplomática de Ecuador ante la República de Moldavia. Mediante el decreto ejecutivo número 381, Noboa dio por terminadas las funciones de Inti Groenberg como embajador extraordinario y plenipotenciario ante el Reino de Suecia. Groenberg ocupó este cargo desde el 12 de septiembre de 2025. Esta decisión se produce luego de que Inti Groenberg manifestó su desacuerdo con el adelanto de elecciones seccionales dispuesto por el Consejo Nacional Electoral. 17:54. Debo ser honesta, todavía me sorprende que hay personas que no les guste ver a una mujer avanzar, salir adelante o cumplir sus metas, y que en vez de alegrarse por este tipo de logros, buscan minimizarlos, atacarlos y hacerlos ver como que no son suficientes, señaló Lavinia Balbonesi, esposa del presidente de la República, Daniel Noboa, en medio de cuestionamientos por la obtención de su título universitario en menos de un año. Escuchen.
7: Sorprende que hay personas que no les gusta ver a una mujer avanzar, salir adelante o cumplir sus metas, y que en vez de alegrarse por este tipo de logros, buscan minimizarlos, atacarlos o hacerlos ver como que no son suficientes. Y lo más triste de todo esto, que es algo que no solo me pasa a mí, sino que lo vemos que sucede constantemente desde la Fundación ANA.
2: 17:55. Esas las declaraciones de Lavinia Balbonesi, esposa del presidente de la República, Daniel Noboa. El presidente de la Asamblea Nacional, Nils Olsen, señaló que las reformas al Código Orgánico Integral Penal, al Código Orgánico de la Función Judicial y las leyes enfocadas en los emprendedores marcarán los principales desafíos del próximo año de gestión legislativa.

delito cambió, se volvió más violento, más organizado, más digital, más extorsivo. Y la ley tiene que responder a esta realidad. Vamos a trabajar una reforma seria para enfrentar con más fuerza los delitos que hoy indignan a las familias. Las vacunas, la extorsión digital, la exposición y el abuso de nuestros niños en redes sociales y todas las formas de violencia, física, sexual y digital, que afectan especialmente a las personas más vulnerables. Esto no es endurecer por endurecer, es cerrar vacíos, actualizar la ley y darle al Estado mejores herramientas para proteger a la gente. Segundo, vamos a reformar el Código de la Función Judicial. Porque si la justicia sigue fallando, no alcanza con endurecer las penas. La gente está cansada de denunciar y no tener respuesta.

0: cansada de ver puertas giratorias, cansada de cruzarse otra vez con quien le arrebató la tranquilidad, el negocio o incluso la vida de un familiar.
1: Correcto.
0: Mientras haya jueces y fiscales corruptos, el crimen siempre va a encontrar una puerta abierta. Con estas reformas, los jueces corruptos deberán responder como delincuentes, porque quien vende sentencias, libera criminales o negocia con mafias, deja de ser juez hace tiempo. Y lo mismo con los fiscales que protegen estructuras criminales, congelan causas o manipulan procesos. Ese es el compromiso. Que la justicia vuelva a estar del lado de la gente honesta. Y quienes sí están cumpliendo con su deber con honestidad y valentía y firmeza, esta Asamblea Nacional los respalda. Tercero, vamos a legislar para los emprendedores de este país. Somos un país de gente que se mueve, que inventa, que vende, que crea y que no se queda esperando. Esa fuerza emprendedora nos caracteriza, nos define, nos sostiene. Por eso me comprometo, en nombre de la Asamblea Nacional, a mejorar las condiciones de quienes apuestan por lo nuestro, de quienes deciden crecer aquí y dar trabajo. Haré todo lo necesario para que el Ecuador deje de estar en los últimos lugares de la región para emprender y llegue a los primeros.
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0: 6:04, 6:04. Avanzamos con más informaciones. Mucha atención. Ampliamos la información que dimos hace un momento. El presidente de la República, Daniel Noboa, ha designado a Pedro José Vintimilla Vega como embajador extraordinario y plenipotenciario concurrente de Ecuador ante la República de Moldavia, con sede en Ankara. Además, se indica que agradeció y dio por terminadas las funciones de Juan Fernando Holguín en ese cargo que ejercía desde Moscú, Rusia. Repetimos esta información: el presidente Daniel Noboa ha designado a Pedro José Vintimilla Vega como embajador extraordinario y plenipotenciario concurrente de Ecuador ante la República de Moldavia, con sede en Ankara. Además, agradeció y dio por terminadas las funciones de Juan Fernando Holguín Flores en ese encargo que ejercía desde Moscú, Rusia, se da a conocer. Las 18:05, 6:05. Y en el ámbito local, mucha atención, amigos, el municipio de Cuenca afronta dificultades económicas debido a la falta de entrega de transferencias por parte del gobierno nacional. A la fecha, la deuda asciende a $11 millones, lo que impide el pago puntual a proveedores, dice la directora financiera del Cabildo Cuencano, Pamela Abril.
1: El gobierno adeuda al municipio de Cuenca 2 meses de transferencia que suman cerca de $11 millones, lo que frena el pago a proveedores. Esta situación se repite estos 2 últimos años, manifiesta Pamela Abril, directora financiera del Cabildo Cuencano.
2: Actualmente el gobierno nos está debiendo 2 cuotas que suman aproximadamente 11 millones. Estamos con este retraso constante que hemos venido teniendo desde el año anterior. Estamos a la espera de que el gobierno nos dé alguna salvedad o alguna novedad de cómo va a ser el pago de estas cuotas, pero al momento estamos con 2 cuotas vencidas. Más o menos ascienden a $11 millones. Sí, obviamente retrasa en el tema del pago a proveedores. Sin embargo, nosotros como municipalidad siempre hemos velado por el cumplimiento con nuestros proveedores y nuestros acreedores, con la recaudación que entra mensualmente a la municipalidad por ingresos propios. Sin embargo, obviamente esto sí dificulta el tema de la liquidez de la institución.
3: ¿Estos retrasos son normales o cada vez son más continuos?
2: Últimamente los retrasos se mantienen en 2 meses, 3 meses, pero desde el último año esa ha sido la constante del atraso en las asignaciones. No, por parte del gobierno no nos han dado alguna noticia o alguna directriz sobre este tema, entonces solamente tenemos el conocimiento del retraso, que son 2 meses.
4: ¿El retraso incide en el pago de sueldos, de salarios?
2: No, no hemos tenido ningún inconveniente con el tema de pagos de salarios a los funcionarios y, como les indico, tampoco con los acreedores de nuestra institución.
4: Ante las dificultades económicas, ¿se está aplicando algún plan de austeridad en el municipio?
2: Desde que empezó la administración del doctor Cristian Zamora, se viene manejando planes de austeridad justamente para precautelar los recursos de la institución.
4: ¿En qué consisten estos planes?
2: Se han reducido bastantes gastos en el tema administrativo, en la compra, por ejemplo, de material de mobiliario. Hay otros temas de horas extras, en donde obviamente sí hemos hecho una corrida financiera para que este tema sea solamente para el pago de la gente que realmente se está laborando.
5: ¿El tema de los laudos del tranvía se siguen pagando?
2: Sí, como ustedes saben, hemos suscrito ya varios convenios de pago por el tema de los laudos. Hemos ido respetando las fechas de pago porque, como ustedes saben, la palabra del señor alcalde vale mucho y nosotros estamos cumpliendo con nuestros acuerdos de pago. No tenemos todavía nada dicho sobre este tema. Estamos a la espera de que el Ministerio de Finanzas nos remita el anexo de cumplimiento de cómo se va a manejar esta nueva reforma al COTAD para, en base a esta información y en base a las directrices que nos dé el Ministerio, poder aplicar y obviamente hacer las gestiones presupuestarias pertinentes. No le puedo dar esa información, como le indico, estamos a la espera de que el Ministerio de Finanzas dé obviamente las directrices de cómo se va a manejar ahora con el tema de la reforma. Más bien, sí tendríamos que esperar para poder dar esa información a la ciudadanía.
4: Uh-huh. En otro tema, sobre la recaudación del impuesto predial.
2: El impuesto predial, como ustedes saben, lo más, el valor más fuerte o la mayor afluencia que nosotros tenemos desde enero y febrero, ahora simplemente se mantiene constante la recaudación en base a todos los históricos, porque como ustedes tienen conocimiento, el tema del predio se puede pagar durante todo el año sin ningún tipo de recargo.
6: Para Radio Visión 106.1, reportó Felicia Guerrero.
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0: Las 18:09, 6:09, avanzamos con más noticias en el ámbito local. Atención, la vicealcaldesa de Cuenca, Marisol Peñalosa, ha confirmado que analiza propuestas políticas para una eventual candidatura a la prefectura de la SUAI. Mientras se prepara para asumir temporalmente la alcaldía, Peñalosa señaló que varios grupos políticos se han acercado para plantearle una posible participación electoral. La autoridad no descartó completamente aceptar una candidatura en los próximos comicios seccionales. Y así también el prefecto de la SUAI, Juan Cristóbal Lloret, confirma que su organización política, la alcaldesa de Cuenca, Marisol Peñalosa, ha confirmado que analiza propuestas políticas para una eventual candidatura a la prefectura de la SUAI. Mientras se prepara para asumir temporalmente la alcaldía, Peñalosa señaló que varios grupos políticos se han acercado para plantearle una posible participación electoral. La autoridad no descartó completamente aceptar una candidatura en los próximos comicios seccionales. Y así también el prefecto de la SUAI, Juan Cristóbal Lloret, confirma que su organización política,

0: vehículos por los cuales se podrían participar. Yo sí creo en un espacio mucho más amplio de convergencia política frente a los momentos que está viviendo la SUAY y el Ecuador, en el cual se puedan sumar muchas voluntades. Sí, es correcto, es correcto. Hay que cumplir con un procedimiento interno y vamos a cumplir con el procedimiento interno. Y por supuesto, somos siempre, digamos, sujetos a poder cumplir con los estamentos internos de la organización política. No todavía, porque no tengo partido. No se olviden que está suspendido la Revolución Ciudadana. No se olviden que todavía no se han inscrito las precandidaturas y no se ha llevado adelante el proceso de primarias. Pero digamos, hay una confluencia de voluntades que apuntarían hacia aquello. Bueno, yo creo que es muy temprano para poder dar nombres y sobre todo coyunturas o voluntades. No he hablado de este tema con el alcalde de Cuenca. Creo que más adelante, y creo que sí sería oportuno poder conversar de estos temas. Vemos que hay una valoración positiva en el caso de las dos autoridades. No solo una encuesta, hay por lo menos conozco tres encuestas en las cuales la gente, la propia ciudadanía, da una valoración positiva de la gestión que se ha hecho. Y eso es justamente porque en un momento determinado hemos dejado a un lado las banderas, incluso partidistas, para podernos sumar en un proyecto de ciudad y un proyecto de provincia, y eso la ciudadanía ha visto con buenos ojos. Entonces yo creo que hay que conversar en un momento determinado también con el señor alcalde, ¿no?
1: Reportó para Radiovisión Alfredo Lazo.
2: Las 18 horas con 13 minutos, 6 de la tarde con 13 minutos, y el líder del movimiento Somos Agua, Yacu Pérez, no descarta su precandidatura para la alcaldía de Cuenca en alianza con la Izquierda Democrática. El dirigente habló de que en este acuerdo se habló de no cruzar líneas rojas. Esto implica no alianzas con el correísmo ni con el novoísmo.

0: Checo Pérez, dirigente del movimiento Somos Agua, confirma la alianza con la izquierda democrática para las elecciones seccionales del presente año y la campaña presidencial del 2029. Pérez no descarta su precandidatura para la alcaldía de Cuenca. Sin embargo, tampoco la confirmó. Lo que sí aseguró es de que no habrá alianzas ni con el correísmo ni novoísmo.
1: Luego de 2 meses de intensas conversaciones, diálogos con la dirigencia nacional de Izquierda Democrática y Somos Agua, el día de ayer, 13 de mayo, se suscribió el acuerdo nacional para ir definiendo juntos las candidaturas en todas las provincias del país, en los 222 municipios y en los gobiernos parroquiales. Para llegar a este acuerdo se toma en cuenta muchos elementos, coincidencias y sobre todo también las líneas rojas. Las líneas rojas era no aliarnos con básicamente con el correísmo y también con el novoísmo y también con sectores de la derecha recalcitrante, es decir, del centro hacia la izquierda, si es factible. Y la idea es ojalá conseguir el respaldo de la ciudadanía en todo el país para tener juntas parroquiales, municipios, prefecturas, con miras a ir construyendo la tercera vía que nos hace falta en el país y que no podemos estar enfrascados en una ambivalencia de dos fuerzas políticas, sabiendo que sí hay otras opciones. Y además se dejó expresamente indicado que esta no es la única, las dos fuerzas políticas del país, sino que quedaría abierto. Es más, invitamos a otros sectores sociales y políticos del país para poder construir esta alianza, tanto para las seccionales del 2026 ahora, y también con miras a lo que sería la campaña del 2029. Ahora, con respecto a las candidaturas, nos comprometimos tanto de Somos Agua como de Izquierda Democrática a hacer un trabajo intenso en estos días para poder conformar o proponer unas listas y ojalá por consenso en las provincias ya tener ese listado

0: o más bien esas precandidaturas. Y en el evento de que no haya, porque también puede ser que haya criterios bastante cerrados, si no nos podemos ponernos de acuerdo en algunas provincias o localidades, entonces será la dirección nacional conformada por 3 representantes de Izquierda Democrática y 3 representantes de Somos Agua, la que al final, luego de consultas, luego de algunos parámetros que se va a establecer, definir quiénes son las listas que van a ser inscritas. Con respecto a las provincias o ciudades más grandes, gracias, estamos en intensos diálogos. En Pichincha hay la posibilidad para la alcaldía de Quito que podría ir el capitán Zapata o podría ir también el general Paco Moncayo. En Guayaquil estamos tratando de encontrarse algo similar. Y entiendo que aquí en Cuenca muchos están a la expectativa. Quiero indicar que no está confirmada mi candidatura. No está ni confirmada ni descartada.
1: Para Radio Visión 106.1, reportó Felicia Guerrero.
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3: 18 horas con 18 minutos, 6 de la tarde con 18 minutos. Más noticias en el ámbito local. El alcalde de Cuenca, Cristian Zamora, resta importancia a quienes, según dice, pretenden inhabilitarnos para las próximas elecciones seccionales. También se pronunció sobre los resultados de la reunión sobre seguridad efectuada con el gobernador de Azuay, manifestando que está dispuesto a trabajar en forma coordinada.

0: alcalde de Cuenca, Cristian Zamora, se refiere a la audiencia en su contra por supuesta infracción electoral planteada por Juan Guarderas. Zamora cuestiona a quienes pretenden sacarle de la palestra política para las próximas elecciones. La autoridad también se refiere a la reunión mantenida con el gobernador de la provincia respecto al tema de seguridad. La seguridad es un aspecto que me preocupa y no soy como Poncio Pilatos que me lavo las manos, agregó.
1: Mira, la verdad eso me tiene sin mucho cuidado. Esos son temas que la oposición... ¿Recuerdan ustedes cuando ya me habían denunciado por el tema de la señora Bermeo? Los mismos abogados, la misma gente, los mismos pobres de espíritu que no tienen la capacidad de demostrar más trabajo y que lo único que están buscando es ver si es que a través de un tercero tratan de inhabilitarle a un alcalde que de lejos les ha demostrado cómo se trabaja con eficiencia, con cariño y con pasión. Que sigan ellos en su marasmo, yo sigo inaugurando hospitales. El día de ayer asistí a la reunión que convocó el gobernador, que era el comité provincial en los temas de seguridad. Siempre que nos convocan ahí estamos de manera presencial. No he faltado en ninguna de ellas. Creo que eso es un tema, como lo he dicho y lo demuestro en los hechos, que no tiene una bandera política, no tiene que tener, tiene que encontrarnos a todos juntos y obviamente pues sumando esfuerzos, porque una ciudad sin seguridad es una ciudad que simplemente se pierde dentro del espectro de poder desarrollarnos como seres humanos. Así que ayer nos presentaron alguna data, alguna información, la Policía Nacional, y obviamente pues nos permitimos hacer varias sugerencias, yo también la hice, en el sentido de que necesitamos quizás una estructura de que nos articule a todas las alcaldías, a la prefectura, etc., para poder con nuestros presupuestos de alguna manera apalancar una estrategia que tiene que venir obviamente del órgano competente de seguridad, que es el Estado Central. Estamos para apoyar, estamos para sumar, eso lo hemos demostrado el día de hoy. Por ejemplo, el día de hoy, 14 de mayo, que cumplimos 3 años en la administración, están llegando 401 cámaras de última tecnología para poner precisamente en diferentes puntos de la ciudad e ir fortaleciendo la red, que es lo que nos corresponde con la tasa de seguridad. Nosotros no manejamos policía, no manejamos inteligencia, pero sí puedo resumir a la ciudadanía que esto es un tema que yo estoy muy preocupado, que no me corresponde, pero que yo no soy como Poncio Pilatos que me lavo las manos y dejo ahí diciendo las responsabilidades de otro. No, no, aquí nos tienen metiendo el hombro absolutamente a todo. Vienen los drones. Están también los temas de los canes, que son 8, donde que precisamente van a venir a los temas de drogas. Imaginémonos que ya compramos los canes, ya están entrenados, reformamos la ordenanza, en pocos días más seguramente ya, esta es una decisión ya de la Policía Nacional, tendremos estos canes experimentados para el trabajo en el aeropuerto y también en el espacio público para poder detectar, sobre todo en las escuelas, a los sinvergüenzas que van a vender droga a nuestros niños y a nuestros jóvenes y tratar de encarrilarles en ese camino del mal. Entonces, con estos mecanismos, evidentemente, pues haremos frente y estaremos luchando para que las cosas sean de una mejor manera en materia de seguridad. Y además vienen las, ya estamos colocando, dicho sea de paso, las alarmas comunitarias, que son 400, pero cada alarma comunitaria de estas 400 puede conectar a cientos de vecinos. O sea, podemos conectar con estas 400 alarmas a miles de personas. Por eso comenzamos ya el proceso de comercio seguro en el centro histórico, que yo fui a inaugurar los primeros, gracias a los vecinos que nos permitieron poner los temas de alarma. No, normalmente esta información se compara con el año, digamos, terminado, porque puede darse el caso de que, por ejemplo, hay muertes violentas, nada en el primer semestre, y en el segundo semestre pueden haber muchas. Entonces, no es fácil comparar, sino hasta que termina el año y obviamente analizar el tema de las muertes violentas, que normalmente es el indicador que nos permite ver qué tan riesgosa es una ciudad. Y en ese sentido hemos tenido en los primeros meses del año una cantidad muy importante, lamentablemente, de muertes violentas, lo cual evidentemente nos lleva a una circunstancia de alerta.
2: Y... Para Radio Visión 106.1, reportó Felicia Guerrero.
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4: Las 18:23, 6:23. Y operativo migratorio en Cuenca deja 44 extranjeros detenidos, se da a conocer. La Policía Nacional y las instituciones encargadas de migración ejecutaron el operativo de control migratorio denominado Apolo 09 en el Arenal, la terminal terrestre de Cuenca y la Plaza 9 de Octubre. Las autoridades retuvieron a 44 ciudadanos extranjeros de Venezuela, Colombia y Perú debido a que mantenían una condición migratoria irregular, ya que no contaban con un estatus legal para permanecer en el país. Tras una primera diligencia judicial y la aplicación de medidas cautelares, 22 ciudadanos deberán presentarse a una audiencia administrativa en 10 días. Los otros 22 serán deportados a Colombia y Perú, se informa. 18 horas con 24 minutos. Y atención, un sujeto es aprehendido en el registro civil de Cuenca al intentar realizar un trámite con documentación alterada. Personal de la Policía Nacional acudió a un llamado de alerta en una de las agencias del registro civil de Cuenca por el aparente uso de documentación alterada. El hecho se reportó este jueves 14 de mayo de 2026 en la agencia San Blas junto al Parque Luis Cordero en el centro de la ciudad. A este lugar acudieron uniformados quienes aprehendieron a un ciudadano al intentar realizar trámites con documentación alterada, se informa. Las 18 horas con 24 minutos. Y el gobernador de la SOAI, Javier Bermúdez, destacó la cooperación interinstitucional como un punto importante dentro de la mesa provincial de seguridad, dejando de lado las camisetas políticas. Enfatizó que la seguridad requiere integración y también el aporte de los gobiernos seccionales, por lo que con el municipio de Cuenca se trataron temas como el plan cantonal de seguridad, entrega de equipos para la policía y con la prefectura la firma del comodato para la entrega de motocicletas a la Policía Nacional.
5: Recalcamos también que todos los miércoles tenemos cooperación interinstitucional en lo referente a la seguridad de Cuenca, sí, con seguridad ciudadana y además también Guardia Ciudadana y también Policía Nacional. Entonces, esto marca un espacio mensual de coordinación. Primero, los planes de seguridad. Pedimos al señor alcalde de que se haga el plan de seguridad. Pedimos también que si va a existir alguna situación, lo hagamos de donaciones, lo haga, porque él refirió también que quiere hacer algún tipo de donación a la Policía Nacional. Estamos abiertos siempre. Y también en el tema de la prefectura, que se va a firmar ya o legalizar el comodato de las motos. Entonces, no solamente es eso. El tema acá es que se vea que en la mesa de seguridad están todos llamados. Aquí también se discutió sobre el tema de la seguridad extrapolítica y eso nosotros lo tomamos de esa manera y así fue cómo se llevó esta mesa. Nosotros se nos ha tratado de manera inmediata. Si usted ve, nosotros hemos tenido ya con los sujetos que están investigados en la muerte de entorno familiar de la señora Tosi y su hija, ya tenemos a los detenidos. Ya están siendo puestos en manos de la justicia. Entonces, las investigaciones lo hacen y esto no es y no refiere a un tema de delincuencia. Esto de delincuencia organizada, delincuencia común. Esto es una muerte en entorno familiar. Y eso hay que también saber discriminar. Que no podemos tener un policía en cada casa. No hay cómo. Es físicamente imposible. Entonces, las métricas nos dicen.
4: 6 de la tarde con 27 minutos y con las 16 muertes violentas que se registran en la provincia de la SOAI en lo que va del 2026, la Policía Nacional maneja una proyección estadística de 40 homicidios intencionales para este año. Así lo dio a conocer Ángel Esquivel, comandante de la subzona de la Policía de la SOAI. Además, resaltó la importancia de la articulación entre autoridades, especialmente de la Corte de Justicia, para que se complete el trabajo de la Policía Nacional.
6: Todos los meses realizamos una mesa de justicia en las cuales están presentes el señor gobernador como presidente, el señor prefecto, los alcaldes o sus delegados, la judicatura, la corte provincial, la fiscalía, en el cual analizamos la situación del último mes de la provincia y tomamos algunos correctivos o mejoramos algunos procedimientos. En ese caso, pues, las unidades han expuesto cada uno de la situación individual que vive cada institución para tomar ciertos correctivos. Por parte de la institución policial hemos indicado lo que tenemos, principalmente lo que nos preocupa a todos los ciudadanos, es los homicidios intencionales, que es la forma en la cual se mide el nivel de seguridad. Acá en la provincia de la SOAI, en lo que va del año, tenemos 16 eventos violentos, contando ya los últimos 3 lamentables hechos, y analizamos la data que tenemos desde el año 2022. Desde el año 2022 hasta el 25 tenemos un promedio de 57 eventos violentos, en el cual si es que tenemos en el primer cuatrimestre del mes del año 2026 tres eventos el primer cuatrimestre, ojo, no estoy diciendo mayo también, que son tres eventos más, tendríamos 13 eventos por cada cuatrimestre, lo cual tendríamos una proyección de 39-40 homicidios para el año 2026 acá en la ciudad. Repito, es una proyección estadística, no es una realidad que puede darse acá. Para eso nosotros es que hemos tenido algún intercambio con la judicatura, principalmente con la Corte Provincial, para en algunos casos requerir el apoyo total que debe existir de todas las autoridades. Como les he dicho yo, estas reuniones de coordinación son importantes, porque aquí corregimos o indicamos que alguna situación ocurre en tal parte, de pronto puede ser el apoyo de policía, el apoyo de alguna otra autoridad, para lo que lo importante es que garantizando la presunción de inocencia de los ciudadanos, pues tengamos también una administración de justicia para que se complemente el trabajo que realiza la Policía Nacional, porque la Policía Nacional por sí sola no hace seguridad. Tenemos que tener el apoyo de las otras instituciones en la parte de la judicialización, la sentencia, el seguimiento que se realizan a los diferentes hechos que puedan realizarse.
7: Son UPCs, Unidades de Policía Comunitaria.
6: Ese mantenimiento, nosotros tenemos el presupuesto que tiene la Policía Nacional en la Susana Suay, tiene para un mantenimiento preventivo. Preventivo lo que es combustible, lo que es mecánica, de pagos de servicios básicos, impuestos, matrículas de los vehículos, el mantenimiento correctivo y en este caso de temas ya de infraestructura lo maneja el Ministerio.
8: Reportó para Radiovisión Alfredo Lazo.
4: 18 horas con 30 minutos, 6 de la tarde con 30 minutos. De esta manera, amigos, llegamos al final de la tercera emisión del Informativo Visión. Gracias por acompañarnos y los invitamos a sintonizarnos el próximo día lunes, pues el día de mañana estaremos con la previa y luego con el partido entre Libertad y Deportivo Cuenca desde las 18 horas. Gracias por su gentil atención.
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2: Buenas tardes, buenas noches en todas partes del mundo. Gracias por vernos a través de las diferentes plataformas sociales, a través de Radio Entre Tintos y Papeles y Radio Visión. Hoy tengo la grata presencia de un asambleísta, una persona muy reconocida en la provincia del Cañar, Juan Cárdenas Espinosa, con él voy a conversar, y temas que están actuales. Y la primera pregunta que acabo de ver en los diferentes medios de comunicación, especialmente americanos, en el sentido de que al exministro de Gobierno y presidente de la Asamblea Nacional del Ecuador, José Serrano, no se le ha deportado de allá de Estados Unidos, sino mejor se le ha otorgado medidas de protección frente a las supuestas amenazas que sufre en su físicamente, y entiendo también que le van a dar protección a los familiares. ¿Cuál es tu visión, tu forma de apreciar esta resolución dictada por una de las jueces del estado de Miami? De la Florida, por favor. ¿Cuál es tu visión?
3: Nuestro saludo respetuoso para la audiencia de este programa y a nuestro anfitrión, mi afectuoso saludo. Lo que ocurrió en este día es que al negarle el asilo a José Serrano en los Estados Unidos, como una especie de alternativa, está gozando de una protección especial contra la tortura. Eso más bien dice un poco de lo que sucede en el Ecuador. No estamos exentos de temer porque suceda un hecho como ese, una tortura. Y entonces está protegido por esa figura internacional que, si bien no le concede el asilo, pero también le pone a recaudo de una posible deportación.
2: Saludable la posición entonces de los Estados Unidos. Entiendo que suena tu teléfono, Juan. Entiendo que está este teléfono al aire. Bueno, la situación es clarísima. Entonces no se le deporta, pero a lo mejor se le da una figura incluso más sólida para la protección de José Serrano, porque la tortura no es solamente física, esta tortura psicológica de tantos años que ha venido sufriendo, de que es jefe de los narcos, de que ha matado, de que le ordenó la muerte de Villavicencio, en fin, una serie de imputaciones que para cualquiera persona realmente puede cambiar su forma de pensar, su tranquilidad, incluso afectar a la familia, Juan.
3: Esa es una situación tan injusta como peligrosa. En este ambiente en que la mentira, la persecución, la distorsión, la voz de quienes venden su pensamiento por una pauta y se dicen llamar libres e independientes, es lo que afecta esta caricatura de democracia que cada vez importa menos a quienes vinieron, repito esta frase, a hacer buenos negocios, y es lo que está ocurriendo.
2: Sí, efectivamente, Juan, la situación es clarísima y creo que los ecuatorianos estamos visualizando ya con un poco más de tranquilidad, porque todo tiene un límite, incluso los trolls tienen un límite y la gente está comenzando a recapacitar, a separar lo bueno de lo malo, de lo útil de la basura, y la gente comienza justamente a pensar ya diferente sobre

0: la situación del país, que en este momento el presidente está siendo premiado en unos organismos internacionales. ¿Cuán cierto es? ¿Es fabricada este reconocimiento, esta posibilidad de que el presidente se refiera o hable frente a la comunidad, mundial, o es una presión norteamericana, una presión para que siga en la lucha contra Petro y, entre comillas, contra la droga, Juan?
1: Pero los tiempos no les cuadran. Parece que el equipo asesor oficial no acierta una. No le dijeron al permanente viajero, sobre todo al norte, que el anfitrión no estaba en Washington, estaba en Pekín. Entonces su llegada no tiene mayor trascendencia. Esto del reconocimiento de algún ente que piensa en la misma forma, que tiene la visión de los extremistas de derecha, de la filosofía de los Vox, tipo Milei, esto no hace otra cosa que poner incienso en quien desea mostrarse. Y con ese objeto, sin duda, también tiene la agenda en la OEA. Pero allá hay un trámite pendiente. Este gobierno invadió una embajada de un país hermano como México. Secuestró a un asilado de ese país, de México, y ese expediente reposa aún en la OEA. Sabemos que la burocracia internacional es lenta y pegajosa, pero llegará un momento en que tomen una resolución. ¿Y qué puede ir a decir un presidente que se ha burlado de la democracia, de la convivencia pacífica entre estados, de la autodeterminación y soberanía de los estados? Un concepto que para nosotros es fundamental, para esta clase de gobernantes es un estorbo. Entonces, esa democracia que para nosotros debe estar saturada de dignidad y de soberanía, para la derecha, que vino a hacer excelentes negocios, entonces es un estorbo. Por eso es que hay cuestiones que no entendemos. Esto de querer vendernos la idea de que los excelentes referenciales resultados en las operaciones bancarias de la banca privada del Ecuador, aquellos del sistema financiero privado que le debe una explicación al Ecuador sobre el lavado de dinero en el Ecuador, quieren emular como que fuese el sinónimo de bienestar del pueblo. Están bien ellos, está bien la gallada, están bien las élites empresariales, bancarias. Y cuando mencionan sus utilidades, habrá que preguntar si han pagado completos los impuestos para comenzar. Pero esa referencia no significa que el país haya superado la miseria, la pobreza, la inseguridad, la informalidad, la destrucción de la estructura de los derechos laborales, un país que se cae en pedazos con una estructura física de carreteras, de puentes, aeropuertos en estado calamitoso, y creen que esa referencia de que a los banqueros les va muy bien y están contando muchísimas utilidades, él también es banquero, entonces creen que eso significa el esplendor y la prosperidad de una patria que se cae a pedazos.
0: Sí, efectivamente, el gobierno ecuatoriano proyecta internacionalmente una imagen de estabilidad, de seguridad, pero vemos que da la inversa realmente. Pero hay áulicos internacionales incluso que le ponen al Ecuador como un país con crecimiento alto, como la panacea de la inversión, en fin, pero todo esto está conjugado. Hay un enemigo común, a lo mejor, entre comillas, de aquí del Ecuador y del norte, en las elecciones que se realizarán en Colombia, a lo mejor tratan de que figure el criterio del señor Noboa frente al pensamiento de otros líderes latinoamericanos.
1: Los malos ejemplos cunden. Trump hace eso. El jerarca imperial ha intervenido en forma desembozada en los procesos electorales de muchos países. Recordemos lo que ocurre en Honduras. Liberó, le concedió el perdón de todas sus culpas con 40 años de sentencia al expresidente Hernández de Honduras. ¿Para qué? Para que organice esta clase de desinformaciones, de destrucción de la verdad, de distorsión de la personalidad de los diferentes estados, como lo están haciendo en Brasil, para comenzar, en Colombia directamente, y a esa pingüe tarea se ha adherido alguien que debería buscar la forma de sacarnos de este hoyo profundo, donde la inseguridad es el pan de todos los días y que no se arregla con estados de excepción ni toques de queda. Así que debemos pensar muy claramente que hay una estructura preparada desde el norte para crear esta clase de conflictos que afean a la democracia de los diferentes países. Y en el caso concreto de Colombia, que afecta al candidato que representa a una inmensa mayoría de ese país. Y entonces se ha generado una serie de hechos totalmente distorsionados que han dañado la verdad, que es la primera víctima, como aquello de pensar que los aranceles son sinónimo de seguridad, cuando se trata más bien de un acto unilateral que destruye la convivencia de los estados, que afecta la soberanía de los pueblos. Y claro, sin duda no le importará mucho el pronunciamiento de Lacan, que mandó inclusive en un tiempo perentorio a eliminar de parte y parte los aranceles. Pero no nos olvidemos quién comenzó y con qué pretexto. Dice que era para darnos seguridad. Así están las cosas, lamentablemente.
0: Bueno, para darnos seguridad se inventan cualquier circunstancia. Es una semilla que cae en el desierto. Pero por otro lado, tenemos nosotros una visión clara, los ecuatorianos, en cuanto se refiere al papel de Lacan. ¿Tú crees que surte efecto la exhortación de Lacan? Porque a lo mejor no da. No hay razón para cumplirla, no es obligatoria las resoluciones de este organismo. Pero me preocupa que ahora, a más de los aranceles, la seguridad del narcotráfico, en fin, están acusándole al pueblo colombiano de robar la energía eléctrica al Ecuador. Esto lo dijo el ministro de gobierno hace pocas horas.
1: Bueno, eso ya llega a lo risible y pasa por lo ridículo. No saben qué decir, no saben cómo explicar aquello que es evidente. No han logrado el anhelo mayor que tiene el país, la inseguridad debe ser combatida inteligente y profesionalmente desde una visión de política de Estado. No se trata de los relumbrones y distractores con el objeto de diluir las responsabilidades y principalizar ciertos temas, ciertos hechos que son, repito, distractores, como aquello de que ya es licenciada, ahora sí, vale decir, díganme licenciada la señora de Carondelet, y esas cosas nos ponen a discutir o a enfrentar a la opinión pública y a esa fuerza mediática que por dinero son capaces de vender su alma al diablo. Estamos realmente impresionados de la forma como alguien, por ejemplo, alguien que dice que es comunicador, informador de la opinión pública y hace todo lo contrario. Una comparación que hace entre Simón Bolívar y el presidente con una disyuntiva. No sabe para él realmente que quién fue más libertador, Bolívar o el que sabemos. Realmente es risible, es ridículo esta clase de comedimientos, pero eso sí, bien pautados.
0: Correcto. Yo diría que en algún momento es repugnante y el pueblo ecuatoriano comienza a darse cuenta. Pero nosotros vivimos entre dos realidades, Juan. La narrativa oficial y la experiencia diaria de la ciudadanía. Y a mí me preocupa una cosa. Hace décadas, yo qué sé, 2, 3 décadas anteriores, pues el pueblo salía a las calles tenían voz, los ciudadanos podían expresarse, las instituciones, las universidades, los sindicatos, en fin, pero ahora estamos como que alejados de la realidad, con temor, no queremos pronunciarnos. Las calles se han silenciado, Juan, tal vez por favor, por temor, perdón.
1: Efectivamente, hay miedo. Miedo a la persecución, miedo a la mentira, al involucramiento en cualquier situación que de alguna manera incomode al poder de turno. Entonces, esta es una de las razones por las que la gente se inhibe, se queda en su responsabilidad. Pero eso no significa que no tenga conciencia. Cuando pudo hacerlo, le dio 4-0 en la consulta de noviembre pasado. Así es que lo que le viene va a ser algo similar. Por ejemplo, imagínese a la opinión pública cómo salieron en estampida todos los voceros oficiales e inclusive a nivel ejecutivo, al más alto nivel, ministerial, por ejemplo, a negar que existe escasez de combustible.
0: Claro.
1: Lo dijeron disque para tranquilizar, pero la realidad era que las colas eran interminables.
0: Sí, señor.
1: Porque somos la paradoja. Somos un país petrolero que no tenemos gasolina. Esto es terrible. Así que preguntémonos, ¿por qué no funciona al 100% la refinería de Esmeraldas? Porque es un negocito que ya le echaron vista los que sabemos, los empresarios, los que vinieron a hacer buenos negocios. Así que todo está plagado de malas intenciones, de buscar agua solo para su molino, y encima de eso han instaurado un régimen que impone el miedo, la amenaza, la persecución. Por eso que la gente se queda en casa. Y hay otros elementos como esto de la escasez de combustible.
0: Correcto.
1: Que respondió a una decisión no del gobierno soberano. Entiéndase, son imposiciones del Fondo Monetario Internacional para recibir dinero en calidad de préstamo y muy caro. ¿Para qué? Para hacer obras. No, para pagar el servicio de la deuda externa y habilitar los bonos y los papeles de deuda que no tiene Juan Piguave. Tienen ellos, los Bien. Grupos de élite, los banqueros, los Correcto. Grandes empresarios, que para ellos sí, y muy cumplido, hay un redescuento de sus papeles de deuda externa del Ecuador que les beneficia y que no quieren soltar para nada, ni siquiera compartir riesgos, que nosotros sí estamos realmente afectados. Esto mismo del incremento del precio del combustible. La gasolina, el diésel, y encima de eso no existe, no hay existencia en los surtidores, pero salen en una campaña digna de mejor suerte a desmentir una realidad que toda la gente ve y todos los días, que no se ha superado con este hecho simplemente de que aumentaron los precios de los combustibles.
0: Correcto.
1: Porque hay una escasez, porque
0: Así
1: nosotros
0: es.
1: Siendo un país petrolero, estamos condenados a importar gasolina. La gente que es mal pensada, por ahí dice, ¿no será esta una forma de buscar que el sector privado está comedido y eficiente para ellos? No vaya a ser que todo vaya a la gestión del sector privado en detrimento de un Estado que cada vez le debilitan, pero que, sobre todas las cosas, palabras que el mundo ahora ya repite: el capital no puede imponerse al ser humano. Debe haber un equilibrio con la concurrencia regulatoria de un Estado con soberanía y con dignidad. Pero estos temas les estorba.
0: Correcto.
1: Lo más grave es que tenemos cómplices y encubridores y todavía provistos de una cámara y un micrófono, pero repito, a cambio de una muy buena pauta.
0: Y con una ignorancia supina encima de eso. Tú has tocado la situación de los combustibles, que me parece interesantísimo, y estamos viviendo un drama, va a traernos graves consecuencias esta situación del alza de los combustibles, si de una u otra forma en el discurso disfraza. Pero tenemos otro problema. De rodillas le pedimos a Colombia que nos venda electricidad, que nos venda energía, y ahora estamos con el gravísimo problema de la energía. El insulto a Colombia de que nos están robando la energía eléctrica será para justificar de alguna forma lo que va a suceder posiblemente en los próximos meses, que no vamos a tener el suficiente flujo de energía eléctrica?
1: Bueno, lo que sucede es que van de distractor en distractor. Esto de acusar de robo de energía se parece más o menos a lo que dijo un malhadado funcionario que ahora está en el servicio exterior. Dijo que los odiadores del gobierno, los enemigos del gobierno, para hacerle daño al gobierno, se llevaban el agua de los reservorios.
0: En baldes.
1: Se llevaban en baldes. Ahora también, ¿cómo estarán llevando la electricidad? Realmente es ridículo.
0: Sí, sí.
1: Ni siquiera debe tomarse en consideración ese tipo de expresiones.
0: Bueno,
1: yo quiero quedarme en un tema.
0: Por favor,
1: en el mes de octubre del año pasado, cuando se produjo asimismo un incremento del precio de los combustibles, allí ocurrió un levantamiento de la gente en la provincia de Imbabura particularmente.
0: Sí, señor.
1: Ese levantamiento nunca recibió una respuesta, solo represión.
0: Represión.
1: Pero ahí los señores transportistas se sentaron muy cómodamente a conversar y arreglaron su problema, entre comillas,
0: su problema,
1: a base de compensaciones.
0: Uh-huh.
1: Pero se les acabó la compensación con una segunda intención. Dejan de pagar la compensación para que los transportistas dirijan su reclamo a los municipios que los tiene a pan y agua.
0: Uh-huh.
1: Entonces, quieren que alguien les dé solucionando sus propios problemas. Ahí también los dirigentes de la clase de transporte público juegan un papel tristemente célebre. Se callaron, se quedaron muy cómodos porque llenaron sus pancitas, pero no se acordaron de que el país es único, que somos 18 millones de compatriotas y que la inmensa mayoría sufre escasez de todo,
0: uh-huh,
1: porque el incremento del precio de los combustibles aumenta el precio de todo.
0: De todo.
1: Bienes y servicios,
0: sí, señor.
1: Y lo estamos, uh-huh, sufriendo. Así que ahora que vienen a quejarse y dizque a clamar a los municipios para que les eleven el pasaje, que eso es todo lo que les interesa, no están pensando que ya les falló quien una vez les utilizó para desarmar una acción social, una acción que es un derecho constitucional, el derecho a la resistencia, y se quedaron al margen pensando que con ellos no era. Pero cuando les negaron esas compensaciones, entonces creyeron que podían hacer lo que les da la gana. Y en Quito, por ejemplo, ocurrió un hecho muy importante. No quedó en la impunidad esa acción de paralizar el transporte público como una forma de presionar a un municipio que, repito, tiene grandes problemas precisamente por la vigencia de una ley injusta, como la ley del COTAD, que todavía la Corte Constitucional no ha dado trámite y resolución, porque esa es evidentemente inconstitucional, porque afecta una institución fundamental que se llama, para los municipios y organismos autónomos descentralizados, la autonomía.
0: Autonomía.
1: Eso no se puede afectar, pero la Corte Constitucional se da tiempos y seguimos encontrando que esa vigencia por ahora de esa ley del COTAD está afectando terriblemente a los municipios, sobre todo a los pequeños, pero también a los grandes, a quienes
0: sí,
1: se
0: sí,
1: dirigen los dirigentes de los choferes para exigirles, para presionarles el incremento del pasaje, pero no dicen que van a mejorar el servicio ni cosa parecida.
0: Bueno, a lo mejor este mejor servicio que pretendan dar. Palabras, porque siempre es la alternativa de los señores choferes, como tú dijiste, llenaron su pancita y están tranquilos. Pero por otro lado, la ley que tú acabas de señalar, la ley del COTAP, es inconstitucional en su forma y en su fondo. No hay cómo discutir, los que somos abogados, abstraernos de esta realidad. Pero le están utilizando, le está creando el gobierno un enemigo imaginario a los municipios, a los regímenes de los cantones, de las provincias, para que la bulla, entre comillas, para que la bulla vaya allá, baja la tensión contra el gobierno, y el gobierno estará diciendo: oye, no seas tonto, el florón no está en mis manos, ya pasó. Reclamas de los municipios, una jugada artera para debilitar más aún a los municipios, especialmente los que están en oposición?
1: Maniqueísmo al más alto nivel, digno de mejor suerte. Si ese esfuerzo hicieran para solucionar los problemas del Ecuador, seguramente estaríamos viviendo mejor, pero no. Nosotros, los ecuatorianos, no somos parte de la agenda de quienes vinieron a hacer buenos negocios, de esas cúpulas que están interesadas en las privatizaciones, en llevarse los buenos negocios, en incrementar sus utilidades. Y tanto es así, y repito, la gran forma de mostrar la prosperidad dizque del Ecuador con los resultados de las utilidades de la banca privada. No se preguntarán ahí, por ejemplo, no habrá contaminación con lavado. Me pregunto, porque esas utilidades no responden al incentivo que debe dar la banca al aparato productivo, a todos los emprendimientos de la economía popular y solidaria, sino simplemente incrementan los costos de los servicios bancarios. No están posicionando, no están ubicando préstamos para incentivar la producción pequeña ni la de popular y solidaria. Simplemente son las utilidades de un sistema injusto y lo sacan como una forma dizque de mostrar lo que le está pasando al Ecuador. El Ecuador es otra cosa. Tiene una enorme destrucción de su aparato productivo. No hay puestos de trabajo. Si vivimos diariamente la inseguridad, que no se arregla con parches o con acciones espectaculares.
0: Con la creación de cárceles.
1: Por otro lado, es necesario que estas políticas deben tomarse con seriedad y como verdaderas políticas de Estado.
0: Y estoy totalmente de acuerdo con el análisis, que por cierto en algún momento podría ser fuerte, pero estamos graficando nosotros la realidad. Como periodista justamente nos toca este trabajo de hacerlo con claridad. Pero acá viene también una circunstancia que me preocupa. Ya has dicho tú el subempleo, la falta de trabajo, la inseguridad, pero lo que me preocupa es el debilitamiento del sistema, de la independencia judicial, de esta persecución política, del uso político de la justicia y esta falta de credibilidad en la figura del Estado, la institucionalidad destruida, Juan.
1: Esa es una de las consecuencias funestas y negativas de aquello de la concentración de poder en forma exagerada y en forma totalitaria. Que la justicia no sea independiente es una afectación terrible, porque si el Ejecutivo comete yerros, abusos, hay un remedio en la función legislativa que tiene facultad controladora, fiscalizadora. Si los demás organismos del Estado cometen errores o perjuicios para el Estado, igualmente tienen un ente que los fiscaliza, que los llama a rendir cuentas. Pero cuando un juez dicta una sentencia, no hay otra cosa que la apelación, pero agotada la tal apelación hasta el último nivel, no hay nada que hacer. El juez es dueño de sus sentencias. Y entonces el juez debe ser el garante más eficiente de los derechos de la ciudadanía, proteger los derechos de los inocentes, proteger la proporcionalidad de las penas. No puede ser un instrumento maleable en manos de quien quiere concentrar todo el poder. Hasta el punto que este momento, no sé cuántos partidos irán a intervenir en el próximo proceso electoral porque quieren bajarse a todos los que pueden hacerle sombra en sus deseos de tomarse las entidades de los organismos autónomos descentralizados como que esa fuera la única finalidad del Estado. Nosotros tenemos otros pendientes y esos son los que reclamamos como ciudadanía.
0: En el tribunal de la Corte Nacional Electoral está haciendo servil a ciertos intereses del gobierno nacional, pero vemos nosotros de entonces que a lo mejor la Constitución de la República está utilizándose para situaciones coyunturales, es decir, el beneficio de un grupo en el desmedro de las mayorías es esta utilización de la política de la justicia politizada, una forma de lograr espacio, porque yo realmente pienso y veo que la situación en algún momento, con la fragmentación partidaria y de movimientos que dices tú, podría ver el camino y asomar un solo nombre.